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1: 21 horas, 5 minutos.
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0: Bienvenidos a este su programa Entre Hermanos y Pastores. En un episodio más estamos hablando en esta oportunidad de inteligencia artificial y de cómo esta herramienta puede ser utilizada de buena forma, en específico en el área de la predicación. Así que hacemos un llamado a todos los predicadores, pastores, maestros de Biblia que puedan estar escuchando Radio Emisoras Armonía en este momento, en un tema absolutamente contingente y necesario que tengamos una perspectiva bíblica del asunto. Para esto nos está acompañando ya en esta segunda oportunidad y para un poco cerrar el tema, nuestro hermano, el pastor Jacobis Aldana. ¿Cómo está, Jacobis?
1: Eduardo, muy bien. Saludos para ti, para toda la audiencia y pues muy contento de continuar con este tema que nos dejó mucho la conversación pasada y creo que nos va a dar la oportunidad de ampliar un poco en esta conversación.
0: Esperemos que así sea. Sabemos que frente a cualquier tema, cuanto más este que como que está revolucionando un poco el mundo, ¿no? El tema de la inteligencia artificial, no vamos a agotarlo, pero al menos que podamos atar algunas directrices, algunas ideas claras, yo creo que siempre es útil para todos los hermanos, los pastores y, como yo decía antes, personas que están en la enseñanza bíblica. De manera que, como decíamos un poco en el episodio anterior, no satanizamos esta herramienta, pero sí es, hay un llamado, ¿no?, a utilizarla de manera correcta, de manera ética. No sé si está bien utilizado el término, pero es necesario que nosotros un poco cerquemos, ¿no? Un poco le demos cerco al uso de estas herramientas. Y bueno, me resultaba muy gráfico, muy ilustrativo lo que tú decías la semana pasada, comparando esta herramienta a cualquier otra, ¿no?, como hoy día nosotros tenemos a disposición. Entonces, estableciendo eso un poco, ¿no?, volviendo un poquito en retrospectiva, el uso legítimo, pero siempre bajo ciertos cuidados. Ahora vamos a ser un poquito más específico, ¿no?, en cosas que tienen que ver con la predicación como tal y la inteligencia artificial. Por lo tanto, hermano, la primera pregunta, ¿no?, ¿cómo podemos evitar que la inteligencia artificial diluya nuestra voz, nuestro estilo personal y la pasión al entregar los mensajes?
1: Ok. Muy bien. Yo creo que aunque tuvimos el espacio para hablar un poquito acerca de algunas definiciones, siempre es importante entender cómo funciona la inteligencia artificial. Yo no voy a hacer como una explicación técnica profunda, pero por lo menos tenemos que saber qué hay detrás. El problema con todo esto, antes de responder la pregunta, es que la mayoría de personas no sabe qué hay. Algunos piensan que es una base de datos, otros piensan que es una gran Wikipedia, otros piensan que es una especie de robot que se activa de acuerdo a las preferencias que nosotros le demarcamos. Pero la realidad es que hay una serie de sistemas complejos. Esto funciona a través de una tecnología descubierta, recientemente por los laboratorios de Google y mejorada por ellos también a través de Jeffrey Hinton. Es la estructura de Transformers y el aprendizaje por capas. Yeah. Nosotros teníamos inteligencia artificial antes que, digamos, con el descubrimiento de las redes neuronales, en el lenguaje de los sistemas, se abrió una puerta para que esto creciera potencialmente. Y lo que hace es simular el aprendizaje humano, pero obviamente a una muy baja escala. Una neurona manda información a otra neurona, y esta otra neurona, y esta otra neurona, hasta que activa el pensamiento, es decir, una especie de secuencia. Ajá. Toda esta tecnología detrás se entrena con un gran corpus que tiene toda la información disponible que se pueda: Wikipedia, artículos, libros, comentarios bíblicos, Biblias, libros del Corán, Mormón, Testigo de Jehová, etc. Y ese gran corpus se convierte como en la masa a través de la cual esa gran red neuronal está aprendiendo y prediciendo cuál pudiera ser el próximo pensamiento, la próxima palabra, y contrastándolo continuamente con todo ese corpus. Y todo esto es para dar la idea de que no estamos

0: ante un conocimiento que se está generando que sea necesariamente nuevo o dinámico, aunque da la sensación de ser dinámico, es un conocimiento que se está generando, pero a partir de la predicción y de probabilidad estadística, es decir, de determinar cuál es la palabra que mejor encaja dentro de lo que el usuario está requiriendo. Es decir, a él se le da un input y él empieza a generar a través de esa base de, a través de ese sistema de transformer y de redes neuronales para producir lo que llamamos un output. Y ese output es la suma de todas esas probabilidades. Y al final, como eso pasa por una especie de refinador de lenguaje natural, nos da la sensación de que está pensando, y sobre todo cada vez es más sofisticado y usa expresiones cada vez más naturales. Hey, ¿qué tal? Bienvenido, hola de nuevo. Y esto nos puede dar la sensación de que está teniendo cierta inteligencia. Entonces, con eso en mente, y ya apuntando directamente a la pregunta, lo que debemos entender es que la inteligencia artificial no puede producir una voz única y auténtica. Sobre todo porque, imagínate, todas las personas están parametrizando el mismo modelo para que dé exactamente los mismos resultados. Y aunque no siempre da exactamente los mismos resultados, el mecanismo que utiliza o que emplea para llegar a la respuesta es el mismo en todos los casos. Por lo tanto, vamos a tener, al menos en el estilo, en la base del conocimiento, casi siempre lo mismo. Entonces, empezando por ahí, es muy difícil que se tenga una voz auténtica cuando lo que estamos teniendo es la repetición de patrones. Así que con eso sobre la base, el deber del predicador en realidad, con esto de su propia voz o de hacer que su voz suene más fuerte que cualquier otra voz en el púlpito, es que esa voz es el reflejo de muchas cosas y de muchas cosas que tienen que ver con la madurez del predicador, con la personalidad del predicador, con la audiencia, incluso el conocimiento y con su propia experiencia. Una de las cosas que vemos en el apóstol Pablo es las múltiples veces que recurría a su propia experiencia como predicador. En Filipenses lo vemos hablar un poco acerca de lo que fue circuncidado al octavo día, judío de judíos, hebreo de hebreos en cuanto a la ley fariseo. En Gálatas también recurre a esto. Y estos elementos son, digamos, claves para nosotros conectar con nuestra audiencia, porque hacen que el oyente conecte con una historia que se parece a la historia de ellos. Y parte del ejercicio retórico es precisamente conectar con nuestra audiencia, y nuestra voz tiene ese deber. La inteligencia artificial no tiene tu historial de vida, la inteligencia artificial no tiene el historial de las cosas que te emocionan y que te apasionan. Por lo tanto, es imposible que pueda sustituir tu voz. Por otro lado, hay elementos del contexto que el predicador está leyendo porque conoce a su audiencia, porque se relaciona con ellos, porque conoce al hijo de la hermana que está sufriendo, porque conoce el papá del hermano que está en terminal porque tiene cáncer y está a punto de morir. Y toda esa serie de cosas nosotros ni siquiera las percibimos conscientemente, pero están informando el tono, la acentuación, las palabras, las frases que usamos, el conocimiento íntimo que tenemos de las personas. Hace poco estábamos en nuestra iglesia memorizando la carta a Filemón, y una de las cosas que vemos en la carta a Filemón es como al final de la carta el apóstol Pablo le dice a Filemón: yo espero que el Señor me conceda o me conceda para ustedes pronto. Mientras tanto, ve preparándome un lugar, porque yo voy a estar con ustedes y me voy a quedar. Ese tono íntimo de una relación personal que Pablo tenía con Filemón, eso es insustituible. No hay forma que la inteligencia artificial pueda tener ese tipo de cosas, y por lo tanto no hay forma en que eso pueda traducirse en una voz. Entonces, definitivamente hay que tener mucho cuidado con eso, porque eso puede ser un boomerang. Y puede ser un boomerang porque la gente que está habituada a escucharte, y yo creo que mencionaba algo de eso,
1: sí.
0: puede ser un boomerang porque la gente que está habituada a escucharte, y yo creo que mencionaba algo de eso,
1: sí.
0: va a sentirse muy decepcionada porque ellos también, consciente o inconscientemente, han estado escuchando la voz de alguien que de repente cambió, que de repente empieza a ser mucho más métrica, pausada, con más estructurada, con una, digamos, longitud en las palabras casi que uniforme. Y todo eso va a empezar a dar la sensación de que están escuchando a alguien impostado, lo cual es peligrosísimo. Entonces hay que tener mucho cuidado. La inteligencia artificial provee elementos, como lo vimos la conversación pasada, para que nosotros tengamos un mejor entendimiento de las realidades del pasaje, del contexto cultural involucrado en el pasaje, de la exégesis misma, investigación, incluso relevante para nosotros estructurar una predicación, pero no puede sustituir la voz bajo ninguna circunstancia, porque la voz es la suma de muchas cosas personales del predicador y de su audiencia.
1: Hay una autenticidad, ¿no?, particular que cada pastor, cada predicador debe tener. Y yo también para hacer una comparación, ¿no? Porque podemos tener buenos referentes de predicación, podemos uh-huh. tener pastores que han sido, que nos han influenciado, digamos, en la predicación, pero hay una distancia en que sea un referente a que tú suenes igual a él.
0: Exactamente, exactamente, eso es cierto. Y yo quiero agregar algo más, Eduardo, uh-huh. Justamente a eso que tú dices, y es, hay un asunto de, en la comunicación, cuando somos pastores, de cómo comunicamos cosas en las que hemos hallado gracia y cómo comunicamos cosas en las que estamos batallando. Uno no está usando el mismo tono todo el tiempo. Perfecto. Es posible que en ocasiones tú tengas que exhortar acerca de cosas en las que tú mismo estás trabajando, que la congregación sabe que lo estás trabajando, y no puedes ir simplemente con el mismo tono con el que irías hablar acerca de devoción familiar, que es un área en la que quizás has cultivado mucha gracia y tus hijos son un reflejo de eso, y vas a hablarlo con propiedad. Entonces, esos matices que son el resultado de la propia experiencia, debilidades y fortalezas del predicador, también conectan, porque aquel que está batallando con lo mismo puede sentir que tiene un pastor humano que está haciendo eso y que está teniendo esa misma batalla. La inteligencia artificial no puede hacer eso, y usualmente es plana acerca de las exhortaciones, y si tú la parametrizas, pues ya dirá, es que podemos ajustarla finamente para que el chat refleje mis preferencias, evite tales palabras, le puedo entrenar con manuscritos míos antes de que la inteligencia artificial existiera para que pueda hacerlo, y sí, va a imitar como un loro imita la voz de un humano, pero no es un humano. Entonces hay que tener mucho cuidado con eso, porque podemos perder una cosa que es valiosísima en la predicación, y es la posibilidad de conectar con nuestras debilidades y con nuestras victorias los sentimientos de nuestra audiencia.
1: Está esa experiencia de John Piper, me imagino que la viste hace más de un año, tiene que haber sido, donde él pide una oración y me parece que nombra a un predicador en particular, y la inteligencia artificial le monta una oración así, pero que muchos de nosotros quisiéramos poder elaborar, ¿no?
0: Sí. Sí, sí, definitivamente, pero no hay alma ahí. De hecho, claro, hace poco un estudio que se hizo y que causó mucho revuelo acerca de cómo la inteligencia artificial, yo usaba el término, nos hipoteca el conocimiento hacia el futuro, cómo el cerebro se va adaptando a hacer menos trabajo de conectar ideas y también cómo evita que las personas puedan apropiarse de ciertas ideas y pensamientos, incluso memorizarlos y usarlos después. Parte de ese estudio hablaba de que se hizo una calificación para evaluar los escritos de personas que habían escrito sin asistencia alguna, otros que habían escrito con Google y otros que habían escrito con inteligencia artificial. Y era una evaluación a ciegas. Y las personas que evaluaron los escritos generados por inteligencia artificial y asistidos 100% por inteligencia artificial dijeron que eran escritos como sin alma. Esa fue la expresión que usaron. Y fue una expresión técnica, de hecho. Y me encanta, porque creo que es ese aspecto subjetivo de la experiencia que está inmerso incluso en nuestras conversaciones cotidianas. Uno no está hablando como robot todo el tiempo. Hay alma ahí, y esa alma se traduce en nuestra entonación, nuestras inflexiones, los acentos, la expresión de nuestro rostro, la manera en que estamos coordinando nuestros movimientos. Cuando tú no tienes algo que has interiorizado, cuando no lo produjiste tú, cuando no lo has vivido tú, es muy difícil que eso pueda conectar, y vas a enviar señales de que estás impostando algo que no es tuyo. Una técnica que si hay pastores que me escuchan aquí, que suelen usar mucho los evaluadores de homilética, es si tú puedes predicar un sermón que tú escribiste sin las notas de ese sermón, es la prueba de que tú escribiste ese sermón. Entonces, esa es la prueba. Genera un sermón con inteligencia artificial, léelo y luego predícalo sin verlo. Ahí está el asunto. La inteligencia artificial te va a mantener pegado al libreto. Y lo que vas a escuchar es una voz libreteada, porque estás leyendo eso, un libreto. Entonces, hay marcadores de autenticidad personal que cada predicador tiene. Tú no eres igual a mí. Si yo intentara ser igual a ti, la gente lo notaría. Y quien te conoce a ti, quien me conoce a mí, lo va a notar. Si yo intento ser semejante a otro pastor conocido, la gente que lo escucha a él lo va a notar. Y créeme, la gente está consumiendo inteligencia artificial más que tú. Y lo va a notar. Lo va a notar.
1: Estaba pensando, porque claro, nosotros hemos dicho, estamos hablando del uso, de cómo esto conecta con los que estamos en la predicación, pero alguien también puede decidir legítimamente no utilizar el recurso, no utilizar la herramienta. Es decir, yo, cualquiera puede ser su justificación, ¿no? Es decir, yo no voy a usar esto, tal vez, no sé, por poner un ejemplo, para no sentirme tentado, ¿no?, a incurrir, a profundizar más y a depender tanto de esto. No sé cómo lo ves tú eso.
0: Sí, o sea, yo entiendo las personas que tienen cierta aversión a eso y que han decidido marcarse o pararse lejos de la frontera. Es esta forma de decir, mira, esto yo veo los peligros a donde puede llegar, veo los beneficios, pero quiero mantenerme lo más lejos posible de eso. Hay varias cosas. Lo primero, pues nadie debería sentirse superior por no usar inteligencia artificial y nadie debería menospreciar a otro porque la usa. Claro. Eso por un lado, así que el no usar inteligencia artificial no te hace mejor, ni más inteligente, ni más capaz, posiblemente hasta estés perdiendo la oportunidad de potenciar, como yo le decía en la conversación pasada, algunas de las habilidades y disciplinas que ya adquiriste, pero es respetable. Por otro lado, tienes que entender que eso no va a parar y esto va a ser como que un día cuando compres un teléfono, todas tus herramientas van a tener inteligencia artificial, tus dispositivos en casa tendrán inteligencia artificial, tu computadora, tu televisor, tu licuadora, tu nevera, todo tendrá inteligencia artificial. Así que es cuestión de tiempo, vamos a tener que meternos en esa piscina, así que es mejor ir regándonos en la ducha ahora. Y por otro lado, a veces hay que evaluar el motivo de esa versión. Es un motivo, si es un motivo válido o no. Porque puede ser que el motivo sea simplemente que no sabes cómo usarla y dices, bueno, no quiero realmente ser deshonesto y ser íntegro. Así que como no sé cómo usarla, prefiero no hacerlo. A mí eso me parece un buen motivo. Es alguien que dice con toda humildad, mira, yo creo que esto es una tentación para mí. Yo creo que esto va a hacerme, me conozco muy bien y yo sé que esto es como los videojuegos y por eso no tengo una PlayStation en mi casa, porque yo sé que puedo empezar a depender de eso. Entonces yo me voy a mantener. A mí, de nuevo, me parece un excelente motivo. Pero no debería ser porque pensamos que hay un asunto inmoral o antiético en hacerlo. Porque como dijimos, hay formas en las que yo puedo sacarle provecho a mis disciplinas, a mis hábitos ya establecidos, en los que puedo refinar procesos. En lo que estoy trabajando, en lo que puedo readaptar. Fíjate a lo que hicimos hace poco en nuestra iglesia. Preparamos un estudio precisamente de Filemón para mujeres. Y los hombres dijimos, bueno, vemos a nuestras esposas tan animadas para estudiar este estudio. ¿Por qué no hacemos una versión para hombres? Y dice, bueno, ¿por qué no adaptamos el que tenemos para hombres? Entonces, básicamente teníamos que ajustar un poco las ilustraciones, cambiar un poco los la por los lo, el, ella por el él. Y lo que hicimos fue apoyarnos en modelos de inteligencia artificial para hacer esa readaptación. Y también, obviamente, de la gráfica. El libro se llamaba Lazos de Gracia, entonces para las mujeres era un lacito y para los hombres era un nudo de marinero. ¿Sí? Entonces, obviamente, eso es un trabajo que nos hubiese costado muchísimo. Habría sido más loable salir al frente a decir, ay, mira, ¿cuánto nos costó esto? Nos tomamos 4 semanas para producir este material y nos tomamos otras 4 para adaptarlo para hombres. O sea, definitivamente lo usamos en un sentido en el que fue estratégico para nosotros y fue muy útil. Entonces, la cuestión es definir realmente cuáles son las áreas en las que puedo usarlo como usaría cualquier otra herramienta que me ayude a potenciar mi estudio, mi capacidad para aprender e incluso para editar.
1: En ese mismo sentido, ¿no? Ahora, volviendo un poquito a lo que veníamos conversando antes de esa pausa que yo te invité a hacer, ¿de qué manera la inteligencia artificial puede ayudarnos a los predicadores a personalizar nuestros sermones para diferentes audiencias, ¿no? Dice acá, pero sin perder la esencia del mensaje bíblico.
0: Ok. Bueno, hay que decir que ya esto se hacía antes de la inteligencia artificial. Pablo dice que él se hizo judío al judío y griego al griego. En cuanto a los filósofos de Atenas, él llegó y se paró en el Areópago y citó a sus filósofos y habló acerca de sus deidades y habló acerca de cosas impresionantes. Cuando fue a los de Corinto, que sabía que estaban esperando que él fuera como estuvo en el Areópago, él dijo, no, aquí yo no puedo venir a hacer lo que hice en el Areópago, porque aquí me van a idolatrar y aquí van a volverme un dios y aquí van a creer que yo soy la reencarnación de Sócrates y de Platón, así que voy a proponerme no saber nada sino a Cristo y a este crucificado. Entonces, si tú ves, no hay absolutamente nada de malo. No es que el Pablo de Atenas haya sido menos efectivo que el Pablo de Corinto. Por supuesto, creo que si Pablo hubiese empleado los métodos de Corinto en Atenas, tal vez los resultados habrían sido otros, no lo sabemos. El caso es que esto de adaptarnos a nuestra audiencia es parte del trabajo que nosotros hacemos continuamente. Ahora bien, fíjate que esta adaptación tiene que ver con algo muy peculiar y es el conocimiento del contexto al que me voy a dirigir. Esa adaptación requiere que, en definitiva, yo entienda con quién voy a interactuar. Y ahí la inteligencia artificial puede ser una herramienta importantísima porque me ayuda a conocer ese contexto. Hoy ya no tenemos que viajar a un lugar para saber cuáles son sus costumbres, sus culturas, claro, cuáles son las noticias de los últimos 10 días, qué es lo que está afectando a esa comunidad, cómo están viviendo. Y estoy pensando quizá en predicadores itinerantes, no tanto en personas que... Es decir, me refiero a un predicador que predica aquí y otro día allá. Pero pensemos ahora en el contexto de la iglesia local, ¿verdad? Tal vez lo que debemos adaptar es la enseñanza de mujeres a hombres, a niños, a adultos. Hay un sentido en el que la predicación cumple esa función sin cambiar, sin cambiar el escenario. En nuestra iglesia nosotros somos integracionistas por convicción, los niños están en nuestra predicación principal y yo soy consciente de que tengo niños en la audiencia y debo estar consciente de que las palabras que estoy usando, las ilustraciones que estoy usando, ellos están entendiéndolo en la medida de lo que pueden entender. Pero también tenemos una audiencia muy heterogénea de profesionales, personas que quizá no tienen un nivel avanzado de estudios. Y también entiendo que debo adaptar ya no tanto el sermón, sino los momentos del sermón, aclarar, explicar, etcétera, etcétera. Es posible que la inteligencia artificial no pueda llegar a esto. De pronto va a ayudarnos cuando tenemos que salir de un segmento a otro. Entonces puede decir, mira, yo quiero adaptar este mensaje y quiero que me ayudes a pensar en puntos críticos en cuanto a los jóvenes que puedan estar enfrentando en este momento en el contexto colombiano. ¿O cuáles son las estadísticas de uso de redes sociales para mi país según datos oficiales? Es difícil irme yo a conocer eso y luego pasarlo como por ese filtro. Pero fíjate que es un proceso en el que yo estoy siendo asistido, no que estoy delegando. Es un proceso en el que estoy iterando e interactuando, en el que estoy recibiendo feedback y no necesariamente estoy adoptando eso. No es como que le di el manuscrito y le digo, vomítame un manuscrito ahora para jóvenes y ahora vomítamelo para adultos. No sé si estoy usando una expresión prohibida para radio, pero devuélveme.
1: Claro.
0: Devuélveme. Exacto. Claro. No. Yo no creo que eso sea responsable, ni siquiera creo que sea ético, ¿verdad? Pero, en definitiva, hay situaciones en las que puede ser una gran ayuda, precisamente en el conocimiento del contexto, en hacer preguntas, en adaptar incluso las ilustraciones, en hacer ese trabajo de feedback. ¿Tú crees que esta ilustración podría ser entendida por un niño de 12 años? Y la inteligencia artificial puede hacer, digamos, ese ejercicio y nos ayuda como sparring, se dice en el lenguaje del bolseo, como alguien que te pone las manos para que tú golpees.
1: Claro.
0: Y tú estás ahí recibiendo feedback de una audiencia que probablemente no conoces o que nunca has interactuado. En ese sentido, es como un simulador de vuelo. Te metes ahí y estás simulando lo que sería una audiencia con un contexto particular que va a leer tu sermón y que te va a dar opiniones que tú decides si las aceptas o no, si las adaptas o no. Pero a mí me parece muy útil en ese sentido.
1: Excelente. Y estas aplicaciones, ¿no? ¿Cómo garantizar que los sermones asistidos por inteligencia artificial, ¿no?, utilizando esta herramienta de manera correcta, transmitan emoción y conexión genuina con nuestras congregaciones?
0: Ok. Estoy pensando que la pregunta se refiere más a la predicación de ese sermón, porque el sermón en sí mismo, o sea, la inteligencia artificial no predica. La inteligencia artificial lo más que pudiera hacer es ayudarte a producir un manuscrito y hasta ahí.
1: Claro.
0: Sí. Entonces, claro. La predicación es el acto de pararte y hablar con convicción de una interpretación que ya has trabajado en la palabra de Dios. Y ahí es donde está el aspecto de las emociones y ese aspecto del que hablábamos ahorita del tono. Entonces hay una interacción continua entre el predicador y su audiencia a través de lo que le está diciendo. Y yo debo decir con toda convicción que una persona que se para a leer un manuscrito generado por inteligencia artificial difícilmente podrá despertar emociones, incluso cuando intente imprimirlas a través de técnicas de entonación, etc. Pero como te dije, eso es una mezcla de muchas cosas y que incluso van más allá de la retórica, que tienen que ver con lo que el Señor quiere hacer ahí en ese momento. No quiero ponerme místico aquí, pero lo decíamos también en su momento. Hay una obra del Espíritu única en ese momento para esa situación en particular. Todos como predicadores nos hemos enfrentado alguna vez a esta realidad de tenemos un manuscrito generado o no por inteligencia artificial, asistido o no por inteligencia artificial, pero decimos, wow, esta es la predicación más fascinante que yo haya podido. Y uno no la imagina en su mente cuando esté en este punto. Pero cuando estás en el momento de la entrega, te das cuenta que es pobrísimo. Sí, como que sales completamente frustrado porque tu expectativa fue muy distante de la realidad. Pero otras veces vamos con tanta debilidad. Hemos trabajado con tan poco tiempo y vamos tan humildes. Y ahí está el Señor, obrando de una manera que uno dice, wow, yo no sé qué pasó, ni siquiera puedo explicarlo. Eso escapa de cualquier cosa que una máquina pueda generar, porque tiene que ver con la obra soberana de Dios, con la obra del Espíritu de Dios durante la predicación. Entonces, mira, nadie debería, digamos, ser un lector de sermones. Sé que hay antecedentes en la predicación de los puritanos, sé que hay predicadores respetables.
1: Jonathan Edwards, ¿no? Creo que leía sus sermones.
0: Sí, respetables que, claro, que hicieron esto, pero hoy por hoy yo no creo realmente que sea algo a lo que un predicador deba ceñirse. Por supuesto, tienes tu escrito ahí, estás leyéndolo, las ideas están ahí, pero no es el acto de yo estoy como que todo el tiempo leyendo un documento. Estoy proclamando verdades, y proclamar verdades, la sola palabra proclamar ya tiene un peso en cuanto al acto mismo, lo que estoy haciendo. Entonces es eso. Yo creo que al final yo tengo que saber que la voz que la iglesia reconoce es la voz del pastor, de quien está ahí predicando. Yo no puedo sustituir mi voz. Debo, si estoy teniendo un manuscrito en mi mano, evitar que esté haciendo énfasis a palabras que yo no uso habitualmente. Expresiones que no son parte de mi lenguaje. Definiciones que tal vez yo no estoy dando en su momento. Escuchaba al pastor Otto, permítame aquí, Otto Sánchez, hablar acerca de una experiencia que él tuvo escuchando a alguien y referente a un mensaje que le estaba dando, y él escuchaba al muchacho y él estaba en el plan de evaluarlo, y en algún momento él como que se acordó estaba escuchando eso como tan extraño, y se acordó de una película que había visto en la que un hombre que está siendo perseguido se esconde, y las personas que lo están buscando en la ciudad son una mafia vestidos de una manera, y entonces ellos también se camuflan entre la sociedad, y de repente el tipo va a un hospital, se esconde en el hospital, y ahí llegan los enemigos a buscarlo, y él se da cuenta, están disfrazados de médico todos, pero él sabe que son grandes, son extraños, y de repente él se asoma y ve a un médico con unos zapatos pesadísimos, con unas botas de trabajo, y el tipo como que piensa, ese zapato no va con esa ropa. Y en ese momento él dice, este es el enemigo. Y el pastor Otto dice que escuchando a este muchacho se acordó de esa película y como que dice, esa cara no va con ese sermón. Y era tratando de decir, yo conozco a este hombre, y a menos que haya dormido anoche y se haya levantado siendo un fenómeno, evocando aquella película de John Travolta, que de repente un rayo lo alumbró y se convirtió en la persona más brillante, esto no va con él. Y efectivamente,
1: como que está exacerbado.
0: No iba. Entonces, okay. Hay aspectos que simplemente son nuestros, son de nuestra cultura, son del lenguaje de nuestra iglesia, que no podemos negociar. Yo te voy a contar mi propia experiencia, Eduardo, y esto ya se convirtió en una conversación y me encanta más que una entrevista. Pero hubo un tiempo que nuestra iglesia siempre hemos grabado los sermones. Y hubo un tiempo que nosotros éramos una iglesia muy pequeña, estábamos empezando, y yo sentía que predicaba y predicaba, pero yo estaba claro que no estaba conectando con mi audiencia. Y mi esposa me hizo un comentario, bien sencillo, esos comentarios de posalmuerzo, de recostados en la cama, así que no vienen ni al caso. Y ella me dice, a mí me parece que tú estás predicando más para la audiencia de YouTube que para la iglesia. Bueno. Y eso fue absolutamente demoledor, porque efectivamente yo no usaba ilustraciones que mi audiencia de YouTube no conociera. Yo no usaba expresiones que yo no conociera, y cuando las usaba las explicaba. Usaba ejemplos demasiado generalistas y noté que mi iglesia no estaba conectando con eso. Ahora, yo quiero trasladar eso a este punto, porque al final independientemente de lo que yo tenga en el púlpito, en letras, yo estoy hablando de una iglesia que me conoce y que yo conozco, que me ha escuchado. Pero incluso si eres un predicador nuevo, que apenas está empezando en su iglesia, tú deberías trabajar en construir tu propia voz y que ellos puedan reconocer tus propias palabras. Tú eres predicador. Todos tenemos clichés, palabras que repetimos todo el tiempo, frases de las que... Esos chistes malos de predicador de lo que la iglesia se ríe. Eso es parte de lo que somos. Esa es parte de la relación que tenemos como iglesia. Eso es parte de lo que ellos pueden reconocer. Y eso es cercano. Eso no se puede sacrificar bajo ninguna circunstancia. Por muy bueno que sea el manuscrito asistido que tengas, por muy buenas ilustraciones, por muy buenas estadísticas que te haya dado Perplexity en tu trabajo de investigación. Entonces, no sacrifiques ese momento de intimidad que tiene el predicador con su audiencia a través de lo que de cómo se conocen mutuamente. No sé si me explico. Ni siquiera sé si respondí la pregunta.
1: Perfecto. No. Está bien. Está perfecto. Estamos hablando acá y riéndonos también.
0: Estamos hablando.
1: Con mi hermano, el pastor Jacobo Saldana, hablando de inteligencia artificial y relacionándolo, ¿no?, con el ministerio pastoral, el ministerio de la predicación. Permíteme, hermano, leer un texto que tenemos acá en Primera de Corintios, capítulo 2, versos 4 y 5. Y ni mi palabra ni mi predicación fue con palabras persuasivas de humana sabiduría, sino con demostración del espíritu y de poder, para que vuestra fe no esté fundada en la sabiduría de los hombres, sino en el poder de Dios. Ahí vemos varios componentes, ¿no?, que deben ser parte de nuestra predicación. Y aquí tenemos que equilibrar, ¿no, Jacobis?, en el uso de esta herramienta nueva y la necesidad que tenemos de ser auténticos, como hemos hablado largamente en este espacio, y tener esa relevancia, pero relevancia en el sentido de que los que nos están escuchando se sientan de verdad aludidos, ¿no?, y que no seamos relevantes, así como en un sentido de relevante, de famoso, por decirlo.
0: Sí, entiendo.
1: Entonces, ¿cómo ahora nosotros hacemos esta integración, ¿no?, de esta herramienta y del deber que tenemos de ser heraldos, mensajeros del Señor, que lo hagamos con el poder de Dios y no con la sabiduría de los hombres?
0: Sí, algo que me llama la atención es que las preguntas asumen que el predicador está usando inteligencia artificial.
1: Sí, por eso yo delante hacía la salvedad.
0: Y asume que la está usando correctamente, ¿verdad? Y eso me encanta porque al final... Y lo hemos dicho, no se trata de satanizar, sino de cómo puedo usarlo dentro de los límites adecuados.
1: Claro.
0: Y en esto de ser relevante, yo creo que ya hablé un poquito de eso cuando puse el ejemplo del apóstol Pablo. Y eso tiene que ver mucho con el conocimiento del predicador, de su audiencia y de cómo está involucrado con ella. Yo siempre digo a las personas que se están formando en nuestra iglesia como predicadores, uno no puede predicar, uno no puede hablar la verdad a gente que no ama. Es decir, puedes decir la verdad a gente, sí, pero no puedes comunicar la urgencia de esa verdad si no tienes una preocupación genuina por esas personas. Y eso es porque yo trato de animarlos a que ellos conecten continuamente con la congregación en muchas formas. Porque esa es la manera en la que ellos ya te creen antes de que estés hablando. Y esa relevancia ni siquiera es relevancia contextual, si te das cuenta. Es la relevancia del que habla y del que oye. Los griegos llamaron a eso el patos, ¿no?, que era como esa forma, de ahí viene nuestra palabra empatía. Uh-huh. Es como nuestra forma de conectar, pero también es el digamos, el respaldo que esa persona tiene, la autoridad que esa persona tiene y el cómo las personas pueden percibir eso. Entonces, parte de esa relevancia se deriva de esa relación, se deriva del conocimiento que tienen de tu audiencia, pero también de esa relación que tienes con la audiencia. Y eso es muy importante. Y eso toma tiempo. Eso hay que cultivarlo. Eso hay que trabajarlo. Eso involucra que el humano esté continuamente interactuando con las personas. No puede ser que tú no apareces en la semana, ni siquiera los grupos de WhatsApp, y de repente te paras en el púlpito a predicar y quieres que todo el mundo te escuche con la misma atención que escucharía a alguien que está ahí cuidando de ellos, que está pendiente, que está preguntando, que está presente. Entonces, esa relevancia creo que es algo que se va construyendo y que se va construyendo en esa relación de conocer y en esa relación también de sacrificarse y de entregarse por el otro. Y por otro lado, Yo creo que nosotros tenemos que entender que al final no nos predicamos a nosotros mismos y que predicamos al Señor. Y parte de la relevancia de nuestra está anclada a la relevancia de la palabra de Dios. Entonces, entre más fieles somos en hacer la palabra de Dios relevante, pues más fieles somos en ser relevantes nosotros también para la persona. Digo relevancia, como tú lo mencionas, en el sentido de ser pertinentes. Uh-huh. Es decir, de que estamos siendo coherentes con las necesidades de las personas en ese momento. Y entonces Dios conoce mejor que nosotros la condición de la congregación. Y Dios sabe cómo hablar mejor a la congregación que nosotros. Y en ese sentido hay verdades que nosotros vamos a tener que enfatizar en su momento. Y parte de esa relevancia es asumir esas verdades y comunicarlas con el sentido que las verdades tienen. Por ejemplo, algunas verdades son exhortativas. Yo no puedo exhortar riéndome, ¿cierto? O sea, no puedo. O sea, si hay un asunto que demanda exhortación, yo voy a afirmar con tono de exhortación. Pero si hay verdades que demandan consuelo, yo voy a afirmarlas con un tono de consuelo. Mm. Es como los salmos. Tú no lees los salmos imprecatorios como lees el Salmo 150. Haz el ejercicio, ¿verdad? De invitar a la gente a alabar al Señor con el Salmo 150. Y luego trata de hacerlo con alguno de los salmos imprecatorios. O ¿dónde estás, oh Dios? Y vas a tener una predisposición distinta. Y por otro lado, la forma en la que estás comunicando cada una de estas verdades también, habla de esa relevancia. Entonces, cada uno de esos elementos, contexto, relación con la congregación y el mismo entendimiento que tienes del pasaje y de las distintas emociones que el pasaje transmite, lo ávido que seas para capturar estas cosas, es lo que se va a traducir en lo relevante que seas. Y fíjate que no estoy mencionando absolutamente para nada el manuscrito, porque tiene que ver con lo que eres como predicador, cómo estás interactuando como predicador con tu audiencia.
1: Estaba un poco, mientras te escuchaba, pensando en lo que ha sido esta conversación, ha tenido mucho que ver con cosas elementales y básicas de la predicación como tal, que la estamos contrastando con esto de la inteligencia artificial. Entonces, exacto, ha sido muy interesante ese ejercicio. Espero que los hermanos que están oyendo también puedan percibirlo de esa manera. Al final, como que lo elemental, lo básico, lo fundamental, si estamos claros allí, podría venir inteligencia artificial o el día de mañana otra cosa, pero estamos sobre ese fundamento sólido que nos va a permitir entonces enfrentarnos de manera adecuada a cualquier herramienta, o en el sentido contrario, ¿no? No una herramienta, sino como tú decías, en el episodio anterior, algo que se te fue de las manos y que, lejos de ayudarte, no te está potenciando, sino que te está haciendo, está develando, decías tú, en otras palabras, develando el corazón nomás.
0: Exacto.
1: El que era holgazán va a hacerlo con un comentario o con la inteligencia artificial.
0: Mira lo que ha pasado, que yo he pensado, a veces me imagino, que si estos modelos de inteligencia artificial tuvieran voz, ese es un caso hipotético, que fueran humanos, nos dirían, estoy aquí para ayudarte, y si nosotros le dijéramos, pues hazlo tú, esperaríamos algo como, no, yo solo estoy para ayudarte, no quiero reemplazarte, no quiero sustituirte, solo dime cómo lo hacemos mejor juntos. No, quiero que lo hagas tú de todas maneras. Oh, yo puedo hacerlo, pero no va a ser igual. No es lo mismo, porque no conozco a estas personas como tú las conoces, porque no tengo al espíritu como tú lo tienes, porque no tengo en mi corazón, en mi alma, el amor por ellos que tú tienes, y porque ellos no me han escuchado tanto tiempo como te han escuchado a ti. Y entonces, fíjate el negocio que estamos haciendo. Es un negocio. Hice este ejercicio alegórico precisamente para que veamos cómo se ve cuando delegamos algo que es realmente nuestra responsabilidad, pero también nuestro privilegio.
1: Amén.
0: Así que ojalá que quien me escucha y está siendo tentado como predicador a delegar su trabajo de predicación a la inteligencia artificial pueda entenderlo desde esta perspectiva.
1: La última pregunta, pero creo que la hemos abordado de todas formas, ¿no? ¿Me oyes bien? ¿Sí? ¿Me escuchas, Jacobis? ¿Sí? Yo no te escucho ahora. Yo no te escucho. No, no te escuchamos nada. ¿En la radio tampoco escuchan?
0: Hola, hola.
1: Ahora ahí sí, sí ahí ahora. Sí. Ya, perfecto. Ahí después lo arreglan ya, así que no hay problema. Pero fue hace un microsegundo.
0: Ellos no querían editar, pues les va a tocar.
1: Pero estamos ahí, estamos casi terminando. Retomamos naturalmente, ya, o dentro de lo que podamos, natural. te decía, Jacobi, que viendo la última pregunta, que creo que ya la hemos abordado, ¿no? Ha sido una muy interesante y rica conversación. Pero otra vez enfatizando, ¿no?, en la dinámica espiritual, que ha sido lo que ha también predominado hoy entre el predicador y la congregación. ¿Hay algún, digamos, veámoslo así, ¿no?, o preguntémoslo así, un efecto negativo que la inteligencia artificial podría traer? Creo que tú ya los dijiste, ¿no?, en el sentido de estar, decimos acá, estar escuchando algo plástico, una persona que tú no reconoces, que no es de verdad.
0: Sí, y Eduardo, te voy a decir, porque eso no es un problema menor. Porque lo que está en riesgo no es que la gente no crea nuestros sermones y no conecte con ellos. Lo que está en riesgo es que la gente pierda credibilidad en nosotros y que eso al final termine comprometiendo nuestra integridad. Es como cuando descubres a alguien en una mentira y no quieres decírselo. Es incómodo. Y de repente empiezas a ver la vida de esa persona de otra manera. Al final, eso es lo que está en juego. Es nuestra integridad, es nuestra reputación. Nosotros somos, en mucho de lo que hacemos como pastores, predicación. Pero eso no es todo lo que somos como pastores. Eso no es todo lo que somos incluso como predicadores. Entonces yo no quisiera realmente encontrarme con la idea de que alguien en mi audiencia dejó de escucharme como debe escucharme y al final dejó de verme como debe verme, como un pastor. Yo no quiero que alguien piense que como yo puedo ser poco íntegro con mi esfuerzo para la predicación, lo sea para mi compromiso matrimonial, mi crianza de hijos y tantas otras áreas. Yo no quisiera abrir la puerta para que alguien cuestionara mi carácter y mi integridad por algo que al final es hasta un mal negocio. Sí, claro. Porque si la inteligencia artificial pudiera hacerlo mejor que nosotros, estaríamos en un problema. Y Dios no hubiese dado la inteligencia artificial muchísimo antes. Pero es un mal negocio. Es cambiar muchísimo, pero muchísimo, por algo que al final no va a cumplir el propósito. Y entonces estamos forzando a la inteligencia artificial, como te decía, a que cumpla un rol para el que no está diseñado. Y lo va a hacer. La inteligencia artificial puede hacer lo que tú quieras que haga, dentro de los parámetros del modelo y cómo ha sido entrenado. Pero es un desperdicio. Es un desperdicio. Es una mala utilización que además es un desperdicio. Entonces, sí, yo creo que el mayor peligro está ahí, Eduardo. Está en eso, en comprometer nuestra integridad, en comprometer nuestra voz y en comprometer al final nuestro propio testimonio. Porque aun cuando en otras áreas nosotros seamos íntegros y procuremos cuidar de nuestro carácter, ya hemos dejado una mancha negra en el vestido blanco. Entonces, yo creería que como pastores tenemos un llamado en pleno siglo XXI, año 2025, y a una 3 días de haber salido Gemini Pro 3, que entre otras cosas me parece una evidencia de que estamos frente a una revolución de la tecnología sin precedentes. Yo quiero decir eso. No hagamos ese negocio. No lo hagamos. No comprometamos todo lo que el Señor nos ha dado, nuestros dones, la bendición que hemos sido por años para la iglesia, sin inteligencia artificial. Y sigamos haciendo lo que el Señor nos llamó a hacer con estas herramientas, que lo que van a hacer es que lo hagamos mejor, o lo que deberían hacer es que lo hagamos mejor. Así que ese es más como mi reflexión en lugar que mi respuesta.
1: Gracias, querido Jacobis. Ha sido dos interesantes capítulos, episodios, hablando de inteligencia artificial. Esperemos que sean de contribución para todos los que están escuchando Radio Emisoras Armonía a través del dial y también a través del internet a otros países. ¿Algunas palabras a la despedida, querido hermano?
0: No, solamente sabes que me gustó mucho de esta conversación, es que hablamos más de predicación que de inteligencia artificial.
1: Justo.
0: Y te lo digo porque yo tengo una tentación enorme a hablar más de inteligencia artificial, porque me apasiona muchísimo. Es un tema que conozco, con el que estoy lidiando todos los días. Pero me encantó que toda nuestra conversación se haya dirigido más a pensar en nuestro corazón, en el testimonio, en el amor a la congregación, en el don, en las cosas que Dios nos ha dado que son un regalo. Porque créanme, el cielo y la tierra pasarán, pero la palabra de Dios no pasará nunca. Y vendrán modelos de inteligencia artificial y vendrá tecnología, pero la palabra de Dios seguirá siendo la palabra de Dios. Así que gracias por dirigir esta conversación y gracias por permitirme pensar también en esto y hablar también en este espacio sobre este tema. Y que yo espero que sea bendición no solo para los pastores, sino también para la audiencia.
1: Amén. Amén. Muchas gracias, Jacobi. Gracias también a todos los hermanos y a todas las personas que estuvieron con nosotros compartiendo este espacio. Será hasta otra oportunidad aquí en su programa Entre Hermanos y Pastores. Dios les bendiga.
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amamos, Señor. Estamos maravillados de ti, Señor. Extasiados.

No hay nadie como tú. Eres incomparable, Señor. Queremos darte gracias. Queremos darte gracias, Señor. Gracias, Dios, por el grande privilegio de conocerte, Padre. Sí, Señor.

0: Gracias.
1: Coalición por el Evangelio presenta Cómo ayudar a tu adolescente con ansiedad. Escrito por David McCormick. Todos tuvimos que hacer cambios por lo que ocurrió en estos últimos años. Aunque muchas cosas están regresando a la normalidad, la salud mental sigue pagando el costo del trauma colectivo. Si tienes hijos adolescentes en casa, puede que todavía veas los efectos de los cambios que tuvo que aprender a navegar. ¿Cómo ayudar a tu hijo adolescente con ansiedad? La adolescencia es una etapa crítica para el desarrollo humano. Las experiencias vividas en el contexto de las relaciones interpersonales moldean las preferencias, estilos de comunicación, formas de relacionarse, creencias y prioridades. Los adolescentes viven un tiempo de muchos cambios internos que, al chocar con cambios fuertes en su entorno, crean la tormenta perfecta. Sus mentes se llenaron de ansiedades, dudas y temores a causa del aislamiento. ¿Cuánto tiempo más estaremos así? ¿Será posible estudiar la carrera que deseo? ¿Cómo voy a hacer nuevos amigos? Un adolescente necesita estabilidad para un desarrollo ideal. Sin embargo, los padres no podemos garantizar un mundo sin crisis o imprevistos. Tampoco podremos impedir que nuestros adolescentes tengan que afrontar cambios en su educación, amistades o su estilo de vida. Pero la forma en que Dios quiere que respondamos ante la ansiedad de nuestros adolescentes no es con una varita mágica protectora, sino con relaciones seguras y prácticas bíblicas que contribuyen a la paz que solo Dios puede brindar. Esto es un alivio considerando nuestra incapacidad de controlar todo, aunque también es una gran responsabilidad. Estos son cuatro aspectos a considerar en la búsqueda de estabilidad y sanidad cuando nuestros adolescentes sufren ansiedad. Número 1. Provee lugares seguros para escuchar. Hay adolescentes que hablan mucho y otros que tienen dificultad para expresarse, pero todos necesitan a alguien que los escuche. Necesitan un refugio seguro donde puedan ventilar sus preocupaciones y temores sin sentirse juzgados o menospreciados. Intentarán hablar contigo sobre sus dificultades, pero rápidamente evaluarán si realmente estás escuchando y dándoles tu atención. Aunque tú sepas las respuestas a sus preguntas y puedas responder a sus dudas y temores con información y verdad, te animo a tomar una pausa. Antes de contestar con una directriz, instrucción o anécdota, toma un momento para validar lo que están expresando y así demostrar que realmente estás escuchando lo que dicen. Esta es una práctica útil para todas las relaciones, pero especialmente con los adolescentes, porque se cierran muy rápido ante adultos que no saben escuchar. Hay momentos para corregir y compartir sabiduría, pero también hay momentos para escuchar, contener o simplemente estar, sin tener que resolver o prescribir nada. La ansiedad no es algo que se resuelve con un consejo, sino que se minimiza ofreciendo seguridad. Cuando nos sentimos escuchados y vistos, es natural que nos sintamos seguros. Número 2. Rodea a tu familia de adultos y otros adolescentes de confianza. Tu hijo o hija adolescente necesita procesar sus emociones y platicar sobre lo que está viviendo, pero tal vez no lo haga contigo. Esto puede doler, pero no dejes que te frustre. Tener personas de confianza dispuestas a hablar con tus hijos sobre cualquier tema no resta a la relación que tienes con ellos. Si sientes que la voz de otro adulto será una amenaza, deberías analizar tus propias expectativas y cuál es tu definición de amor y lealtad. Siempre debes velar por la seguridad de tus hijos, pero si ellos logran abrir su corazón con otra persona de tu confianza, dale gracias a Dios por eso. Pablo identifica este sentimiento humano cuando escribe en Filipenses 1:18 sobre otras personas que estaban compartiendo el Evangelio, unos de forma sincera y otros por rivalidad. El apóstol concluye con sabiduría que está agradecido a Dios cuando el Evangelio es proclamado, aunque no sea él quien lo haga. De una manera similar, cuando te sientes amenazado porque alguien más tiene una relación de confianza con tu adolescente, recuerda cuál es la meta de la crianza: que tu hijo crezca en gracia, sabiduría y conocimiento del Evangelio a la imagen de Cristo. Si esto se está cumpliendo con el aporte de otros, ¡gloria a Dios! En algunos casos será necesario que tu adolescente hable con un consejero bíblico u otro profesional de la salud mental. Esto no es una derrota para ti como padre o madre. Puede ser la herramienta que Dios utilice para traer sanidad a tu familia. Número 3. Haz una auditoría de la dinámica familiar. Si tomas un día para observar y evaluar los diferentes aspectos de tu hogar, ¿lo calificarías como un lugar que agrega ansiedad o que la disminuye? Si están pasando mucho tiempo frente a las pantallas, no comparten tiempo de calidad juntos, no están comiendo muy saludable, se acuestan muy tarde y no hacen ejercicio, puede que esa dinámica familiar esté contribuyendo a la ansiedad. La idea tampoco es quedar abrumados ante todo lo que se necesita mejorar. Comienza con pequeños cambios, como por ejemplo, proponer que todos tomen más agua esta semana, apagar el internet durante ciertas horas y compartir más comidas juntos. Estos cambios pequeños forman rutinas saludables que ayudan a mejorar la salud mental. Número 4. Evalúa tu propia condición. Si tu hijo adolescente está experimentando ansiedad, mi último consejo es que te preguntes, ¿cómo estás tú? La familia opera como un sistema en donde todos influyen en los demás. Si estás experimentando mucho estrés o te sientes solo, es momento de que también tomes pasos para buscar la paz que Dios libremente ofrece. No es un camino fácil, pero busca estabilidad en tu vida personal con Dios y con tu comunidad para que puedas influir para bien. Hay problemas en nuestras vidas que no se resuelven por medio de buenas intenciones o fuerza de voluntad, pero podemos hacer cambios pequeños para procurar vivir una vida que glorifica a Dios. Los adolescentes necesitan más de lo que TikTok o Instagram les puede dar. Ellos necesitan padres presentes, dispuestos a escuchar e invitar a otras personas a invertir en sus hijos. Dios no nos da una varita mágica para borrar la ansiedad, pero nos unió en Cristo a otros hermanos para que juntos podamos ser familias que glorifican a nuestro Dios con todo el corazón, espíritu, cuerpo y mente. Gracias por escucharnos. Si deseas más recursos como este, visita coaliciónporelevangelio.org.

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0: 17 de septiembre. Nuevo estilo de vida. Sean más bien amables unos con otros, misericordiosos, perdonándose unos a otros, así como también Dios los perdonó en Cristo. Efesios 4:32. Seguir a Cristo implica una nueva manera de vivir. No se trata simplemente de adoptar ciertas costumbres cristianas o modificar algunas conductas externas, sino de experimentar una transformación que comienza en el corazón y se refleja en nuestra relación con los demás. Pablo menciona algunas evidencias concretas de esa nueva vida: ser amables, misericordiosos y estar dispuestos a perdonar. Cierta persona sufrió durante años una infección en una de las uñas de su mano. Había probado diferentes remedios sin obtener resultados y aquello incluso dificultaba su deseo de trabajar como cocinero. Finalmente, un médico le explicó que el problema no era solamente superficial y que necesitaba un tratamiento que actuara desde el interior. Siguió cuidadosamente las indicaciones y, con el tiempo, la infección desapareció. Lo que los tratamientos externos no habían conseguido fue solucionado al tratar el problema desde su origen. Algo semejante ocurre en nuestra vida espiritual. Dios no quiere simplemente mejorar nuestra apariencia exterior, sino transformar nuestro corazón. Por medio de Cristo hemos recibido un perdón que no merecíamos, y esa gracia comienza a cambiar nuestra manera de tratar a quienes nos rodean. Por eso Pablo no solo dice que debemos perdonar, sino que establece el fundamento: así como también Dios los perdonó en Cristo. Cuando comprendemos la misericordia que hemos recibido, podemos mostrar bondad, misericordia y perdón aun cuando resulte difícil. Ese es el nuevo estilo de vida que debe caracterizar a quienes pertenecemos a Jesús. La frase para reflexionar hoy es: el perdón que hemos recibido en Cristo transforma nuestra manera de tratar a los demás.
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1: El libro de Génesis, capítulo 23. A la edad de 127 años, Sara murió en Kiriat Arba, actualmente se llama Hebrón, en la tierra de Canaán. Allí Abraham hizo duelo y lloró por ella. Luego se apartó del cuerpo de su esposa y dijo a los ancianos hititas:
2: aquí estoy. Vivo entre ustedes como forastero y extranjero. Por favor, véndanme una parcela de terreno para darle un entierro apropiado a mi esposa.
3: Escúchenos, señor. Usted es un príncipe de honor entre nosotros. Escoja la mejor de nuestras tumbas y entiérrela allí.
4: Ninguno de nosotros se negará a ayudarle en ese sentido.
1: Entonces Abraham se inclinó hasta el suelo ante los hititas y dijo:
2: ya que ustedes están dispuestos a brindarme esa ayuda, sean tan amables de pedir a Efrón, hijo de Zoar, que me permita comprar su cueva en Macpela, que está al final de su campo. Yo pagaré el precio total en presencia de testigos, a fin de tener un lugar permanente donde enterrar a mi familia.
1: Efrón estaba sentado allí entre los demás y respondió a Abraham mientras los demás escuchaban. Habló públicamente delante de todos los ancianos hititas de la ciudad:
5: no, mi señor, por favor, escúchame. Yo le regalaré el campo y la cueva. Aquí mismo, en presencia de mi pueblo, se lo regalo. Vaya y entierre a su esposa.
1: Abraham volvió a inclinarse hasta el suelo ante los ciudadanos del lugar y respondió a Efrón a oídos de todos:
2: no, escúcheme, yo se lo compraré. Permítanme pagar el precio total del campo para poder enterrar allí a mi esposa.
1: Efrón respondió a Abraham:
5: mi señor, por favor, escúcheme. El campo vale 400 monedas de plata. ¿Pero qué es eso entre amigos? Vaya y entierre a su esposa.
1: Abraham estuvo de acuerdo con el precio sugerido por Efrón y pagó la cantidad total, 400 monedas de plata, pesadas según la norma de los comerciantes, y los ancianos hititas presenciaron la transacción. Así fue que Abraham compró la parcela que pertenecía a Efrón en Macpela, cerca de Mamre. La parcela constaba del campo, la cueva y todos los árboles que la rodeaban. Se transfirió a Abraham como posesión permanente en presencia de los ancianos hititas en la puerta de la ciudad. Después Abraham enterró a su esposa, Sara, allí en Canaán, en la cueva de Macpela, cerca de Mamre, también llamado Hebrón. Así que el campo y la cueva de los hititas pasaron a manos de Abraham para ser usados como lugar de sepultura permanente.

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0: tenía un significado eminentemente práctico.
1: La palabra guardar es usada en la navegación marítima. Antiguamente los marineros la usaban mucho. En aquellos lejanos días no existían radar, ni los satélites de posición global, ni esas cosas que la moderna tecnología ofrece para saber en dónde están los barcos cuando cruzan los océanos, o los carros cuando están en las carreteras, o las personas cuando están en las calles. Los marineros de entonces se guiaban por las estrellas, y las estrellas están fijas en el cielo como las leyes de Dios son fijas. Así que los marineros miraban a las estrellas y se guiaban por ellas. ¿Y sabe cómo se referían a esto de guiarse por las estrellas? Guardar las estrellas. Guardar las estrellas. O sea, este es el curso que voy a mantener.
0: La Biblia dice que si conocemos a Jesús, guardaremos sus mandamientos y seremos guiados por su palabra. Y este concepto es sinónimo con aquello de guardar las estrellas. Hoy les presentamos el mensaje La Verdadera Salvación en su segunda parte. Demos paso ahora al doctor Adrián Rogers en la voz del pastor Lenín de Llanón.
1: Por favor, busque 1 Juan 3:9. Todo aquel que es nacido de Dios no practica el pecado, porque la simiente de Dios permanece en él, y no puede pecar porque es nacido de Dios. No quiere decir que uno no puede tropezar y caer. No quiere decir que uno no puede cometer algunos errores, porque si así fuera, Juan estaría en contradicción, porque él también escribió: si decimos que no hemos pecado, le hacemos a él mentiroso. Se contradice Juan. De ninguna manera. Lo que él está diciendo es que cuando usted entrega su corazón al Señor Jesucristo, hay un cambio radical y dramático. Y ahora, porque usted es salvo, porque tiene la naturaleza de Dios en usted, su vida cambia y no practicará el pecado en forma habitual. Aclaremos esto un poco más. Leamos 1 Juan 2:1. Hijitos míos, estas cosas os escribo para que no pequéis. Ahora ponga atención a lo que sigue. Y si alguno hubiere pecado, abogado tenemos para con el Padre, a Jesucristo el justo. El deseo de Dios para nosotros es que no pequemos. Pero si por alguna circunstancia caemos, allí está Jesucristo, nuestro abogado. Tenemos a alguien que va a interceder por nosotros en el cielo. Sigamos leyendo los versículos 3 y 4. Y en esto sabemos que nosotros le conocemos y guardamos sus mandamientos. El que dice, yo le conozco, y no guarda sus mandamientos, el tal es mentiroso y la verdad no está en él. La palabra guardar es una palabra usada en la navegación marítima. Los marineros la usan. En aquellos lejanos días no existían radar, ni los satélites de posición global, ni esas cosas que la moderna tecnología ofrece hoy para saber en dónde están los barcos cuando cruzan los océanos. Los marineros de entonces se guiaban por las estrellas, y las estrellas están fijas en el cielo como las leyes de Dios son fijas. Así que los marineros miraban las estrellas y se guiaban por ellas. ¿Y sabe cómo se referían a esto de guiarse por las estrellas? Guardar las estrellas. Guardar las estrellas. O sea, este es el curso que voy a mantener. La Biblia dice que si conocemos a Jesús, guardaremos sus mandamientos. Vamos a ser guiados, por así decirlo, por las estrellas de Dios. Vamos a guardar su palabra. Esto no quiere decir que el marinero alguna vez no se desvíe de su curso o que haga un giro equivocado con el timón. Pero lo importante es que él tiene una guía para su vida, tiene una meta y dirección a la cual se dirige, tiene normas fijas por las cuales vive. Tercero, la redención que provee nuestra salvación. Cuando Dios nos dice cómo debemos vivir, no significa que automáticamente podemos hacerlo, apartados de él. 1 Juan 3:5 dice, y sabéis que él apareció para quitar nuestros pecados, y no hay pecado en él. El Señor no nos ha dado sus santos mandamientos para que nosotros simplemente vivamos de acuerdo a ellos para llegar al cielo. Queden los pecados que ya hemos cometido. Jesús se manifestó para quitar nuestros pecados. En el libro de Levítico leemos acerca de los machos cabríos. El sumo sacerdote tomaría dos machos cabríos que nos representan y pondría su mano sobre la cabeza de uno de ellos, confesando los pecados del pueblo. O sea, poniendo

0: los pecados del pueblo sobre la cabeza del macho cabrío. Luego matarían a ese animal. Ahora note la analogía. Ese macho cabrío representaba al Señor Jesucristo. Nuestros pecados fueron puestos sobre él y él murió en la cruz por nuestros pecados. Después tomaban al otro macho cabrío y los llevaban al desierto. Allí lo soltaban para que no regrese nunca más. Esto representa a Jesús llevando nuestros pecados hasta la tumba del olvido de Dios para no ser traídos nunca más contra nosotros. ¿Cuál es la redención que provee nuestra salvación? Jesús fue manifestado para quitar nuestros pecados. Cuando Juan el Bautista lo vio, dijo: "He aquí el Cordero de Dios que quita el pecado del mundo". Pero no solo nos ha redimido de la pena de nuestro pecado, sino que nos ha redimido del poder de Satanás. El mismo apóstol Juan nos dice: "Hijitos, nadie os engañe. El que hace justicia es justo, como él es justo. El que practica el pecado es del diablo, porque el diablo peca desde el principio. Para esto apareció el Hijo de Dios, para deshacer las obras del diablo". Entonces Jesús vino para quitar nuestros pecados y para destruir el poder del diablo. Ahora somos redimidos de la pena de nuestro pecado y redimidos del poder de Satanás. Esa es la razón por la cual Juan dice que si usted sigue viviendo como un diablo, es porque usted pertenece al diablo. A veces criticamos el libertinaje de Hollywood, a los comerciantes de licores, a los vendedores de drogas, a los impresores de pornografía, etc. Nos disgusta todo lo que ellos hacen. Decimos que están pecando. Por supuesto que están pecando. Son pecadores. ¿Qué es lo que se supone que debe hacer un pecador? Pues pecar. ¿Qué otra cosa podrían hacer? Son pecadores. El que comete pecado es del diablo. Y ese es el problema en muchas iglesias. No enseñamos a la gente cómo ser salvos. Simplemente las llevamos a la iglesia y la iglesia, en vez de ser un redil, se convierte en un zoológico. Y el pastor trata de que no se maten los unos a los otros. La Biblia dice: "El que practica el pecado es del diablo, porque el diablo peca desde el principio". Para esto apareció el Hijo de Dios, para deshacer las obras del diablo. La palabra deshacer en el griego no significa aniquilar, significa hacer inefectivo, hacerlo inútil. Por ejemplo, en la cruz, Jesús arruinó el reino de Satanás, lo hizo inútil, inefectivo. Satanás ya no tiene autoridad ni poder sobre usted. Antes de que usted fuera salvo, era esclavo de Satanás. No era más que un juguete en las manos de Satanás. Y alguien podrá decir: no, pastor, yo era libre. Claro, usted creía que era libre. Libre para hacer lo que le diera la gana, pero no era libre para hacer lo que debería haber hecho porque era esclavo de Satanás. Jesús vino a darle libertad. Jesús vino a terminar con el destruidor. Y porque ahora tengo vida nueva en el Señor Jesucristo, nunca tendré que enfrentar la pena de mi pecado, porque Jesús llevó todos mis pecados. Y puedo decirle a Satanás que se vaya al infierno. Yo no tengo que escucharle, ya no tengo que obedecerle, porque su poder ha sido destruido. Jesús ha destruido el poder de Satanás. Si usted no comprende esto, mi querido amigo, no podrá vivir la vida cristiana. Así que le estoy hablando de algo real, verdadero. No solo de que Jesús nos libera, sino de la redención que provee nuestra salvación. Jesús no solo nos libera del poder del pecado, de la polución espiritual, del poder de Satanás, sino que también nos libera de nuestro propio ego. Primera de Juan 3:9 dice: "Todo aquel que es nacido de Dios no practica el pecado, porque la simiente de Dios permanece en él y no puede pecar porque es nacido de Dios". Amigo, esto me dice que soy redimido de la realidad de mi ego. Verá, si Jesús solamente me salva de mi pecado, y eso es todo, todavía tengo que enfrentarme a mí mismo. Y escúcheme, yo soy mi peor enemigo. Pero Jesús me ha redimido de la pena de mi pecado. Jesús me ha redimido del poder de Satanás. Jesús me ha redimido de mi propio ego. Jesús no solo murió por mis pecados, sino que murió por mí, por lo que soy. Todo aquel que es nacido de Dios no practica el pecado, porque la simiente de Dios permanece en él y no puede pecar porque es nacido de Dios. Ahora, escúcheme atentamente. Cuando yo nací la primera vez tuve vida física. Cuando recibí a Jesucristo como mi Salvador personal y mi Señor, recibí vida espiritual. Recuerde lo que Jesús le dijo a Nicodemo: lo que es nacido de la carne, carne es. Lo que es nacido del Espíritu, Espíritu es. Todos los seres humanos tienen un nacimiento carnal. No todos los seres humanos tienen un nacimiento espiritual. Note bien lo que dice la palabra de Dios: todo aquel que es nacido de Dios. ¿Cómo es que podemos ser nacidos de Dios? Yo nací de Rosa y Arden. Ellos fueron mis padres físicos. ¿Quiénes son mis padres espirituales? La palabra de Dios y el Espíritu de Dios en el vientre de la gracia me hicieron una nueva persona. La Biblia dice, siendo renacidos, no de simiente corruptible, o sea, del esperma del hombre, sino de incorruptible por la palabra de Dios. Así, la Biblia es mi padre espiritual, y usted no puede separar al Dios de esa palabra de la palabra de ese Dios. Ahí nací, y también del Espíritu que reanima y da vida. Lo que es nacido del Espíritu, Espíritu es. Usted toma la palabra de Dios y el Espíritu de Dios, y hay una concepción en el vientre de la gracia, y usted viene a ser una nueva persona. Y cuando usted es una nueva persona, entonces, mi querido amigo, tiene una vida nueva. Usted no dependerá en solamente el esfuerzo por hacerlo, porque hay una nueva vida que ahora es suya. Yo era apenas un jovencito cuando recibí a Cristo en mi corazón. Nací de nuevo. Mire la segunda parte del versículo 9. Todo aquel que es nacido de Dios no practica el pecado. ¿Por qué? Ahí está la respuesta. Porque la simiente de Dios permanece en él. Y alguien me preguntará, pero pastor, ¿y qué significa la simiente de Dios permanece en él? Permítame explicarlo. La simiente de mi padre está en mí. Yo soy un Rogers. Si usted viera a mi padre y me viera a mí, reconocería que yo soy el hijo de Arden Duncan Rogers porque su vida natural está en mí. Cuando me salvé, nací de nuevo, no de simiente corruptible, sino de incorruptible por la palabra de Dios. Ya hay el principio de la vida divina que está en mí. Una traducción dice: la naturaleza de Dios habita en la persona nacida de nuevo. ¿Cuál es la naturaleza de Dios? Escúcheme atentamente. La naturaleza de Dios es la santidad. Por eso es que en el versículo 7 leemos, hijitos, nadie os engañe. El que hace justicia es justo como él es justo. Yo creo en la seguridad eterna. Espero que usted también. Creo que una vez que usted es salvo, es salvo. Nunca jamás podría ser no salvado, tanto como no podría ser no nacido. Soy nacido de Dios. Cuando nací físicamente, nací una sola vez y para siempre. Cuando nací espiritualmente, eso fue para siempre. No puedo no haber nacido físicamente, tanto como no puedo no haber nacido espiritualmente. Pero una vez que vine al Señor Jesucristo y fui salvo, la naturaleza de Dios vino a mí, y ahora teniendo la naturaleza de Dios en mí, yo ya no quiero pecar. Algunas personas dicen, creo en la seguridad eterna, pero sin embargo siguen pecando todo lo que quieran. Necesitan que ese querer sea cambiado. Necesitan nacer de nuevo. Desde el mismo momento en que entregué mi corazón a Jesucristo, y Dios me está escuchando, sentí un intenso y vivo deseo en mi corazón de vivir para Él. Si usted no tiene esa clase de deseo en su corazón, es mejor que revise su concepto y realidad de salvación. No deje que nadie le engañe. El que peca es del diablo, porque esa es la forma en que el diablo trabaja. El que es justo tiene el Espíritu de Dios en él, es nacido de Dios, su simiente permanece en él, tiene nuevos deseos. ¿Tiene todo esto sentido para usted? Espero, anhelo que sí. Llegamos al punto final. Hemos hablado de cómo hemos sido liberados no solo de la pena del pecado y del poder de Satanás, sino también de nuestro propio ego. La vida de Dios está en mí. Tengo un nuevo deseo. Quiero ser como Él porque Él está en mí y yo en Él. Permanezco en Él y tengo un nuevo poder disuasivo y no puede pecar porque es nacido de Dios. No puede pecar porque ha nacido de nuevo. Amigo, si el Dios que yo conozco vive en usted, permítame decirle que usted simplemente no puede vivir habitualmente en pecado. Si Jesucristo vive en usted, no puede seguir en forma descuidada, atolondrada y continua, practicando un estilo de vida de pecado. Si lo hace, Dios sabrá cómo, cuándo y dónde disciplinarle. El Espíritu Santo de Dios no le dará tregua ni descanso hasta que usted, bajo convicción, entienda que Él le quiere liberar no solo de la pena del pecado y del poder de Satanás, sino también de su propio ego. Usted ha nacido de nuevo, ha recibido una nueva naturaleza y con ella poder disuasivo. Usted está viviendo para Jesucristo. Ya lo dije al principio de este mensaje, permítame repetirlo. El diablo le podrá enviar al infierno lo mismo desde las bancas de una iglesia que desde los antros del pecado. De vez en cuando alguien me dice, Pastor Rogers, ¿sabe que hay hipócritas en la iglesia? Yo solo respondo como si estuviera sorprendido. No me diga. No voy a preguntar a qué iglesia o denominación pertenece usted. Pero sí deseo hacer una importante pregunta. ¿Conoce usted al Señor Jesucristo? Recuerde que hay una rebelión que prueba nuestra pecaminosidad, que el pecado es la transgresión de la ley de Dios, que hay una justicia que proclama nuestra condición de hijos de Dios. Esta es la forma en que sabemos que hemos sido salvos. Hay la redención que provee salvación y nos redime de la pena del pecado, del poder de Satanás y de nuestro propio ego. El apóstol Pablo les escribió a los hermanos de Corinto lo siguiente: examinaos a vosotros mismos si estáis en la fe. ¿Es usted salvo? Si este fuera su último momento sobre la tierra, tiene la absoluta seguridad de que se iría al cielo. Si usted no tiene esa seguridad de salvación, le invito a que ore conmigo esta sencilla oración. Querido Dios, he quebrantado tus leyes. Soy un pecador y mi pecado merece tu castigo, pero imploro tu misericordia. Necesito ser redimido de la penalidad de mi pecado. Necesito ser liberado del poder de Satanás. Necesito ser salvado de mi propio ego. Señor Jesús, gracias por morir por mí en la cruz del Calvario. Ahora por fe te acepto y te recibo en mi corazón como mi Salvador. Toma el control de mi vida desde este momento y comienza a hacerme la clase de persona que tú quieres que sea. Ayúdame para que nunca me avergüence de ti o de tu palabra. Lo pido en tu santo nombre. Amén.
1: ¿Oró entregándole todo su ser al Señor Jesucristo? Si es así, por favor, háganoslo saber para orar por su nueva vida en Jesús. 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Verá, las personas que creen que el gozo, se obtiene al comprar cosas. 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
1: Nos gozamos con Nancy de Ecuador. Llevo mucho tiempo escuchando El Amor que Vale, pues han sido de enorme ayuda en mi vida. Siempre llegan en el momento preciso. Hoy, con todo mi corazón dispuesto, recibo a Jesús como mi Salvador y Señor.
2: Nos contenta muchísimo recibir la carta de José. Él nos escribe: he recibido a Cristo como mi Salvador. Tuve el privilegio de entender a través del mensaje del Amor que Vale que el Señor Jesús es mi Salvador personal. Y desde ese momento, tengo un gozo en mi alma que todo lo que me pasa lo acepto con amor. Estamos muy agradecidos con todos ustedes que nos escriben diariamente, animándonos a continuar, comunicándonos cómo el Señor Jesús le edifica a través del amor que vale y confirmándonos que efectivamente oran por nosotros. Nos gozamos y agradecemos al Señor por ustedes. Cuando recibimos su correspondencia, su testimonio y palabras de motivación. 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Una vez más, muchas gracias por escucharnos. Soy Irving Ravelo. Me despido orando que las enseñanzas claras y prácticas del pastor Adrian Rogers le ayuden a conocer el amor de Cristo profundamente y que usted crezca y se acerque aún más a Él a través de lo que Dios revela a su corazón al escuchar El Amor que Vale.

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1: Cuando hablamos del canon del Nuevo Testamento, surge una pregunta natural. ¿Cómo supo la Iglesia qué libros debían ser reconocidos como inspirados y cuáles no? El proceso no fue improvisado ni antojadizo. La Iglesia primitiva siguió criterios claros que nos permiten entender por qué hoy tenemos exactamente 27 libros. Primeramente, se consideraba la autoridad apostólica. Un escrito debía proceder de un apóstol o de alguien estrechamente relacionado con ellos. Por ejemplo, Marcos fue colaborador cercano de Pedro y Lucas acompañó a Pablo en sus viajes. Esta conexión directa garantizaba que el mensaje no era una especulación tardía, sino un testimonio de primera mano de quienes habían estado con Jesús o recibieron directamente su enseñanza. Por otra parte, se exigía la conformidad doctrinal. El contenido debía estar en plena armonía con la enseñanza de Cristo y con las Escrituras ya reconocidas. Si un escrito promovía ideas contrarias, era rechazado inmediatamente. Eso sucedió con algunos evangelios apócrifos, los cuales negaban la humanidad de Jesús o enseñaban doctrinas extrañas. Finalmente, se consideraba el uso universal en las iglesias. Desde el principio, los evangelios y las cartas apostólicas fueron copiadas, compartidas y leídas en las reuniones de adoración. Si un escrito solo circulaba en una región aislada o era promovido por un grupo minoritario, no podía ser considerado inspirado. En cambio, cuando un libro era aceptado en comunidades de diferentes lugares, esto confirmaba que llevaba la marca del Espíritu Santo. También se consideraba el testimonio interno. Los cristianos reconocían en esos escritos la voz de Dios. Era lo que Agustín y otros padres de la Iglesia describían como la autoautenticación de la Escritura. En otras palabras, la palabra de Dios se daba a conocer como tal porque sus ovejas escuchaban la voz de su pastor en ella. Con el paso de los siglos, estos criterios se hicieron evidentes en la práctica de la Iglesia. Líderes como Ireneo de Lyon afirmaban la existencia de 4 evangelios y no más, defendiendo su carácter inspirado frente a escritos falsos. Tertuliano citaba abundantemente las cartas de Pablo como autoridad. Orígenes hablaba de libros universalmente aceptados. Y Eusebio de Cesarea hacía la misma distinción, confirmando que el proceso era de discernimiento y no de invención. En contraste, los llamados evangelios gnósticos, como el de Tomás o Felipe, presentaban una visión distorsionada de Cristo, negando su verdadera encarnación o promoviendo un conocimiento secreto reservado solo a unos pocos. Por eso nunca fueron reconocidos. Todo esto nos muestra que el canon del Nuevo Testamento no fue producto del azar ni de una decisión humana. Fue el resultado de un reconocimiento guiado por el Espíritu Santo, que permitió a la Iglesia discernir la voz de Dios en medio de un mundo lleno de escritos y doctrinas falsas. Por eso, cuando abrimos nuestra Biblia hoy, podemos tener la seguridad de que los 27 libros del Nuevo Testamento son la voz viva del Señor. Como dijo Jesús en Juan capítulo 10, verso 27, «Mis ovejas oyen mi voz, y yo las conozco y me siguen». La misma voz que escucharon los creyentes del primer siglo sigue resonando en nuestras vidas a través de estos escritos inspirados.
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los que murieron creyendo en Cristo resucitarán primero. Después, los que hayamos quedado vivos seremos llevados juntamente con ellos en las nubes para encontrarnos con el Señor en el aire. Y así estaremos con el Señor para siempre.

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4: 0:05.

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1: Esto es Vida en Familia Hoy. Nuestro anfitrión es Dennis Reini y yo soy Roberto Lepín. ¿Cómo encender la pasión en el matrimonio? En el programa de hoy hablaremos acerca de la relación romántica entre una esposa y un esposo. Permanezca en sintonía. Bienvenida y bienvenido a Vida en Familia Hoy. Gracias por acompañarnos. Dennis, En el programa anterior nos detallaste lo que un empedernido romántico hizo el día de su boda por su novia.
2: Así es, Roberto. Y este hombre contrató a 60 guerreros y soldados para que marchen al unísono, completamente armados, completamente entrenados. Tenía también otras personas que rociaban perfumes y diferentes aromas en el camino, mientras que otros hombres cargaban a su esposa en una hermosa silla por encima de sus hombros. Era una silla lujosísima que se mandó a hacer específicamente de magníficos robles y telas de lugares lejanos.
1: Este hombre fue el rey Salomón, el hombre más rico y más sabio que haya vivido en la tierra. Él fue quien hizo todo este despliegue de romance galante y está relatado en el Cantar de los Cantares, capítulo 3.
2: Exactamente.
1: Mira, Dennis, Salomón creó esta magnífica procesión como parte de una campaña romántica para atraer a su novia, para mostrarle romance y para valorarla, ¿no es así?
2: Y si seguimos leyendo el resto del libro de Cantar de los Cantares, el romance de Salomón no se enfrió después de la ceremonia matrimonial. Si usted, esposo que me escucha, desea algún consejo para el romance, solo tiene que ir a la Biblia, al Cantar de los Cantares, a ese libro más romántico que se haya escrito. Y para hablar de este tema, tenemos con nosotros en el estudio a Linda D. Lowe y Lorraine Pintus. Damas, bienvenidas a Vida en Familia Hoy.
3: Muchas gracias.
4: Es un placer estar aquí.
2: Bueno, Lorraine es madre orgullosa de dos hijas. Junto con su esposo Peter, dirigen el ministerio Corazones en el Hogar, que es un ministerio que alienta las relaciones de matrimonio y de familia. Ella es oradora y escritora. Linda y su esposo han servido en el extranjero por muchos años. Linda escribió un libro extraordinario, titulado La Mujer Virtuosa.
1: Así es, Dennis. Y como ya lo había dicho antes, tengo una foto de mi esposa en nuestra luna de miel leyendo el libro de Linda, que se titula La Mujer Virtuosa, porque en el tiempo en que nos casamos no había muchos recursos disponibles. Fue uno de los mejores libros que Ana María pudo leer en su preparación para ser una mujer virtuosa en el matrimonio, y me alegra.
2: Y en el programa anterior, si recordamos, empezamos a desarrollar el acróstico romántico para ayudar a los esposos y a las esposas a crear esa chispa en la intimidad matrimonial.
1: Así es, Dennis. Y aprendimos también que la R de romántico para los hombres significa romance galante. Es algo intencional que el esposo debe hacer, especialmente en nuestra sociedad tan ocupada. Los hombres deben descubrir intencionalmente cómo galantear a sus esposas en el romance y buscar las maneras no sexuales de sacar la feminidad de su esposa.
3: Correcto, Roberto.
1: Sin embargo, hay un segundo paso según el bosquejo del acróstico. Después del romance galante para la esposa, hay que ofrecer ayuda. Y, Dennis, ya me has escuchado contar la historia antes, esta historia muy interesante, pero una vez más, Ana María, mi esposa, y yo estuvimos juntos en un estudio bíblico. Habíamos estado casados probablemente unos 10 años y le hicieron la pregunta a mi esposa: ¿qué es lo más romántico que tu marido ha hecho por ti recientemente? Y ni siquiera tenía idea de lo que iba a responder Ana María, mi esposa. Y cuando fue su turno dijo: bueno, la otra noche Roberto estaba mirando la televisión y yo estaba lavando los platos, pero sin que yo le dijera nada, se levantó, apagó el televisor, vino conmigo y empezó a secar los platos. Yo la miré y le dije: no, cariño, la pregunta era sobre cosas románticas.
3: No, Roberto, eso califica como juego previo. Esa acción tocó su corazón.
2: Bueno, paren, esperen. Nuestros amigos que estaban conduciendo su automóvil al escuchar este programa acaban de dar un frenazo.
1: Sin duda, Dennis, hoy van a llegar directo a lavar los platos.
2: Acabas de dejarlos anonadados y están dando vuelta en U en la avenida. ¿Qué fue lo que dijiste, Linda?
3: Dije que secar los platos califica como juego previo. Mm. Eso toca el núcleo interior del corazón de una mujer. Eso le hace sentir amada.
1: Lo que me di cuenta en esa ocasión es que al secar los platos, Ana María, mi esposa, no solo veía el acto en sí, sino que eso le comunicaba algo así como: sé dónde estás, sé cómo es la vida para ti y estoy aquí para ser tu compañero, aquí, en tu mundo. Entonces fue más allá de si secaba los platos o no. Ahí estaba yo, de pie junto a ella, diciéndole: entiendo un poquito cómo es tu vida, cómo es tu mundo y quiero entrar en ese mundo contigo.
4: Y sabes, Roberto, eso se remonta a la misma creación de nuestro universo. Dios creó al hombre, varón y hembra, y desde el comienzo Él creó a la mujer para que sea relacional. El elemento del compañerismo es crucial para ella. La mujer fue tomada del costado de Adán, fue creada para ser su ayuda. Entonces, como mujer, todo lo que hago es para desarrollar esa relación. Yo quiero el compañerismo. Por eso, cuando dices que vas a lavar los platos y te pones junto a Ana María, eso significa ser un compañero. Ella siente esa unidad y se siente atraída hacia ti.
1: Bueno, además del romance para nuestras esposas, Denise. Debemos ofrecer ayuda, ya entendimos eso. Uh-huh. Esa es la O del acróstico. Los hombres deben ofrecerse como voluntarios y preguntar: ¿en qué puedo ayudar?
2: Correcto, Roberto. Y ya sea un trabajo en el jardín, en la casa, lavar la ropa, acostar a los niños.
1: Sabías que ibas a mencionar ese último, Denise.
3: Claro, claro. Puedo recordar tan claramente cuando teníamos a nuestros tres hijos. El mayor tenía 3 años y yo caminaba como una zombie. Mi esposo me llevó al médico para averiguar cuál era mi problema. ¿Por qué estaba tan cansada? El médico me dijo que estaba bien, que no había nada malo con mi salud. Entonces mi esposo me invitó a tomar un café y me dijo: a ver, algo está pasando aquí. Me gustaría que me digas todas las cosas por las que te sientes responsable. Hicimos una lista de 75 cosas por las que me sentía responsable. Él la miró y dijo: bueno, con razón estás cansada. Esa noche mi esposo hizo un compromiso conmigo. Me dijo: mi amor, sé que hiciste una lista de lo que quisieras hacer todos los días, pero de ahora en adelante, cuando llegue a casa, tienes que decirme lo que no pudiste hacer y yo lo haré por ti.
2: ¡Qué bien!
1: Eso significa ofrecer ayuda, sin duda. Pero lo importante no es solo ofrecer la ayuda, sino ayudar, ¿verdad?
3: Por supuesto, Roberto. Y eso fue lo que hizo mi esposo. Así fuera lavar el baño, trapear el piso de la cocina, cualquier cosa que me hubiera faltado hacer a causa de nuestros hijos, él lo hacía por mí. ¿Saben lo que provocó eso en mi corazón? Yo sentía que él se metió detrás de mis ojos y pudo ver ¿cómo es mi vida? Ahora, ¿sigue haciendo eso mi esposo? No. Dejó de hacerlo cuando nuestros hijos fueron creciendo. Y dejé de estar tan cansada, por supuesto. Pero cuando necesité de su ayuda, me ofreció ayuda. Eso me hizo amarlo tanto.
2: Sabes, acabas de describir al hombre de Primera de Pedro, capítulo 3, versículo 7.
3: Exactamente.
2: Bueno, dice: ustedes, esposos, sean comprensivos en su vida conyugal, tratando cada uno a su esposa con respeto, ya que como mujer es más delicada y ambos son herederos del grato don de la vida. Así, nada estorbará las oraciones de ustedes. Cuando describiste su ayuda como que él se puso detrás de tus ojos, en ese punto tu esposo entendió tus necesidades, linda, y al hablar sobre el romance, eso los lleva a una lista de cosas por hacer. Pero ese no es el caso. Todavía estamos hablando del tema del romance, ¿cierto?
4: Así es.
3: Roberto y Denise, cuando mi esposo decidió ayudarme con las tareas de casa, me hizo querer ponerme detrás de sus ojos para ver cuáles eran sus necesidades y cómo podía amar a este hombre que me estaba amando tanto.
1: Y saben, de este acróstico solo llegamos hasta este punto al ro. Todavía nos queda todo el mántico. Bueno, no nos alcanzó el tiempo para todo el acróstico en este programa, así que nos falta mucho por aprender sobre el romance. Pero nos queda el resto de la serie para hacerlo. Linda y Lorraine, gracias por compartir con nosotros. Esperamos contar con su presencia en el siguiente programa.
3: Claro que sí, gracias por la oportunidad.
4: Seguro, es un placer estar aquí.
1: Bueno, así que no puede perderse usted que nos escucha el siguiente programa de Vida en Familia Hoy. Si desea contarnos cómo Dios ha usado nuestros programas para bendecir su vida, puede escribirnos un correo electrónico a comentarios@vidaenfamiliahoy.com. Será muy grato recibir noticias suyas y le repito el correo electrónico, comentarios@vidaenfamiliahoy.com. Estuvimos junto a usted, Verónica Saavedra como Linda Dillow, María del Carmen Atiega como Lorraine Pintus, Vicente Vieira como Dennis O'Reilly y quien les habla, Duval Rueda, interpretando a Roberto Lepín. Que Dios le bendiga.

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5: 1:00 a.m, 5 minutos.
6: 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Somos pecadores criando a pecadores, pero no tenemos que andar solos. Hola, soy Susie Bixby y este es el podcast de Crianza Reverente. Te invito a que caminemos juntos hacia una crianza que exalta a Dios, tú, yo y nuestros hijos delante de Dios. Cada ser humano necesita conocer a Dios. Sin esto, su vida nunca tendrá sentido. Y si es así, en nuestras vidas personales como padres creyentes y en nuestra instrucción diaria a nuestros hijos, Dios y su carácter y sus obras deben ser centrales. Para ayudarnos a todos con esto, hemos comenzado una nueva serie aquí en Crianza Reverente. En el episodio pasado, el 139, Mateo y yo te compartimos nuestra carga y los objetivos y los planes que hay para esta serie. Así que si aún no escuchas el 139, quizás lo quieras escuchar en algún momento para entender mejor la dinámica que vamos a estar llevando. Por varias semanas vamos a tener conversaciones con diferentes matrimonios, pastores y sus esposas sobre los atributos de Dios para que nos ayuden a de un lado, tener información bíblica acertada sobre Dios y también sugerencias prácticas para la vida diaria de la crianza y para

0: sea algo que funcione en sus corazones. Así que de verdad que antes que nada quería comunicar nuestro agradecimiento por lo que ustedes hacen.
1: Gracias.
2: Sí, gracias, Susi, gracias. Es un privilegio para nosotros servir junto a ti y en lo que el Señor te ha llamado a hacer.
1: Gracias, gracias hermanos. Es de mucho ánimo encontrar hermanos que comparten, ¿verdad? Esa visión y esa carga por la crianza de los hijos. Y hablando de eso, ustedes tienen dos hijos adolescentes, ¿verdad?
2: Así es.
0: Estamos en el medio de todo lo que es crianza en este tiempo.
1: A ver, Katy, ¿cómo se llaman y cuántos años tienen tus hijos?
2: Pues el primer hijo se llama José Luis. Tiene 16 años y mi hija, que tiene 14, se llama Janeo.
1: Ah, muy bien.
0: El de 16 le decimos Joey y él hasta los 5 años no sabía que se llamaba José Luis.
1: Genial. Está súper bien. Pues yo tuve el privilegio de conocerlos hace poco y lindos, lindos muchachos que desean servir a Dios y gracias a Dios por eso. José Lo es pastor de la Iglesia Gracia Soberana en Gaithersburg, Maryland, en Estados Unidos, y también sirve como parte del Concilio Pastoral de Coalición por el Evangelio. Y antes de entrar en la materia, ¿verdad?, que tenemos para hoy, simplemente quería preguntarles, ¿cómo pudieran describir el impacto que ha tenido sobre su vida familiar el enfocarse en conocer a Dios?
0: Mira, para nosotros es algo que, gracias al Señor, desde un tiempo temprano como cristiano me enseñaron eso, conocer a Dios para darlo a conocer. Y ha sido algo que ha marcado, creo que nuestra familia, en el sentido de que no es simplemente algo intelectual, aunque el intelecto está bien atado a eso, sino que realmente nos podemos relacionar con Dios, conocerlo y que su palabra, y es la forma principal que Él nos habla, básicamente la forma que Él nos habla, guía nuestras vidas y el saber y entender que Dios está con nosotros. Entonces, yo creo que este término relación con Dios se ha abusado porque se convierte en algo muy de emociones, pero realmente Dios nos creó para poder relacionarnos con Él, conocerlo. Y en este lado de la eternidad no lo podemos conocer completamente, es más, una eternidad no dará. Pero realmente podemos conocer a Dios.
1: Katy, ¿tú quieres decir algo?
2: Yo siempre lo llevo como bien personal, ¿verdad? Mientras más yo conozco del Señor, no puedo evitar enamorarme más de Él, ¿verdad? Así que
1: Amén.
2: también no puedo evitar rendirlo todo a Él. Y mis hijos, a través de sus años y sus etapas, siempre he tenido que venir como que a los pies del Señor y decir: bueno, este es mi propósito. Si el Señor me ha llamado a ser mamá de estos hijos o esposa de este hombre, le entrego esto también. Entonces, mientras más la relación, digo yo, que es de entrega, ¿verdad? Mientras más
1: Amén.
2: conozco al Señor, también me ayuda a entregarle a Él todo lo que me ha dado para seguir, ¿verdad? Lo que Él tiene para mí en esta tierra.
1: Amén. Me encanta eso porque es ese conocimiento de Dios que es lo mejor que nos puede pasar porque nos equipa para todo lo que Dios tiene para nosotros. Me encanta eso. Gracias por compartirlo. Pues vamos a entrar en la materia del atributo que nos toca hoy y realmente es un atributo que incluso probablemente no vas a encontrar en las listas de atributos típicas porque es un atributo del cual salen todos los demás. Wayne Grudem, en su libro de teología sistemática, un poco de lectura ahí ligera, si quieres, pero lo llama cognoscibilidad y es una pa palabra que nunca, nadie conoce, ¿verdad? Pero significa que podemos conocerlo porque él se ha revelado. Entonces, hermano José, lo ayúdenos unos momentos a entender bíblicamente qué significa, según la Biblia, qué significa que Dios se nos ha revelado.
0: Me voy a empezar con lo que hablamos un poquito de conocerlo,
1: Sí.
0: porque Pablo en Filipenses capítulo 3, él dice, doy todo por basura, lo entrego todo por tal de conocerlo a él. Entonces, Pablo entendía

0: que había un aspecto de que podía conocer a Dios, y él dice, toda la sabiduría, todo el conocimiento, todas las obras, todas las cosas que yo había ganado en mi, anteriormente de encontrar al Señor, lo doy por basura porque quiero conocerlo a él. Y para tú conocer a alguien, esa persona tiene que mostrar quién es él, comunicar quién es él. Lo podemos ver en el matrimonio. Yo llevamos en estos días, el lunes que viene, cumplimos 24 años de casado.
1: ¡Wow! Y, ¡felicidades!
0: Gracias. Y Katy y yo, algo que ha sido para mí una emoción es seguir conociéndola, porque seguimos comunicando quiénes somos y seguimos mostrando y sabiendo quiénes somos. Entonces, Dios realmente ha comunicado quién es Él por medio de la palabra del Señor, y podemos conocerlo a Él. Y a mí me gusta atarlo a un poquito de teología bíblica, de ver cómo Dios se ha mostrado para relacionarse con nosotros a través de todas las escrituras, y lo llevo a este concepto del templo. Uh-huh. Porque un templo es un lugar donde Dios va a relacionarse con nosotros. Y en el Edén había un templo, Dios se paseaba y se relacionaba con Adán y Eva, y él se revelaba y les comunicaba sus atributos, lo que esperaba de ellos. Luego vemos en Sinaí, Dios hace un templo, se revela, muestra su palabra, y siempre está esa relación, está atada con su palabra. El tabernáculo, luego vemos el templo que se construye en Jerusalén, y la revelación mayor en la persona de Jesucristo, que viene a ser el templo. Él dice que va a destruir el otro templo para levantarlo en 3 días, hablando de su misma persona. Y ahora yo entiendo que el templo es la iglesia, y cuando nos reunimos, Dios se revela. Entonces, ¿qué quiere decir esto? Quiere decir que realmente podemos conocer a Dios por medio de lo que Él ha mostrado a través de las Escrituras, a medio de lo que a Él se ha revelado. En 1 Tesalonicenses 2, Pablo está hablando a los tesalonicenses y le dice que está agradecido de que recibieron las palabras del mensaje de Dios, no como palabras de hombres, sino como lo que realmente es la palabra de Dios misma. Entonces, él está diciendo eso. Cuando nosotros hablábamos la palabra de Dios, ustedes dijeron, Dios nos está hablando. Dios está comunicando con nosotros. Y una de las cosas importantes que creo que, por medio de este atributo de Dios, que los creyentes debemos de llegar al entendimiento, es cómo Dios se comunica para darle prioridad a esos medios de que Dios habla para poder conocerlo. Entonces, Dios no habla por una forma posmoderna, que es como yo lo describo a él, o como yo quiero que él sea, o como mis emociones piensan que él es él, sí, sino que Dios habla por medio de su palabra, y habla por medio de hombres imperfectos que predican el perfecto mensaje del evangelio para la edificación de su iglesia. Entonces, ¿qué significa? Para resumir un poquito la pregunta, significa que Dios infinito, trascendental, por encima de nosotros, es también un Dios cercano, el cual realmente podemos conocer y podemos tener una relación con ellos. Voy a terminar con el Salmo 73. Me encanta ese salmo, es uno de mis salmos favoritos, donde el salmista está como que consternado, la gente está prosperando, los impíos, y él no. Dice el verso 17, hasta entrando en el santuario de Dios. Entonces, cuando va a donde Dios está, Dios se revela, Dios se comunica quién es Él. Y el gesto del salmo son el salmista confiando en los atributos de Dios. Porque Dios revela quién es Él, eso tiene un efecto en nosotros. Y mientras más conocemos a alguien, más confiamos en esa persona. Así que realmente podemos confiar que Dios se ha mostrado, se ha revelado, para que tengamos confianza en Él.
1: Wow, yo mientras estás hablando, estoy pensando en el impacto que esto pudiera tener en nuestros hijos desde pequeños, si constantemente ellos escuchan de sus padres que Dios se ha dignado a revelarse a nosotros, el Dios creador. Entonces, cuando hablamos de todos esos atributos, el amor, la santidad, todo eso que vamos a hablar en esta serie, pero primero, qué privilegio, porque si Dios no decide revelarse, nosotros no tenemos el privilegio de saber nada de esto. Y cómo cuando miramos a Dios somos transformados. Entonces, wow, qué privilegio. Y creo que esto podría darle como un tono muy positivo en nuestros hogares a conocer a Dios. creo que hay algunas tendencias en ciertos círculos cristianos de hacer de Dios un Dios severo y duro y el que castiga. Y hay aspectos del carácter de Dios que obviamente requieren eso, pero primero es el privilegio de que un Dios grande se ha revelado a nosotros. Y me encanta lo que dices de Salmo 73, estoy de acuerdo. Me encanta ese Salmo. ¿Tú crees que este atributo de Dios es un atributo comunicable en cierto sentido o es uno de sus atributos incomunicables? O sea, que el hombre pueda imitarlo o está hecho a su imagen en cierto sentido que imita este atributo de Dios o refleja.
0: Como tú dices, uno es como un atributo que no se habla tanto de él, pero pienso que es un atributo comunicable donde los seres humanos estamos llamados a mostrar quiénes somos en relaciones. Y una de las formas que podemos ayudar a nuestros hijos a cómo interpretar este atributo es como padres, que ellos nos conozcan, que sepan quiénes nosotros somos, que entren en una relación. A mí me encanta hacerle cuento de cosas de cuando yo era niño a mis hijos, de historias. Que se rían de mí, de cosas que me pasaron y sucedieron, pero parte es para que conozcan quién yo soy, de dónde vengo. Entonces, y yo estaba hablando ayer con una persona de que a veces ponemos estas categorías de extrovertidos y introvertidos. Y yo le digo, mira, no importa dónde tú estés, si tú estás con otro ser humano, el que eso, el otro ser humano tenga la imagen de Dios, te debe llevar a querer afirmar esa imagen. Y parte de eso es una relación donde comunicamos quiénes somos y queremos conocer quién es esa otra persona. Yo soy de estas personas, puedo preguntarle a Katy que está aquí, que en las vacaciones o donde esté, yo empiezo a hablar con todo el mundo. Y empiezo a hablar con la gente. Pero parte de una convicción teológica de que yo quiero afirmar la imagen de Dios de otra persona y que me conozcan a mí y conocerlos a ellos. Y en cierta forma podemos modelar este sentido de que Dios se revela y a nuestros hijos, hay hijos que tienen padres muy lejanos.
1: Sí.
0: Si somos padres cercanos, que ellos nos conocen, se le puede hacer más fácil a ellos entender que Dios quiere tener una relación y que podamos conocerlos. Hasta historias de Katy, no voy a decir nada aquí en el podcast, pero cosas de reinado de belleza que ella tuvo de joven. Hacemos todas esas historias para que la conozcan.
2: Esa parte de la historia no es necesaria en este podcast.
1: Pero ese es el punto, ¿no? Conocernos y estar dispuestos a revelar quiénes somos a las personas a nuestro alrededor es parte de haber sido creados a la imagen de Dios y creo que es algo que ayuda mucho a nuestros hijos, como tú dices, José, me encanta eso. Y como ya tu esposo te ha puesto así en el centro de esto, no tienes que contarnos de cosas pasadas, pero Katy, te quería preguntar, tú que eres mamá, que pasas probablemente más tiempo platicando de todas las cosas, ¿verdad?, que las mamás platicamos con nuestros hijos. ¿Cuáles serían algunas oportunidades diarias, ¿verdad?, para poder integrar este atributo de Dios a nuestras conversaciones con nuestros hijos o situaciones que suelen suceder?
2: Bueno, pues pareciera un reto, ¿verdad? Como decir, ay, sí, ¿en qué día, en qué ocasión con tus hijos tú hablas de que Dios te ha revelado, ¿verdad?
1: Suena como raro, ¿no?
2: Ajá, sí, sí, como, ay, sí, ahora vamos a hablar de esto. No como Dios es bueno, ¿verdad?
1: Sí.
2: Pero esto, realmente estaba meditando en eso y pensaba en estas ocasiones donde hay veces que tú descubres que tus hijos te han engañado, por ejemplo, o han engañado a otro. Hay engaño en su boca. Yo pienso que esta es una buena ocasión para enseñar que Dios se ha revelado y todo lo que Él dice es verdad. Y de hecho, Cristo se llamó a sí mismo que Él es la verdad. Entonces, es una buena oportunidad quizá para sentarse con ese niño y decirle, mira, Cristo es la verdad y nosotros tenemos que tener verdad en nuestra boca. La Biblia lo enseña, que es también la gran revelación del Señor. La Biblia lo enseña. Pero esta es una buena oportunidad para practicar ser verdad, hablar verdad, que tú sí seas un sí, que tú no seas un no, y también para confesar. Parte de decir la verdad es confesar. La próxima vez, ¿verdad? Hablando con un niño, pues así, la próxima vez que te sientas tentado a mentir, piénsalo dos veces, piensa en esto que te estoy diciendo. No sé, esos son ejemplos como de instrucción de una mamá como... O por ejemplo, hay veces que los chicos ya un poquito más grandes están involucrados en actividades. En este país, pues son más bien deportes. No sé en otros países, pero he visto también fiestas familiares que se celebran, cumpleaños o reuniones, así que se celebran los domingos en la mañana o los domingos a la hora de la iglesia. Pues seguro que nuestros hijos quieren ir, no sé, a ver los primos, a pasar tiempo con amigos, no sé. Hay veces que uno le tiene que decir, mira, no podemos llegar hasta más tarde porque tenemos que ir a la iglesia, pero mamá, me voy a perder tal o cual cosa.
1: Sí.
2: Entonces, eso es una buena oportunidad para explicar la importancia de ir a la iglesia. Porque yendo a la iglesia, que es el lugar donde el cuerpo de Dios se reúne, la palabra es predicada, la palabra es la revelación del Señor.
1: Uh-huh.
2: Allí tenemos que ir. Y nuestro impulso como mamá, ¿verdad? Hay veces que uno quiere darle todo. Queremos que se diviertan, queremos que van los primos, o queremos que hagan el deporte que sea. Pero realmente tenemos que establecer prioridades. Entonces, la palabra dice que ir a la iglesia es prioridad y que si no vamos a la iglesia. Y yo digo todo esto, así mismo yo le hablo a mis chicos. Y cuando eran más chiquitos, así como una maestrita. Y yo les decía esto mismo. Bueno, la palabra dice esto, la palabra. Ok, pues entonces dice que si cuando no vamos a la iglesia, podemos estar en peligro de desviarnos. Así que como no me quiero desviar, hay que ir a la iglesia. Y bueno, tú pensarás, pero si es un domingo, un domingo no me voy a perder. Sí. Bueno, pero como la palabra dice que es hasta el final, que tenemos que ser fieles, pues es hasta el final. Así que es cada domingo que vamos a la iglesia.
0: Porque Él se ha revelado.
1: Sí, exacto. El privilegio que tenemos de ir donde Dios se sigue revelando en cierto sentido a su pueblo.
0: Estábamos hablando con Katy y algo que decíamos es cuando eran pequeños y teníamos que darle disciplina corporal, lo utilizábamos todo el tiempo. Decíamos, hacemos esto porque el Dios que se ha revelado nos ha dicho que lo hagamos. Porque dice que no hacerlo sería no amarlos a ustedes. Sí. Sería, entonces... atábamos el acto de disciplina a una realidad de que porque Dios se ha revelado, nos sometemos a Él. Porque claro. Ellos cuestionaban muchas veces la metodología y volvíamos, y eso no solamente era bueno para ellos, era bueno para nosotros, que nuestros corazones se afirmaban en que porque Dios se ha revelado y ha revelado esto, no es algo pragmático, no lo estoy haciendo simplemente por un resultado. Lo estoy haciendo como un acto de confianza en el Dios que se ha revelado.
1: Sí, y eso a nosotros a nuestros hijos les comunica. Yo creo en este Dios que se ha revelado. Yo creo en su revelación escrita. Hay su revelación también en la creación, pero la revelación más directa y clara es la de la palabra. Y la respuesta a la revelación de Dios siempre es obediencia. Y esa obediencia no tiene que depender de que yo entienda toda la revelación de Dios. A veces nos dicen, no hagas nada que no entiendas, ¿verdad? Uh-huh. Pero nosotros obedecemos porque vemos esa revelación de Dios y respondemos en fe y obediencia. Así que genial, esos ejemplos me encantan. Creo que otras cosas tan sencillas como ¿por qué leemos la Biblia? También en casa, ¿verdad? Uh-huh. Es lo mismo, va muy relacionado. Podemos ligar todas estas experiencias que nosotros tratamos de tener con nuestros hijos alrededor de la palabra, con valorar y ver como privilegio el hecho de que este Dios se nos ha revelado. Así que sí, me encantan esos ejemplos. Y quizás podemos hablar un momento, Pastor José, lo de cómo vemos este atributo de Dios específicamente en el Evangelio, porque como padres queremos siempre apuntar a nuestros hijos al Evangelio. ¿Cómo vemos la revelación de Dios en el Evangelio,

0: Sí, mira, creo que una de las partes que es este aspecto, que él se ha revelado para poder relacionarse con nosotros, y sin el Evangelio no podemos acercarnos a Dios. Es la provisión de Dios para realmente poder acercarnos a Él, poder conocerlo, porque acercarnos a Dios sin el Evangelio sería nuestro recibir la ira de Dios, que es lo que merecemos. Entonces, algo que uno puede hacer hasta sin darle mucha importancia es cada vez que uno va a orar, decir algo como: Señor, nos podemos acercar a ti porque tú has provisto, porque si nos acercamos por nuestros propios medios, como trataron de hacer en la Torre de Babel, sería recibir tu juicio, pero el Evangelio, Cristo se acercó a nosotros, y a mí me encanta eso, parte es la condescendencia de Dios para revelarse a nosotros, para realmente poder acercarnos a Él. Entonces, el Evangelio en sí, es el que Cristo se haya encarnado, es una muestra del deseo de Dios de revelarse a nosotros. Entonces, hasta eso, ese aspecto de la obra redentora de Cristo en la encarnación comunica el deseo de Dios de poder relacionarse con nosotros.
1: Me encanta eso. Yo pensaba en el ejemplo que diste hace un momento de incluso cuando estamos aplicando la disciplina física a nuestros hijos más pequeños, ¿verdad? Que el Evangelio nos dice que abandonar el pecado y voltearnos con Cristo y ver la revelación de Dios en Cristo es lo que nos salva. Entonces, incluso en un momento en que estamos tratando con el pecado, la dureza, la desobediencia, la rebeldía del corazón de nuestros hijos, cuando les aplicamos una disciplina de una manera amorosa, controlada, medida, mostrando ese amor rescatador, ese amor redentor, que queremos rescatar a nuestros hijos de su pecado, entendemos que Cristo es el único que lo puede hacer. Y Él es la revelación de Dios en forma humana. Es increíble lo que Cristo hizo por nosotros. Yo creo que eso le puede dar un sentir muy diferente, incluso a esos momentos cuando estamos tratando con el pecado de nuestros hijos. Me encanta poder conectar el Evangelio con todo esto y es difícil, pero vale la pena invertir ese esfuerzo, ¿no?
0: Algo ahí, Susi, que mientras hablaba, que Katy y yo practicábamos, nuestras sesiones de disciplina duraban mucho tiempo. 15 minutos
1: Claro,
0: a veces, 20 minutos. Pero parte era porque queríamos comunicarle lo que Dios quiere comunicar. Y no diría que siempre, pero la gran mayoría de los casos, nuestros hijos salían
1: exacto.
0: sonriendo. Luego de una. Porque parte de lo que queríamos comunicarle era: ahora nos vamos a reconciliar. Tuviste eso y salíamos, los abrazábamos, le hacíamos cosquillas,
1: Exacto.
0: hacíamos y salíamos reconciliados porque queríamos comunicar lo que es la disciplina. Es
1: Sí.
0: un acto amoroso, porque Dios ha dicho que es un acto
1: Exacto.
0: amoroso.
1: Ajá.
0: Él lo ha
1: Sí,
0: revelado.
1: sí, sí. Es una sesión de discipulado, no solamente es disciplina.
0: Exacto. Ese concepto tan abstracto de que Dios se ha revelado se comunica en este aspecto tan
1: Sí.
0: práctico cuando comunicamos a nuestros hijos, esta verdad afecta hasta la forma que hacemos esto, que es un acto que pareciera que no lo deseamos.
1: Amén. Pues yo creo que lo pudiéramos aplicar a muchísimas situaciones de la vida, pero eso nos da una idea, ¿verdad? Estos últimos minutos que nos quedan, ¿puedes sugerirnos un par de pasajes para poder leer? Vamos a decir que hay algunas familias que están queriendo tener devocionales familiares con sus hijos. Lo que queremos con esta serie es dar algunas ideas, equiparles para poder tener un sencillo devocional familiar, leer un pasaje, hacer un par de preguntas prácticas y orar. Entonces, ¿hay algunos pasajes que recomendarías para lectura familiar?
2: Pues sí, juntos nosotros estábamos discutiendo esto, así que pensamos la segunda carta a Timoteo, capítulo 3, 16 y 17, ¿verdad? Que dice, toda escritura es inspirada por Dios y útil para enseñar, para reprender, para corregir, para instruir en justicia, a fin de que el hombre de Dios sea perfecto, equipado para toda buena obra. Entonces, devocional, preguntitas así como para devocional familiar, quizás para unos niños más pequeños. Preguntarle, ¿quién tuvo la idea de escribir la Biblia?
1: Ah, muy
2: A ver,
1: bien.
2: basado en esto, ¿o hay algunas partes de la Biblia, como dice toda escritura, hay algunas partes de la Biblia que Dios no quiso incluir, ¿verdad? Como hacerlos pensar.
1: Sí.
2: Bueno, para los chicos más grandes, quizás preguntarle, ¿tú puedes hacerme como una listita basado en este capítulo, digo, en estos versos? ¿Qué dice Dios acerca de eso, de la utilidad de la palabra? ¿Verdad? Que ellos sean capaces de pensar en esos dos versículos y hacerle preguntas. ¿Y tú crees que es útil? ¿O cómo tú crees que es útil?
1: Exacto, sí. Perfecto, me encanta.
2: Entonces, Hebreos 3:15. Este dice, si oís hoy su voz, como Dios te revela, vamos a escuchar su voz, dice, si oís hoy su voz, no endurezcáis vuestros corazones como en la provocación. Así que preguntitas para todas esas mamás que nos están escuchando, para sus hijos pequeños y más grandecitos. Para los pequeños le podemos decir, si Dios habla, entonces, ¿queremos escuchar su voz? ¿Verdad? Dice, oís su voz, si oís su voz. ¿Y qué le pasa a nuestro corazón cuando nos hacemos los sordos? ¿Qué dice aquí? Ajá. O, ¿cómo podemos escuchar la voz de Dios? Dice, como dice aquí, ¿verdad? O, por ejemplo, ¿cómo está tu corazón hoy? ¿Endurecido o blando?
1: Excelente.
2: Escuchar y, digo, orar y pedirle al Señor que nos deje escuchar su voz hoy. Que nos deje escuchar su voz cada día. Señor, permíteme escuchar, porque el Señor abre nuestros oídos. Y a través del estudio de la palabra, Él lo hace y lo promete.
1: Súper, excelente, Katy, me encanta, porque eso entonces hace que los niños, nosotros también, ¿verdad? Pero que los muchachos tengan que responder, o sea, es que sepan que sí, Dios se ha revelado, pero yo tengo que responder a esa revelación. Tengo que oír, no endurecer mi corazón. Me encanta, eso está excelente. ¿Tienes alguna sugerencia entre esos pasajes para memorizar uno de esos versículos? ¿Recomendarías el de Timoteo o el de, yo creo que el de Timoteo, ¿verdad?
0: Claro. Sí, yo creo que el de Timoteo es como que uno de esos versículos que todo creyente debe saber.
1: Exacto, y no es difícil, tiene una listita, esos versículos son buenos para memorizar en familia. Muy bien, entonces, como quiera les recordamos que vamos a tener todos estos pasajes y preguntas disponibles en la página para que no tengas que parar el carro ahorita mismo y anotarlos. Y para terminar, ¿pueden sugerirnos un par de peticiones de oración? Creo que ya mencionaste una, Katy, pero ¿alguna otra petición de oración o motivo específico de alabanza a Dios en familia?
0: Mira, sí, ahí cuando estábamos hablando dijimos que yo iba a hablar de esa, y una es ese sentido de que Dios permite que nuestros oídos sean abiertos para escucharte. No permitas que nuestros oídos se cierren, y a la vez yo creo que es orar para que nuestros corazones estén blandos para escuchar la palabra del Señor, porque nuestros oídos están atentos al Dios que se revela, que crezcamos en fe, en creer que la palabra de Dios es lo que Dios es, Dios hablando. Yo creo que eso es algo bien importante, que yo oro constantemente por mis hijos, que no pierdan confianza, sino que crezcan en confianza en la revelación de la palabra del Señor.
1: Amén.
0: Y motivo de adoración para mí es cada vez que yo los veo a ellos como padre responder de su propia cuenta a cosas que Dios ha revelado, que esas convicciones se empiezan a ver en sus vidas y comienzan a salir ya de ellos, que tú te das cuenta que no es que están simplemente haciendo lo que nosotros hacemos, sino que son verdades que están calando en sus corazones. Y para mí, cada vez que yo veo eso, sea que tienen que pararse firme contra aspectos del mundo, o sea que confesaron su pecado, porque trajo convicción, algo de eso para mí son motivos de adorar a Dios.
1: Amén.
0: Porque es que veo que la palabra es viva y eficaz, está vida, está haciendo algo dentro de ellos. Entonces, no, a veces en la crianza podemos estar muy conscientes de las áreas de debilidad de nuestros hijos, Pero yo creo que es importante, cada vez que vemos al Espíritu Santo obrando en ellos, adorar al Señor de que está obrando en sus corazones y la palabra está teniendo efecto.
1: Me encanta. Pues ya se nos acabó el tiempo, pero muchas gracias, hermanos. Vamos a poner todo esto. Tú puedes ir a crianzareverente.com, buscar episodio 140 y ahí van a estar todas estas preguntas, estos pasajes, el versículo para memorizar. Y así puedes escuchar y también tener este tiempo devocional, de oración también con tus hijos. Gracias, Joselo. Gracias, Katy, por disponer de su tiempo para estar aquí.
0: Realmente un placer. Dios te bendiga y oramos por este ministerio que siga siendo edificación a la iglesia del Señor.
2: Amén. Gracias, Susi.
1: Amén. Pues bendiciones y seguimos la próxima semana con nuestra serie.
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Bienaventurado el varón que no anduvo en consejo de malos, ni estuvo en camino de pecadores, ni en silla de escarnecedores se ha sentado, sino que en la ley del Señor está su delicia, y en su ley medita de día y de noche. Será como árbol plantado junto a corrientes de aguas, que da su fruto en su tiempo, y su hoja no cae, y todo lo que hace prosperará. No así los malos, que son como el tamo que arrebata el viento. Por tanto, no se levantarán los malos en el juicio, ni los pecadores en la congregación de los justos. Porque el Señor conoce el camino de los justos, mas la senda de los malos perecerá. ¿Por qué se amotinan las gentes? Pueblos piensan cosas vanas. Se levantarán los reyes de la tierra, y príncipes consultarán unidos contra el Señor y contra su ungido, diciendo: rompamos sus ligaduras y echemos de nosotros sus cuerdas. El que mora en los cielos se reirá. El Señor se burlará de ellos. Luego hablará a ellos en su furor y los turbará con su ira. Pero yo he puesto mi rey sobre Sion, mi santo monte. Yo publicaré el decreto. El Señor me ha dicho: mi hijo eres tú.

quebrantarás con vara de hierro. Como vasija de alfarero los desmenuzarás. Ahora pues, oh reyes, sed prudentes, admitid amonestación. Jueces de la tierra, servid al Señor con temor y alegraos con temblor. Honrad al Hijo para que no se enoje y perezcáis en el camino.

cuánto se han multiplicado mis adversarios. Muchos son los que se levantan contra mí. Muchos son los que dicen de mí, no hay para él salvación en Dios. Mas tú, Señor, eres escudo alrededor de mí, mi gloria y el que levanta mi cabeza. Con mi voz clamé al Señor y Él me respondió desde su monte santo. Yo me acosté y dormí y desperté porque el Señor me sustentaba. No temeré a 10 millares de gente que pusieren sitio contra mí. Levántate, Señor, sálvame, Dios mío, porque tú heriste a todos mis enemigos en la mejilla. Los dientes de los perversos quebrantaste. La salvación es del Señor, y sobre tu pueblo sea tu bendición.

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3: 2 de la madrugada, 4 minutos.

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1: Día 261. El fruto del Espíritu. Mansedumbre, parte 3. Y yo mismo, Pablo, os ruego por la mansedumbre y la benignidad de Cristo. Yo, que soy humilde cuando estoy delante de vosotros, pero osado para con vosotros cuando estoy ausente, ruego, pues, que cuando esté presente, no tenga que ser osado, con la confianza con la que me propongo proceder resueltamente contra algunos que nos consideran como si anduviéramos según la carne. Segunda de Corintios 10, 1 y 2. Es esencial no confundir la humildad con la inseguridad. La inseguridad se caracteriza por la falta de autoconfianza. El inseguro teme. Teme que piensen mal de él, teme que no lo tengan en cuenta, teme no dar la talla. La persona humilde ha dejado de temer. Puesto que no necesita validarse delante de otros, se siente completamente segura de sí misma. No por sus logros, no por sus cualidades o no por su apariencia, sino porque ya no tiene nada que probar. Si lo piensas un momento, la razón por la cual el humilde vive de esta forma es porque ha cambiado su meta de vida. La persona orgullosa teme perder la estima delante de otros. La persona humilde busca perderla. Su ambición en la vida es ser el último, es pasar desapercibido, es encontrar placer en el anonimato. La Biblia afirma una y otra vez que buscar el último lugar debe ser una actitud consciente y premeditada, una sana y santa ambición. Porque todo el que se ensalce será humillado, y el que se humille será ensalzado, dijo nuestro Señor. Dijo Jesús también en Marcos 10, 43 al 45, pero no será así entre vosotros. Es decir, entre los verdaderos discípulos de Jesús debe haber un cambio de paradigma, un nuevo anhelo de vida. Cualquiera de vosotros que desee llegar a ser grande será vuestro servidor, y cualquiera de vosotros que desee ser el primero será el siervo de todos. ¿Lo has visto? Hay que desear otra cosa. Lo mismo dice en Santiago 4:10 y 1 Pedro 5:6. Humillaos, pues, bajo la poderosa mano de Dios, para que Él os exalte su debido tiempo. ¿Pero quién desea estas cosas? ¿Quién tiene esta clase de ambición? ¿Quién se levanta por la mañana diciendo: Señor, hoy quiero aspirar a ser la persona menos reconocida y admirada posible? En un mundo donde todos buscan seguidores, likes y ser influencers, ¿quién desea el anonimato? En una cultura que se enorgullece de su orgullo, ¿quién tiene como objetivo de vida llevar una vida de no reconocimiento? En una sociedad donde la meta es ser conocido, ¿quién aspira a lo opuesto? Nadie. Excepto alguien que esté lleno del mismo espíritu que llenaba a Cristo. Y por eso, la humildad es un fruto. No es algo que yo produzco. Es algo que se me otorga como resultado de estar dominado por otro y tener los anhelos que tiene ese otro. Pero permíteme terminar con la idea que comenzamos. La persona que vive esta clase de humildad es todo lo opuesto a una persona insegura. Piensa en nuestro texto. El pasaje pareciera mostrarnos dos Pablos. Un Pablo externamente humilde, cuando tiene que estar con los corintios cara a cara, y un Pablo externamente osado cuando les escribe por carta. Es decir, un Pablo más bien introvertido, callado y no dado a la confrontación, versus un Pablo atrevido, valiente y confrontador. ¿Acaso esta actitud no evidencia su inseguridad? ¿Tienen razón los corintios cuando afirman: las cartas son severas y duras, pero su presencia física es poco impresionante y la manera de hablar menospreciable? Dice 2 Corintios 10:10. ¿Tiene miedo Pablo cuando está frente a ellos? No, no lo tiene. ¿Cómo lo sabemos? Porque nuestro texto dice que está dispuesto a confrontarlos. Vuelve a pensar en el verso 2. Pablo está listo para ser osado, dice nuestro texto. Pablo siente plena confianza para confrontar. Pablo tiene la valentía para proceder resueltamente, dice nuestro pasaje, si la situación lo demanda. ¿Por qué no lo ha hecho? Porque es manso. No es que le falte valentía, es que no necesita probar que la tiene. ¿Quién tiene más confianza en sí mismo? ¿Una persona que necesita justificarse? ¿O alguien que por amor a otros es capaz de tolerar que piensen incorrectamente acerca de él? Dice Mateo 27:39. Los que pasaban le injuriaban, meneando la cabeza y diciendo: tú que destruyes el templo y en 3 días lo reedificas, sálvate a ti mismo. Si eres el Hijo de Dios, desciende de la cruz. Y Jesús guardó silencio. Para orar y meditar a lo largo del día. La persona orgullosa teme perder su estatus delante de otros. La persona humilde no desea tener un estatus delante de otros. ¿Yo? ¿A qué aspiro? 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
1: 2:33 a.m.
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3: ¿Qué tal, querido amigo o amiga del programa Cruzada con Luis Palau? Mi nombre es Jorge Escopazo y quiero darle la más cordial bienvenida a este nuestro punto de encuentro en la radio, donde estudiamos diariamente la Biblia, la Palabra de Dios, junto a miles de oyentes alrededor del mundo, quienes escuchan nuestros programas a través de las emisoras que lo transmiten, como así también a través de nuestro sitio en internet, luispalau.net. Y en este día, continuando con la serie Cómo restaurar al caído, le presento el mensaje Si el caído es sincero y humilde.
4: Hoy continuamos con el tercer mensaje en esta serie que estamos llamando Cómo tratar a un hermano caído. En días anteriores estuvimos viendo la actitud que debe gobernar nuestro corazón hacia la persona que ha tropezado, que ha tenido una falla moral, que ha pecado contra el hombre y contra Dios. Vimos que la actitud es una actitud de amor, de humildad, de, digamos, un sincero abrir de nuestro corazón. Al ir hacia la persona que ha caído, que ha fracasado, que ha pecado, debemos ir con una actitud de profunda humildad y a su vez de tremendo amor, cumpliendo la ley de Cristo. Luego vimos ayer la mecánica de cómo ayudar para levantar, para restaurar, para poner sobre los pies a una persona que ha caído en su vida personal. Vimos que el primer paso es quedar callado y no decirlo a nadie. Vimos que parte de ese primer paso es ir solos personalmente a hablar con la persona caída. El segundo paso, lo vimos ayer, es ir con dos o tres personas si el caído no ha respondido a nuestro trabajo de restauración. Y luego, como última instancia, pero realmente como último esfuerzo, si la persona es recalcitrante y no quiere responder a nuestro amor y a nuestro deseo de levantarlo, entonces sí llega el tiempo en que hay que hablarlo a toda la congregación, a todo el grupo, a toda la iglesia. Hoy quiero que hablemos acerca de los posibles resultados de nuestra actitud cristiana, bíblica, hacia una persona que ha caído o que ha fracasado. Lo podemos ver en dos partes y hoy vamos a ver la primera. Lo primero que quiero mencionar es esto. Si la persona que ha caído es sincera, es humilde y está quebrantada por su fracaso, por su caída, entonces vamos a ver el siguiente resultado. Y el resultado va a ser algo que nos va a traer tremenda satisfacción, una profunda alegría. Casi diríamos que cuando Dios nos usa a usted y a mí, amable oyente, para levantar a un caído, se puede decir que estamos haciendo obra de Cristo en profundidad. Estamos trabajando con el mismo dolor de corazón que Cristo sintió al salvar a la humanidad. Bien, en Santiago 5 se nos dice, en los versículos 19 y 20 así, hermanos, si alguno de entre vosotros se ha extraviado de la verdad y alguno le hace volver, sepa que el que haga volver al pecador del error de su camino, salvará de muerte un alma y cubrirá multitud de pecados. ¿Sí? Si una persona se ha extraviado de la verdad, o sea que ha mentido, o que ha negado la doctrina sana de la Biblia, o que ha caído en un pecado, porque al fin el pecado es apartarse de la verdad, y alguno de nosotros lo hace volver, dice entonces la promesa bíblica, sepa que el que haga volver al pecador del error de su camino, salvará un alma de muerte. Eso es lo primero. Sí, porque cuando una persona se extravía del camino de la verdad, del camino de Dios, del camino del bien, del camino cristiano, corre el peligro de muerte. Así lo dice 1 Corintios capítulo 11. Así lo dice este mismo pasaje de Santiago 5. Hay pecado de muerte, dice, por el cual no digo que se ore, dice San Juan también. Pues bien, cuando uno consigue que una persona extraviada vuelva al buen camino, estamos salvando un alma de muerte. Pero hay algo más. Dice, cubrirá multitud de pecados. Esa frase que usa Santiago realmente la obtuvo del libro de Proverbios. En el libro de Proverbios capítulo 10 y versículo 12 leemos estas palabras: el odio despierta rencillas, pero el amor cubrirá todas las faltas. Sí, cuando una madre ve que su hijo ha hecho un mal, aunque reconoce que su hijo ha hecho un gran mal, su amor de madre le mueve a cubrir esa falta. No es porque ignore la falta, no es porque no quiera que se aclare la situación, sino que su amor la mueve a la madre a cubrir todas las faltas de su hijo. Y el amor, estimado oyente, en usted y en mí, nos va a mover también a cubrir la falta de nuestro hermano que ha caído. Ahora, cubrir no quiere decir encubrir. Nos entendemos, ¿verdad? Cubrir quiere decir que no andamos desparramando su fracaso. Cubrir quiere decir en este pasaje, quiere decir también que le hemos ayudado al que ha caído a traer su pecado a Dios, a confesárselo a Jesucristo, a recibir el lavacro, la limpieza que ofrece la sangre de Cristo, y entonces hemos cubierto una multitud de pecados. Cubrir no quiere decir que encubrimos un mal obrar. Si una persona ha engañado o ha estafado en su negocio, no es cuestión de encubrir el asunto o sobornar a algún oficial. Es cuestión de ir directamente y pagar la deuda y arreglar el fraude. Lo que quiere decir el pasaje aquí es que cuando hacemos volver a uno que ha caído, entonces estamos cubriendo multitud de pecados en este sentido. Escuche bien. En el sentido de que el caído, el extraviado, el que pecó, trae su pecado a los pies de la cruz de Cristo por la fe y recibe esa limpieza que dice Primera de Juan. Si confesamos nuestros pecados, dice la Biblia, Dios es fiel y justo para perdonarnos nuestros pecados y limpiarnos de toda maldad. ¡Qué maravilloso! ¿No es cierto? Y luego dice el mismo pasaje, usted recuerda, Primera de Juan 1, la sangre de Jesucristo, su Hijo, nos limpia de todo pecado. Jesús dijo en el Sermón del Monte, en Mateo capítulo 5, bienaventurados los pacificadores, porque ellos serán llamados hijos de Dios. Y esto se aplica muy bien cuando una persona encuentra a otra que ha caído, fracasado, tropezado o que ha cometido un pecado serio. Lo que debemos decir es esto: bienaventurados los pacificadores, porque ellos serán llamados hijos de Dios. ¿Cómo fue Jesús con la mujer pecadora? Sí, su pecado salió a la luz, ¿recuerda? Pero enseguida la perdonó. Y enseguida le dijo que se marche. Le dijo: mujer, vete en paz. Tus pecados te son perdonados. Vete, vete. No dejes que la gente esté oyendo de tu pecado. Yo te lo he perdonado. Ahora vete y comienza a vivir una vida nueva. Vete y no peques más. Y amado oyente, esta es la delicia de conocer a Cristo en el corazón. Sí, aunque usted haya tropezado, aunque usted haya caído, aunque usted a lo mejor haya deshonrado mucho a su familia, a sus hijos, a su mujer o a sus padres, aunque usted haya deshonrado el nombre de Dios y de su iglesia, si usted está dispuesto a levantarse en este momento y venir a los pies de Cristo, para usted hay perdón. ¿No le parece maravilloso? Buenas noticias, ¿verdad? Ese es el mensaje de la Biblia, el mensaje de que el caído tiene esperanza, el que tropezó se puede levantar. ¿Cómo? Poniendo su mano de fe en la mano poderosa de Cristo. La Biblia dice: no dejará para siempre caído al justo. Sí, su tropiezo es serio, amable oyente. Su pecado es grave, pero no hay pecado que Cristo no perdone. Arrepiéntese en este momento. Recíbalo a Cristo si no lo ha recibido. Si ya lo había recibido, acepte el perdón que le ofrece y empiece a caminar una vida nueva. Escuche lo que dice Jesús: vete en paz y no peques más. Esa es la actitud cristiana, esa es la posibilidad para usted, para mí, para cualquier caído, para usted en este momento.
3: 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Y llegamos de esta manera al segmento de la música. Hoy nos va a acompañar Nali Serra con esta preciosa melodía titulada Déjalo a Dios actuar. 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

0: Y así nos acompañaba Nali Serra por el segmento de la música con esta preciosa melodía Déjalo a Dios Actuar. Y de esta forma estamos llegando al final de nuestro programa. Nos tenemos que despedir, pero si el Señor lo permite, nos vamos a reencontrar en nuestra próxima presentación. Mi nombre es Jorge Escopazo. Fue un placer acompañarle en este día. Recuerde visitarnos en nuestro sitio en internet www.luispalau.net.
1: Amigos oyentes, muchas gracias por su fina sintonía al programa de este día. Les estaremos esperando muy pronto para el próximo programa Cruzada con Luis Palau. Hasta entonces, recuerden las palabras de nuestro Señor Jesús. Felices los de corazón limpio, pues ellos verán a Dios.

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0: 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En Armonía le indicamos la hora.
1: 3:04 a.m.
2: Creemos en la salvación por gracia, por medio de la fe en Cristo. No creemos en la salvación por la buena crianza de los hijos. La salvación de tu hijo no depende de que tú seas un padre perfecto, y gracias a Dios por eso. Es Dios quien salva, no tú, aun cuando se trata de tus hijos.
3: Soy Omar Jaramillo y quiero darles la bienvenida al programa Abre la Biblia con el pastor Colin Smith en la voz de Fausto González de Chávez. Colin, esa verdad es profundamente liberadora para muchos padres.
2: Debe serlo, y quiero decirle a los padres que nunca debemos atribuirnos el mérito, ni tampoco cargar con la culpa. Es Dios quien salva y quien deja de salvar. Recuerden a Jonás, la salvación es del Señor. Esa verdad está en el centro de toda la Escritura y en el centro de todo el Evangelio. Y si llegamos a pensar que la salvación depende de nosotros, según el grado de eficacia que tengamos como padres, entonces nos estamos atribuyendo el mérito cuando las cosas salen bien. Y cuando las cosas salen mal, asumimos la culpa. Y ninguna de esas dos cosas es bíblicamente correcta. Y claro, la crianza de los hijos es muy importante, pero la salvación viene del Señor.
3: Porque si creemos que todo depende de nuestra eficacia como padres, terminamos llevándonos el mérito cuando las cosas parecen salir bien, o cargando con toda la culpa cuando un hijo se aleja. Pero la salvación pertenece al Señor. La crianza importa profundamente, pero solo Dios puede cambiar un corazón, abrir los ojos espirituales y dar vida nueva.
2: Así es. Miras a tu hijo o a tu hija y te preguntas, ¿tiene algún interés en la fe cristiana? Y sabes que no lo tiene. Entonces, si tu esperanza para su salvación depende de su decisión y de su voluntad, ¿qué esperanza tendrás? La esperanza está en la maravillosa noticia de saber que hay un Dios que salva y que no necesita el permiso de nadie para hacerlo. Él puede entrar en la vida de cualquiera y cambiar su voluntad y transformar su corazón. Esa es la razón por la que debemos orar. Podemos orar a ese Dios y poner nuestra esperanza en Él. Por eso quiero animar a los padres que sienten ansiedad porque sus hijos están atravesando en este tiempo una etapa de rebeldía.
3: Nos encontramos en Gálatas capítulo 3, mientras continuamos con el mensaje La crianza en la carne versus la crianza en el espíritu. Con nosotros, aquí está el pastor Colin.
2: Hay muchos jóvenes que han rechazado el cristianismo porque todo lo que han visto es la ley. Y quiero dirigirme a ti, si esa es tu situación hoy mientras me escuchas. Si piensas que el cristianismo es aburrido, todavía no has visto ni comprendido el Evangelio. ¿Cómo podría ser aburrido estar lleno del Espíritu del Dios vivo, del Creador del universo? ¿Cómo podría ser aburrido? Si ese es tu caso, te animo a no rechazar el Evangelio simplemente porque todo lo que has estado mirando es la ley. Quiero ofrecerte ahora

Pero también es posible que un niño simplemente esté conformándose a lo que ustedes, sus padres, le están enseñando. Asumir que un niño ha recibido el Espíritu Santo cuando en realidad solo está obedeciendo la ley y conformándose a lo que se le ha enseñado, puede generar problemas y mucha confusión en el futuro. Por eso debemos ser muy cuidadosos, tanto en el hogar como en la iglesia, de no ejercer presión para que un niño tome una decisión que quizás haga simplemente para complacernos. Luego podríamos llegar a pensar que posee el Evangelio cuando en realidad todo lo que tiene es la ley. Está conformándose a nuestras expectativas. Aquí está mi exhortación ahora. Confíen en que Dios hará su propia obra en su propio tiempo. No confundan la ley con el Evangelio. No confundan la conformidad con la conversión. Ahora, teniendo estas cosas en mente, quiero que veamos brevemente lo que hemos presentado como la diferencia entre criar según la carne y criar según el Espíritu, que en realidad es lo mismo que decir criar según la ley y criar según el Evangelio. Me resulta útil pensar en la crianza según el Espíritu como caminar sobre un muro estrecho con agua a ambos lados. El agua representa la crianza según la carne, y la idea de esta ilustración es que no quieres caer en el agua. Puede suceder una de dos cosas. Primero, confiar en los esfuerzos humanos. Esto trata con la forma de criar según la carne que dice, si hago ciertas cosas como padre y las hago perfectamente, entonces todo saldrá bien con mi hijo. Ese es exactamente el error en el que habían caído los Gálatas, aplicado aquí de una manera diferente. Si hago la lectura bíblica, si hago las oraciones, si mantengo el orden en el lugar, si ejerzo disciplina, si hago todo correctamente. Ahora, si al terminar esta serie te vas pensando que tienes que hacerlo todo perfectamente, entonces necesitas ayuda. Si ese es el mensaje que te llevas, estarás cargando un peso imposible de soportar. Y algunos de nosotros ya nos sentimos bajo ese peso y necesitamos ser liberados de él. Los creyentes de Galacia comenzaron su camino por la fe, pero terminaron viviendo como si todo dependiera de sus obras. Y me parece que no hay área en la que hoy tengamos más probabilidades de caer en ese mismo error que en la crianza de nuestros hijos. Recuerden que creemos en la salvación por gracia, por medio de la fe en Cristo. No creemos en la salvación por la buena crianza de nuestros hijos. Gracias a Dios por eso. Porque si fuera así, tú y yo estaríamos bajo una carga imposible de llevar. La salvación de tu hijo no depende de que seas un padre perfecto. Gracias a Dios por eso. Es Dios quien salva, no tú, incluso cuando se trata de tus hijos. Nunca olvidaré una conversación en la que comprendí con claridad lo malo que puede llegar a ser este error. Estaba hablando con un matrimonio que tenía dos hijas. Ambas habían crecido y se habían convertido en excelentes mujeres cristianas. Tenían un parentesco lejano con otra pareja de la misma iglesia, que también tenían dos hijas, pero ellas se habían alejado del Señor. Mientras conversaba con la primera pareja, me hablaron con tristeza sobre las dos hijas de la segunda pareja, y entonces dijeron algo que nunca olvidaré. Si tan solo sus padres hubieran hecho lo que nosotros hicimos, todo habría sido diferente. Casi me desmayo cuando escuché eso. Acababan de quitarle a Dios toda la gloria por lo que Él había hecho en la vida de sus dos hijas. Y no solo eso, sino que habían convertido la salvación de sus hijas, que era una gloriosa obra de gracia, en el resultado de sus propios esfuerzos como padres. Eso es poner la confianza en las obras humanas en lugar de ponerla en la gracia de Dios. Ten cuidado de no convertir la salvación de tu hijo en una obra humana. No vayas por ese camino, porque de hacerlo así, terminarás hundiéndote bajo una carga imposible de soportar o serás confundido por una arrogancia pecaminosa. La salvación de tus hijos es una obra de gracia por medio de la fe en Cristo. Por eso siempre hay esperanza para tus hijos. Alabado sea Dios por eso. Así que no caigamos del muro de la crianza según el Espíritu a las aguas de la crianza según la carne,

0: pensando que depende de nosotros y convirtiendo la gracia de Dios en una obra humana. No lo hagas, por favor, libérate de esa carga. En segundo lugar, puedes apagar el Espíritu Santo. Recuerden que hay agua a ambos lados del muro y que hay dos maneras de caer en la crianza según la carne. La primera es terminar confiando en tus propias obras, como si todo dependiera de ti, y viviendo con una carga imposible de llevar. La segunda es apagar el Espíritu Santo al no reconocer lo que Él está haciendo. Apagamos el Espíritu cuando nuestros ojos están cerrados a su obra. Recuerden esto, el Espíritu Santo siempre está obrando en la vida de tu hijo, sea creyente o no. Recuerden que Jesús dijo que su Padre siempre está obrando. El Espíritu Santo siempre está obrando en la vida de tu hijo, en la vida de cada uno de tus hijos. Dios siempre está actuando. Tu privilegio como padre es tratar de discernir qué está haciendo Dios en la vida de tus hijos y entonces alentarlos. Ahora, lo que dificulta esto es que Dios no envía boletines de calificaciones como hacen las escuelas. Es fácil saber cómo les va a tus hijos en la escuela porque te envían reportes periódicos de sus calificaciones para que sepas cómo van. Por eso es tan fácil reconocer y afirmar estas cosas. En la escuela, hijo, acabo de ver tus calificaciones, todo sobresaliente, excelente trabajo, te felicito. En los deportes, qué gran gol, muy bien. Es fácil elogiar esas cosas. Pero si esas son las principales cosas que se reconocen y se celebran en tu hogar, ¿qué llegará a pensar tu hijo que es realmente importante en la vida? ¿Las buenas calificaciones y el éxito deportivo? Eso es criar según la carne. Eso es apagar la obra del Espíritu si eso es todo lo que estás haciendo. Pero ¿qué tal si fuera algo diferente? Por ejemplo, ¿sabes? Me enteré de que hablaste con ese nuevo chico del grupo de jóvenes que estaba solo y no conocía a nadie. Me pareció excelente que dieras ese paso. O, por ejemplo, veo que estás arrepentido por lo que hiciste. Y sé que Dios también lo ve. Eso está muy bien, hijo. Siento que Dios está obrando en tu vida. Gloria a Dios por eso. Quiero sugerirles que esta sea una oración diaria para cada padre, para cada madre, porque el cielo no envía boletines de calificaciones. Necesitas la ayuda del Espíritu Santo para discernir lo que Dios está haciendo en la vida de tu hijo, sea creyente o no, y orar en esa dirección y alentarlo. Ora de esta manera, Señor, abre mis ojos para ver lo que estás haciendo en la vida de mi hijo, de mi hija. Comienza a orar por eso y hazle saber a tus hijos que eso es más importante para ti que cualquier otra cosa en el mundo. Sí, felicítalos por sus excelentes calificaciones y anímalos por su buen desempeño en los deportes, pero no permitas que salgan de casa pensando que eso es lo más importante en la vida, porque eso sería criar a tus hijos según la carne.
1: Tenemos que hacer una pausa aquí, pero regresaremos al mensaje en un momento. Nuestro mensaje se titula La crianza en la carne versus la crianza en el espíritu y forma parte de la serie Que el Señor edifique la casa. Si alguna vez te pierdes un programa, puedes escucharlo en línea en abrelabiblia.org. Y mientras estés allí, haz clic en Contáctanos y cuéntanos cómo Dios ha estado obrando en tu vida a través del ministerio Abre la Biblia. Al pastor Colin y a todo nuestro equipo les anima mucho a escuchar cómo la palabra de Dios está dando fruto en quienes nos escuchan. Ahora regresemos al mensaje. De nuevo con nosotros, aquí está el pastor Colin.
0: Entonces, ¿de qué se trata la crianza según el Espíritu, dirás tú? Si la crianza según la carne consiste en confiar en los esfuerzos humanos o en apagar el Espíritu Santo, entonces piensa en la crianza según el Espíritu como un sendero de sabiduría por el que Cristo guía a todos los que le siguen. Es un camino estrecho en el que necesitamos discernimiento y la ayuda de Cristo cada día. Y quizás preguntes, ¿y cómo se ve eso en la práctica? Pues Pablo señala a Abraham como nuestro ejemplo y encontramos aquí tres elementos. Primer elemento, la fe. La crianza según el Espíritu siempre es una aventura de fe. En el versículo 6, cuando Pablo presenta a Abraham como nuestro modelo, él dice: consideren a Abraham, él creyó a Dios. De eso se trata la crianza según el Espíritu, de creerle a Dios. Recuerden la historia. Abraham era un hombre anciano y Sara tenía cerca de 90 años. Dios le dijo a Abraham que tendría un hijo. Y claro, humanamente hablando, eso era imposible. La Biblia enfatiza una y otra vez la imposibilidad de esa situación. Y sin embargo, nos dice que Abraham le creyó a Dios. En otras palabras, si tú dices que puedes dar un hijo a un hombre anciano y a una mujer de 90 años, yo no sé cómo eso va a ser, pero si tú lo dices, yo lo creo. Eso es fe. Abraham confió en que Dios podía hacer lo imposible, y eso es precisamente lo que Dios te llama a hacer con respecto a tus hijos. La salvación de tu hijo es imposible, excepto para Dios, porque implica un milagro en el que Él lleva luz a la oscuridad del alma de tu hijo y vida a la muerte espiritual de su alma. No pongas tu confianza en lo que tú estás tratando de hacer mientras recorres el camino de la sabiduría. Más bien, pon tu confianza en la capacidad de Dios para obrar un milagro en la vida de tu hijo o de tu hija. Como padre, Dios te llama a confiar en que Él hará su obra mientras tú realizas la tarea que Él te ha encomendado. A ti te corresponde enseñar, te corresponde formar, te corresponde orar, te corresponde dar un buen ejemplo. A Dios le corresponde salvar. Y tal vez hoy sientas que la salvación de tu hijo o de tu hija está muy lejos. Quizás te resulte en este momento imposible poder imaginar a tu hijo o a tu hija llenos del Espíritu de Dios. Quizás ni siquiera puedas concebirlo. Recuerda a Abraham, la crianza según el Espíritu tiene que ver con la fe. Quiero compartir una frase que ha sido de enorme ayuda para mí. La escuché hace muchos años, incluso antes de que nacieran nuestros hijos. Mi esposa Karen estaba esperando a nuestro primer hijo Andrew cuando me encontré con esto. Y dice así: cría a tus hijos con fe, no con temor. Permite que tus hijos vean que tú confías en Dios y que también los confías a ellos, a ese Dios en el que confías. En segundo lugar, el Evangelio. Primer lugar, la fe. Segundo lugar, el Evangelio. El versículo 8 dice que la Escritura previó que Dios justificaría por la fe a los gentiles y anunció de antemano el Evangelio a Abraham. Hemos estado viendo esto durante toda nuestra enseñanza de hoy. Dios dio la ley y dio el Evangelio. La ley es buena, el Evangelio es mejor. Por eso asegúrate de que haya ley en tu hogar, pero asegúrate también de que haya mucho más del Evangelio. La ley dice: ordena tu habitación, llega a tiempo, da las gracias, compórtate bien, no golpees a tu hermanito. Eso es ley y necesitamos la ley. De lo contrario, la vida sería un caos. Todo eso es bueno y necesario. Necesitas que haya ley en tu hogar para que funcione como debe ser. Pero necesitas mucho más del Evangelio. La ley nos es dada para llevarnos a Cristo, pero el Evangelio nos es dado para traernos a Cristo y necesitamos ambas cosas. Asegúrate de que tus hijos estén viendo y escuchando el Evangelio. No recibimos el Espíritu por obediencia a la ley. El amor de Dios ha venido en Jesucristo y el propósito de Dios para ti es mucho más que simple moralidad. Su propósito es que seas lleno del Espíritu Santo de Dios. Y si logras llegar a saborear eso, nunca volverías a desear otra cosa. Y ahora, en tercer lugar, la bendición. Dios le dijo a Abraham: todas las naciones serán bendecidas por medio de ti. Así que los que tienen fe son bendecidos juntamente con Abraham. Si hay algo que nuestros hijos necesitan ver en el hogar y en la iglesia, son modelos auténticos de cómo se vive la vida en el Espíritu Santo. Y quiero decir una palabra de ánimo a algunos de nuestros adolescentes que aman al Señor. Unos pocos jóvenes que realmente aman a Jesús, que arden por Él y que encuentran en Él un gozo genuino, pueden ejercer una influencia extraordinaria para el avance del Evangelio. Otros jóvenes verán la vida del Espíritu Santo en ustedes y dirán: yo quiero eso. Eso tiene un enorme poder. Nuestro llamado como padres y nuestro llamado como iglesia es vivir de tal manera que esa sea la reacción de muchos. Escúchame, ¿hay algo en tu vida que sea más que ley? Lo hay. Y quizás lo más importante que pudiéramos hacer por nuestros hijos al finalizar esta serie, sea que sean nuestros hijos de sangre o los jóvenes que forman parte de la familia de la iglesia, sea reconocer que ellos necesitan ver en nosotros algo más que la ley, algo más que la conformidad, algo más que solo moralidad. Necesitan ver la vida del Espíritu Santo de Dios habitando en nosotros y obrando a través de nosotros. Y si hubiera un lugar al que yo quisiera llevarnos a todos al terminar este tiempo juntos en esta serie, sería al pies de la cruz de Cristo. Ustedes recibieron el Espíritu al creer lo que escucharon. Por eso clamamos, Señor Jesucristo, derrama nuevamente tu Espíritu sobre mí como Padre. Lléname nuevamente con tu Espíritu como Madre. Llénanos nuevamente como Iglesia con tu Espíritu, para que una nueva generación vea algo más que la ley y descubra las riquezas del Evangelio, la vida del Espíritu que el mundo no puede dar y que solo se encuentra en Jesucristo. Oremos juntos. Padre Celestial, nos llamas a algo que está más allá de nosotros mismos. Por eso te damos gracias y por eso clamamos a ti. Ayúdanos a aprender a vivir por fe, a confiar en tu Evangelio y a caminar por tu Espíritu. Escucha nuestra oración, lo pedimos en el nombre de Jesús. Amén.
1: ¡Qué visión tan necesaria para los padres! Criar en el Espíritu significa caminar por fe, confiar en el Evangelio y aprender a discernir la obra de Dios en la vida de nuestros hijos. Nosotros enseñamos, corregimos, oramos, damos ejemplo y buscamos guiarlos con sabiduría. Pero a Dios le corresponde salvar. Quizás hoy llevas una carga muy grande por uno de tus hijos. Puede que estés pensando en decisiones que tomaste, errores que cometiste o cosas que habrías querido hacer de otra manera. Este mensaje nos recuerda que no debemos confiar en nuestros esfuerzos como si pudiéramos producir la salvación de un hijo. Tampoco debemos apagar al Espíritu Santo dejando de reconocer lo que Dios ya está haciendo, incluso en pequeños pasos de humildad, arrepentimiento, compasión o búsqueda de la verdad. Ora cada día, Señor, abre mis ojos para ver lo que tú estás haciendo en la vida de mi hijo o de mi hija. Y cría con fe, no con temor. Confía en que Dios puede hacer lo imposible. Él puede traer luz a una mente oscurecida, vida a un corazón espiritualmente muerto y un deseo nuevo de seguir a Cristo. Con este mensaje concluimos nuestra serie Que el Señor edifique la casa. A lo largo de estos programas, hemos visto que el Evangelio transforma el matrimonio, la crianza y la vida familiar. Hemos considerado la necesidad de reflejar la luz de Cristo, de amar con paciencia, de ser ejemplos auténticos y de depender de la gracia de Dios. Pero por encima de todo, esta serie nos deja con una convicción. Si el Señor no edifica la casa, en vano trabajan los que la edifican. Si te perdiste alguno de los programas de esta serie, puedes escucharlos en línea en abrelabiblia.org. Allí también puedes suscribirte a nuestro podcast y explorar otros recursos bíblicos. Nos encantaría saber cómo Dios ha usado esta serie o cualquier otro programa de Abre la Biblia en tu vida. Puedes compartir tu testimonio visitando abrelabiblia.org y haciendo clic en Contáctanos. Recientemente, Brian nos escribió por YouTube. Doy gracias a Dios por sus vidas y por la labor de amor que ustedes realizan. Edifican mi vida día tras día con estos 24 minutos de devocional. Por favor, no se detengan en esta labor tan maravillosa. La gracia de Dios abunde sobre sus vidas. Gracias por tus palabras, Brian. Damos gracias a Dios porque Él continúa edificando tu vida. Gracias por escucharnos hoy y espero que nos acompañes la próxima vez. Abre la Biblia es un programa de difusión de Open the Bible y es posible gracias a oyentes como tú. Soy su presentador, Omar Jaramillo, y en el próximo Abre la Biblia seguiremos estudiando más verdades transformadoras de la Palabra de Dios.
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0: En Armonía, le indicamos la hora.
4: 4 de la madrugada, 5 minutos.
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7: Libro de Números, capítulo 11. Dice así: Aconteció que el pueblo se quejó a oídos de Jehová, y lo oyó Jehová, y ardió su ira, y se encendió en ellos fuego de Jehová, y consumió uno de los extremos del campamento. Entonces el pueblo clamó a Moisés, y Moisés oró a Jehová, y el fuego se extinguió. Y llamó a aquel lugar Tabera, porque el fuego de Jehová se encendió en ellos. Y la gente extranjera que se mezcló con ellos tuvo un vivo deseo. Y los hijos de Israel también volvieron a llorar y dijeron: ¿Quién nos diera a comer carne? Nos acordamos del pescado que comíamos en Egipto de balde, de los pepinos, los melones, los puerros, las cebollas y los ajos, y ahora nuestra alma se seca, pues nada sino este maná ven nuestros ojos. Y oyó Moisés al pueblo, que lloraba por sus familias, cada uno a la puerta de su tienda, y la ira de Jehová se encendió en gran manera. También le pareció mal a Moisés. Y dijo Moisés a Jehová: ¿Por qué has hecho mal a tu siervo? ¿Y por qué no he hallado gracia en tus ojos, que has puesto la carga de todo este pueblo sobre mí? ¿Concebí yo a todo este pueblo? ¿Lo engendré yo para que me digas, llévalo en tu seno, como lleva la que cría al que mama, a la tierra de la cual juraste a sus padres? ¿De dónde conseguiré yo carne para dar a todo este pueblo? Porque lloran a mí diciendo, danos carne que comamos. No puedo yo solo soportar a todo este pueblo, que me es pesado en demasía. Y si así lo haces tú conmigo, yo te ruego que me des muerte, si he hallado gracia en tus ojos, y que yo no vea mi mal. Entonces Jehová dijo a Moisés: Reúneme 70 varones de los ancianos de Israel, que tú sabes que son ancianos del pueblo y sus principales, y tráelos a la puerta del tabernáculo de reunión, y esperen allí contigo. Y yo descenderé y hablaré allí contigo, y tomaré del espíritu que está en ti, y pondré en ellos, y llevarán contigo la carga del pueblo, y no la llevarás tú solo. Pero al pueblo dirás: santificaos para mañana, y comeréis carne. Porque habéis llorado en oído de Jehová, diciendo: ¿quién nos hiciera a comer carne? Ciertamente me

Harán un mes entero, se degollarán para ellos ovejas y bueyes que les basten, o se juntarán para ellos todos los peces del mar para que tengan abasto. Entonces Jehová respondió a Moisés: ¿acaso se ha cortado la mano de Jehová? Ahora verás si se cumple mi palabra o no. Versículo 31. Y vino un viento de Jehová y trajo codornices del mar, y las dejó sobre el campamento, un día de camino a un lado y un día de camino al otro, alrededor del campamento, y casi dos codos sobre la faz de la tierra. Entonces el pueblo estuvo levantado todo aquel día y toda la noche y todo el día siguiente, y recogieron codornices. El que menos recogió 10 montones, y las tendieron para sí a lo largo, alrededor del campamento. Aún estaba la carne entre los dientes de ellos, antes que fuese masticada, cuando la ira de Jehová se encendió en el pueblo, e hirió Jehová al pueblo con una plaga muy grande. Y llamó el nombre de aquel lugar Kibrot Hataava, por cuanto allí sepultaron al pueblo codicioso. De Kibrot Hataava partió el pueblo a Acerot y se quedó en Acerot. Cuando nosotros venimos a esta porción, pienso que sería extraño aquel de nosotros que no lee esta porción que hemos leído y siente cierta molestia o cierta actitud de condenación hacia el pueblo de Israel. ¿Pero qué pueblo este? Después que el Señor abrió el Mar Rojo, hizo todas las cosas que hizo. Y uno se siente indignado. Sin embargo, es bueno traer aquí aquel principio que mencionamos con regularidad cuando usamos porciones del Antiguo Testamento. Y es que nos dice en el Nuevo Testamento que estas cosas se escribieron para nosotros, para amonestarnos a nosotros, a quienes han alcanzado el fin de los siglos. Y en este sentido, cuando nosotros entremos al texto en esta mañana, veremos que quizás nosotros no somos tan diferentes al pueblo de Israel. ¿Qué es lo que sobresale inmediatamente nosotros nos topamos con el texto? Que el pueblo estaba en una actitud de murmuración y de queja contra Dios. Y en esta mañana nosotros queremos ver no solo que la queja es un pecado, sino también que nosotros somos tan susceptibles de cometer ese pecado como lo fueron ellos. Así que en esta mañana nosotros vamos a ocupar tiempo para ver por qué razón la queja es un pecado y cómo nosotros frecuentemente pecamos igual que el pueblo de Israel. Así que veremos 6 razones por lo que la queja es un pecado. En primer lugar, hermanos, la queja es pecaminosa porque es una manifestación de inconformidad, desacuerdo y rebeldía hacia la voluntad y dirección expresa de Dios. Es una forma en que nosotros decimos: Señor, yo sé que las cosas son así, pero yo no quiero que sean así. Yo sé que tú claramente me estás conduciendo hacia aquí, pero a mí no me gusta. Es lo primero que se nos relata en el capítulo 11. Dice: aconteció que el pueblo se quejó a oídos de Jehová. Y si bien es cierto que no se nos dice clara y específicamente en estos 3 primeros versículos cuál fue el motivo de esa queja, cuando nosotros vemos el contexto y vemos lo que venía anteriormente, podemos deducir que ellos ya estaban un poquito cansados del sistema en que ellos eran conducidos a través del desierto. En este momento ya el pueblo tiene aproximadamente 1 año y pico que salió de Egipto. ¿Y cómo era la forma en que ellos iban caminando la marcha? Bueno, se nos dice que Dios los conducía a través de una nube y de una columna de fuego. Cuando la nube se detenía en un lugar, ellos tenían que quedarse ahí. Y a veces la nube se detenía un día, a veces 3, a veces 1 mes. Así que posiblemente ellos estaban pensando: pero ven acá, ¿y por qué tenemos que estarnos tanto tiempo acá? ¿Por qué no acabamos ya de llegar al sitio? Tenemos 1 año y pico en esto. Nos dijeron que nos iban a sacar a una tierra que fluye leche y miel y no acabamos de llegar. Dios expresamente los llevaba a un paso específico. Ellos aparentemente estaban inconformes. Capítulo 9, versículo 22, tenemos algo de esto. Vamos a leerlo desde el 21. Cuando la nube se detenía desde la tarde hasta la mañana, o cuando a la mañana la nube se levantaba y ellos partían. O si había estado un día y a la noche la nube se levantaba, entonces partían. O si 2 días, o 1 mes, o 1 año, mientras la nube se detenía sobre el tabernáculo, permaneciendo sobre él, los hijos de Israel seguían acampados y no se movían. Mas cuando ella se alzaba, ellos partían. Si nosotros vemos la porción inmediatamente anterior al versículo 1 del capítulo 11, es de esto mismo que nos está hablando. Así partieron del monte de Jehová camino de 3 días, y el arca del pacto de Jehová fue delante de ellos camino de

0: 3 días buscándoles lugar de descanso. Fíjense qué interesante. El propósito de Dios era de bien para ellos. Se movía buscándoles descanso. Y es después de esto que inmediatamente viene el próximo versículo, donde dice, aconteció que el pueblo se quejó. Así que podemos deducir que si no toda la queja, por lo menos parte de la queja tenía que ver con que ellos no estaban de acuerdo con lo que Dios expresamente estaba manifestando. ¿Y acaso no somos nosotros igual en este sentido? ¿En cuántas situaciones sabemos claramente lo que tenemos que hacer? Sabemos claramente lo que debemos hacer, sin embargo nos resistimos y nos quejamos. Por una sencilla razón, porque lo que tenemos que hacer no nos gusta, o como decimos nosotros, no nos cuadra. Es porque no la queremos aceptar. Y esto tiene que ver, hermanos, no solamente con circunstancias, porque a veces pensamos mucho en las circunstancias. Estamos en una circunstancia aflictiva y entonces nos quejamos. Oye, pero yo siempre estoy enfermo, a mí siempre me duele algo. Pero no solamente con respecto a circunstancias, sino, hermanos, con respecto a la forma en que Dios dice que deben de ser las cosas. Y nosotros como cristianos en muchas ocasiones sabemos lo que tenemos que hacer. Sin embargo, nos quejamos de que tenga que ser así. Quizás no decimos nada, pero tenemos la actitud de queja, de inconformidad de cómo son las cosas. Sin embargo, hermanos, es totalmente inaceptable para el verdadero cristiano quejarse ante Dios. Es inaceptable. Porque como hemos dicho en otras ocasiones, cuando usted se queja de alguna situación particular, o cuando nosotros nos quejamos de algo que sabemos que debemos de hacer, pero que sabemos que es tan difícil porque nadie lo hace así, nosotros estamos pecando contra la naturaleza de Dios. Pecamos contra su omnipotencia, pecamos contra su sabiduría, pecamos contra su bondad. ¿Por qué razón? Cuando nos quejamos, estamos diciendo que no queremos, que no nos sentimos cómodos, que queremos otra cosa. Y si queremos otra cosa y no la recibimos, es porque Dios no la ha querido dar. Por lo tanto, estamos poniendo en duda su bondad. Hermanos, cuando nosotros nos quejamos, estamos diciendo que Dios no sabe, no quiere y no puede cambiar nuestra situación. Por lo tanto, estamos pecando directamente contra sus atributos, contra su propia persona. Debemos de recordar lo que dice en Isaías, que sus pensamientos son más altos que los nuestros. No lo podemos entender, pero sí debemos de recordar que Él siempre quiere lo mejor para nosotros. Así que en primer lugar, hermanos, cuando nos quejamos, estamos manifestando ingratitud, rebeldía y desacuerdo ante la voluntad y dirección expresa de Dios. Pero en segundo lugar, la queja es también un pecado, porque es una manifestación de falta de agradecimiento y de menosprecio hacia lo que Dios nos ha dado. Números 11:4. Y la gente extranjera que se mezcló con ellos tuvo un vivo deseo. Y los hijos de Israel también volvieron a llorar y dijeron, ¿quién nos diera a comer carne? El pueblo se estaba quejando. Fíjense lo que dice el versículo 6. Y ahora nuestra alma se seca, pues nada, sino este maná, ven nuestros ojos. Ellos no solamente no estaban siendo agradecidos con lo que Dios les había dado, sino que fueron un paso más allá. Lo estaban menospreciando. ¿Qué dice la Escritura? ¿Ustedes se imaginan, hermanos, que ustedes cada día se levanten y encuentren su comida sin tener que trabajar? Ellos simplemente tenían que levantarse y tomarlo. No tenían que dar un golpe. ¿Y qué dice el salmista? En el Salmo 78, pero el salmista refiriéndose al maná, ¿ustedes saben cómo llama el maná? Trigo de los cielos, pan de nobles. O sea, el salmista, inspirado por Dios, dice que eso era una maravilla de Dios, que eso era un regalo de Dios, que eso era algo único que nunca se había visto. Sin embargo, los hebreos de ese tiempo estaban hastiados, ya no querían maná. El pueblo llegó a menospreciarlo. Lo peor de eso, hermanos, es que menospreciando el don, llegaron a menospreciar también al dador. Mire lo que dice el mismo Señor en el versículo 20. Cuando dice, ustedes quieren carne, ustedes van a comer carne. No un día, ni dos, ni tres, no. Ustedes van a comer carne un mes hasta que se cansen. Si no hasta un mes entero, hasta que os salga por las narices y la aborrezcáis. ¿Por qué? Por cuanto menospreciasteis a Jehová, que está en medio de vosotros. Menospreciar lo que Dios nos ha concedido es menospreciar a Dios mismo. Nuevamente, podemos decir que nosotros somos iguales. Pensemos en aquel hermano peatón que pasa muchísimo trabajo en la calle cogiendo carro público. De un momento a otro, el Señor le permite tener un cepillito. Da gracias al Señor. Fantástico. Pero resulta que a los 2 años, él coge un calor grandísimo en el cepillo porque los cepillos no tienen aire. Y resulta que al año ya él está cansado y se siente que no puede andar en un cepillo porque llega sudado a los sitios. Ya él no se recuerda cómo llegaba cuando llegaba en carro público. Y empieza a quejarse. Y llega un momento, hermano, que se olvida que él dio gracias por ese cepillo. Y cuando habla del cepillo, habla como si ese cepillo fuera un estorbo. Y entonces no solamente deja de dar gracias por aquello que Dios le concedió, sino que empieza a menospreciarlo. Y ya no es el cepillo, ya no es la nave. Ahora es la máquina esta. Así que nosotros somos iguales, hermanos. Y a veces nos vemos quejándonos por aquello que Dios gratuitamente, misericordiosamente nos ha concedido, por aquello que hemos dado gracias. Por eso vemos a cómo a veces nos quejamos. Óyeme, yo no sé por qué a mí las cosas me salen tan difícil. A mí todo me sale mal. Yo planifico unas cosas y yo veo que a todo el mundo le sale. Pero yo no sé por qué a mí siempre se me dificulta. Hermano, te estás quejando contra Dios. Estás acusando a Dios de ser más bueno con otros que contigo. La queja siempre implica una de las siguientes, de los siguientes deseos. ¿Quiero más? ¿Quiero mejor? ¿O quiero otra cosa? Siempre implica eso. Yo quisiera que fuera de otra manera. O quisiera que fuera más, o quisiera que fuera mejor. Y la queja repetida, hermanos, se convierte en obsesión y en menosprecio. Roguemos a Dios que nos dé la actitud del salmista. En el Salmo 103:2, que el salmista dice: bendice, alma mía, a Jehová, y no olvides ninguno de sus beneficios. Hermanos, roguemos que el Señor no permita que nosotros olvidemos ninguno de sus beneficios. Si nosotros hacemos una lista de lo que tenemos en Dios, en el Señor, lo que no hemos recibido de su mano, ciertamente será mucho más larga que aquella pequeñita lista que nos intranquiliza y que nos amarga. En tercer lugar, la queja es un pecado porque es injusta, pues magnifica lo bueno de lo malo y lo que consideramos malo de lo bueno. Vamos a permitir que el texto nos explique. Vamos al versículo 5. Nos acordamos del pescado que comíamos en Egipto de balde, de los pepinos, los melones, los puerros, las cebollas y los ajos. ¿Es esto mentira? No. ¿Y entonces cuál es el problema? Bueno, que ellos están magnificando lo bueno de lo malo, porque estos pepinos y estos pescados eran un elemento, un solo elemento que formaba parte de un contexto en el cual ellos se desenvolvían, la esclavitud. Así que ellos están recordando y magnificando los pescados, las cebollas, pero ellos no mencionan ni se recuerdan de que sus hijos fueron muertos desde que nacían los niños varones, de que eran maltratados, de que eran angustiados, de que le ponían más carga de la que ellos podían hacer. ¿No se recordaban de eso? De los pepinos. Entonces estaban, piensa que es ridículo, hermanos, ellos estaban comparando la libertad, un pueblo libre, una nación libre ya. La libertad que ellos tenían, ellos lo estaban comparando con una dieta balanceada. ¿Qué ustedes creen? Hacemos lo mismo. A veces nos encontramos hablando de cosas que hacíamos o que teníamos cuando no conocíamos al Señor. Y a veces notamos en nuestra voz cierto dejo de añoranza. Hermanos, eso es pecaminoso. ¿Por qué? Porque estamos siendo injustos. ¿Cuántos de nosotros hemos pensado en situaciones en el pasado que nosotros podríamos recordar y a veces lo mencionamos como si, óyeme, como si fuera mejor? Cuando decimos, no, si yo fuera inconverso, yo porque soy creyente, pero si yo fuera inconverso yo no lo haría así. Y a veces hay como cierto dejito, como caramba, si yo fuera inconverso, ¿cómo lo haría? Hermanos, estamos olvidando el contexto general. Estamos magnificando aquellas cosas buenas, entre comillas. ¿Acaso vamos a cambiar la paz, la seguridad, el consuelo, la libertad que tenemos en Cristo Jesús por esas nimiedades? Seríamos tan ridículos como el pueblo de Israel cuando quería cambiar la libertad por una cebollita. Así que tengamos mucho cuidado, hermanos, de no quejarnos porque somos injustos cuando lo hacemos. Cuarto lugar, la queja es un pecado porque se constituye en una semilla de amargura que crece y se desarrolla rápidamente, contagiando a otros. Versículo 4. Y la gente extranjera que se mezcló con ellos tuvo un vivo deseo. Y los hijos de Israel también volvieron a llorar y dijeron, ¿quién nos diera a comer carne? Tal parece que la queja empezó con los extranjeros que estaban en medio de ellos. Sin embargo, se fue extendiendo hasta que el mismo pueblo de Israel empezó a anhelar también carne. Pero no era un anhelo de que uno dice un deseo, oye, una carnita sería buena de vez en cuando. No, era un asunto que se convirtió en una obsesión. Estaban llorando frente a la tierra. Imagínense, familias enteras. Imagínense una familia entera delante de una casa dando gritos. ¿Qué usted cree que pasó? ¿Que se le murió a alguien? No, que estaban llorando porque querían una carnita. Hermanos, así mismo somos nosotros. Así mismo somos nosotros. Y no solamente crece y se desarrolla, sino que es contagiosa. Fíjense hasta dónde llegó. Versículo 15. Moisés, y si tú así lo haces conmigo, yo te ruego que me dé muerte. Hasta Moisés ya se desalentó. Se contagió este pueblo, el mismo Moisés. Es algo que crece y se desarrolla y crea amargura en el corazón de la persona. La inconformidad es el sello de una persona amargada. ¿Ustedes conocen personas amargadas? ¿Cuál es el sello de esas personas? No están conformes con nada. Y eso fue lo que le pasó a ellos. Estaban inconformes y prestaron tanta importancia a su inconformidad que llegaron a amargarse y a dar gritos por aquello que no meritaba dar gritos. Al pueblo no le importó que eran pueblo especial delante de Dios. Ellos querían carne. No le importó que Dios había abierto el mar rojo por ellos, que había mostrado su gloria en Sinaí. Ellos querían carne. No les importó que eran guiados por una columna de fuego de noche y una de nube durante el día. Ellos querían carne. Y eso se convirtió en el todo de su vida. Hermanos, ¿qué es aquello que se convierte en el todo de nuestras vidas? En este momento, el alimento se convirtió para ellos en un ídolo. Ya no era el becerro de oro que hicieron al pie del monte Sinaí. Ahora mismo, la carne se convirtió en un ídolo para ellos. ¿Cuál es nuestro ídolo? ¿Qué es aquello que nos obsesiona de tal manera que nos hace quejarnos contra Dios? Nos ponemos como Balaán de terco, no queriendo escuchar ni ver todo lo que Dios nos está diciendo a través de su palabra y a través de las circunstancias. Quinto lugar, la queja es un pecado porque es una manifestación de un desconocimiento negligente de los propósitos buenos de Dios para con nosotros. La actitud de queja, hermanos, nos vuelve irracionales, se nos va toda lógica. ¿Ustedes creen que es posible que el pueblo de Israel haya preguntado lo que preguntó? Oigan el versículo 20. Dios los acusa diciendo lo que ellos preguntaron. Última parte, llorasteis delante de él diciendo, ¿para qué salimos de acá? Acá de Egipto. Oigan la pregunta. ¿Cómo que para qué? Oye, ustedes mismos no fueron que clamaron. Ellos mismos eran que habían clamado. ¿Qué dice Dios cuando aparece a Moisés? He oído la voz de mi pueblo y los voy a librar de sus exactores. O sea, Dios respondió al clamor de su pueblo. Dios los sacó y les envió a decir, los voy a llevar a una tierra que fluye leche y miel. Así que aquí tenemos dos cosas. Primero, Dios los sacó respondiendo a su clamor, número uno. Número dos, Dios les dijo claramente que no solamente los iba a librar, sino que los iba a llevar a una tierra que fluye leche y miel. Y ahora ellos preguntan que para qué. Si hay algo claro en las Escrituras, es el amor de Dios para con su pueblo y cómo Dios tiene propósitos buenos para su pueblo. Y nosotros debemos tener esto bien claro. Sin embargo, cuando vienen dificultades a nuestras vidas, a veces nosotros nos empezamos a preguntar, ¿por qué? ¿Por qué? Y Dios dice, no, ya yo te dije, ¿por qué? Yo te saqué de Egipto, te saqué del mundo, para hacerte un pueblo santo. Y estoy trabajando contigo con ese propósito. Así que el por qué está claramente definido. Así que no permitamos que nos dé amnesia, sino que pensemos en todo momento que los propósitos de Dios para con su pueblo son propósitos buenos. En cada circunstancia difícil tenemos dos alternativas. O aceptamos que Dios tiene control de todo y que tiene un propósito bueno con esa circunstancia, o nos quejamos. No nos quejemos, hermanos. Debemos de recordar el Salmo 138:8, donde el salmista dice,
1: Jehová cumplirá su propósito en mí. Si nosotros tenemos eso en mente, en cada situación difícil en que nosotros estemos, debemos decir, mira, yo no entiendo lo que está pasando, no entiendo por qué las cosas se me están poniendo tan difíciles, pero una cosa yo sé, al igual que el salmista, yo puedo decir, como hijo de Dios que soy, que Jehová cumplirá su propósito en mí. Y eso es algo muy grande.
0: Finalmente, hermanos, muchas veces la queja es manifestación de codicia. Versículo 34. Y llamó el nombre de aquel lugar Kibrot Ataaba, por cuanto allí sepultaron al pueblo codicioso. La codicia es un deseo vehemente pecaminoso. En Éxodo 16, el pueblo se había quejado, ¿por qué? Por falta de alimento. Y Dios respondió enviándole maná. Así que el pueblo se quejó, Dios le envió maná. El siguiente capítulo, en Éxodo 17, el pueblo se queja por falta de agua. Y Dios le da agua de la roca, haciendo que de una roca saliera agua. Pero ellos estaban clamando por cosas necesarias. Sin embargo, aquí en Números ya hubo codicia. Ya no eran cosas necesarias, ya eran lujos. Teniendo sustento y abrigo, estemos contentos con esto. Sustento, maná y abrigo. Ah, no, pero ellos querían un sustento que incluyera un sazoncito. Ellos querían un sustento que ellos sintieran una dieta balanceada. Y es lo mismo para nosotros hoy, hermanos. Teniendo sustento y abrigo, estemos contentos con esto. Esta semana que recién acaba de terminar, usted se quejó de algo. ¿De qué? ¿Qué es aquello por lo que usted con regularidad se queja? Entendemos que es molestoso un apagón de 12 horas. Si decimos que no, estamos siendo simples, estamos siendo irrealistas. Hermanos, un apagón de 12 horas es terrible, es molestoso. Cuando usted se le va, se le daña lo que está en la nevera y todas las complicaciones que todos ustedes saben que trae. Sin embargo, aún reconociendo eso, nosotros debemos de reconocer que aún de estas cosas Dios tiene control. Entonces no debemos de quejarnos, simplemente buscarle la vuelta, cumplir con nuestras responsabilidades. Nuestro gozo no depende de las circunstancias, sino de lo que tenemos en Cristo. No permitamos que un apagón, no permitamos que una dañada del carro en pleno tapón nos haga pecar contra Dios. Porque, hermanos, ciertamente no vale la pena. No vale la pena. Porque la queja es un pecado de muchísimas maneras, como hemos visto en esta mañana. Así que, hermanos, tengamos en mente que Dios tiene buenos propósitos, que Dios es sabio, que Dios es todopoderoso, que Dios es soberano. Sabiendo nosotros que Dios controla todas nuestras situaciones, sabiendo nosotros que Dios sabe todas las alternativas de cada una de nuestras situaciones, y más aún sabiendo que Dios quiere la mejor alternativa para nosotros, ¿por qué hemos de quejarnos? Si tiene algún argumento de por qué, hay de aquel que pleitea con su hacedor. Yo no tengo más respuestas, simplemente la que tiene la Escritura. Y la Escritura dice que Dios tiene pensamientos de bien y de paz para nosotros y no de mal. Y todas las circunstancias y todas las ordenanzas de Dios apuntan hacia esa dirección. Así que, hermanos, oremos que el Dios nos dé contentamiento y que nos libre de quejarnos. La próxima vez que nosotros vayamos a abrir la boca para manifestar una queja, detengámonos un minuto, pensemos, demos gracias al Señor y evitemos caer en ese pecado.
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2: En armonía, le indicamos la hora.
3: 4 de la madrugada, 35 minutos.

0: 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Escrito por Michael Galeano. Dios me inquietó a leer su palabra a finales del 2004. Aunque asistía a la iglesia y había hecho mis intentos, aún no sabía cómo empezar a leer la Biblia y ni siquiera era una prioridad en mi vida. Así que, al año siguiente, comencé a leer la Biblia gracias al consejo y aliento de mi amiga Gaby, quien hoy es mi esposa. Lee la palabra. Es hasta el día de hoy el mejor consejo que he recibido en toda mi vida. Por eso quiero compartir y desarrollar ese consejo contigo. Quizás te preguntes, ¿con qué libro puedo empezar a leer la Biblia? Lo primero que Gaby me dijo fue que empezara por el Evangelio según Juan, y además me regaló un diario para que pudiera notar lo que aprendía sobre Cristo. ¿Por qué empezar con uno de los Evangelios? Porque los Evangelios son relatos sobre la vida de Jesús escritos por cuatro personas diferentes: Mateo, Marcos, Lucas y Juan. Entonces, puedes comenzar con Juan como lo hice yo, o con cualquier otro evangelio. La idea es que leas sobre Cristo y conozcas su persona y obra. Tómate el tiempo necesario para subrayar las características de Jesús, lo que se dice de Él y lo que Él dice de sí mismo. Presta atención a cómo usa el Antiguo Testamento para fundamentar sus enseñanzas y cómo cumple con la ley y las promesas de Dios sobre la llegada de un Rey y Salvador. También descubre y deleítate en la hermosa obra de redención en la cruz del Calvario y la extraordinaria resurrección de Jesucristo. Es importante que mientras más lees y conoces del Señor a través de su palabra, también desarrolles una dependencia de Dios a través de la oración. Leer la Biblia te lleva a conocer a Dios. Esto no se trata de leer por leer superficialmente. No conocerás realmente a Cristo solo por pasar unos minutos con tus ojos en las páginas de la Biblia mientras tu mente está en las nubes. Procura leer con apetito espiritual, con necesidad, curiosidad, compromiso y obediencia. Tienes el gozo y el privilegio de conocer la mente de Dios revelada en su palabra. En una ocasión escuché al pastor John Piper decir que debemos prepararnos la noche anterior para la oración de la mañana. Lo mismo podríamos decir sobre la lectura bíblica. Te animo a prepararte con anticipación para leer la Biblia, reconociendo que es una prioridad para tu vida espiritual más que cualquier otra cosa en esta vida. Por ejemplo, desde hace un tiempo cultivé el hábito de leer mi Biblia por las mañanas, pero para lograrlo tuve que aprender a ser intencional en las noches e irme a dormir temprano. Lo más probable es que no te levantarás con ánimo, gozo y fuerzas si te acuestas tarde. Recuerda que es tu responsabilidad usar bien el tiempo porque necesitas estar lleno del Espíritu Santo, es decir, controlado y dirigido por Él, como enseña Efesios 5, del 16 al 18. ¿Cómo te llenas del Espíritu Santo? Pablo mismo responde al decir que es con la palabra de Cristo en Colosenses 3, 16. Entonces, toma el tiempo para conocer a Cristo en las páginas de la Biblia. Así como somos intencionales para conocer a otras personas e interactuar con ellas, seamos intencionales también para conocer y tener comunión con Cristo. Uno de los aspectos más importantes de la lectura de la Biblia es la comprensión. Para comprobar lo que has entendido, puedes hacerte las siguientes preguntas al final de cada lectura. ¿Qué aprendí de Jesús? ¿Cómo esto me ayuda a conocer más del carácter de Cristo? ¿Qué hizo Cristo por mí? ¿Qué demanda Cristo de mí? Leer sobre Cristo y conocer con entendimiento a Cristo te llevará a vivir para Cristo. Esto último es muy importante, así que toma nota. Leer sobre Cristo para conocer a Cristo tiene como meta glorificar a Cristo al aplicar en tu propia vida lo que has comprendido sobre Él. Debes vivir conforme a lo que lees. Dios te ayudará por el mismo poder y gracia con que abrió tus ojos para ver su gloria. Cuídate de pensar que es suficiente con leer y poder explicar a otros lo que dice la palabra. Aunque es importante, no lo es todo. ¿Qué tal si seguimos el ejemplo de Esdras? Él dedicó su corazón a estudiar la ley del Señor y a practicarla y a enseñar sus estatutos y ordenanzas en Israel. Esto lo puedes leer en Esdras 7:10. Escucha de nuevo el orden. Estudiar, practicar y enseñar. Para lograr esto es importante que leas la Biblia con un compromiso con tu iglesia local. Leer la Biblia puede ser una disciplina espiritual privada, pero el compromiso de someternos a la palabra debe hacerse junto a otros creyentes que también buscan ser edificados, exhortados, animados y discipulados. Busca personas en tu iglesia que te animen a meditar y aplicar la prédica de cada domingo. Reúnete con creyentes para leer juntos la palabra de Dios. La oración de Jesús en Juan 17:17 por todos sus discípulos fue: santifícalos en la verdad. Tu palabra es verdad. ¡Ten ánimo! Empezar a leer la Biblia es empezar la mejor caminata de tu vida junto a Dios. Disfruta su palabra, porque ella sostendrá toda tu vida. Gracias por escucharnos. 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

0: Hasta ahora hemos visto cómo el canon de la Biblia fue reconocido progresivamente por el pueblo de Dios, pero llegó un momento en que la Iglesia tuvo que establecer con mayor claridad qué libros formaban parte de las Escrituras. No se trataba de inventar el canon, sino de definirlo y confirmarlo oficialmente frente a las dudas internas y escritos falsos que circulaban. Ya en el siglo II encontramos señales claras de ese reconocimiento. El fragmento muratoriano, que data del año 180 después de Cristo, enumera la mayoría de los libros que hoy tenemos en el Nuevo Testamento, lo cual evidencia que muchas iglesias ya usaban casi el mismo conjunto de escritos que tenemos hoy. Poco después, obispos como Ireneo de Lyon insistieron en que había cuatro evangelios y no más, y Tertuliano citó abundantemente las cartas de Pablo como autoridad. Poco después, Orígenes y Eusebio de Cesarea distinguieron entre libros universalmente aceptados y discutidos, reflejando que la Iglesia se encontraba en un proceso de discernimiento. El contexto no era fácil. Por un lado, surgieron herejías que pretendían recortar las Escrituras, como Marción, que rechazó el Antiguo Testamento y solo aceptó una versión mutilada de Lucas y algunas cartas paulinas. Por otro lado, aparecieron escritos tardíos, los llamados evangelios gnósticos, que enseñaban un Cristo distinto del anunciado por los apóstoles. A esto se sumaron persecuciones como la de Diocleciano en los inicios del siglo IV, en las que se exigía entregar los libros sagrados. Ante esto, la Iglesia necesitaba saber con precisión qué debía proteger, y para eso era crucial definir qué pertenecía a las Escrituras inspiradas y qué no. En ese marco, varios hitos ayudaron a fijar públicamente lo que ya se vivía en la práctica. Alrededor del año 363, el Concilio de Laodicea recomendó leer en la Iglesia un conjunto de libros que coincide casi por completo con nuestro Nuevo Testamento, en algunas listas sin Apocalipsis. En el año 363, Atanasio de Alejandría, en su carta Festal 39, enumeró por primera vez 27 libros del Nuevo Testamento tal como los conocemos hoy. Pocos años después, los concilios regionales de Hipona, en el año 393, y Cartago, en el año 397, confirmaron esa misma lista. Esos concilios no crearon el canon, solo ratificaron lo que la mayoría de las iglesias ya recibía, leía y enseñaba como palabra de Dios. Así que no se trataba que esos libros fueran inspirados por ser canónicos, sino que eran canónicos por ser inspirados. Estas definiciones oficiales cumplieron un propósito pastoral: proteger a la Iglesia, preservar la sana doctrina y ofrecer una regla clara para la lectura pública, la predicación y la enseñanza. Gracias a esa claridad, la Iglesia pudo resistir los intentos de añadir libros ajenos o de quitar los que no eran del agrado de ciertos grupos. A partir de entonces, la convicción de un canon cerrado quedó sólidamente afirmada, sirviendo de base para la transmisión, traducción y enseñanza bíblica a lo largo de los siglos. Por eso, cuando hoy hablamos de concilios y definiciones, recordamos que la Biblia que tenemos en nuestras manos no es fruto de las decisiones humanas arbitrarias, sino del cuidado y la guía providencial de Dios, el cual dirigió a hombres en el pasado para que pudieran, como dice Judas 1:3, luchar ardientemente por la fe de una vez para siempre entregada a los santos.
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1: Confía en Jehová y haz el bien y habitarás en la tierra y te apacentarás de la verdad. 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Y obviamente el Señor va a responder esas oraciones. No cabe ninguna duda al respecto. Siempre va a responder aquellas oraciones que signifiquen una expansión del Evangelio en toda la tierra, que signifique que su nombre va a ser exaltado a través de muchos otros que lleguen de rodillas arrepentidos a los pies del Señor Jesucristo. 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
3: En armonía, le indicamos la hora.
4: 5 de la mañana, 36 minutos.
5: La persona con el don de servicio satisface las necesidades prácticas, ayudando a otros a lograr sus metas. Les encanta sentirse útiles y serviciales. Se dan en bien de otros para ayudarles a tener éxito, ser bendecidos y comprometerse con Dios.
6: ¿Tiene usted el don de servicio? ¿Qué características se reflejan en una persona con el don de servicio? Bienvenido en Contacto, el Ministerio de Enseñanza Bíblica del Dr. Charles Stanley, donde continuamos con la serie Cómo Vivir en el Poder del Espíritu Santo. Y esta vez se nos explica en qué consiste el don de servicio. Escuchemos.
5: Cuando usted aceptó al Señor Jesucristo como su Salvador, recibió un don único muy especial. Este don fue con el propósito de permitirle convertirse en la persona que Dios quiere y que haga las cosas que Él quiere. Fue un don adaptado y adecuado a usted y al propósito de Dios para su vida, y el Espíritu Santo es el que da ese don. No se nos da con el propósito de hacernos felices, sino de hacer posible que seamos productivos y fructíferos para el reino de Dios. Ahora bien, en Romanos 12 se trata de una serie de dones que llamamos dones motivacionales. Veamos entonces lo que dicen los versículos 6 al 8 de este capítulo 12 de Romanos. El apóstol Pablo dice: de manera que, teniendo diferentes dones, según la gracia que nos es dada. Es decir, Dios les ha dado diferentes dones a diferentes personas. Cada don es un acto de su gracia y cada uno de nosotros debe ejercer su don. Si el de profecía, úsese conforme a la medida de la fe. O si de servicio en servir, o el que enseña en la enseñanza. El que exhorta en la exhortación, el que reparte con liberalidad, el que preside con solicitud, el que hace misericordia con alegría. Debido a que todos tenemos uno de esos dones, eso determina cómo respondemos, reaccionamos, nos relacionamos y lo que logramos o no logramos en nuestra vida. Así que hoy veremos el don de servicio. ¿Cuál es la primera característica de este don de servicio? Una de las primeras características que quisiera que observemos es esta. Una persona que tiene el don de servicio ve, escucha, percibe las necesidades prácticas. Y muchas veces, como resultado de eso, es la primera en dar un paso adelante. Es la clase de persona que no puede sentarse cómodamente y dejar que las necesidades persistan cuando las ve. En segundo lugar, a una persona que tiene el don de servicio le place liberar a otros para que alcancen sus logros, porque le encanta verlas triunfar, le encanta ayudar, le encanta convertirse en parte de su vida, le encanta poder sentirse útil para otra persona. Y cuando ven a una persona que tal vez a sus ojos es excepcional o que tiene una tarea importante, si pueden ayudarla a cumplir con su tarea, lo harán con gusto. En tercer lugar, hacen caso omiso de cualquier fatiga. Cuando todos los demás deciden sentarse a tomar un descanso, la persona con este don sigue trabajando. ¿Por qué? Porque se deleita mucho en cumplir, lograr y satisfacer una necesidad en la vida de otra persona, sea cual sea. Una cuarta característica. Les resulta difícil decir no. Usted dice, bueno, ¿por qué me siento así? Porque así es como Dios le diseñó espiritualmente. Ese es su don único. Simplemente no puede soportar ver que las necesidades no se atiendan. Y así, como resultado de eso, cuando alguien dice, no se puede hacer, ¿sabe qué? Mejor no discuta con esa persona, solo muéstrele que sí puede ser. Porque, verá, así es como Dios le hizo. Le dio un don único para poder servirnos unos a otros. Asimismo, estas personas están alerta a lo que les gusta y lo que no les gusta a otras personas. En otras palabras, tienen la capacidad de recordar muchas cosas. ¿Sabe por qué? No es porque se deciden a hacerlo. Es simplemente el hecho de que es una inclinación natural en ellos. Y cuando recuerdan estas cosas, eso les da la oportunidad de servir. Así que, cuando llega su cumpleaños, no lo olvidan. Y cuando tienen la oportunidad, por ejemplo, de servirle de alguna manera por algo que recuerdan, se deleitan mucho en hacerlo. Por lo tanto, sirven de este modo en ocasiones especiales. Otro rasgo es este: un fuerte deseo de estar con otras personas. Las personas que tienen el don de servicio no son solitarias. Le digo la razón. No es porque no tengan tiempo de meditación privada con Dios. Es solo el hecho de que no son solitarias y les gusta estar con la gente. Ahora, ¿por qué les gusta estar con la gente? Porque les permite y les brinda la oportunidad de servir. Y es que una persona que es solitaria, lo que a menudo hace es apartarse y simplemente le niega la oportunidad a otra gente de hacer amistad con ella y de servirle de alguna manera. A una persona con el don de servicio le gusta estar con otras personas porque está alerta a las formas en que puede ayudar para satisfacer sus necesidades prácticas y se deleita en ello. Luego tenemos, por supuesto, que estas personas necesitan aprobación y reconocimiento. El hecho de que usted le agradezca, el hecho de que le muestre aprecio, el hecho de que le diga, ¿sabes? Me doy cuenta de que incluso antes de que pensara en esto ya lo habías hecho. Quiero agradecerte por ser tan considerado. Lo que eso hace a la persona con el don de servicio no es alimentar su ego. Más bien, esta persona piensa, me siento muy agradecida por lo que me dijiste, pues eso me permite saber que lo que estoy haciendo es muy importante en tu vida. Luego tenemos el tema de los gustos y vemos que a una persona con el don de servicio le gustan los proyectos a corto plazo. Mire, si usted quiere frustrar el don de servicio, diga, bueno, nos va a llevar un año hacer esto y eso si es que se hace. ¿Sabe una cosa? Quienes tienen el don de servicio dirán, caray, es demasiado tiempo. Si usted les asigna un proyecto de un año, o de 5 años, o de 10 años, olvídelo. Pero ¿sabe algo? Si les da un proyecto a corto plazo, déjeles que se hagan cargo de todo. Que lo hagan ellos. Asegúrese de darles instrucciones claras, pero déjeles hacer el trabajo, proyectos a corto plazo. Luego, tenemos por ejemplo, que una persona con el don de servicio tiende a satisfacer necesidades rápidamente. En otras palabras, usted le da una tarea a una persona que tiene el don de servicio y no le dirá, bien, en un par de semanas me haré cargo. Si es una necesidad práctica, trabajará en ella de inmediato y querrá hacerlo lo más rápido posible. He visto esto una y otra vez con las personas que conozco que tienen el don de servicio. Usted no tiene que esperar por ellas. No se sientan y le dicen razones por las cuales no se puede hacer. Y no le dan una excusa diciendo, lo haré uno de estos días. Son la clase de personas que toman el toro por los cuernos y dicen, está bien, veo esta necesidad, entiendo lo que debo hacer, quieren hacerlo rápido. También tienen una tendencia. Pueden tener una tendencia en ese campo a sentirse insuficientes y no calificados, ya que a veces, naturalmente, no todas las personas se sienten tan seguras de sí mismas como los demás, y esa persona puede sentir eso. Pero observe algo. Esa persona a veces puede sentirse no calificada en ese campo, o tal vez un poco insuficiente, pero ¿sabe qué he notado que sucede? Que las personas que incluso se sienten así tienen tanto compromiso para alcanzar la meta que su amor y su servicio para hacer lo que se necesita superan su falta de conocimiento o experiencia y de alguna manera lo hacen. Quizás pueden sentirse incapaces. Pero ¿sabe qué? El sustituto más maravilloso de su sensación de insuficiencia es su determinación, su amor y su alegría en complacer y trabajar. ¿Y sabe qué sucede? Logran la meta. El don de servicio es un don impresionante. Todos lo son. Pero este es uno que ciertamente en el reino de Dios, si me preguntan cuál don considero que Dios le ha dado a la mayoría de la gente, mi opinión, aunque no es más valiosa que la suya, es que se trata del don de servicio. Dios necesita personas, muchas, muchas personas así. Ahora, naturalmente, la gente les malentiende. ¿Y cómo se malentiende a estas personas? Bueno, en primer lugar, una persona con el don de servicio, por su rapidez para tratar de satisfacer las necesidades, puede parecer prepotente, especialmente si se trata de un grupo de personas que están determinadas a terminar algo. La persona que tiene el don de servicio dice, pues, ¿qué estamos esperando? Vamos, vamos, hagámoslo. O en la familia, por ejemplo, el papá dice, bien, hemos decidido lo que haremos, nos prepararemos para ir de viaje. Ahora quiero que hagan esto y esto y lo otro. Y nada de pensarlo demasiado, sigamos con el plan. Y así, aunque parecen ser prepotentes, no lo son. Simplemente responden a las necesidades de forma rápida, pues así son. En segundo lugar, al tratar de evitar la burocracia y todo ese tipo de cosas, a veces hay personas que piensan que quienes tienen el don de servicio excluyen a otras personas del trabajo. Debido a que quieren cumplir con la meta, si alguien está sentado malgastando el tiempo, ¿sabe qué harán? Ocuparán su lugar y cumplirán con la meta de cualquier manera. No es que quieran excluir a nadie, solo que su enfoque es este. Aquí está el proyecto, tenemos el tiempo, hagamos lo que estamos esperando. Toda familia necesita algo de eso. Toda iglesia necesita mucho de eso. Y toda organización necesita mucho de eso. También pienso en otras maneras en que se malinterpreta a esas personas, aunque sin razón. Es decir, en su afán de servir, puede que algunas personas piensen en lo que hacen para su beneficio, para avanzar en la vida. La verdad es que si una persona tiene el don de servicio, siempre da un paso al frente. Entonces, el empleado de oficina perezoso dice, ¿saben qué? Él o ella solo trata de conseguir un aumento o sencillamente trata de impresionar a alguien. La realidad es que no trata de impresionar a nadie. Más bien, estas personas están hechas espiritualmente para hacer el trabajo, pero a menudo les malentendemos y a veces eso puede ser perjudicial para ellos. Luego tenemos la insistencia en servir, la cual puede parecer un rechazo a ser servido. Por ejemplo, si la persona que tiene el don de servicio ejerce su don, a menudo puede dar la impresión de que uno no puede servirle. Y a veces se puede malentender a esta clase de personas porque esa es la forma de pensar de quienes tienen el don de servicio. Si es una necesidad, lo hacen, y no a alguien más, especialmente si es alguien a quien aman mucho. Ahora bien, a veces esa persona es malentendida, pues debido a su interés en cosas prácticas se les puede juzgar como personas que no están interesadas en cuestiones espirituales. Sí están interesadas. Están dispuestas a satisfacer necesidades físicas. Están dispuestas a satisfacer necesidades financieras. Están dispuestas a hacer muchas cosas, pero ¿qué pasa con las cuestiones espirituales? Bueno, ¿sabe qué? La persona que tiene el don de servicio puede ser igual de devota, igual de espiritual que un guerrero de oración. Puede ser un siervo asombroso del Dios vivo, sin importar cuál sea su vocación y ocupación. Y a veces no nos damos cuenta de que una persona, aunque satisface necesidades físicas, anda en el espíritu del Dios vivo y es tan piadosa como la persona que predica el Evangelio o hace otra cosa, pero a veces se les malentiende. Y bien, uno de los últimos aspectos es el siguiente. A veces esa persona, debido a que está hecha de esa manera, puede parecer que deja de lado las instrucciones de su empleador porque en medio de un día de trabajo hay una persona que está pasando por algún problema. Tal vez atraviesa un divorcio, o tal vez sus hijos están en problemas o lo que sea. Y justo en medio de la jornada laboral de ese día, esta persona quiere tomarse un tiempo para hablar con ella o escucharla, darle la oportunidad de llorar o darle la oportunidad de compartir lo que hay en su corazón. Y así puede parecer que esta persona no hace su trabajo, pero no es eso. Es solo que ven una necesidad apremiante, urgente, y que hacen al respecto, sin importar cuánto trabajo tengan, se toman un tiempo para satisfacer esa necesidad. ¿Y sabe qué más harán? Regresarán y cumplirán con su trabajo, pero puede parecer que no es así. Ahora bien, veamos algo más. ¿Cómo actúa una persona con el don de servicio cuando anda en el espíritu? ¿Y cómo actúa cuando anda en la carne? Bueno, primero que nada, por ejemplo, cuando una persona que tiene el don de servicio anda en el espíritu, está muy alerta. ¿Alerta a qué? Alerta a la necesidad. Alerta a cómo se siente la otra persona. Alerta a lo que se requiere hacer. Muy alerta. Pero cuando anda en la carne, es totalmente inconsciente. Puede pasar junto a una necesidad y no percibirla, o alguien puede estar en un verdadero problema y no lo nota, no tiene conciencia de todo eso, les pasa de largo, lo olvidan. Una segunda característica es esta. Cuando estas personas andan en el espíritu, son muy hospitalarias, es decir, quieren estar con la gente, les encanta estar con la gente, quieren ser parte de esto, quieren ser parte de aquello. Cuando viven en la carne, ni se aparecen, olvídelo. En otras palabras, son solitarios. En tercer lugar, la persona con el don de servicio expresará su generosidad. ¿Por qué? Porque está dispuesta a dar de su tiempo, su amor, su emoción, su mente, su cuerpo. Está dispuesta a dar lo que sea necesario para satisfacer esta necesidad particular en la vida de alguien. Cuando estas personas están en la carne, son tacañas. Están encerradas en sí mismas y comienzan a pensar solo en sí mismas, en lo que tienen, en lo que necesitan, etc. Luego, por supuesto, cuando están en el espíritu, hay alegría en ellos. Nada de lo que hacen les parece demasiado. Lo hacen y les encanta hacerlo. Pero cuando viven en la carne, ¿qué piensan? Nadie me agradece. Nadie se preocupa por mí. Trabajo hasta el límite del cansancio y ¿sabes qué? A nadie le importa. Creo que mejor me levanto y me voy. Eso es pura carne. Porque si usted tiene el don de servicio y anda en el Espíritu, sabe una cosa, se sentirá feliz, se sentirá alegre al servir. Todo es cuestión de elegir. Asimismo, hay flexibilidad en el Espíritu. Si una persona tiene el don de servicio y anda en el Espíritu, es flexible y dirá, está bien, dejaremos de lado lo que estábamos haciendo y nos enfocaremos en esto otro. Y esa persona, de alguna manera, puede abordar diferentes tareas y hacerlas, pero en la carne responde, ¿quieres que haga esto? No me molestes. En otras palabras, cuando termine esto te diré cuándo puedo pasar a lo siguiente. ¿Sabe qué? Eso es pura carnalidad, es vivir en la carne. También tenemos la disponibilidad. La persona que tiene el don de servicio está disponible, disfruta estar disponible. Pero cuando está en la carne es egocéntrico. No me pidas que lo haga, pídeselo a alguien más. Otra persona puede hacerlo mejor que yo. ¿Por qué siempre me preguntas? ¿Por qué siempre yo? Bueno, por lo general no es así. Solo que cuando alguien anda en la carne, intenta dar una excusa. Y luego, por supuesto, la persona que tiene el don de servicio, ¿qué pasa con ella? Tiene resistencia. Estas personas pueden aguantar y aguantar y aguantar hasta cumplir con su cometido, porque esas personas cuando andan en el Espíritu entienden cuál es la fuente de su fuerza. La fuente de su fuerza es Dios. Una persona con el don de servicio sabe que solo en el poder y la fuerza del Dios vivo podemos hacer lo que estamos llamados a hacer. Y una vez que se adentra en el pecado, y depende de otra cosa que no sea el poder de Dios, tarde o temprano se convierte en un adicto. Tarde o temprano cae, tarde o temprano falla, tarde o temprano se desanima. Y lo que sucede es que termina apartándose de la voluntad de Dios y desperdiciando y arruinando su vida. Usted no quiere vivir esa clase de vida. Quiere ser fructífero para el reino de Dios. Quizás nadie sabrá su nombre, pero Dios sí. Quizás nadie pueda ver su fidelidad, pero Dios sí. Quizás nadie conozca las obras que usted ha hecho, pero Dios lleva la cuenta de cada una. Y uno de estos días lo que realmente importará y resultará bien es que el Señor Jesucristo le recompensará. Él le recompensará, no con el aplauso del mundo, sino con el reconocimiento y las recompensas del Hijo de Dios.
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7: Queremos darle algunas sugerencias de cómo los creyentes podemos orar unos por otros. 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
5: A veces oramos por nuestros amigos y decimos, Señor, dale salud, dale trabajo, haz esto o lo otro. Creo que haríamos más si le pidiéramos a Dios que ilumine las mentes de nuestros amigos que están atravesando por problemas. Orar para que ellos vean que hay esperanza, que recuerden quiénes son en Cristo Jesús y el increíble poder que ya tienen a su disposición por medio del Espíritu Santo que está en ellos. Una vez que la persona se apodera de estas verdades, algo pasa en su interior. Puede ser que se sienta deprimido y sin salida, no importa. En el momento que empieza a entender quién es en Cristo, el poder que tiene por el Espíritu Santo y lo que Dios está haciendo en su persona, algo maravilloso pasa en su vida. Por eso debemos orar diciendo, Señor, mi amigo está angustiado y deprimido, hazle entender que su esperanza está solo en ti. Ilumina su mente para que pueda apropiarse de tu poder, que su autoestima tan dañada por las cosas que le han pasado cambie al verse como tú lo ves. Padre, que se sienta fortalecido y animado para hacer lo que tú le has llamado a hacer. Amable oyente, si quiere orar por mí, haga esta oración. Es poderosa.
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2: 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Le indicamos la hora.
1: 6:05. 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

comentábamos recién, gracia y paz, y ese es el saludo apostólico más conocido en las cartas del apóstol Pablo. Siempre comenzaba con una introducción y con la identificación del autor, la identificación de los destinatarios, y luego ese saludo que al mismo tiempo era una bendición, gracia y paz. Gracia y paz. Una procede de la otra, una es el origen, la fuente, la otra es la consecuencia. Y nosotros como seres humanos, desde que tenemos conciencia de nosotros mismos, desde que comenzamos a entender un poquito más lo que es la vida, empezamos a buscar afanosamente algo que es tan esquivo para el hombre, sin embargo tan anhelado al mismo tiempo, que es la paz. La paz que es, no es un concepto, sino que ha de ser una realidad práctica, vivencial, no es simplemente una cosa que aprendemos, que definimos, sino que es una realidad que quisiéramos todos disfrutar en todo momento y en toda circunstancia. No cabe duda que es uno de los anhelos más sentidos del corazón humano. Todos nosotros, sin excepción, deseamos vivir en paz, sin conflictos, ni externos ni internos. A nivel global, en términos externos, se han creado organismos internacionales para procurar la paz. En 1948 nacieron las Naciones Unidas, o la ONU como le llamamos en el día de hoy, supuestamente con el propósito de poder establecer condiciones de paz en los diferentes conflictos que habían en la Tierra. Y entonces este organismo se dedicó a buscar y hacer, inclusive a constituir ejércitos para tener una fuerza de paz, para intentar poner de acuerdo a los que estaban en desacuerdo y evitar los conflictos bélicos que estaban en todas partes del mundo. Los historiadores calcularon que en los últimos 3.500 años la paz se circunscribe solo a 300 años. Es decir, en 3.500 años de historia solo ha existido paz en términos generales entre naciones, entre etnias, entre países, durante 300 años. Imagínense el porcentaje mínimo, ínfimo, que eso significa. De 3.500 años, solo 300 años de paz. Es decir, la mayor parte de la historia del hombre está marcada por los conflictos y las guerras. El fracaso que muestran las cifras es evidencia de que la paz no es natural al ser humano. Por eso sus relaciones interpersonales, raciales e internacionales carecen de esta sentida necesidad, porque no tienen un fundamento, porque la paz no es algo que se produce en una forma natural, porque alguien quiere estar en paz, entonces va a estar en paz. Porque somos seres sociales y en consecuencia estamos relacionados con otros y por tanto no depende de uno, sino depende de todos que exista la paz. Y mientras esa paz no esté en el corazón humano, no podrá haber una relación.

hace del hombre en relación a su carácter, a su naturaleza, eso es lo que nos ayuda a poder entender por qué no existe la paz. El Señor Jesucristo, cuando habló con los fariseos y les dice que ellos solo buscaban hacer cosas externas para agradar a Dios, estaban tratando de honrar a Dios con su boca, pero con su corazón, dice que estaban lejos, lejos de Dios. Y cuando les explica a los discípulos por qué, él dice que el problema no es lo que entra al hombre, sino lo que sale, el Señor le dice lo siguiente: porque de dentro del corazón de los hombres salen los malos pensamientos, los adulterios, las fornicaciones, los homicidios, los hurtos, las avaricias, las maldades, el engaño, la lascivia, la envidia, la maledicencia, la soberbia, la insensatez. Todas estas maldades de dentro salen y contaminan al hombre. Ahí hace una lista de pecados, pero no significa que sea exhaustiva, simplemente es representativa de lo que es el corazón del hombre. Y el gran problema está arraigado en el hecho de que el hombre no está en paz con Dios. Cada persona que nace en esta tierra nace separado de Dios, en enemistad con Dios. Eso lo dice la Biblia clara y categóricamente. Por esta razón, aunque en su corazón anhela fervientemente la paz, nunca puede alcanzarla. ¿Por qué? Porque no ha entendido cuál es el origen del problema. Y el origen del problema es su enemistad con Dios. Muchas personas ponen la mirada y su esperanza en un cambio político, por ejemplo. Ahora sí, es significativo ver las expresiones de la gente cuando viene una elección presidencial. ¿Lo han notado? Ahora sí, ahora viene el cambio, ahora las cosas van a ser distintas, ahora vamos a tener más paz, ahora va a haber menos conflicto, ahora va a haber menos delincuencia. Y todos son promesas que se fuman a poco de andar. Otras personas piensan que si existiera una situación económica mejor, si tuviésemos las finanzas necesarias para satisfacer nuestros anhelos, nuestros deseos más grandes, entonces vamos a estar tranquilos, vamos a estar en paz. Pero ¿qué es lo que ocurre muchas veces? Que llegan esos ingresos que supuestamente eran los que me daban la tranquilidad y la paz que yo necesitaba, y luego viene una enfermedad y se acabó, y todo eso que yo tenía como supuestamente mi base sobre la cual descansaba mi tranquilidad se fuma de un día para otro. Otras personas piensan que un clima social mejor va a procurar también esa posibilidad de paz. Otros simplemente se aíslan y dicen: me voy a ir a la montaña y voy a ir a hacer meditación trascendental, ¿cierto?, con las técnicas del hinduismo, del budismo, y entonces allí voy a encontrar paz interior porque eso es lo que necesito. ¿Pero qué ocurre? Se transforman en sectas, en grupos. Muchas veces este tipo de personas se juntan con otros y finalmente tenemos desastres como los que hemos visto, por ejemplo, con la secta de esta mujer que ofreció a sus hijos, recuerdan, en sacrificio. El hombre no puede encontrar la paz porque la busca en el lugar equivocado. Siempre hay fracaso, estrepitosamente, porque no han descubierto la causa del conflicto y porque no reconocen la causa del conflicto. La palabra griega traducida como paz, así como la palabra hebrea traducida como paz, que es shalom, normalmente se usaba para un saludo, pero también se usaba para hablar de tranquilidad, de una paz interna que solamente Dios podía dar. La palabra griega, que es eirene, se traduce paz, habla del estado tranquilo de la mente, de un alma confiada en su salvación por medio de Cristo. Fíjense cómo la paz de la que habla la Biblia es totalmente distinta. Luego, por esa razón, porque está confiada en la salvación por medio de Cristo, no teme nada y está contenta con sus posesiones terrenales, cualquiera que sean. Este tipo de paz caracterizaba al apóstol Pablo, quien escribió: no lo digo porque tenga escasez, pues he aprendido a contentarme cualquiera sea mi situación. Sé vivir humildemente y sé tener abundancia. En todo y por todo estoy enseñado. Así para estar saciado como para tener hambre. Así para tener abundancia como para padecer necesidad. ¿Cómo llegó a ese equilibrio? ¿Cómo pudo tener ese equilibrio interior absoluto? Y dijo: si tengo mucho, bueno, y si no tengo, o tengo muy poco, bueno, porque he aprendido, Dios me ha enseñado.

0: tener paz, a tener tranquilidad y a estar satisfecho cualquiera sea mi situación. Allí está la esencia de la paz. Pablo seguía calmado y en paz en medio de las circunstancias más complicadas. Por ejemplo, estaba encarcelado y sin embargo estaba tranquilo. Estaba siendo atacado por una turba violenta en Hechos capítulo 21, versículos 30 y 39, a punto de que lo querían linchar, y su paz se mantenía. O estaba atrapado en una tormenta en medio del mar, lo que relata en Hechos 27, versículos 21 al 25, y él, en medio de esa tormenta, en medio del hecho de que ya sobraban y que iban a perecer todos, se levanta y le dice al capitán del barco y a todos: tranquilo, ninguno de ustedes va a morir. Dios ha estado conmigo. Y me dijo que ninguno de ustedes se iba a perder. Ahora, coman. No habían comido, porque la preocupación los consumía. Y le dice: no se preocupen, coman, tranquilo. ¿De dónde sacó esa paz y esa tranquilidad? El Señor Jesucristo, la noche antes de ir a la cruz, sabe que una de las necesidades más grandes de sus discípulos, de aquellos que Él había amado y los había amado hasta el fin, ¿recuerdan? Era la paz. Jesús conocía perfectamente el estado de las almas de los suyos. Sabía que sus corazones estaban turbados, inquietos, con muchas dudas y pensamientos confusos. No se turbe vuestro corazón, capítulo 14, versículo 1. El Señor conocía lo que estaba pasando. Ellos no tenían paz interior. Es por esta razón que les habló del Consolador. Recuerda, el Consolador divino, que al mismo tiempo sería quien les conduciría a toda verdad y les enseñaría todas las cosas. Y por lo cual también ahora Él entiende que necesitan este mensaje que les transmita en el versículo 27 del capítulo 14. La paz os dejo, mi paz os doy. Yo no os la doy como el mundo la da. No se turbe vuestro corazón ni tenga miedo. Son pocas palabras, pero tienen una importancia radical. Primero, en las circunstancias en las cuales se encontraban los discípulos. Y luego también para todos los tiempos y para todas las épocas. Porque el Señor Jesucristo define aquí la paz, no en términos de la ausencia de conflictos exteriores, sino de la relación con Él. La paz que Dios ofrece apunta al meollo del asunto, a lo que realmente importa. El problema que impide que exista paz verdadera es el pecado del hombre. Eso lo declara las Escrituras cabalmente. Esta es la condición inherente de cada ser humano que ha existido, existe y existirá en la tierra, aunque la gente lo niegue. Aunque la gente diga: no, yo no soy tan malo, yo soy una persona buena. No, yo soy una persona que hace bien a mis vecinos. Yo soy un buen compañero en lo laboral. Yo soy una buena persona en el colegio. Yo soy una buena persona en la universidad. Yo soy una buena persona, soy una buena madre, soy un buen padre, soy un buen hijo. Todas estas cosas, todas estas definiciones o autodefiniciones que nosotros hacemos de nosotros mismos no sirven, porque Dios tiene la verdad. Y Él dice: no, hay un problema. Y el problema está arraigado en tu corazón. Es una condición la que tú tienes, la condición inherente de que somos pecadores. El hombre es un rebelde contra Dios. Tito nos da una descripción oportuna de esto en Tito capítulo 3, versículo 3. Tito capítulo 3, versículo 3. Noten cómo él describe, y incluso él también se define dentro de ellos mismos, asume que también esa era su situación. Versículo 3. Porque nosotros también éramos en otro tiempo, miren lo que dice: insensatos, rebeldes, extraviados, esclavos de concupiscencias y deleites diversos, viviendo en malicia y envidia, aborrecibles y aborreciéndonos unos a otros. Esa es la descripción que hace la Escritura. Insensatos. Insensato es una persona no sabia, que no entiende las cosas como deben ser. Es una persona que tiene propios conceptos de sí mismo, pero no los conceptos correctos. Una persona rebelde es aquella que se ha rebelado en contra de lo establecido por Dios. Hoy día tenemos una sociedad en Chile completamente rebelde. Cada vez más odia a Dios y su palabra. Le molesta que le digan cómo tienen que vivir. Le molesta que le digan que hay una regla definida por un Dios sabio, justo y bueno, y quieren desechar todo eso para vivir como ellos quieren. El ser humano es un rebelde en esencia. El mismo concepto que Pablo menciona también en Efesios capítulo 2, versículos 1 al 3, es exactamente lo mismo que dice Tito, y Pablo lo dice con estas palabras. Y él os dio vida a vosotros cuando estabais muertos en vuestros delitos y pecados, en los cuales anduvisteis en otro tiempo, siguiendo la corriente de este mundo. Fíjense qué fácil eso, seguir la corriente del mundo. Conforme al príncipe de la potestad del aire, el espíritu que ahora opera en los hijos de desobediencia, entre los cuales también todos nosotros, se incluye el apóstol, vivimos en otro tiempo, en el pasado, miren, en los deseos de nuestra carne, haciendo la voluntad de la carne y de los pensamientos, y éramos por naturaleza hijos de ira, lo mismo que los demás. En el capítulo 4 de esa misma carta, versículo 17 en adelante, él añade: esto pues digo y requiero en el Señor, que ya no andéis como los otros gentiles, que andan en la vanidad de su mente, teniendo el entendimiento entenebrecido, ajeno de la vida de Dios por la ignorancia que en ellos hay, por la dureza de su corazón, los cuales, después que perdieron toda sensibilidad, se entregaron a la lascivia para cometer con avidez toda clase de impureza. Esa es la descripción que hace la Biblia del hombre. Solo por nombrar algunos textos, Colosenses 1:21 dice lo mismo: extraños y enemigos en vuestra mente, haciendo malas obras. Esto deja en evidencia la razón por la cual el hombre no puede disfrutar de paz verdadera. No, es imposible que lo haga, porque mientras rechace al príncipe de paz, no va a haber paz en su corazón. Por eso es que Dios interviene enviando a su Hijo para establecer las condiciones de paz por medio de su obra en la cruz. Y por medio de él, dice Pablo a los Colosenses, reconciliar consigo todas las cosas, así las que están en la tierra como las que están en los cielos, haciendo la paz mediante la sangre de su cruz. En Romanos 5:1 Pablo escribió: justificados pues por la fe, tenemos paz para con Dios por medio de nuestro Señor Jesucristo. Quienes confían en Cristo están reconciliados con Dios por la muerte de su Hijo, porque Él pagó la pena por el pecado en la cruz. Toda persona que pone su fe en Cristo es justificado, como consecuencia tiene paz para con Dios. Ahora, esta paz nunca la perderá, porque no dependió de Él, no depende de Él, ni dependerá de Él, sino de lo que Cristo hizo por Él. Este tipo de paz con Dios trae como consecuencia la paz de Dios en cada creyente, que es consecuencia de la paz con Dios. Esta paz de Dios es la que habla Pablo a los Filipenses en el capítulo 4, versículo 6 al 7, que dice: que sean conocidas vuestras peticiones delante de Dios en toda oración y ruego, y la paz de Dios, que sobrepasa todo entendimiento, guardará vuestros corazones y vuestros pensamientos en Cristo Jesús. Y el Dios de esperanza, dice en otro texto, os llene de todo gozo y paz en el creer, para que abundéis en esperanza por el poder del Espíritu Santo. Segunda de Tesalonicenses. Y el mismo Señor os dé siempre paz en toda manera. El Señor sea con todos vosotros. Conociendo el Señor entonces la inquietud de sus discípulos, esa noche especial, poco antes de ir a la cruz, en una corta frase les animará con esta promesa. Primeramente le indicará, y tres cosas, primeramente le indicará cuál es la fuente de la paz. En segundo lugar, va a apuntar a la naturaleza distintiva de la paz, al carácter distintivo de la paz que Él da. Y finalmente les va a decir que producto de esa paz, ellos van a tener ciertas consecuencias positivas, y por eso van a poder tener la fuerza para enfrentar las situaciones difíciles de la vida. Lo primero que le dice entonces en el texto de Juan capítulo 14, versículo 27, la paz os dejo, mi paz os doy, mi paz os doy. Allí está el origen de la paz, ahí está la fuente de la paz, de la cual brota la verdadera paz. Y como dijimos recién, mientras se rechace al príncipe de paz, nunca el hombre va a tener paz, ni interna ni externa. Noten cómo primero dice, la paz os dejo, pero inmediatamente agrega, mi paz os doy, esa paz que yo les dejo, esa paz que yo les lego a ustedes, esa paz que yo les doy a ustedes, es una paz mía, que procede de mí. De esa manera apunta la fuente de la paz que le está dejando. Como recién dijimos, la falta de paz es producto de que a partir del Edén el hombre nace en esta tierra en enemistad manifiesta con Dios. Y aquí permítame una pequeña explicación. No significa que el hombre comienza, digamos, desarrolla su vida sin religión. No, no, no. El hombre es un ser religioso por naturaleza. Significa que desde a partir de Edén, del capítulo 3, versículo 6 en adelante, el hombre es un enemigo del Dios verdadero. Eso es otra cosa. Crea un montón de religiones para tratar de calmar su conciencia, como especie de analgésico, ¿cierto?, para el dolor. Así, él crea sus propias religiones, establece sus propios sistemas, sus propios rituales, y luego entonces empieza a ganar adeptos. Y hay mucha gente que se adhiere al sistema religioso porque es satisfactorio para su carne, porque mientras cumpla ciertas cosas, va a estar tranquilo en su conciencia porque está haciendo lo que supuestamente debe hacer. Pero al Dios que se adora normalmente no es el Dios de la Biblia. El hombre nace en enemistad manifiesta con el verdadero Dios. El hombre sabe en su corazón que necesita la paz, pero la busca equivocadamente en este sistema de cosas donde habita, aquí, en este lugar. La busca en el mismo hombre muchas veces, lo cual le impide alcanzarla. Bien sabemos que todos los esfuerzos que el ser humano haga para encontrar la paz en sí mismo o en aquellos que son como él, son infructuosos. Si todos los hombres en esta tierra, que han pisado esta tierra y han vivido alguna vez, buscaron la paz en el hombre y en las circunstancias y en las cosas que tienen a su alrededor, entonces nunca la encontraron. Porque la paz no se encuentra en ella. Como dije, el saludo apostólico tradicional dice, gracia y paz a vosotros de Dios nuestro Padre y del Señor Jesucristo. Ahí está hablando de la fuente de la paz. De Dios nuestro Padre y del Señor Jesucristo. Hay un montón de versículos, Romanos 1.7, Colosenses 1.3, 2 Corintios 1.2, Gálatas 1.3, Filipenses 1.2, Colosenses 1.2. Muchos versículos, especialmente en la parte introductoria de las cartas, que hablan de esto. De Dios nuestro Padre y del Señor Jesucristo, de allí viene la gracia y la paz. Esto indica cuál es el origen de la paz. Tanto Dios el Padre como Dios el Hijo son la fuente misma de la paz. Y entonces, si no existe una relación con ese Dios por medio de la fe en el Señor Jesucristo, no hay paz. No hay paz. Podemos procurarla con toda nuestra alma, con toda nuestra fuerza, con todas nuestras capacidades naturales que tenemos, y nunca la vamos a encontrar. Nunca. Porque solo Dios puede ofrecer la paz verdadera. Aquella que sobrepasa todo entendimiento, esa paz que no se consigue sobre la base de nuestros esfuerzos, sino que es producto de la gracia de Dios. De allí gracia y paz. Cuando Dios la derrama en un corazón, cuando Dios se compadece de nuestra condición, cuando Dios envía su Espíritu para llevarnos a la convicción de que somos pecadores y que no hay ninguna esperanza delante de Él, y entonces Él derrama de su gracia y en su gracia nos concede esa paz. La Biblia le llama a esta doctrina la reconciliación. Dios es el que nos reconcilia en la persona de su Hijo. Él cambia las condiciones, esas condiciones que el hombre no podía cambiar, Él las cambia de tal manera que su Hijo lleva los pecados, que es la razón por la cual hay enemistad con Dios, y entonces en Él derrama esa gracia para que exista una verdadera paz en el corazón de esa persona. Es notable que a través de la historia de la humanidad los filósofos se han esforzado para encontrar esa paz, y nunca la han podido encontrar, porque la buscan en sus propias reflexiones y meditaciones personales y en su propio intelecto y en su capacidad de razonamiento, y nunca la encuentran. De hecho, la Biblia dice que los hombres profesando ser sabios se hicieron necios. Se envanecieron en sus razonamientos y su necio corazón fue entenebrecido. De tal manera que la fuente de la paz es solamente el Señor Jesucristo, y esa paz se logra por el sacrificio que Él hizo en favor nuestro en la cruz. En segundo lugar, por eso dice mi paz, en segundo lugar habla del carácter distintivo de esta paz. Fíjense lo que dice: yo no os la doy, hablando de la paz, como el mundo la da. Ahí hace una comparación, si ustedes se fijan, y diríamos un contraste. Yo no la doy como el mundo la da. Hay un tipo de paz que el mundo ofrece entonces. El mundo ofrece una paz aparente, un sentimiento de paz, no una realidad de paz. Porque es imposible que un mundo incrédulo que está en abierta enemistad con Dios pueda ofrecer una paz verdadera y duradera. El mundo ofrece una mera ilusión de paz. A esto muchas veces le llaman felicidad. Y en el día de hoy hacen ranking, no sé si se han fijado, ranking de los países más felices del mundo. Son fantasías, son ilusiones. Simplemente, ¿cuáles son los parámetros sobre los cuales se mide la felicidad objetivamente? No existen. Son parámetros subjetivos y en consecuencia dicen, este país es el más feliz, la gente es la más feliz. ¿En qué sentido están diciendo, están hablando de felicidad? El mundo da una apariencia de felicidad. Es una mera ilusión. La paz basada en las circunstancias temporales o en el escapismo de la realidad no es paz en absoluto, sino una ilusión que fácilmente se desvanece. Fácilmente se desvanece. El auge de las religiones orientales muestran este tipo de escapismo de la realidad que pretende llevar al ser humano a encontrar la paz en sí mismo a través de una serie de ejercicios místicos. La historia da cuenta de que después de la Segunda Guerra Mundial, es decir, al principio del siglo XX, las personas dijeron, bueno, el auge de la ciencia nos va a llevar a tener todas las respuestas y va a llevarnos a que a través de la ciencia podamos tener todas las técnicas necesarias para poder curar todas las enfermedades y vamos a ser felices definitivamente en esta tierra. Pero en la mitad o la primera parte del siglo XX se produjeron dos guerras mundiales. Y esas dos guerras mundiales que se produjeron, otra vez, esta ilusión de felicidad del hombre fue destruida completamente. Avanzaba la ciencia, avanzaba la tecnología, había mucho más capacidad de poder curar enfermedades, pero aparecían mucho más enfermedades todavía. Los conflictos más grandes, 50 millones de personas muertas en los dos conflictos mundiales que hubieron en la primera mitad del siglo XX. ¿Qué pasó después? Después vinieron los jóvenes que ya no tenían ningún tipo de ilusión en que el hombre podía sustentar eso que ellos llamaban felicidad, y entonces se volvieron a las drogas psicodélicas y empezaron a una nueva forma de vida que, como bien sabemos históricamente, fue el tiempo de los hippies, ¿recuerdan? Que ellos dijeron, hagamos el amor y no la guerra, precisamente, en contra como un escapismo a esa situación terrible que mostró que el corazón del hombre era tan malo que hubieron dos guerras mundiales donde se destruían a sí mismos los seres humanos. Y entonces ellos dijeron, ahora sí, vamos a volvernos, vamos a vivir en granjas, vamos a alimentarnos solamente de lo natural. Y empezaron las drogas, el auge de las drogas. Y finalmente, ¿en qué terminó eso? Otra vez, en una debacle total. El hombre busca en el hombre y no encuentra la paz, porque la paz no se encuentra en el hombre, porque la paz de Dios es totalmente distinta a la que ofrece el mundo. La paz de Cristo no depende de las circunstancias cambiantes ni de las sensaciones o experiencias místicas subjetivas, sino de su persona y obra. El mismo día de la resurrección, el Señor que prometió esa paz que procede de Él, llegó donde estaban sus discípulos escondidos por miedo a los judíos e hizo tres cosas que muestran el carácter distintivo de la paz que Él ofrece. ¿Cuáles fueron esas tres cosas? Eso está en Juan 20, 19 al 21. Lo primero que hizo fue demostrar que Él era la persona de la paz. Dice que entró donde estaban los discípulos temblando por miedo a los judíos y puesto en medio les dijo: paz a vosotros. Puesto en medio, llamó la atención de todos, todas las miradas estaban puestas en Él y Él les demostró con eso que la persona de la paz era Él mismo. Como dijimos recién, la fuente de la paz es el Señor Jesucristo. La presencia de Jesús en medio de los suyos después de haber resucitado a los muertos era la misma fuente de la paz. Por lo que entonces la paz se encuentra solo en la persona del Señor Jesucristo. Y el mundo no puede dar esa paz. Porque Cristo dijo que Él no era del mundo. En segundo lugar, les mostró cuál era el fundamento de la paz. Les mostró cuál era el fundamento de la paz. Dice, les mostró las manos y el costado. ¿Y qué estaba diciendo con eso? Yo mismo fui el que morí en la cruz crucificado hace tres días atrás. Yo mismo que estoy aquí presente, me levanté poderosamente entre los muertos de tal manera que el fundamento de la paz es su obra consumada. El fundamento de la paz es su obra gloriosa, donde muere en lugar de los pecadores y resucita de entre los muertos, venciendo para siempre la muerte. Su sacrificio es el fundamento de la paz. Ahora le está diciendo, en otras palabras, pueden tener paz porque yo morí y resucité por ustedes. Las marcas distintivas de la verdadera paz estaban allí delante de sus ojos. Les mostró las manos horadadas por los clavos y les mostró el costado traspasado por la lanza para hacerles ver que no era un fantasma, no era una aparición, era simplemente la persona de Cristo que venció la muerte. La evidencia de la paz era posible porque su obra se había consumado. Y tercero, les encargó el mensaje de la paz. Paz a vosotros, como me envió el Padre, así también yo os envío. Paz a vosotros, como me envió el Padre, así también yo os envío. Vayan y prediquen, vayan y proclamen que hay paz en la persona y en la obra de Jesucristo. No tengan temor, vayan y digan al mundo, este es el mensaje distintivo. Si quieren tener paz, tienen que creer en Cristo. Si quieren que tienen tener paz duradera y permanente, tienen que ponerse de rodillas delante de aquel que murió y resucitó. ¿Cómo puede el mundo ofrecer esta paz? Imposible. No la puede ofrecer, porque son las marcas distintivas de una paz que solo se encuentran en Cristo. En tercer lugar, las consecuencias de esta paz. No se turbe vuestro corazón, ni tenga miedo. Mire lo que le dice, mi paz, o la paz os dejo, mi paz os doy. Ahí está el origen de la paz. Segundo, yo no la doy como el mundo la da, porque tiene un carácter distintivo, único y exclusivo, que solo se encuentran en la persona y en la obra de Jesucristo. Y tercero, le dice, esta es la consecuencia. No se turbe vuestro corazón, ni tenga miedo. No hay turbación ni miedo. Esto tiene que ver con la apropiación que hacen los creyentes de esta paz. El creyente se toma de esta verdad, cree esta verdad, la toma para sí y entonces comienza una vida donde comienzan los miedos a irse. Por ejemplo, no le tiene miedo a la muerte. No le tiene miedo a la muerte porque aquel en el cual ha puesto su confianza venció la muerte. No teme a la vida y a lo que le puedan hacer, porque como dijo el Señor Jesucristo, no teman a los que pueden matar el cuerpo, pero el alma no pueden. El hombre puede terminar con la vida de un creyente física, pero no puede terminar con su vida espiritual. No tiene miedo a lo que pueda ocurrir. Sufre cuando las cosas vienen mal. Sufre por una enfermedad tremenda. Sufre porque sus hijos están padeciendo algún tipo de situación. Claro que sí, eso es parte de nuestra naturaleza humana. Vamos a sufrir en esta tierra, pero las aflicciones del tiempo presente no son comparables con la gloria venidera que en nosotros ha de manifestarse. Y por eso perdemos el miedo. La paz está fundada y sustentada en la obra de Cristo. La turbación, como un estado de inquietud que permanece en nuestras almas, desaparece cuando nosotros confiamos plenamente en Él. Los afanes de esta vida no pocas veces nos quitan la paz, pero cuando elevamos nuestra mirada, nuestra confianza en el Señor crece. Podemos disfrutar nuevamente de esa paz maravillosa. Por tanto, os digo, no os afanéis por vuestra vida, que habéis de comer o que habéis de beber, ni por vuestro cuerpo que habéis de vestir. ¿No es la vida más que el alimento y el cuerpo más que el vestido? Mirad las aves del cielo, que no siembran, ni ciegan, ni recogen en graneros, y vuestro Padre celestial las alimenta. ¿No valéis vosotros mucho más que ellas? ¿Y quién de vosotros, por mucho que se afane, puede añadir a su estatura un codo o un año a su vida o un día a su daño? Y por el vestido, ¿por qué os afanáis? Considerad los lirios del campo. ¿Cómo crecen? No trabajan ni hilan, pero digo que ni aun Salomón con toda su gloria se vistió así como uno de ellos. Y si la hierba del campo que hoy es y mañana se echa en el horno, Dios la viste así, ¿no hará mucho más a vosotros, hombres de poca fe? No os afanéis, no se turben, no se gasten en tratar de conseguir esto como si fuera la razón de su existencia. ¿Qué comeremos o qué beberemos o qué vestiremos? No se afanen, porque los gentiles, los paganos, buscan todas estas cosas, pero vuestro Padre Celestial sabe que tenéis necesidad de todas estas cosas. Tranquilos, pueden estar tranquilos, porque ustedes han creído en un Dios que gobierna sobre todo, que sostiene al universo, en un Dios entonces que provee para ustedes y proveerá permanentemente. Y más aún, es un Dios que sustenta su vida, y su confianza en el Señor va a ser, en definitiva, lo que les va a llevar a enfrentar cualquier situación que la vida les presente y que el Señor quiera que enfrentemos. Luchamos con algunas cosas. Estamos tristes cuando recibimos malas noticias. Eso es parte de nuestra naturaleza. Como dijo alguien, a veces lloro, a veces me siento triste y manifiesto esa tristeza. Y está bien, ¿cuál es el problema? Si Dios nos hizo con sentimientos y emociones, ¿o no? Pero nuestro llanto no es desconsolado. Nuestro llanto tiene consuelo. Porque Dios trajo en el Príncipe de Paz la satisfacción completa a nuestra alma. El apóstol Pablo dijo que estaban derribados, pero no desamparados. Perseguidos, pero nunca olvidados por el Dios de los cielos. Es decir, independiente de lo que pase, la paz de Dios, la paz con Dios ya está hecha en la cruz de Cristo. Y la paz de Dios, el Espíritu Santo la trae permanentemente a nuestra alma y nos fortalece en el hombre interior para darnos el privilegio de poder mirar la vida de una manera distinta. Hermanos, ¿por qué las aflicciones psicológicas, estas que en el día de hoy tienen un auge tremendo? Chile ha sido reconocido como uno de los países donde más problemas de depresión hay. ¿No golpean tanto a los cristianos? Porque hay una paz y una tranquilidad que procede de la cruz. Y nosotros podemos, a pesar, como dije, de sufrir las mismas cosas que sufren los demás, interpretar ese sufrimiento de una manera distinta. Y por eso también podemos mirar a la muerte de frente en el día en que venga por nosotros. Porque Dios es nuestra fuente de paz, Cristo la consiguió por nosotros, y porque el fundamento de esa paz es su obra perfecta en la cruz. De tal manera que, ¿cuál es la consecuencia? No se turbará nuestro corazón, ni tendremos miedo. Padre, gracias por este tiempo precioso, por tu palabra maravillosa. Lo que tú dices no son promesas aisladas, Señor, como la que escuchamos de hombres que quizás tengan las mejores intenciones, pero no pueden cumplirlo, porque ni siquiera en sus corazones tienen esa verdadera paz. No, tú eres el Dios todopoderoso. Tú eres el Señor que gobierna y sostiene todo el universo que tú mismo has creado. Tú eres quien ha enviado a tu Hijo para morir en la cruz en lugar nuestro y para establecer las condiciones de paz. Señor, de esa cruz mana esa paz gloriosa que sobrepasa todo nuestro entendimiento. Somos pequeños para poder comprender la grandeza y la perfección de lo que tú hiciste. Pero Señor, tú nos has abierto los ojos por gracia para conocer al autor de la paz, a nuestro Señor Jesucristo. Y Padre, eso significa que podemos caminar en esta tierra con seguridad, con tranquilidad, con la certeza de que tú, Señor, nos darás la fuerza para enfrentar cualquier situación que podamos tener en nuestro camino y que nos enseñarás a través de la aflicción para que glorifiquemos tu nombre, aún en el lecho de muerte. Porque eres nuestro Señor y has llegado a nuestra vida trayéndonos el don de la paz, juntamente con la gracia que tú has derramado en nuestro corazón. Padre, te alabamos a ti y agradecemos a Cristo por lo que hizo por nosotros. Oramos en su nombre. Amén.
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0: En armonía, le indicamos la hora.
1: 7:05.
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Si hay algo que nosotros, los seres humanos, valoramos mucho, es la libertad, que es un concepto que nace y crece unido a la vida del hombre. El tema de la libertad ha cautivado a la humanidad a través de los siglos, y sobre todo en los últimos 5 siglos, el hombre sueña, habla, lucha y muere por la libertad. Si vemos el primer artículo de la Declaración Universal de los Derechos Humanos, se establece que todos los hombres nacen libres. Y esta noción de libertad abarca todos los aspectos de la vida de las personas, y esa libertad, el ejercicio de la misma, es vital en el ejercicio de la convivencia en sociedad y en el desarrollo de los hombres. Por eso tenemos la libertad de expresión, la libertad religiosa, la libertad de elección y muchas otras libertades que están consagradas en las constituciones de nuestros países. Pero hoy queremos hablar de una libertad que la mayoría de los hombres desconoce, porque nosotros hemos nacido siendo esclavos y necesitamos una verdadera libertad. Y esa verdadera libertad viene de conocer a Jesucristo. Y yo quiero pedirles que por favor me acompañen al Evangelio de Juan en el capítulo 8 y leamos de los versículos 30 al 36. Juan capítulo 8, versículos 30 al 36. Al hablar estas cosas, muchos creyeron en él. Entonces Jesús decía a los judíos que habían creído en él: si vosotros permanecéis en mi palabra, verdaderamente sois mis discípulos, y conoceréis la verdad, y la verdad os hará libre. Ellos le contestaron: somos descendientes de Abraham y nunca hemos sido esclavos de nadie. ¿Cómo dices tú, seréis libres? Jesús les respondió: en verdad os digo que todo el que comete pecado es esclavo del pecado, y el esclavo no queda en la casa para siempre. El Hijo sí permanece para siempre. Así que si el Hijo los hace libre, seréis realmente libres. Déjeme explicarle el contexto en el cual ocurrió este diálogo. Ocurrió en los meses ya finales del ministerio de nuestro Señor Jesucristo. Él había afirmado varias veces que era el Mesías, el Hijo de Dios, ese Mesías profetizado en el Antiguo Testamento. Él había realizado muchos milagros que autenticaban que lo que él decía era cierto, pero aún así los líderes del pueblo y mucho pueblo se oponía al Señor y lo rechazaban. Pero también vemos en el texto que parece que hay muchas personas que no eran hostiles al Señor, porque nos dice en diferentes lugares que muchos creyeron en él. Pero como veremos, muchas de esas personas, o la fe de muchas de esas personas, era una fe superficial, no era una fe salvadora. Ellos pensaban que eran libres, pero en realidad eran esclavos del pecado. Ellos no conocían la verdadera libertad. Y con eso en mente, yo quiero que veamos el primer punto de nuestro mensaje: el camino a la verdadera libertad. Leamos de nuevo el versículo 30 al 32. Al hablar estas cosas, muchos creyeron en él. Entonces Jesús decía a los judíos que habían creído en él: si vosotros

estaba pasando con muchos de estos hombres. Cristo les dice: ustedes son esclavos del pecado. Y como veremos más adelante, les está diciendo: ustedes piensan que se van a salvar por estar guardando las obras de la ley, y por eso nadie se va a salvar. Pero lo primero que vemos es que creer es el primer paso que debemos dar, pero debemos saber si nuestra fe es una fe falsa o es una fe verdadera. Fíjense que dice en el versículo 30: al hablar estas cosas, muchos creyeron en él. Y Jesús le habla a esos discípulos que dicen que habían creído en él. Y eso nos puede llevar a pensar que muchos de ellos habían conocido a Cristo por medio de la fe. No es así, porque lo dice en la Biblia. Pero fíjense lo que dice más adelante entonces. Cristo le dice en el versículo 34 que ellos eran esclavos del pecado. Le dice en el versículo 37 y el versículo 40 que ellos estaban tratando de matar al Señor. Les dice en el versículo 42 que Dios no era su padre, porque si Dios fuera su padre, ellos amarían a Cristo, amarían a Dios y realmente lo odiaban. Luego en el versículo 44 les dice: ustedes son hijos de su padre el diablo. En el versículo 48 ellos acusan a Jesús de tener un demonio. En el versículo 55 del mismo capítulo 8, el Señor les dice que ellos eran unos mentirosos. Y en el versículo 59, ellos tratan de matar a Jesús apedreándolo. Esa era una fe verdadera, mis amados. Esos hombres eran creyentes. La pregunta es: ¿por qué dice Juan que esos judíos creían en Jesús? Se han dado varias interpretaciones, pero a mi entender es que esos creyentes, como veremos en algunos pasajes, tenían una fe superficial. ¿Y por qué yo enfatizo esto? Porque quizás tú estás aquí en la iglesia, vienes cada domingo y piensas que eres un creyente y piensas que tú eres libre verdaderamente, espiritualmente hablando, y no lo eres. Fíjense que en Juan capítulo 2, versículos 23 al 25, el Señor está diciendo, o dice el texto: cuando estaba en Jerusalén durante la fiesta de la Pascua, muchos creyeron en su nombre al ver las señales que él hacía. Al ver los milagros, creyeron. Pero Jesús, por su parte, no se confiaba a ellos, porque conocía a todos y no tenía necesidad de que nadie le diera testimonio del hombre, pues él sabía lo que había en el hombre. ¿Qué sabía el Señor? Que la fe de esos hombres era una fe espuria, era una fe superficial. En Juan capítulo 6, versículos 14 y 15, se dice que muchos emocionados querían hacer rey a Jesús, pero al oír su predicación, nos dice en el versículo 60, pero muchos de sus discípulos, cuando oyeron esto, que el Señor les decía que había que dejarlo todo para seguir a él, que había que tomar su cruz, dijeron: dura es esta declaración, ¿quién puede escucharla? Y dice: como resultado de esto, muchos de sus discípulos se apartaron y ya no andaban con él. También se nos dice en Juan capítulo 12, versículo 42, sin embargo, muchos aún de los gobernantes creyeron en él, pero por causa de los fariseos no lo confesaban para no ser expulsados de la sinagoga. Creyeron, dice que creyeron, pero no tenían la fe salvadora, la fe suficiente para salvarlos. Y así hay muchos otros textos en las Escrituras que nos enseña esto. Entonces podemos concluir que hay una fe, es posible tener una fe superficial, una fe falsa en Cristo que no salva del pecado. Y nosotros lo hemos visto, mis amados. A través de los años hemos visto a muchas personas que han llegado a la iglesia, inclusive han servido en algún área de la iglesia, y quizás llegaron a la iglesia en un momento de que muchos de sus amigos o familiares estaban asistiendo, y ellos asistieron porque entendían que era lo mejor que podían hacer para no desentonar en medio de sus amistades. Tal vez vinieron a Cristo porque pensaron que el Señor le iba a dar alguna bendición material, o que le iba a devolver la salud, o que iba a mejorar su matrimonio, o que le resolvería un problema con un hijo.

0: rebelde o algún otro tipo de problema. Pero cuando las cosas no salen como estaban esperando, entonces se apartan. Y muchos han negado la fe que profesaron en algún momento. Y eso debe llevarnos a nosotros a examinar nuestra fe. Pablo dice a los Corintios, en 2 Corintios 13:5, poneos a prueba para ver si estáis en la fe. Examinaos a vosotros mismos. ¿O no os reconocéis a vosotros mismos que Jesucristo está en vosotros, a menos de que en verdad no paséis la prueba? El solo hecho de conocer y asentir las verdades del Evangelio no es igual a la fe salvadora. Y eso nos lleva a preguntarnos entonces, ¿qué es la fe salvadora? El teólogo Wayne Grudem define la fe salvadora de una manera bien sencilla. La fe salvadora es confianza en Cristo Jesús como una persona viviente para el perdón de los pecados y la vida eterna con Dios. Y nos dicen los teólogos que esa fe salvadora tiene tres elementos. Debemos conocer los hechos básicos de las Escrituras acerca del Evangelio. Debemos conocer esos hechos acerca de la salvación. Debemos entender esos hechos. Debemos tener un conocimiento de quién es Cristo, la obra que Él ha hecho por nosotros. Debemos tener un conocimiento de cuál es nuestra condición delante de Dios. Yo decía al principio que nosotros somos esclavos del pecado y debemos tener conocimiento de que realmente lo somos y que vamos camino a una condenación eterna. Pero el conocimiento de los hechos de la vida, la muerte y la resurrección de Cristo no es suficiente, porque una persona puede conocerlo y puede que tú lo conozcas y rebelarte contra ellos. En Romanos, Pablo nos dice que hay hombres que conocen la ley de Dios, pero no la siguen. Dice que hay hombres que aunque conocen el decreto de Dios, dice, los cuales aunque conocen el decreto de Dios, que los que practican tales cosas son dignos de muerte, no solo las hacen, sino que también dan su aprobación a los que la practican. Tú te puedes saber la Biblia de arriba abajo, tú puedes conocer todos los hechos y ser un inconverso, dice la Escritura. Los demonios saben quién es Dios, conocen los hechos acerca de la vida de Jesús y su obra salvadora, pero los demonios no se convierten al Señor. Creen y tiemblan. Los demonios no se van a salvar. O sea que no basta con conocer los hechos del Evangelio. Pero hay un segundo elemento en esa fe salvadora. No basta también con afirmar, asentir sobre esos hechos, diciendo que son verdad. No es suficiente aprobarlos. Miren un ejemplo en la Escritura, Nicodemo. Él sabía que Jesús había venido de Dios, porque él dice en Juan capítulo 3 versículo 2, este vino a Jesús de noche y le dijo: Rabí, sabemos que has venido de Dios como maestro, porque nadie puede hacer las señales que tú haces si Dios no está con él. Él reconoció que Cristo había venido de Dios, que él era un maestro, pero eso no significaba que él tenía una fe salvadora. ¿Por qué? Porque le faltaba un tercer elemento. Él debía poner su confianza en Cristo. Tenemos otro ejemplo de alguien que asintió, que es el caso del rey Agripa. Pablo está frente a Agripa, se da cuenta de que Agripa conocía y al parecer veía con aceptación las escrituras judías. Y Pablo le dice: Agripa, rey Agripa, ¿crees en los profetas? Yo sé que crees. Pero él no tenía fe salvadora, porque responde a Pablo: en poco tiempo me persuadirás para que me haga cristiano. Conocimiento es lo primero, asentimiento es lo segundo, lo tercero, confianza. Actuar en función de esos hechos y abrazar a Cristo y solo a Cristo como mi Señor y Salvador. Dice Wayne Grudem lo siguiente: yo debo decidir y depender de Jesús para salvarme personalmente. Además del conocimiento de los hechos del Evangelio y de la aprobación de esos hechos a fin de ser salvo, yo debo decidir depender de Jesús para salvarme, y al hacerlo entro en una nueva relación con Cristo Jesús como una persona viviente. La fe salvadora es la confianza en Cristo Jesús como una persona viviente para el perdón de los pecados y la vida eterna con Dios. No es una mera profesión. No es decir, ay, qué lindo el Evangelio. No es venir a la iglesia a sentarse, a calentar una silla todos los domingos. Es creer, es asentir y es confiar en Cristo como Salvador. Es cuando tú reconoces que tú eres un pecador, que tú eres un esclavo del pecado, que tú vas camino a una condenación eterna, que no puedes hacer nada para salvarte por ti mismo, pero que Cristo vino y vivió una vida de obediencia perfecta y fue a la cruz del Calvario y su sacrificio fue acepto delante de Dios, quien lo resucitó al tercer día. Que Él murió en la cruz para pagar por tus pecados y entonces confías de todo corazón en Cristo y en la obra que Él realizó. Ese es el Evangelio, mis amados. Ese es el mensaje del Evangelio, las buenas nuevas de salvación que nosotros debemos creer. Por eso Pablo dice a los corintios, porque yo os entregué en primer lugar lo mismo que recibí, que Cristo murió por nuestros pecados conforme a las Escrituras, que fue sepultado y que resucitó al tercer día conforme a las Escrituras. O como dice Efesios, que nosotros estábamos muertos en delitos y pecados. Y dice, pero Dios, que es rico en misericordia, por causa del gran amor con que nos amó, aun cuando estábamos muertos en nuestros delitos, nos dio vida juntamente con Cristo. Por gracia habéis sido salvados y con Él nos resucitó y con Él nos sentó en los lugares celestiales con Cristo Jesús. Porque por gracia habéis sido salvados por medio de la fe. Y esto no de vosotros, pues es un don de Dios, no por obras, para que nadie se gloríe. O como dice el libro de los Hechos, en ningún otro hay salvación, porque no hay otro nombre dado bajo el cielo a los hombres en el cual podamos ser salvos, solamente en el nombre de Jesús. En ningún otro hay salvación, mis hermanos, solo en Cristo. Y eso nos lleva ahora a hacernos una pregunta. ¿Cómo yo puedo saber que mi fe es genuina? ¿Cómo se manifiesta esa fe salvadora? ¿Cómo se manifiesta el carácter de un verdadero discípulo? Bueno, por lo que dice el Señor, esa fe salvadora se muestra por la permanencia nuestra en la palabra de Cristo. Fíjense lo que dice, vamos al texto. Si vosotros permanecéis en mi palabra, verdaderamente sois mis discípulos. Un discípulo es un aprendiz, alguien que se adhiere a la enseñanza de su maestro, y nosotros como discípulos nos adherimos a las enseñanzas de Cristo. Ahora, déjenme hacer una aclaración. El obedecer la palabra no es una condición para ser salvo, porque como vimos, la salvación es por la gracia de Dios por medio de la fe en Jesucristo. Pero la obediencia es un fruto que muestra la verdadera conversión. Y es como dice Matthew Henry, ese ministro del siglo pasado, el carácter del verdadero discípulo se manifiesta en que permanece en la palabra, en que hace de la palabra su norma de vida. No es que la cumple a perfección, porque no hemos sido glorificados, tenemos luchas con el pecado remanente en nosotros, pero hemos confiado en Cristo y queremos permanecer en esa palabra como nuestra norma de vida. Yo quiero que vayan conmigo algunos textos de las Escrituras donde se nos muestra cómo Dios se agrada en aquellos que obedecen su palabra. En Mateo capítulo 12, versículo 50 dice, porque cualquiera que hace la voluntad de mi Padre que está en los cielos, ese es mi hermano y mi hermana y mi madre. ¿Quién es mi hermano, mi hermana? El que hace la voluntad de mi Padre. Juan 14, 23 y 24. Si alguno me ama, guardará mi palabra, y mi Padre le amará, y vendremos a él, y haremos con él morada. El que no me ama, no guarda mis palabras. Y la palabra que oís no es mía, sino del Padre que me envió. Juan 15, 14. Vosotros sois mis amigos, ¿sí que? Si hacéis, ¿qué? Lo que yo os mando. Primera de Juan, capítulo 2, versículos 4 al 6. Yo he llegado a conocerle. Si el que dice yo he llegado a conocerle y no guarda sus mandamientos es un mentiroso y la verdad no está en él. Pero el que guarda su palabra, en él verdaderamente el amor de Dios se ha perfeccionado. En esto sabemos que estamos en él. El que dice que permanece en él debe andar como él anduvo. Permanecer, continuar en la palabra de Cristo. Sentirme a gusto con la palabra de Dios. No es leer la palabra de Dios ocasionalmente, no. Es mudarme a la palabra de Dios y vivir allí. Es dejar que la palabra me tome, me transforme, que gobierne mis pensamientos, que gobierne mi vida, que gobierne mi hablar, que gobierne mi andar. Es ver el mundo, todo a mi alrededor, a la luz de la enseñanza de la Escritura. Significa trabajar en el poder del Espíritu Santo para que todas las áreas de mi vida sean afectadas, sean influenciadas para cada día conformarme más a la imagen de Jesucristo. Ahora, para eso debemos tener una relación personal con el Señor. ¿Tienes tú esa relación personal con Cristo a través de la palabra y a través de la oración? ¿Estás tú permaneciendo en Cristo? ¿O tú tomas tu Biblia los domingos por la mañana cuando vienes para la iglesia? ¿Te estás alimentando de Él? Así como tú conoces las habitaciones de tu casa, así tú debes conocer las diferentes habitaciones, los diferentes libros de la palabra de Dios. Y debes conocer dónde se encuentran las diferentes enseñanzas de la palabra de Dios. ¿Tú estás obedeciendo esa palabra? ¿Tú estás viviendo conforme a lo que Dios demanda de ti? ¿Qué te gobierna a ti? ¿La palabra o tus deseos? Fíjense que no digo que cumplimos la palabra a la perfección, lo repito, porque tenemos lucha con el pecado. Pero ¿está la palabra gobernando tu matrimonio, tu familia, tu trabajo, tu negocio, tu trato con tus semejantes? ¿Cómo tú manejas la finanza? ¿Conforme a lo que a ti te parece o conforme a lo que dice la palabra de Dios? ¿Está la palabra de Dios gobernando tu bolsillo? Esposos, ¿son ustedes los mayores líderes en su hogar? ¿Son los mayores siervos? Por lo que, ¿eso es lo que Dios dice de nosotros? ¿Eres tú el protector en tu hogar? ¿Eres tú el proveedor? ¿Eres tú el amante sacrificial, el pastor? ¿Eres el guía espiritual? ¿Estás instruyendo a tus hijos en la disciplina y amonestación del Señor? Esposas, ¿se están sometiendo a sus maridos? ¿Qué más importante para ustedes? ¿Tener la belleza imperecedera de un espíritu tierno, afable y apacible y un sometimiento bíblico a tu esposo o tu cuerpo, el gimnasio, la decoración, la casa, las joyas, la ropa que viste? ¿Qué tiene más importancia? Analiza si tú estás permaneciendo en la palabra. Y si no lo estás haciendo, es el tiempo de que apagues el televisor, apagues el internet, apagues el teléfono, pongas a un lado la computadora y tomes un tiempo para permanecer leyendo en la palabra, orando por ella, memorizando la palabra, meditando en ella y pidiéndole al Señor que te transforme. Por eso el Señor le dice a Josué en Josué 1:8: este libro de la ley no se apartará de tu boca, sino que meditarás en él día y noche para que cuides de hacer todo lo que en él está escrito, porque entonces harás prosperar tu camino y tendrás éxito, te irá bien. ¿Qué es lo primero que hemos visto, hermano? El camino hacia la verdadera libertad. Debemos estar seguros de que nosotros tenemos una fe salvadora. Porque como hemos visto, es posible tener una fe superficial, falsa si podemos decirlo así, y estar engañado e ir camino a una condenación eterna. No importa que tú tengas 1, 5, 10, 50 años en la iglesia sentado. Y vimos que esa fe salvadora se manifiesta por la permanencia nuestra en la palabra, que es tratar de conformar nuestras vidas a lo que Dios nos dice en su palabra. Y esto ahora nos lleva a ver qué sucede cuando tenemos una fe salvadora y permanecemos en la palabra. Y nos lleva a nuestro segundo punto: tenemos una bendición. Es una bendición el creer en Cristo y permanecer en obediencia a su palabra. Porque miren lo que dice, versículo 32. Quiero que lo vean en sus Biblias. Y conoceréis la verdad, y la verdad os hará libres. Cuando yo estudié el texto, yo tuve una inquietud. Voy a leer el texto de nuevo. Si vosotros permanecéis en mi palabra, verdaderamente sois mis discípulos y conoceréis la verdad, y la verdad os hará libre. Y mi inquietud era la siguiente: ¿por qué el texto no dice y conoceréis la verdad y la verdad os hará libre, por lo tanto permaneced en mi palabra? No, dice: si vosotros permanecéis en mi palabra, repito, verdaderamente sois mis discípulos y conoceréis la verdad y la verdad os hará libres. Aquí hay dos palabras claves las cuales estuve estudiando. Una es el verbo conocer y dos es el sustantivo verdad. Fíjense, conocer en el contexto significa tener una relación personal con el objeto conocido. Se nos dice que el hombre, Adán, conoció a Eva, su mujer, y ella concibió. Es un conocimiento por experiencia. Déjeme explicarlo de la siguiente manera. Yo puedo conocer muchas cosas acerca de una persona. Yo puedo saber muchas cosas acerca de nuestro presidente, pero yo no tengo una relación personal con él. Él no es mi amigo. Yo no sé cuáles son sus gustos, qué cosas a él le gusta, qué le disgusta, cómo se comporta. Yo no sé nada de eso. Pero aquí, cuando hablamos de conocer la verdad, ese conocimiento es una experiencia personal, una experiencia personal que nosotros debemos tener. Pero el texto también tiene un sustantivo, la verdad. Y esa verdad es sumamente enfatizada en este diálogo. Aparece dos veces en el versículo 32. Aparece dos veces en el versículo 40, en el 44, aparece en el 45. Y ese es el concepto clave del contexto. El Señor les está diciendo a ellos: ustedes van a conocer la verdad verdadera, si eso se puede decir así. La verdad que es totalmente confiable. Ustedes van a conocer la verdad que se opone a la falsedad. Pero esa verdad, yo tengo una relación personal, porque esa verdad es una persona. Jesucristo es la verdad, y Jesucristo es el contenido del Evangelio. En Cristo se cumplen todas las promesas del Antiguo Testamento. Cristo es que nos revela al Dios verdadero. Y alabado sea el Señor, mis hermanos, que tenemos esa relación con nuestro Señor Jesucristo. Conocer la verdad es tener una relación personal con Cristo. Cuando Pilato tuvo el diálogo con el Señor, le dice a Cristo en Juan 18:37: ¿así que tú eres rey? Le dijo Pilato: tú dices que yo soy rey, respondió Jesús. Para esto yo he nacido y para esto he venido al mundo, para dar testimonio de la verdad. Todo el que es de la verdad escucha mi voz. Pilato le preguntó: ¿qué es la verdad? Pilato, la verdad es una persona. La verdad estuvo frente a ti. La verdad te habló y tú no le hiciste caso. Pilato, por eso fuiste a una condenación eterna. Esa verdad es Jesucristo. Ese es el verbo que existía del principio. Ese era el verbo que estaba con Dios. Ese era el verbo que era Dios. Ese fue el verbo que se hizo carne y habitó entre nosotros, y vimos su gloria, gloria como del unigénito del Padre, lleno de gracia y de verdad. ¿Quién era? Cristo. Dice en Juan 1:17: porque la ley fue dada por medio de Moisés, la gracia y la verdad fueron hechas realidad por medio de Jesucristo. La gracia es el favor inmerecido de Dios hacia personas que no lo merecían. Y ahora, cuando hablamos de verdad, Cristo es la verdad. En el sentido más amplio del término, Cristo es la encarnación de la verdad. ¿Por qué? Porque en Cristo, óyeme bien, están escondidos todos los tesoros de la sabiduría y del conocimiento. Todas las riquezas que nosotros necesitamos para conocer la salvación, la santificación, la glorificación, se encuentran en Cristo, quien es el Dios encarnado. En Él estamos completos. En Él no nos hace falta nada. Porque dice Colosenses, porque toda la plenitud de la Deidad reside corporalmente en Él, y habéis sido hechos completos en Él, que es la cabeza sobre todo poder y autoridad. Cristo es la clave para entender la verdad de todo lo creado. Como dice Romanos, porque de Él, por Él y para Él son todas las cosas. A Él sea la gloria para siempre. Amén. Y tú y yo hemos creído en Cristo. Tú y yo estamos completos. ¿Tú sabes algo? A nosotros no nos falta nada. Nada nos falta. Porque nosotros hemos conocido esa verdad. Nosotros tenemos una relación personal con el Señor. La justicia perfecta de Cristo ha sido imputada a nosotros. Nosotros podemos enfrentar todas las circunstancias que vengan en esta vida porque estamos en Cristo. Las Escrituras son la revelación de la verdad de Dios, la única verdad absoluta a través de los siglos. Esa verdad nos habla acerca de la realidad de las cosas, de lo que está bien, de lo que está mal, la realidad del mundo que nos rodea. Y con esa palabra nosotros podemos, mis amados, ser verdaderamente libres. Nosotros tenemos, digo, la verdad verdadera. No nos hace falta nada. Cristo se ha revelado a nosotros. Entonces, ¿qué hemos visto hasta aquí? El camino a la verdadera libertad, el creer, saber que tengo fe salvadora. ¿Cómo se muestra esa conversión? Permaneciendo en la palabra. Tengo una bendición, conoceréis la verdad y la verdad os hará libres. Y la pregunta que hacemos ahora, ¿de qué nos libera el permanecer en la verdad? La verdad os hará libre. ¿Libre de qué? Es la pregunta. El texto lo dice. Fíjense, nosotros somos unos ignorantes espirituales. Aquellos que no conocen a Dios están en tinieblas espirituales. Esos judíos dicen, no, pero nosotros somos libres, a nosotros no nos hace falta nada. Yo empecé diciendo que nosotros tenemos ese anhelo de libertad. Y eso está consagrado en la Declaración Universal de los Derechos Humanos. Pero el problema de nosotros, primario, no es esa libertad. El problema de nosotros es que somos ignorantes espirituales. Esos hombres no podían entender las cosas que son de Dios. Ellos tenían el entendimiento entenebrecido, estaban excluidos de la vida de Dios por causa de su ignorancia. ¿Y por qué? Mira algo, el hombre natural no entiende las cosas del Espíritu de Dios porque para él son necedad. Tú viniste hoy a la iglesia y estás diciendo, ¿qué es lo que están hablando? Que voy a conocer la verdad, que la verdad me va a hacer libre, que debo tener una relación con Jesucristo, que yo soy un esclavo del pecado, pero yo no me veo así. El hombre natural no acepta las cosas que son del Espíritu de Dios porque para él son necedad y no las puede entender porque se disciernen espiritualmente. No saben cuál es su condición. No saben por qué están aquí en la tierra. No saben qué va a ser de ellos en el futuro. No sabe qué va a pasar con ellos después que mueran. Pero cuando nosotros conocemos la verdad a través de Cristo, todas las riquezas, óyeme bien, todas las riquezas de la gracia de Dios son abiertas para nosotros. La sabiduría de la salvación de Dios. Cosas que ojo no vio, ni oído yo, ni han entrado al corazón del hombre, son las cosas que Dios ha preparado para los que le aman. Pero Dios nos las reveló por medio del Espíritu, porque el Espíritu todo lo escudriña, aún las profundidades de Dios. Hay personas que dicen, mira, tú ves, ahí está hablando de la maravilla del cielo. No, ahí está hablando de la sabiduría que Dios ha preparado para los creyentes. La sabiduría de Dios, la verdad de Dios, no se descubre por medio de los sentidos humanos, por la vista, por el oído, no. La sabiduría que salva nos es revelada por Dios a nuestros corazones. Por eso es que tenemos que tener nuestros corazones preparados para recibir la palabra de Dios. Esa verdad nos libera de la ignorancia espiritual. Esa verdad nos libera, en segundo lugar, de la esclavitud del pecado. Fíjense que en el versículo 32 el Señor dice: conoceréis la verdad y la verdad os hará libre. Pero ellos se indignan y le dicen al Señor que ellos eran libres, que ellos no necesitaban esa oferta de salvación en Cristo Jesús. Ellos le dicen: somos descendientes de Abraham, nunca hemos sido esclavos de nadie. ¿Cómo dices tú, seréis libres? Porque aquellos que tienen una fe falsa, una fe superficial, no reconocen, como decíamos, esa esclavitud. Esos judíos estaban auto-justificando. No, nosotros somos hijos de Abraham. Ellos tenían una religión externa que era impresionante, pero su corazón estaba lejos de Dios. Por eso el Señor le dice a los fariseos: ay de ustedes, escribas y fariseos, hipócritas, porque vosotros sois como sepulcros blanqueados, que al exterior se ven hermosos, pero por dentro están llenos de huesos muertos y de toda inmundicia. Por lo tanto, ustedes también se muestran justos ante los hombres, pero interiormente están llenos de hipocresía e iniquidad. Su pecado no le permitía ver que ellos eran esclavos de ese pecado. Su orgullo, su justicia propia, su religión de salvación por obras. Ellos se creían que era bueno, que eran buenos. Lo mismo que hoy en día. No, yo nací en una familia cristiana y a mí me enseñaron el evangelio desde pequeño, y un día yo dije que iba a recibir a Cristo como Salvador. Yo soy creyente, y tu vida no demuestra ningún fruto. Examínate. No, pero yo asisto a la iglesia como veíamos. Tengo 30 años asistiendo fielmente. Examínate si tienes una fe verdadera. No, pero es que tú no entiendes. Yo colaboro con buenas obras, yo no le hago mal a mi prójimo, yo trato de vivir conforme a los 10 mandamientos, yo cumplo los rituales religiosos, yo no estoy en bebedera y en cane y en cosas ahí de corrupción, yo no estoy haciendo nada de eso, y siempre que me piden yo doy dinero para esas actividades religiosas. Así pensaban los fariseos, si tú piensas así, y pensaban que iban a ser aceptos delante de Dios por vivir así. Ellos pensaban que merecían ir al cielo. Y esto es porque no entendían la santidad y la justicia absoluta de Dios. Hay dos mandamientos que sintetizan todos los mandamientos. Amarás al Señor tu Dios con todo tu corazón, con toda tu alma, con toda tu mente, y a tu prójimo como a ti mismo. O sea que tú, desde que naciste hasta hoy, para ser acepto delante de Dios, tienes que haber cumplido ese mandamiento a la perfección. Y ninguno lo hemos cumplido. Ninguno lo hemos cumplido, porque todos nosotros hemos pecado y estamos destituidos de la gloria de Dios. Dice la Escritura que no hay justo ni aun uno, no hay quien entienda, no hay quien busque a Dios, no hay quien haga lo bueno. A una se desviaron, se hicieron inútiles. Si tus buenas obras te iban a llevar al cielo, entonces Cristo murió de más en la cruz del Calvario. Cristo murió de más en la cruz del Calvario, si fuera así. Él no necesitaba entonces morir por nuestros pecados. Y ustedes saben lo que le dijo el Señor a esos hombres, versículo 34 de Juan 8. En verdad os digo que todo el que comete pecado es esclavo del pecado. Todo el que comete, todo el que hace pecado, todo el que vive pecando, el que vive en la impiedad, el que vive de espaldas a Dios, es esclavo del pecado, es incapaz de librarse a sí mismo. El pecado es como un amo cruel que gobierna cada aspecto de la vida del incrédulo y lo tiene esclavizado en prisiones de maldad, preso de corrupciones y debilidades, de la ambición, del amor al dinero, del gusto por la bebida que no puede dejarla, del deseo de los placeres y las emociones, del juego, de la avaricia, de las relaciones ilícitas. Todo eso tiraniza al hombre, lo tiene esclavizado, y tú eres un infeliz prisionero que piensa que es feliz. No, tú eres un esclavo del pecado. Tú necesitas a Cristo en tu corazón. Ahora, mientras nosotros permanecemos en la palabra de Cristo, y tenemos esa relación personal con Él, podemos experimentar una victoria consistente sobre el pecado, comenzando en el nivel del pensamiento. Leo de nuevo. Jesús le respondió: en verdad os digo que todo el que comete pecado es esclavo del pecado. Y dice en el verso 35: y el esclavo no queda en la casa para siempre. El hijo sí permanece para siempre, pero el esclavo no. Hay una diferencia entre la libertad y la esclavitud espiritual. El punto aquí es si tú eres un hijo o si tú eres un esclavo. El esclavo vive en la casa, come la comida de la casa, duerme en la casa, pero no es parte de la familia. El esclavo no tiene su futuro garantizado. El hijo tiene derechos permanentes en la casa. Y los judíos pensaban que porque ellos eran descendientes de Abraham, ellos eran ya, que ellos estaban bien. Y no es así. No es así. Y por eso el Señor les dice: si el Hijo os hace libre, seréis realmente libre. Solamente aquellos que reciben a Cristo por la fe son verdaderamente hijos de Dios. Pero a todos los que le recibieron, les dio el derecho de llegar a ser hijos de Dios. Es decir, ¿a quiénes? A los que creen en su nombre, en lo que han conocido los hechos del Evangelio, han asentido y han depositado su confianza en Jesús. Dice Romanos: porque todos los que son guiados por el Espíritu de Dios, los tales son hijos de Dios. Dice primera de Juan: mirad cuán gran amor nos ha dado el Padre. Perdón. Mirad cuál gran amor nos ha dado el Padre para que seamos llamados hijos de Dios. Y eso somos, dice él. Por esto el mundo no nos conoce, porque no lo conoció a él. Amados, ahora somos hijos de Dios y aún no se ha manifestado lo que habremos de ser. Pero sabemos que cuando Él se manifieste, seremos hechos semejantes a Él, porque le veremos tal como Él es. Cristo es quien gobierna en la casa de Dios. Cristo es quien tiene la autoridad para libertar a todos aquellos que depositan su fe en Él. Cristo es que puede liberarnos de nuestros pecados. Cristo es que nos hace hijos de Dios. Él es quien nos adopta y Él es quien nos lleva a la casa de Dios. Cristo vino a libertar pecadores. Cristo vino a libertar a aquellos que estaban oprimidos. Cristo vino para que nosotros pudiésemos llevar una vida que agrada a Dios. Libres de la ignorancia espiritual, libres de la esclavitud del pecado, libres para servir a otros en amor. Dice Gálatas 5:13: pero vosotros fuisteis llamados a la libertad, hermanos. Solamente o solo no conviertan su libertad en una oportunidad para la carne, sino que a través del amor sirvan unos a otros. Nosotros antes vivíamos sirviéndonos a nosotros mismos. Antes nosotros solamente pensábamos en nosotros y en nuestros placeres. Pero cuando Cristo nos llama y nos salva, nos libra de ese egoísmo y nos permite servir a otros en amor. Porque Cristo nos dio un ejemplo para que sigamos sus pisadas. Y dice que el Hijo del Hombre no vino para ser servido, sino para servir y dar su vida en rescate por muchos. Nosotros somos libres en Cristo. La sangre de Cristo nos ha liberado de la culpa y de las consecuencias del pecado. Hemos sido declarados justos y hemos sido perdonados. Y nosotros podemos mirar al futuro y decir: ¿quién nos acusará? ¿Quién nos condenará? La gracia del Espíritu de Cristo nos ha librado del poder del pecado. Ya el pecado no nos domina. Ya hemos sido renovados, convertidos, santificados. Ya podemos tener victoria sobre el pecado, porque ya no somos sus esclavos. Y esa es la libertad que Cristo nos está ofreciendo hoy. Esa libertad es propiedad de todos los cristianos verdaderos, desde el momento que acudimos a Cristo por medio de la fe. Ese día nos convertimos en personas verdaderamente libres. Y le digo una cosa: esa libertad es eterna, nadie nos la va a poder quitar, porque vamos a estar la eternidad con Cristo, disfrutando de Él para siempre. Aún la muerte no puede quitarnos la salvación que tenemos en Cristo. El sepulcro no va a poder retener nuestros cuerpos más que por un breve tiempo. Los que son liberados por Cristo son libres por toda la eternidad. Alabado sea el Señor, mis hermanos. Qué promesa tan grande tenemos nosotros. Y más cuando vemos cómo vienen los años día a día, cómo llegan las limitaciones, cómo llegan las enfermedades, cómo llegan los dolores, cómo mueren personas alrededor de nosotros. Conoceréis la verdad y la verdad os hará libres. Nosotros somos libres en Cristo. No importa lo que pase, estamos completos en Él. Alabado sea el Señor por eso, mis hermanos.
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Oye, hijo, aquí te voy a contar la historia del día más feliz de mi vida. 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

deseaba hablar contigo, pues tengo una pena que mi mente no destierra al saber que el hambre siembra muertes en la tierra, al saber que la envidia, la codicia y el olvido cada día están destruyendo lo que tú has construido. Cada vez que hace falta la mano de un amigo, cuando alguien está solo, solo, triste y sin abrigo. Pero qué bonito es saber, mi amigo, que las penas se van cuando tú estás conmigo. Al saber que alegras cada día mis mañanas con el sol que entra sin permiso a través de mi ventana. Gracias, mi amigo, por el trino del ave y por el pan en mi mesa, por el vestido que me cubre y por el niño y su nobleza, por el apoyo de mi madre y de mi padre, el bienestar, y por el don que me has dado, que es el arte del cantar. Amigo, cuando despunte el alba, abro mis ojos y te digo: gracias, mi amigo, por el día que hoy me das y por el que espero ser mejor cada día más y más. Gracias, mi amigo, porque luchas a mi lado. Mil gracias porque eres fiel amigo, porque me das ánimo cuando me siento yo rendido y la fuerza suficiente cuando estoy casi vencido. Cuando miro las estrellas, el mar, el sol y escucho el viento, me detengo en esta vida a pensar por un momento: ¿por qué el hombre te ha olvidado en su afán de prosperar y puede tanta, tanta belleza a su lado despreciar? Oh, amigo mío, por favor, ten paciencia, te lo pido, y enséñame a ayudar al que vea yo vencido. Haz de mi sonrisa un instrumento cotidiano para alegrar la vida, sí, de todos mis hermanos. Y por último, mi amigo, ¿cómo decirle a los que escuchan lo que vales como amigo? ¿Cómo decirles que también ellos pueden contar contigo cuando en alguna instancia de sus vidas se sientan casi perdidos? Oh, amigo mío, pensar que estás en la flor y en el descanso del camino. Estás en el arco iris y en el río cristalino, en la suave brisa del viento y también en la mariposa. Pues toda tu creación, amigo mío, sí, claro que sí, es muy hermosa. Y cuando llega la noche y miro al cielo y las estrellas que titilan y los astros y luceros me confirman que tú existes, aunque yo verte no puedo. Pero qué importa, amigo, qué más da, si aunque yo no pueda verte, siempre, sí, siempre igual en ti yo creo. Cuando por fin me entrego al descanso de mis sueños y de mi vida en suspensión, nuevamente vuelves tú a ser el dueño. De emoción y agradecimientos, mi alma se desgrana y te dice: buenas noches, mi amigo, y por favor, espérame mañana.

0: momento, hermanos, un día lo dijo Pablo y ahora lo digo yo. Es que no me avergüenzo del Evangelio de Cristo, porque es poder de Dios, ¿verdad que sí, hermanos?
1: Amén.
0: Adelante, evangelista, con esa alabanza.

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0: 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Le indicamos la hora.
3: 8:31

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1: Ahí en el versículo 17 de capítulo 9 de Hechos, encontramos cómo a él se le llama por primera vez hermano por otros creyentes, porque Dios mismo mandó a un hombre llamado Ananías para que hablara con él. Y así habló con Saulo y le dijo en el capítulo 9, versículo 17 de Hechos: hermano Saulo, imagínense usted, el Señor Jesús, quien se te apareció en el camino, me ha enviado para que recobres la vista y seas lleno del Espíritu Santo. Al instante, algo como escamas cayó de los ojos de Saulo y recobró la vista. Luego se levantó y fue bautizado. Después comió algo y recuperó las fuerzas. Después de que Ananías le explicara la voluntad de Dios, Saulo no se quedó un año o dos años pensándola, orando para ver si esa era la voluntad de Dios para su vida. No, él ya sabía quién era Jesús y cualquiera que fuera su voluntad, él estaba dispuesto a obedecerla en el instante. Él no tenía por qué pensarla. Pablo reaccionó al instante. Es impresionante. Fíjese el versículo 20, dice: comenzó a predicar acerca de Jesús en las sinagogas diciendo: Él es el verdadero Hijo de Dios. Impresionante. Aquel hombre que se había remangado su túnica para pelear si era necesario para apresar a los seguidores del camino, a los cristianos de ese tiempo, ahora estaba confesando que Jesucristo era el Señor para la gloria de Dios el Padre. El tercer retrato que quiero que vea ya presenta a Pablo como creyente obedeciendo su llamado. Pablo prosiguió con pasión el llamado que Dios le hacía de ir hasta lo último de la tierra y predicar el evangelio a toda criatura. Él hizo suyas esas palabras y no estuvo discerniendo si esa era o no la voluntad del Señor. Él no se esperó como muchos de nosotros. ¿Quién sabe hasta cuándo vamos a lograr entender que Mateo 28, capítulo 19 y 20 es una acción que usted y yo como seguidores de Cristo debemos estar haciendo todo el tiempo? Ir y hacer discípulos. ¿Usted los está haciendo? ¿Cuánto tiempo lleva de cristiano? Pablo no tenía ni siquiera días, por no decir horas, de ser convertido cuando en ese momento tomó la decisión de seguir al Señor, servirlo por todo el mundo y estaba siendo obediente. Aquí lo vemos cuando toma para sí esta gran misión de evangelizar al mundo entero, conocido en su tiempo. Cambiando su nombre hebreo de Saulo por el nombre romano de Pablo, él entró por las puertas de la judería y se encaminó hacia un imperio lleno de paganos que necesitaban de Cristo, sin importar lo que pensaran de él sus compatriotas judíos. En Hechos 28, versículo 28 en adelante dice: así que quiero que sepan que esta salvación de Dios también se ha ofrecido a los gentiles y ellos la aceptarán. Gracias a Dios, ustedes y yo como pueblo gentil aceptamos la salvación, somos producto de lo que Pablo estaba diciendo en este momento. Y después de que dijo estas palabras, los judíos se fueron muy en desacuerdo unos con otros. Durante los dos años siguientes, Pablo vivió en Roma pagando sus gastos él mismo. Recibía a todos los que lo visitaban y proclamaba con valentía el reino de Dios y enseñaba acerca del Señor Jesucristo. ¿Y sabe qué? Nadie intentó detenerlo. Pablo estaba determinado a hablarle de Cristo. Si era necesario, al mismo emperador Nerón en ese tiempo, quien de alguna otra manera se había propuesto acabar, aniquilar con esa secta de los cristianos que estaban saliendo por todos lados. Es interesante cómo el que la hace la paga, como dice el dicho, ¿no? Porque Nerón quería acabar. El nombre de Nerón era el nombre más conocido en todo el mundo en ese tiempo. Y el nombre de Pablo no era conocido casi por nadie. Apenas en su casa sabían cómo se llamaba. Estaban dudando si le decían Saulo o Pablo. Pero el nombre de Nerón se conocía por todos lados. Es curioso cómo en nuestro tiempo Nerón le ponemos a los perros y Pablo le ponemos a nuestros hijos. ¿Cómo cambian las cosas, verdad? Cuando es el tiempo de Dios. Todos sus antiguos prejuicios tuvieron que hacerse a un lado al emprender sus misiones transculturales, mismas que nadie ha podido superar aún hasta nuestro tiempo, hermanos. A través de esta enseñanza, a través de sus cartas, de sus escritos, Pablo forjó una teología acerca de la gracia que vino a traer luz a aquella teología antigua acerca del legalismo del antiguo pacto. La cuarta y última fotografía que quiero que vean muestra al apóstol Pablo ya cerca de su muerte, ya para morir. Pablo terminó con pasión su jornada espiritual, tal como lo escribe a uno de sus queridos allegados, a su hijo espiritual, Timoteo. Pero él no se encontraba en una salita de estar afuera del palacio para comparecer ante el rey. No, él estaba ya en un calabozo romano. Él estaba sufriendo las circunstancias difíciles de ser obediente al evangelio y había sido apresado por crímenes que se le imputaban que realmente no venían ni siquiera al caso. Pablo estaba siendo encarcelado simplemente por predicar el nombre de Jesucristo por todos lados. Su cuerpo encorvado llevaba las cicatrices de sus sufrimientos. Pero ¿sabe qué? El fuego interior que ardía en su corazón con todo y que estaba lastimado por fuera en su cuerpo, ese fuego interior lo mantenía vivo, deseoso de seguir respirando para poder seguir predicando el evangelio. Lo hacía con los soldados que lo tenían ahí prisionero y lo hacía con quien fuera que llegara a visitarlo. Aquí vemos un caso muy particular. Cuando le insta, cuando le dice a Timoteo, su hijo en la fe, en la segunda carta que le escribe, su última carta, por cierto, antes de morir, le escribe estas palabras, le dice: Timoteo, predica la palabra de Dios, hazlo cuando sea tiempo y cuando no sea tiempo, mantente preparado. Luego le dice en el versículo 4: corrige, reprende, anima a tu gente con paciencia y buena enseñanza. Eso es lo que le dejó este hombre al albor de su muerte a este hijo. Él que tenía todas las de decir, ya hice mi parte, ahora que otros continúen, no se cansaba de animar, de exhortar, de animar, de redarguir a otros, de enseñar y de aprender él mismo. Porque quizá con el arresto de Pablo no tuvo tiempo, fue tan repentino que no tuvo tiempo de ir a su casa y recoger sus pertenencias. Por eso le encarga a su hijo Timoteo que le trajera su abrigo, pero más que eso quería sus libros, quería los pergaminos, o sea, los documentos. Y aquí quizás incluían parte del Antiguo Testamento, los registros de lo que él escuchó de Jesús, copias de sus propias cartas y quizá otros documentos sagrados como estos. Pablo quería mantener su mente aguda, quería seguir aprendiendo. No quería llegar como llegan algunos cuando llegan a los 70. Ay, yo ya estoy muy viejo, ya no puedo pensar, yo ya no sé leer. Pablo decía: nada, mientras yo tenga hálito en mi ser, voy a seguir aprendiendo a conocer de este Dios que me ha rescatado. Y le dice aquí en el versículo 13 de 2 Timoteo 4, le dice: cuando vengas, Timoteo, no te olvides de traer el abrigo que dejé en casa de Carpo en Troas. Tráeme también mis libros y especialmente mis pergaminos. Estaba decidido a cruzar la línea de meta con la cabeza en alta y llena de conocimiento de la palabra de Dios. En el versículo 6, él dice: se acerca el tiempo de mi muerte. He peleado la buena batalla, he terminado la carrera y he permanecido fiel. Ahora me espera el premio, la corona de justicia que el Señor, el juez justo, me dará el día de su regreso. Y el premio no es solo para mí, sino para todos los que esperan con anhelo su venida. Y eso nos incluye a nosotros. ¿Está usted constantemente preparándose en la palabra de Dios? Aparte de venir un domingo en la mañana a escuchar el sermón dominical, ¿está usted constantemente meditando en esa palabra? ¿Está usted haciendo que su mente se agudice en el conocimiento de aquel Dios que le ha rescatado? Jamás dejaremos de aprender, jamás dejaremos de conocer más y más de este Dios maravilloso. Los animo a que, así como Pablo, lleguemos a terminar bien nuestra carrera de la vida, todavía aprendiendo un poquito más acerca de este Dios que nos ha salvado. Qué notable hombre de pasión. De principio a fin, estaba a punto de morir y todavía seguía advirtiendo, seguía exhortando, seguía aprendiendo y seguía manteniéndose firme. ¿Acaso no es este un hombre digno de imitar y de recordar? ¿Se puede usted imaginar cómo comenzó su vida odiando a los cristianos, odiando a Cristo, y cómo la transformación que ocurrió cuando encontró su vida, su corazón a el Salvador, lo transformó por completo? Jesús puede hacer eso en la vida de usted si usted no es creyente. Jesús ha hecho eso en mi vida hace algunos años atrás. El nombre de Jesús tiene poder para transformarnos. No lo subestime. Uno podría pensar que una persona con esta intensa pasión que él tenía, con esta firme determinación de seguir adelante como la que tenía Pablo, pudiéramos imaginar que este hombre hubiera atropellado al que se le cruzara enfrente. Es como decir, si tú no quieres aprender, no me estorbes, yo voy a seguir aprendiendo. Pero no lo hizo. Él tenía una pasión por la palabra de Dios, por predicar el Evangelio, pero al mismo tiempo tenía la disposición de acercarse a aquellos que necesitaban escuchar el Evangelio. No se acercó a aquellos que lo querían escuchar a él. No se acercó a aquellos que le caían bien. No se acercó a aquellos a los que quería adular para que le dieran fondos para seguir el ministerio. Se acercó al que sea que se le atravesara, con amor, con paciencia, con flexibilidad, con sensibilidad, con tal de que alguno de ellos pudiera acercarse y confiar en Jesucristo como su Señor y Salvador. Fue así como logró vivir una vida de equilibrio, siguiendo esas pautas importantes en su vida, pautas que quiere que usted y yo sigamos, hermanos. Tres de esas pautas equilibradas para poder ejercer el ministerio que Dios le ha encomendado a usted y a mí. Pero pastor, yo no soy ministro, usted es ministro. No. En el momento que usted confió en Jesucristo como su Salvador, en ese momento usted aceptó también el señorío de Cristo. Y su Señor le manda a usted, según Mateo 28, a que usted vaya hasta lo último de la tierra y haga discípulos. Así es que usted tiene un ministerio que cumplir. El mismo ministerio que tenemos todos nosotros, quienes por alguna razón circunstancial nos han dado una posición de pastor. ¿Sabe qué? Usted es ministro del Evangelio simplemente porque usted es cristiano y un seguidor de Cristo. Así es que tenemos un ministerio que cumplir. Para llevar a cabo ese ministerio, el apóstol Pablo nos da este consejito. Tres pautas importantes que debemos nosotros de incluir en nuestra vida para vivir un ministerio y hacerlo de manera balanceada. Un hombre como Pablo bien podía haberse aprovechado de la posición de apóstol, ¿sabe? Bien podía haber exagerado, bien podía haber exigido, bien podía haber hecho valer sus derechos como un ministro del Evangelio. O podría haber deseado recibir el trato privilegiado como rey, como algunos de los, ¿qué les puedo decir? Pseudoapóstoles de nuestro tiempo, que quieren que los traten como si fueran la última Coca-Cola del desierto. Este sí era de verdad un apóstol, y sin embargo, no hacía valer su derecho de apostolado. Él simple y sencillamente quería que con su ejemplo otros pudieran ver a quien debían de ver, que era Cristo, no a ellos. Ellos no estaban buscando una casa. Él no estaba buscando un auto último modelo. Él no estaba buscando un jet para poder ir por todo el mundo en las misiones. Él andaba a pie y a veces en caballo, pero iba hasta donde el Señor quería que fuera, hasta lo último de la tierra. Con ejemplo, estas tres pautas equilibradas nos ayudan a nosotros a no perder de proporción cómo habemos de hacer el ministerio del Señor. Pablo, como vocero de Dios, Pablo tenía acceso a una gran cantidad de privilegios. Cuando usted empieza a leer aquí en Primera a los Corintios capítulo 9, usted comienza a leer todo ese capítulo y encuentra algunas partes muy interesantes de la vida del apóstol Pablo. Empieza a ver cómo él presenta sus credenciales mismas que no estaba él sacando a relucir como para que le hicieran caso o para hacer valer sus derechos. No, fíjense muy bien lo que él estaba haciendo de esta manera. De alguna u otra manera, Pablo estaba explicándoles a ellos que si se trataba de hacer valer sus derechos, él tenía derechos. Comienza, por ejemplo, hablando él de que él tenía el derecho a ser alimentado y hospedado por aquellos a quienes le ministraba la palabra, versículo 4. Tenía el derecho a tener esposa también y familia, y que también el ministerio pagara por su manutención, como dice el versículo 5. Tenía el derecho a no trabajar en los trabajos que no fuera su propio ministerio evangelístico, versículo 6. Pablo tenía derecho de recibir un salario de aquellos a quienes servía. Como prueba de este beneficio, si todo lo que decía Moisés en la ley, ahí en el versículo 11, perdón, 9 al 11, donde dice, porque la ley de Moisés dice, no le pongas bozal al buey, sin agraviar a los presentes, no le pongas bozal al buey para impedirle que coma mientras trilla el grano. O sea, hablo de mí. ¿Acaso no pensaba Dios únicamente en bueyes cuando dijo eso? ¿No nos habla a nosotros en realidad? Claro que sí, se escribió para nosotros a fin, como dice aquí en el versículo en adelante, como dice ahí en su palabra, a fin de que nosotros podamos seguir haciendo lo que Dios quiere que hagamos. Nos ha hablado a nosotros en realidad. Ya que hemos plantado la semilla, dice, espiritual entre ustedes, ¿no tenemos derecho a cosechar el alimento y la bebida material? Está citando la ley. Está diciéndoles, hay derechos, hay leyes que lo dicen. ¿Por qué ustedes me están criticando? Le decía la iglesia de Corinto. Después de todo, dice, los sacerdotes del templo disfrutan de la carne sacrificada en el altar. Dios mismo lo determinó, versículo 13. Y los que sirven en el altar reciben una porción de lo que se ofrece como sacrificio. Del mismo modo, dice, así como ellos, y ustedes no le dicen nada, del mismo modo, el Señor ordenó que los que predican la buena noticia sean sostenidos por los que reciben el beneficio del mensaje. Es verdad que se esperaba que los rabinos de aquel tiempo enseñaran la palabra de Dios sin recibir ningún tipo de salario, sin cobrar nada, y que tuvieran un oficio que les permitiera ganarse la vida sin depender de nadie. Sin embargo, era tanta la labor que hacían los rabinos que se tomaban tanto interés para inculcarles a sus estudiantes todo lo que ellos debían aprender, que los propios estudiantes se ponían de acuerdo para suplir las necesidades de ese rabino. Se pensaba que hacer una obra buena, una obra que quizá les ganara puntos en el cielo, era poder ayudar a su líder espiritual y a su familia a que no pasara hambre, para que ellos se dedicaran por entero a enseñarles la palabra del Señor. Esto era en el primer siglo. Con todo esto, Pablo no quiso hacer valer ese derecho que tenía. Ve el versículo 12, dice, preferiría soportar cualquier cosa antes de ser un obstáculo para la buena noticia, para el evangelio de Cristo. ¿Por qué? ¿Por qué recibir una remuneración así podría afectar el ministerio del apóstol Pablo? ¿Sabe por qué? Debido a la corrupción y a los excesos en que había caído el sistema religioso de ese tiempo. Sus prácticas inmorales podían manchar la reciente verdad revelada del evangelio a toda la gente. El mismo historiador William Barclay explica esto. Dice, mientras que una familia judía normal no comía carne más que una vez a la semana, si acaso, los sacerdotes padecían una enfermedad ocupacional por comerla en demasía. Tragones los hombres. El lujo en que vivían, su rapacidad y sus privilegios eran notorios, y Pablo lo sabía muy bien. Sabía que usaban a la religión para ponerse gordos, así que estaba dispuesto a no irse a los extremos y no quiso aceptar absolutamente nada de nadie. En último análisis, había una cosa que dominaba su conducta. No estaba dispuesto a hacer nada que desacreditara o dificultara el evangelio para ser creído. La gente juzga un mensaje por la vida y el carácter de quien lo transmite. Y Pablo estaba decidido a mantener las manos limpias. Alguien dijo una vez a un predicador, no puedo oír lo que me dices porque estoy escuchando cómo eres. Nadie podía decir eso del apóstol Pablo. Él, lo que él predicaba, era lo que él era en realidad. Por cierto, de la misma manera en que algunos creyentes de la iglesia de Corinto tenían dudas y sospechas de las motivaciones genuinas del apóstol Pablo de predicar el evangelio, hoy en día, hoy en nuestro tiempo, también hay personas que tienen dudas de las motivaciones de aquellos ministros del evangelio que van por todos lados predicándolo y anunciando la verdad de Cristo. Y todo se debe a que en un tiempo, más o menos a la mitad del año de 1980, empezaron a surgir por todos lados los famosos teleevangelistas que comenzaron a anunciarse por televisión y pedían dinero para poder seguir ellos predicando el evangelio. Una lluvia de escándalos empezó a surgir, epidémicos por todos lados, no solamente caída moral, pero los excesos y lujos que vivían esos teleevangelistas hicieron que muchas personas en la nación norteamericana perdieran el respeto hacia los ministros del evangelio, aún aquellos que eran sinceros y que querían anunciar de verdad a Cristo. En un libro publicado en ese tiempo llamado El Día que Norteamérica Dijo la Verdad, los autores hicieron una encuesta para evaluar más o menos cuáles eran los buenos, los mejores y los peores ocupaciones que había en ese país, y los evaluaron. Nombraron 71 de ellas y las pusieron en el orden de la mejor a la peor. ¿Quiere que le diga una cosa? La número uno era la ocupación de bombero. La número dos era de paramédico. El ministro evangélico era la número 19. Usted pensaría que estaba entre los primeros cinco, pero no, la número 19. Imagínese usted. Estaba no en las primeras 10, pero con todo lo que había estado ocurriendo, la gente tenía un mejor concepto del farmacéutico que había puesto en el número 4, o de un cartero en el número 6, o de un sacerdote católico en el número 7, o una persona que limpiaba casas, la número 8, una niñera, la número 9, un rabino judío, el número 12, un chef de cocina, el número 18. Finalmente encuentra al pastor evangélico, número 19. ¿Se da cuenta? ¿Sabe usted cuál era la tercera de las peores? La tercera antes de la última. Los televangelistas. Estaban un poquitito después de los vendedores ambulantes y las prostitutas. Y solamente dos antes acerca del jefe de crimen organizado y un narcotraficante. Ese era el concepto de un televangelista. O quizá lo sigue haciendo todavía. Sin duda, la carta a los Corintios era tan actual como leer el periódico de esta mañana, con la opinión tan desalentadora que se tiene en nuestros días también acerca de los ministros del Evangelio. Es importante apropiarnos de algunas recomendaciones que Pablo hace aquí. La primera de ellas, estas tres pautas son importantes que las asimilemos nosotros. Dice, tener libertad sin abusar de nuestros derechos. Tener libertad sin abusar de nuestros derechos. Aquí, en 1 Corintios 9, no podemos desconectarlo de lo que acaba de decir en 1 Corintios 8. Ahí en 1 Corintios 8 hablaba él acerca de lo que estaba pasando en ese tiempo. Había muchas personas que estaban teniendo problemas porque algunos cristianos maduros, según ellos, estaban ejerciendo su libertad en Cristo comiendo de una carne que otros veían mal que comiera. Estaban criticándolos porque ellos estaban yendo al mercado, compraban carne cuando sabían muy bien que esa carne había sido ofrecida a un ídolo pagano. Y ellos estaban comiendo, haciendo sus fajitas, haciendo sus carnes asadas en la casa. Y ellos decían, yo soy cristiano, a mí eso no me da. Y había cristianos débiles en la fe que estaban siendo de alguna otra manera heridos, lastimados, porque decían, pero ¿cómo es posible? Y se dice cristiano, mira lo que está haciendo. Entonces Pablo les está diciendo de alguna otra manera que él, que tenía tantos derechos para ser tratado de alguna otra manera especial, él estaba haciendo a un lado sus derechos con tal de no lastimar a otros que eran débiles en la fe. Fíjense lo que dice en el versículo 18. ¿Cuál entonces es mi paga? Es la oportunidad de predicar la buena noticia sin cobrarle nada a nadie. Por esa razón nunca reclamo mis derechos cuando predico la buena noticia, a pesar de que soy un hombre libre y sin amo. Me he hecho esclavo a todos para llevar a muchos a Cristo. Pablo dice, a pesar de que soy libre y puedo ser libre para hacer lo que me den gana, no, me restrinjo. ¿Por qué? Porque nunca voy a abusar de mis derechos. El deseo de Pablo era poder presentar un mensaje que fuera tan interesante y tan atrayente que todas las personas en conversas pudieran querer acercarse a Cristo. En el versículo 20 dice, cuando estaba con los judíos vivía como un judío para llevar a los judíos a Cristo. Cuando estaba con los que siguen la ley judía, yo también vivía bajo la ley, a pesar de que no estoy sujeto a la ley. Me sujetaba a ella para poder llevar a Cristo a los que estaban bajo la ley. Pablo estaba diciéndoles, yo soy fariseo, yo conozco, yo crecí, yo practicaba todas esas cosas, yo participaba en todos los rituales, yo lo sé. Ahora, yo no pierdo de vista la cruz, yo entiendo quién es Cristo. Si estoy ahí, es para que de alguna otra manera algunos de estos pobres ingratos puedan saber la verdad de Cristo. Pero ya no practico las leyes, no estoy sujeto bajo ellas. Si estoy observándola, si estoy siendo cuidadoso, si me levanto cuando se levanta, si se sienta cuando se sienta, lo hago únicamente para que ellos sepan que yo tengo disposición de hablarles de en quien yo he creído.
0: Pablo sabía dónde estaba su confianza y su amor a Cristo lo llevó a darse por completo a judíos y a gentiles para que ellos también sean edificados en la palabra de Dios. Una pasión que se mantiene equilibrada fue el mensaje que compartió el pastor Carlos Azazueta aquí en Visión para Vivir. 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

0: 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En Armonía le indicamos la hora.
1: 9:01.
2: 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Glorifiquen a gran voz a la Trinidad divina. 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

muchos miembros. 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

0: 18 de septiembre. Misericordiosos como Él. Entonces, llamando al siervo, su señor le dijo: Siervo malvado, te perdoné toda aquella deuda porque me suplicaste. ¿No deberías tú también haberte compadecido de tu consiervo, así como yo me compadecí de ti? Mateo 18, 32 y 33. Una escritora cristiana relata que, cuando comenzaba a desaparecer la nieve y aumentaba la temperatura, llegaban los temidos coyotes al bosque que estaba detrás de su casa. Para ella eran una verdadera amenaza, pues acechaban su patio y devoraban los animales que encontraban a su paso. Su deseo era que aquella plaga desapareciera, aunque sabía que poco podía hacer para evitar su presencia. Cierto día escuchó la noticia de un rescate realizado por miembros de la Guardia Costera. Para su sorpresa, el rescatado era nada menos que un coyote que estaba a punto de morir ahogado. Su primera reacción fue pensar: uno menos. Pero luego reflexionó. Aquella noticia la llevó a examinar su propio corazón. Comprendió que ella tampoco era muy diferente de aquel animal que consideraba indigno de ser rescatado. También había sido pecadora y necesitada de alguien que viniera en su auxilio. Cristo la había rescatado de una condición mucho más grave, la condenación producida por su pecado. Jesús contó acerca de un siervo cuya enorme deuda había sido completamente perdonada, pero que después se negó a mostrar misericordia a quien le debía mucho menos. La pregunta de su señor fue contundente. Si había recibido misericordia, ¿no debía también mostrarla? Lo mismo ocurre con nosotros. Dios nos ha mostrado una misericordia inmerecida en Cristo. Por eso, no podemos olvidar esa gracia cuando debemos tratar con quienes nos han ofendido. La frase para reflexionar hoy es: la misericordia que hemos recibido de Dios debe reflejarse en la misericordia que mostramos a los demás.
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1: Hasta ahora hemos visto cómo el canon de la Biblia fue reconocido progresivamente por el pueblo de Dios, pero llegó un momento en que la Iglesia tuvo que establecer con mayor claridad qué libros formaban parte de las Escrituras. No se trataba de inventar el canon, sino de definirlo y confirmarlo oficialmente frente a las dudas internas y escritos falsos que circulaban. Ya en el siglo II encontramos señales claras de ese reconocimiento. El fragmento muratoriano, que data del año 180 después de Cristo, enumera la mayoría de los libros que hoy tenemos en el Nuevo Testamento, lo cual evidencia que muchas iglesias ya usaban casi el mismo conjunto de escritos que tenemos hoy. Poco después, obispos como Ireneo de Lyon insistieron en que había cuatro evangelios y no más, y Tertuliano citó abundantemente las cartas de Pablo como autoridad. Poco después, Orígenes y Eusebio de Cesarea distinguieron entre libros universalmente aceptados y discutidos, reflejando que la Iglesia se encontraba en un proceso de discernimiento. El contexto no era fácil. Por un lado, surgieron herejías que pretendían recortar las Escrituras, como Marción, que rechazó el Antiguo Testamento y solo aceptó una versión mutilada de Lucas y algunas cartas paulinas. Por otro lado, aparecieron escritos tardíos, los llamados Evangelios Gnósticos, que enseñaban un Cristo distinto del anunciado por los apóstoles. A esto se sumaron persecuciones como la de Diocleciano en los inicios del siglo IV, en las que se exigía entregar los libros sagrados.

0: Ante esto, la Iglesia necesitaba saber con precisión qué debía proteger, y para eso era crucial definir qué pertenecía a las Escrituras inspiradas y qué no. En ese marco, varios hitos ayudaron a fijar públicamente lo que ya se vivía en la práctica. Alrededor del año 363, el Concilio de Laodicea recomendó leer en la Iglesia un conjunto de libros que coincide casi por completo con nuestro Nuevo Testamento, en algunas listas sin Apocalipsis. En el año 363, Atanasio de Alejandría, en su carta Festal 39, enumeró por primera vez 27 libros del Nuevo Testamento tal como los conocemos hoy. Pocos años después, los concilios regionales de Hipona, en el año 393, y Cartago, en el año 397, confirmaron esa misma lista. Esos concilios no crearon el canon, solo ratificaron lo que la mayoría de las iglesias ya recibía, leía y enseñaba como palabra de Dios. Así que no se trataba que esos libros fueran inspirados por ser canónicos, sino que eran canónicos por ser inspirados. Estas definiciones oficiales cumplieron un propósito pastoral: proteger a la Iglesia, preservar la sana doctrina y ofrecer una regla clara para la lectura pública, la predicación y la enseñanza. Gracias a esa claridad, la Iglesia pudo resistir los intentos de añadir libros ajenos o de quitar los que no eran del agrado de ciertos grupos. A partir de entonces, la convicción de un canon cerrado quedó sólidamente afirmada, sirviendo de base para la transmisión, traducción y enseñanza bíblica a lo largo de los siglos. Por eso, cuando hoy hablamos de concilios y definiciones, recordamos que la Biblia que tenemos en nuestras manos no es fruto de las decisiones humanas arbitrarias, sino del cuidado y la guía providencial de Dios, el cual dirigió a hombres en el pasado para que pudieran, como dice Judas 1:3, luchar ardientemente por la fe de una vez para siempre entregada a los santos.
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0: 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Le indicamos la hora.
3: 9:35.
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5: Recientemente escuché que la Iglesia Bautista de Belén, en Minneapolis, Minnesota, la cual pastoreaba John Piper, quizás conoces ese nombre, celebra una semana de oración anual. Se lleva a cabo la primera semana de cada año, la primera semana de enero. Comienzan el año como iglesia con un tiempo de oración corporativa y buscando al Señor. Hace unos años, al introducir esa semana, el pastor Piper dijo en un sermón impartido ese primer domingo del año lo siguiente: la oración y la meditación de la palabra de Dios son como vías paralelas que permiten al tren de nuestras almas mantenerse en curso hasta llegar a la santidad y al cielo. Todas las cosas se envejecen, se gastan y se debilitan si no se vuelven a despertar y si no hay renovación y restauración. ¿Estás de acuerdo con eso? Piensa en cómo llegas al fin de año y a veces te sientes vieja, gastada y débil. A veces físicamente, a veces espiritualmente. Necesitamos volver a despertarnos, renovarnos y restaurarnos. y por eso es que me gusta el Año Nuevo. Es una oportunidad para respirar profundo y reenfocarnos y recalibrar, dejando que Dios vuelva a despertar nuestro amor y la sensibilidad por Él. Así que el pastor Piper continuó su sermón diciendo: durante la semana de oración cada año, fijamos nuestra atención en estas grandes y preciosas cosas para poder volver a encender nuestra pasión por la oración y la palabra. He pasado las últimas semanas meditando en el Salmo 119. Para decirte la verdad, hubiera deseado continuar estudiando 6 u 8 meses más antes de tener que enseñar esta serie. Así que quizás enseñe más del Salmo 119, porque en mi propia meditación de este maravilloso pasaje, siento como que solo he comenzado a tocar la superficie. No vamos a caminar versículo por versículo a través de este Salmo, y me encantaría hacer eso, pero no lo haremos este año. A través de los próximos programas, simplemente las voy a ir dirigiendo en algunas meditaciones sobre el Salmo 119. Haremos algunas reflexiones sobre temas claves de este Salmo que espero enciendan en tu corazón un amor por la palabra de Dios y una pasión por ser una mujer de la palabra cada año por el resto de tu vida. Con muy pocas excepciones, casi cada versículo en este Salmo hace referencia a la palabra de Dios. Un autor quien ha escrito un capítulo con relación al Salmo 119 dice que este Salmo nos ayuda a ver la belleza alucinante, el poder que da muerte al pecado y la extensión impresionante de la palabra de Dios. Y eso es lo que espero que capture tu corazón a través de estos próximos días. Y mientras pienso en este capítulo, que es el más largo de la Biblia, pienso en un amigo que ya está con el Señor. Él contaba cómo cuando él estaba creciendo, su mamá le leía 5 capítulos de la Biblia a los 4 niños de esa familia todos los días. Los leía en voz alta, 5 capítulos. Esa no es una mala idea, pero mi amigo contaba de cómo él pensó que la eternidad había llegado cuando llegaron al Salmo 119, porque era tan largo. Ese fue uno de los 5 capítulos de ese día. También leí acerca de un clérigo en el siglo XVII, quien fue condenado a muerte. En aquellos días había la costumbre de que la persona podía hacer una petición antes de morir. Justo cuando estaba allí en el patíbulo, podía solicitar que se cantara el salmo de su preferencia. El propósito de los salmos es que sean cantados, y muchos cristianos y pastores han cantado los salmos. Y la petición de este clérigo antes de morir fue que se cantara el Salmo 119. Y mientras estaba él allí, en el andamio, listo para ser ejecutado, bueno, antes que terminaran el salmo, alguien llegó. Venía de parte del rey trayendo la noticia de su perdón y su vida fue librada. Resultó que él estaba esperando este perdón, pero todavía no había llegado, así que intencionalmente escogió el Salmo 119 como una táctica para demorar el tiempo. Así que nunca sabes cuándo este salmo te sea útil. A través de los años, muchas personas, quizás no muchas, pero un buen número de personas conocidas, se han memorizado el Salmo 119 y han encontrado que ha sido muy útil en sus vidas. Es algo que he deseado haber podido hacer hace 20 o 30 años atrás, cuando todavía podía retener mejor las cosas. No es fácil, pero aun cuando tropiezo y trato de recordar algún versículo que estoy memorizando, pienso que es un gran ejercicio el solo hecho de estar repasándolo en mi mente y en mi corazón. Algunas de ustedes tienen hijos, quienes por cierto tienen facilidad para memorizar. No sería un mal ejercicio animarlos a memorizarse el Salmo 119. William Wilberforce, ¿conoces ese nombre? Él fue aquel gran abolicionista. En medio de una crisis política, él escribió en su diario acerca de cómo él recitaba el Salmo 119 mientras caminaba desde su casa hasta el Parlamento, y cómo esto fue para él de gran consuelo. Toma unos 15 minutos leer el Salmo completo. Así que mientras caminas, pudieras recitar el Salmo 119. Esto fue precisamente lo que hizo William Wilberforce porque se lo había memorizado. Algunas de ustedes conocen el nombre de David Livingstone, quien fue un pionero del siglo XIX, misionero en África. Leí que él se ganó una Biblia que su maestra de escuela dominical estaba ofreciendo
6: por recitar el Salmo 119 de memoria cuando solo tenía 9 años de edad. ¿Te imaginas? Una de mis amigas le dijo a su hija pequeña que este hombre se había ganado una Biblia por recitar el Salmo 119 cuando solo tenía 9 años. Y la respuesta de la pequeña fue: ¿y solo le dieron una Biblia? Bueno, la Biblia en esos días era más escasa y más preciosa, quizás de lo que lo es para nosotros hoy. Muchas obras extensas se han escrito acerca de este salmo, muchos comentarios. Thomas Manton fue un clérigo puritano del siglo XVII y él escribió una obra de 3 volúmenes, 1677 páginas, en referencia al Salmo 119. 190 largos capítulos, más de un capítulo dedicado a cada versículo del Salmo 119. Charles Spurgeon escribió un libro clásico titulado El Tesoro de David, que es un comentario sobre todos los salmos. En ese comentario, él dedicó 350 páginas al Salmo 119 solamente. Más de 250 mil palabras, 250,000 de palabras sobre el Salmo 119. En el prefacio del volumen final de ese comentario, que es el volumen que incluye el Salmo 119, él habla de cómo este comentario tomó más tiempo que los otros volúmenes, por la enorme tarea que fue hacer un comentario versículo por versículo del Salmo 119. Él dice: su dimensión, tanto como su profundidad, me sobrecogió profundamente. Se extendió ante mí como una vasta pradera de la cual no podía ver los límites. Y solo esto creó en mí un sentimiento de desaliento. Confieso que dudé embarcarme en este salmo. Spurgeon continúa diciendo: otros salmos han sido simples lagos, pero este es el océano principal. Es un continente de pensamiento sagrado y cada pulgada es tan fértil como el jardín del Señor. Mientras más uno estudia, más fresco se hace. Ahora, solo una palabra acerca del estilo literario de este salmo. Tiene, por supuesto, un estilo de poesía hebrea. Y pudiéramos hacer toda una sesión acerca de eso. Quizás lo haga en otra ocasión, pero puedes ver declaraciones paralelas que ayudan a explicar o que contribuyen a expandir los conceptos. Lo más fascinante acerca de la forma de este salmo es que es un acróstico. Hay 22 letras en el abecedario hebreo y hay 22 estrofas en el Salmo 119. Cada una de estas estrofas tiene 8 versículos. Cada estrofa se basa en una letra diferente del alfabeto hebreo. En sucesión, cada versículo en cada estrofa comienza con la misma letra del alfabeto hebreo. Al leerlo por primera vez, este salmo pudiera parecer un poco repetitivo. Y sí, es repetitivo. Y algunos quizás piensen que es un poco aburrido. Si tu pastor dijera este domingo en la iglesia: vamos a leer todos juntos y de pie el Salmo 119, pienso que mucha gente se quejaría. Internamente, sino externamente, pensando: es demasiado tiempo para estar parados leyendo algo que tiene tantas aseveraciones similares juntas. Pero yo pienso en lo que Spurgeon dijo en su comentario acerca de este salmo. Él dijo: he pesado cada palabra y he mirado cada sílaba con meditación prolongada, y soy testigo que este canto sagrado es encantadoramente variado de principio a fin. Su variedad es como un caleidoscopio, y me encanta esa imagen. Una ilimitada variedad se produce a partir de unos cuantos objetos. Ahora, en este salmo hay por lo menos 8 términos que son usados como sinónimos para la palabra de Dios. Los ves una y otra vez. Muchos de ellos son usados más de 20 veces. Cada uno de estos 8 sinónimos nos dice algo acerca de la naturaleza o el carácter de la palabra de Dios. Es un poco difícil enseñar a través de este pasaje cuando todas tenemos diferentes versiones, porque hay diferentes maneras en que estas palabras son traducidas. Así que espero que tengan un poco de paciencia. Estaré leyendo de la Biblia de las Américas a través de la mayor parte de esta serie, pero ocasionalmente me referiré a otras versiones solo para ayudar con algunos de estos términos. Comencemos con el versículo 1 del Salmo 119. En los primeros 11 versículos vas a ver estos 8 sinónimos aparecerse. Así que quiero que leamos esos versículos y busquemos estos diferentes sinónimos. Versículo 1. ¿Cuán bienaventurados son los de camino perfecto, los que andan en la ley del Señor? Ese es el primer sinónimo, la ley del Señor. Es la palabra hebrea Torá, es la instrucción del Señor. Se puede referir a una sola ley de Dios. A menudo se refiere a lo que nosotros conocemos como el Pentateuco. Los libros de Moisés, los primeros 5 libros de la Biblia son conocidos como el Torá. También pudiera usarse para hacer referencia a la totalidad de la Escritura, la ley del Señor. Representa la revelación de Dios de sí mismo, su pacto con el hombre. Versículo 2. ¿Cuán bienaventurados son los que guardan sus testimonios? Y aquí vemos un segundo sinónimo. Y con todo el corazón le buscan. No cometen iniquidad, sino que andan en sus caminos. Sus testimonios, su testimonio. Algunas de sus versiones podrían decir estatutos o decretos. Esta es una palabra que está relacionada con la palabra que se usa para testigo. Y sabemos que los testimonios de Dios son confiables porque vienen de un testigo fiel y verdadero. Versículo 4. Tú has ordenado tus preceptos para que los guardemos con diligencia. Otro sinónimo. Esta es una palabra que da la idea de un capataz. Un precepto es un mandato de Dios. Son instrucciones detalladas. Versículo 5. Ojalá mis caminos sean afirmados para guardar tus estatutos. Aquí está el cuarto sinónimo. La palabra estatutos, o en algunas versiones dice decretos. Es una palabra que viene de una raíz que significa grabar o inscribir. Habla de los límites que la palabra de Dios provee para nuestras vidas. Es algo que ha sido grabado. Son preceptos y reglas que deben ser estrictamente obedecidas. Habla acerca de la naturaleza vinculante de la Escritura y sobre la permanencia de la Escritura. Una vez grabada, no puede ser borrada. Luego el versículo 6. Entonces no seré avergonzado al considerar todos tus mandamientos. Aquí está otro de los sinónimos y vemos a través de este salmo que la obediencia a los mandamientos, a las ordenanzas de Dios, trae bendición y la desobediencia trae maldición, trae conflicto, trae consecuencias. Versículo 7. Con rectitud de corazón te daré gracias al aprender tus justos juicios. Aquí hay otro sinónimo para la palabra de Dios y diferentes versiones pudieran traducir esa palabra como reglas o reglamentos. Algunas versiones hablan de juicios, leyes, ordenanzas. Hay una connotación legal en esta palabra. Habla de la justicia de la palabra de Dios. Luego los versículos 8 y 9. Tus estatutos guardaré, no me dejes en completo desamparo. ¿Cómo puede el joven guardar puro su camino? Guardando tu palabra, la palabra de Dios, la palabra revelada al hombre, es aquello que proviene de su boca. Versículos 10 y 11. Con todo mi corazón te he buscado. No dejes que me desvíe de tus mandamientos. En mi corazón he atesorado tu palabra para no pecar contra ti. Es la misma palabra que leemos en el versículo 9, la palabra de Dios. Pero en el idioma hebreo, en realidad, se usa una palabra diferente, pero que se traduce en español como palabra. Es una palabra similar, pero a veces es usada para referirse a una promesa. En mi corazón he guardado tus promesas para no pecar contra ti. Esta palabra se puede referir a cualquier cosa que Dios haya dicho, cualquier cosa que Dios haya mandado o cualquier cosa que Dios haya prometido. De manera que tenemos todos estos sinónimos. Cuando leas estas palabras, estatutos, preceptos, mandamientos, juicios, ordenanzas, decretos, la ley del Señor, todas están haciendo referencia a la palabra de Dios. A eso se refiere aquí. Y luego, mientras he estado meditando en este pasaje, me sentí dirigida a dividir los versículos en 4 categorías diferentes. Hay 4 tipos de declaraciones que vamos a encontrar a través de todo este salmo. Y la mayoría de estos versículos caen en una o más de estas 4 categorías. Te repito, estaré leyendo mucha escritura a medida que vayamos por esta serie. Y en muchos casos, no te voy a dar el número del versículo. Pero si lees la transcripción que acompaña este programa, podrás encontrar la referencia para todos estos versículos. Puedes obtener la transcripción al visitar avivanuestroscorazones.com. Antes que todo, encontramos las afirmaciones. Hay versículos que son afirmaciones acerca de Dios, acerca de su palabra o acerca de sus caminos. Escucha algunas de estas afirmaciones. Para siempre, oh Señor, tu palabra está firme en los cielos. Tu fidelidad permanece por todas las generaciones. He visto un límite a toda perfección. Tu mandamiento es sumamente amplio. Justo eres tú, Señor, y rectos tus juicios. Tu justicia es justicia eterna y tu ley, verdad. Tú estás cerca, Señor, y todos tus mandamientos son verdad. Estas son todas afirmaciones acerca de Dios y acerca de su palabra. En segundo lugar, encontramos declaraciones de adoración. Estas son declaraciones de adoración o de celebración. Y estos son versículos que alaban a Dios por la maravilla de su palabra. Escucha algunas de estas declaraciones de adoración. Versículo 24. También tus testimonios son mi deleite. Ellos son mis consejeros. Versículo 103. ¿Cuán dulces son a mi paladar tus palabras, más que la miel a mi boca? Pero mi corazón teme tus palabras. Me regocijo en tu palabra como quien haya un gran botín. Siete veces al día te alabo a causa de tus justas ordenanzas. Vemos afirmaciones y adoración. Luego, en tercer lugar, hay versículos que son resoluciones. Meditaré en tus preceptos y consideraré tus caminos. Versículo 15. Me deleitaré en tus estatutos, no me olvidaré de tu palabra. Versículo 16. Y guardaré continuamente tu ley para siempre y eternamente. He inclinado mi corazón para cumplir tus estatutos por siempre y hasta el fin. Y a medida que leemos estas resoluciones, necesitamos recordar que Jesús es el único que ha cumplido perfectamente todas estas resoluciones. Es fácil sentirte abrumada mientras lees un salmo como este y pensar, yo no podría decir estas cosas. Aseveraciones como, yo obedeceré continuamente para siempre y eternamente. Oh, que fuera cierto en el corazón de los hijos de Dios. Pero fue solamente cierto que Jesús cumplió a cabalidad todas estas resoluciones. Y es por esto que este salmo es un recordatorio para nosotras de cuánto necesitamos a Cristo. Nos apunta hacia Cristo. Y luego tenemos la cuarta categoría de versículos. Estas son peticiones. Son oraciones, son plegarias a Dios por su ayuda. Por ejemplo, el salmista ora en el versículo 17. Favorece a tu siervo para que viva y guarde tu palabra. Abre mis ojos para que vea las maravillas de tu ley. Versículo 18. Quita de mí el camino de la mentira y en tu bondad concédeme tu ley. Ahora, a medida que meditamos en este salmo, como lo estaremos haciendo a través de los próximos días, solo quiero recordarte que tu relación con Dios nunca será más fuerte, nunca será más vibrante y nunca será más genuina que la relación que tengas con la palabra de Dios. A través de este salmo, el enfoque es en su palabra, en sus preceptos, en sus mandamientos. Y la meta no es solo hacer el ejercicio intelectual de conocer la palabra de Dios. El objetivo es buscar a Dios, buscar a aquel que es revelado en su libro. No hay otra manera de conocer a Dios. No hay otra manera de conocer a Cristo que a través de la palabra escrita y viva de Dios. Tengo una preocupación creciente y la he expresado de diferentes formas en este programa, pero nunca la he sentido más fuertemente que ahora. Tengo un anhelo de que seamos mujeres de la palabra. Tengo una preocupación con relación al número de creyentes con las que yo me relaciono que no están leyendo la palabra de una manera consistente. Muchas creyentes, y quizás la mayoría, nunca ha leído la Biblia en su totalidad. Dios nos ha dado su libro, nos ha dado su palabra. Y solo me imagino lo que acontecerá cuando esté parada delante del Señor, cuando muramos. ¿Cómo le vas a explicar a Él la razón por la cual no tuviste el tiempo de leer su libro? Si vas a avivanuestroscorazones.com, podrás encontrar recursos que te ayudarán. Y quiero animarte a que comiences a leer el Salmo 119 en la medida que estudiamos esta serie. Toma aproximadamente 15 minutos para leerlo completo. Quizás quieras hacer esto todos los días durante esta semana y parte de la próxima, mientras estamos en esta serie. Tal vez quieras leerlo de rodillas. Es una oración. A través de este salmo verás la palabra tú. Clamo a ti, oh Señor, es tu palabra. Así que quizás querrás ponerte en una postura de rodillas delante del Señor. Pero sin importar la posición que escojas, léelo. Deja que penetre en tu corazón y en tu mente y deja que Dios te hable por medio de este salmo. Señor, ¿cómo te suplico que en estos próximos días tú abras nuestros corazones, nuestras mentes y nuestros ojos para que veamos tu palabra de manera fresca? Y al verla, la amemos, y al amarla, te amemos a ti, su autor. Que te amemos y te obedezcamos, que obedezcamos tu palabra. En el nombre de Jesús, oro. Amén.
7: 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Y no sé si alguna vez has sentido como que leer la Biblia se convierte en otra tarea más en tu lista de quehaceres. Profundizaremos más sobre cómo hacer de esta una experiencia mucho más enriquecedora en el episodio del próximo lunes. Por ahora, concluyamos este episodio como iniciamos, recordando la razón por la que leemos la Escritura. Para esto, escuchemos el Salmo 145.
6: Te exaltaré, mi Dios, oh Rey, y bendeciré tu nombre eternamente y para siempre. Todos los días te bendeciré y alabaré tu nombre eternamente y para siempre. Grande es el Señor y digno de ser alabado en gran manera. Y su grandeza es inescrutable. Una generación alabará tus obras a otra generación y anunciará tus hechos poderosos. En el glorioso esplendor de tu majestad y en tus maravillosas obras meditaré. Los hombres hablarán del poder de tus hechos portentosos y yo contaré tu grandeza. Ellos proclamarán con entusiasmo la memoria de tu mucha bondad y cantarán con gozo de tu justicia. Clemente y compasivo es el Señor, lento para la ira y grande en misericordia. El Señor es bueno para con todos, y su compasión sobre todas sus obras. Señor, tus obras todas te darán gracias, y tus santos te bendecirán. La gloria de tu reino dirán, y hablarán de tu poder, para dar a conocer a los hijos de los hombres tus hechos poderosos y la gloria de la majestad de tu reino. Tu reino es reino por todos los siglos y tu dominio permanece por todas las generaciones. El Señor sostiene a todos los que caen y levanta a todos los oprimidos. A ti miran los ojos de todos. Y a su tiempo tú les das su alimento. Abres tu mano y sacias el deseo de todo ser viviente. Justo es el Señor en todos sus caminos y bondadoso en todos sus hechos. El Señor está cerca de todos los que le invocan, de todos los que le invocan en verdad. Cumplirá el deseo de los que le temen. También escuchará su clamor y los salvará. El Señor guarda a todos los que le aman, pero a todos los impíos destruirá. Mi boca proclamará la alabanza del Señor, y toda carne bendecirá su santo nombre eternamente y para siempre.
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0: En Armonía presentamos la lectura bíblica para hoy. El libro de Génesis, capítulo 24. Abraham ya era un hombre muy anciano, y el Señor lo había bendecido en todo. Cierto día, Abraham le dijo a su siervo más antiguo, el hombre que estaba a cargo de su casa:
1: haz un juramento poniendo tu mano debajo de mi muslo. Jura por el Señor, Dios del cielo y de la tierra, que no dejarás que mi hijo se case con una de esas mujeres cananeas. En cambio, vuelve a mi tierra natal, donde están mis parientes, y encuentra allí una esposa para mi hijo Isaac.
0: El siervo preguntó:
2: ¿pero qué pasaría si no puedo encontrar una joven que esté dispuesta a viajar tan lejos de su casa? ¿Debería entonces llevar allí a Isaac para que viva entre sus parientes en la tierra de donde usted proviene?
1: No, procura no llevar nunca a mi hijo allí, pues el Señor Dios del cielo, quien me sacó de la casa de mi padre y de mi tierra natal, prometió solemnemente dar esta tierra a mis descendientes. Él enviará a su ángel delante de ti y se encargará de que encuentres allí una esposa para mi hijo. Si ella no está dispuesta a regresar contigo, entonces quedarás libre de este juramento que haces conmigo, pero bajo ninguna circunstancia llevarás a mi

0: hijo allí.
1: Entonces el siervo hizo un juramento poniendo su mano debajo del muslo de su señor Abraham y juró seguir sus instrucciones. Después tomó 10 de los camellos de Abraham y los cargó con toda clase de regalos valiosos de parte de su señor y viajó hasta la lejana tierra de Aram Naharaim. Una vez allí se dirigió a la ciudad donde se había establecido Nacor, hermano de Abraham. Hizo que los camellos se arrodillaran junto a un pozo justo a las afueras de la ciudad. Era la caída de la tarde y las mujeres salían a sacar agua.
2: Oh Señor, Dios de mi amo Abraham, te ruego que hoy me des éxito y muestres amor inagotable a mi amo Abraham. Aquí me encuentro, junto a este manantial, y las jóvenes de la ciudad vienen a sacar agua. Mi petición es la siguiente. Yo le diré a una de ellas, por favor, deme de beber de su cántaro. Si ella dice, sí, beba usted, y también daré de beber a sus camellos, que sea ella la que has elegido como esposa para Isaac. De esa forma sabré que has mostrado amor inagotable a mi amo.
1: Entonces, antes de terminar su oración, vio a una joven llamada Rebeca que salía con su cántaro al hombro. Ella era hija de Betuel, quien era hijo de Nacor, hermano de Abraham y de Milca, su esposa. Rebeca era muy hermosa y tenía edad suficiente para estar casada, pero aún era virgen. Ella descendió hasta el manantial, llenó su cántaro y volvió a subir. Entonces el siervo corrió hasta alcanzarla y le dijo:
2: ¡Por favor! Deme de beber un poco de agua de su cántaro.
3: Sí, mi señor, beba.
1: Enseguida bajó su cántaro del hombro y le dio de beber. Después de darle de beber, dijo:
3: También sacaré agua para sus camellos y les daré de beber hasta que se sacien.
1: Así que de inmediato vació su cántaro en el bebedero y volvió corriendo al pozo a sacar agua para todos los camellos. El siervo la observaba en silencio, mientras se preguntaba si el Señor le había dado éxito en la misión. Cuando los camellos terminaron de beber, sacó un anillo de oro para la nariz de la muchacha y 2 pulseras grandes de oro para sus muñecas.
2: ¿De quién es hija usted? Y dígame, por favor, ¿tendría su padre algún lugar para hospedarnos esta noche?
3: Soy hija de Betuel, y mis abuelos son Nacor y Milca. Sí, tenemos más que suficiente paja y alimento para los camellos. Y también tenemos lugar para huéspedes.
1: El hombre se inclinó hasta el suelo y adoró al Señor.
2: ¡Alabado sea el Señor! Dios de mi amo Abraham, el Señor ha mostrado amor inagotable y fidelidad a mi amo, porque me ha guiado directamente a los parientes de mi Señor.
1: La joven corrió a su casa para contarle a su familia todo lo que había ocurrido. Rebeca tenía un hermano llamado Labán, el cual salió corriendo al manantial para encontrarse con el hombre. Había visto el anillo en la nariz de su hermana y las pulseras en sus muñecas, y había oído a Rebeca contar lo que el hombre le había dicho. Así que corrió hasta llegar al manantial, donde el hombre aún estaba parado al lado de sus camellos. Entonces Labán le dijo:
2: Ven y quédate con nosotros, hombre bendecido por el Señor. ¿Por qué estás aquí, fuera de la ciudad, cuando yo tengo un cuarto preparado para ti y un lugar para los camellos?
1: Entonces el hombre fue con Labán a su casa, y Labán descargó los camellos, y para que se tendieran les proveyó paja, los alimentó y también trajo agua para que el hombre y los camelleros se lavaran los pies. Luego sirvieron la comida. Pero el siervo de Abraham dijo:
2: No quiero comer hasta que les haya dicho la razón por la que vine.
1: Respondió Labán:
2: Muy bien, dinos. Yo soy siervo de Abraham. Y el Señor ha bendecido mucho a mi amo, y él se ha enriquecido. El Señor le ha dado rebaños de ovejas y cabras, manadas de ganado, una fortuna en plata y en oro, y muchos siervos y siervas, camellos y burros. Cuando Sara, la esposa de mi amo, era ya muy anciana, le dio un hijo a mi amo, y mi amo le ha dado a él todo lo que posee. Mi amo me hizo jurar y me dijo: no dejes que mi hijo se case con una de esas mujeres cananeas. En cambio, vuelve a la casa de mi padre, a mis parientes, y encuentra allí una esposa para mi hijo. Pero yo le dije a mi amo: y si no encuentro una joven que esté dispuesta a regresar conmigo. Y él contestó: el Señor, en cuya presencia he vivido, enviará a su ángel contigo y hará que tu misión tenga éxito. Es verdad, debes encontrar una esposa para mi hijo entre mis parientes, en la familia de mi padre. Entonces habrás cumplido tu obligación. Pero si vas a mis parientes y ellos se niegan a dejarla ir contigo, quedarás libre de mi juramento. Así que cuando llegué al manantial, hice esta oración: oh Señor, Dios de mi amo Abraham, te ruego que me des éxito en esta misión. Mira, aquí estoy, parado junto a este manantial, y esta es mi petición. Cuando venga una joven a sacar agua, yo le diré: por favor, deme de beber un poco de agua de su cántaro. Si ella dice: sí, beba usted, y también sacaré agua para sus camellos, que sea ella la que has elegido para ser la esposa del hijo de mi amo. Antes de terminar de orar en mi corazón, vi a Rebeca saliendo con un cántaro de agua al hombro. Ella descendió hasta el manantial y sacó agua. Entonces yo le dije: por favor, deme de beber. Enseguida, ella bajó el cántaro del hombro y dijo: sí, beba usted, y también daré de beber a sus camellos. Así que bebí, y después ella dio de beber a los camellos. Entonces le pregunté: ¿de quién es hija usted? Y ella contestó: soy hija de Betuel, y mis abuelos son Nacor y Milca. Así que puse el anillo en su nariz y las pulseras en sus muñecas. Después me incliné hasta el suelo y adoré al Señor. Alabé al Señor, Dios de mi amo Abraham, porque me había guiado directamente a la sobrina de mi amo para que ella sea la esposa de su hijo. Así que, díganme, ¿quieren o no mostrar amor inagotable y fidelidad a mi amo? Por favor, respóndanme sí o no, y de esa manera sabré qué hacer después.
1: Entonces Betuel y Labán respondieron:
0: es evidente que el Señor te trajo hasta aquí, así que no hay nada que podamos decir. Aquí está Rebeca. Tómala y vete.
2: Efectivamente, que ella sea la esposa del hijo de tu amo, tal como el Señor lo ha dispuesto.
1: Cuando el siervo de Abraham oyó la respuesta, se postró hasta el suelo y adoró al Señor. Después sacó joyas de plata y de oro, y vestidos, y se los dio a Rebeca. También entregó valiosos regalos a su hermano y a su madre. Luego comieron, y el siervo y los hombres que lo acompañaban pasaron allí la noche. Pero temprano, a la mañana siguiente, el siervo de Abraham dijo:
2: envíenme de regreso a mi amo.
1: Dijeron su madre y su hermano:
4: queremos que Rebeca se quede con nosotros al menos 10 días. Y luego
2: podrá irse.
1: Pero él dijo:
2: no me retrasen. El Señor hizo que mi misión tuviera éxito. Ahora envíenme para que pueda regresar a la casa de mi amo.
1: Bien.
2: Llamaremos a Rebeca
4: y le preguntaremos qué le parece a ella.
1: Entonces llamaron a Rebeca y le preguntaron:
2: ¿Estás dispuesta
4: a irte con este hombre?
3: Sí, iré.
1: Entonces se despidieron de Rebeca y la enviaron con el siervo de Abraham y sus hombres. La mujer que había sido niñera de Rebeca la acompañó. Cuando Rebeca partía, le dieron la siguiente bendición.
4: Hermana nuestra, que llegues a ser la madre de muchos millones.
5: De muchos millones.
4: Que tus descendientes sean fuertes y conquisten las ciudades de sus enemigos.
1: Después Rebeca y sus siervas montaron en los camellos y siguieron al hombre. Así que el siervo de Abraham se llevó a Rebeca y emprendió el viaje. Mientras tanto, Isaac, que vivía en el Negev, había regresado de Beer-Lahai Roi. Una tarde, mientras caminaba por los campos y meditaba, levantó la vista y vio que se acercaban los camellos. Cuando Rebeca levantó la vista y vio a Isaac, se bajó enseguida del camello y preguntó al siervo:
3: ¿Quién es ese hombre que viene a nuestro encuentro caminando por los campos?
1: Y él contestó:
2: Es mi amo.
1: Entonces Rebeca se cubrió el rostro con el velo, y el siervo le contó a Isaac todo lo que había hecho. Luego Isaac la llevó a la carpa de Sara, su madre, y Rebeca fue su esposa. Él la amó profundamente, y ella fue para él un consuelo especial después de la muerte de su madre.

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3: ¿Qué tan saludable es su matrimonio?
4: Yo realmente no quería un divorcio, aunque nuestra relación estaba muy mal. No es que me importara mucho él. Mi principal preocupación era lo que los demás pensaban.
3: Mucha gente se encuentra en la misma situación que esta dama. A ella no le importaba su cónyuge. Si su matrimonio está en esta situación, si se ha hundido hasta la profundidad de la desesperación, no tiene que permanecer así. Dios es un Dios de reconciliación. He escuchado una historia tras otra de cómo Dios puede restaurar los matrimonios. Dios, quien trajo a Jesucristo de la muerte, es el mismo que puede restaurar su matrimonio. Todavía hay esperanza. Yo creo que hay una voz dentro de muchos de nosotros diciendo, solo termina con tu matrimonio. Pero la voz de Dios dice, yo puedo ayudarte a que mejore. Un pensamiento final. Si usted necesita esperanza en su matrimonio, déjeme animarlo a buscar ayuda profesional. También puede encontrar conferencias sobre temas relacionados al matrimonio en nuestra página web, vidaenfamilia.com. 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

día, pareciera olvidado el sacrificio de Manuel. Pareciera que el tiempo y el progreso lo han transformado en cuento leyenda. Aquel sacrificio que padeció por ti y por mí en esa cruz. Pero aunque Manuel pareciera no vivir,

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3: En Armonía, le indicamos la hora.
4: 11 horas, 9 minutos.
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Si hay algo que nosotros, los seres humanos, valoramos mucho, es la libertad, que es un concepto que nace y crece unido a la vida del hombre. El tema de la libertad ha cautivado a la humanidad a través de los siglos, y sobre todo en los últimos 5 siglos, el hombre sueña, habla, lucha y muere por la libertad. Si vemos el primer artículo de la Declaración Universal de los Derechos Humanos, se establece que todos los hombres nacen libres. Y esta noción de libertad abarca todos los aspectos de la vida de las personas, y esa libertad, el ejercicio de la misma, es vital en el ejercicio de la convivencia en sociedad y en el desarrollo de los hombres. Por eso tenemos la libertad de expresión, la libertad religiosa, la libertad de elección y muchas otras libertades que están consagradas en las constituciones de nuestros países. Pero hoy queremos hablar de una libertad que la mayoría de los hombres desconoce, porque nosotros hemos nacido siendo esclavos y necesitamos una verdadera libertad. Y esa verdadera libertad viene de conocer a Jesucristo. Y yo quiero pedirles que por favor me acompañen al Evangelio de Juan en el capítulo 8 y leamos de los versículos 30 al 36. Juan capítulo 8, versículos 30 al 36. Al hablar estas cosas, muchos creyeron en él. Entonces Jesús decía a los judíos que habían creído en él: si vosotros permanecéis en mi palabra, verdaderamente sois mis discípulos, y conoceréis la verdad, y la verdad os hará libre. Ellos le contestaron: somos descendientes de Abraham y nunca hemos sido esclavos de nadie. ¿Cómo dices tú, seréis libres? Jesús les respondió: en verdad os digo que todo el que comete pecado es esclavo del pecado, y el esclavo no queda en la casa para siempre. El Hijo sí permanece para siempre. Así que, si el Hijo los hace libre, seréis realmente libres. Déjeme explicarle el contexto en el cual ocurrió este diálogo. Ocurrió en los meses ya finales del ministerio de nuestro Señor Jesucristo. Él había afirmado varias veces que era el Mesías, el Hijo de Dios, ese Mesías profetizado en el Antiguo Testamento. Él había realizado muchos milagros que autenticaban que lo que él decía era cierto, pero aún así los líderes del pueblo y mucho pueblo se oponía al Señor y lo rechazaban. Pero también vemos en el texto que parece que hay muchas personas

Leamos de nuevo el versículo 30 al 32. Al hablar estas cosas, muchos creyeron en él. Entonces Jesús decía a los judíos que habían creído en él: si vosotros permanecéis en mi palabra, verdaderamente sois mis discípulos y conoceréis la verdad, y la verdad os hará libre. El primer paso que nosotros debemos dar para la libertad espiritual es creer en Cristo. Pero hay un asunto que debemos saber, hay un punto que debemos tener presente. Es posible estar engañado y tener una fe falsa que no salva, e ir camino a una condenación eterna, aún desde la silla de la iglesia. Y eso es lo que estaba pasando con muchos de estos hombres. Cristo les dice: ustedes son esclavos del pecado. Y como veremos más adelante, les está diciendo: ustedes piensan que se van a salvar por estar guardando las obras de la ley, y por eso nadie se va a salvar. Pero lo primero que vemos es que creer es el primer paso que debemos dar, pero debemos saber si nuestra fe es una fe falsa o es una fe verdadera. Fíjense que dice en el versículo 30: al hablar estas cosas, muchos creyeron en él. Y Jesús le habla a esos discípulos que dicen que habían creído en él. Y eso nos puede llevar a pensar que muchos de ellos habían conocido a Cristo por medio de la fe. No es así, porque lo dice en la Biblia. Pero fíjense lo que dice más adelante entonces. Cristo le dice en el versículo 34 que ellos eran esclavos del pecado. Le dice en el versículo 37 y el versículo 40 que ellos estaban tratando de matar al Señor. Les dice en el versículo 42 que Dios no era su padre, porque si Dios fuera su padre, ellos amarían a Cristo, amarían a Dios, y realmente lo odiaban. Luego en el versículo 44 les dice: ustedes son hijos de su padre el diablo. En el versículo 48 ellos acusan a Jesús de tener un demonio. En el versículo 55 del mismo capítulo 8 el Señor les dice que ellos eran unos mentirosos. Y en el versículo 59, ellos tratan de matar a Jesús apedreándolo. Esa era una fe verdadera, mis amados. Esos hombres eran creyentes. La pregunta es: ¿por qué dice Juan que esos judíos creían en Jesús? Se han dado varias interpretaciones, pero a mi entender es que esos creyentes, como veremos en algunos pasajes, tenían una fe superficial. ¿Y por qué yo enfatizo esto? Porque quizás tú estás aquí en la iglesia, vienes cada domingo y piensas que eres un creyente y piensas que tú eres libre verdaderamente, espiritualmente hablando, y no lo eres. Fíjense que en Juan capítulo 2, versículos 23 al 25, el Señor está diciendo, o dice el texto: cuando estaba en Jerusalén durante la fiesta de la Pascua, muchos creyeron en su nombre al ver las señales que él hacía. Al ver los milagros, creyeron. Pero Jesús, por su parte, no se confiaba a ellos, porque conocía a todos y no tenía necesidad de que nadie le diera testimonio del hombre, pues él sabía lo que había en el hombre. ¿Qué sabía el Señor? Que la fe de esos hombres era una fe espuria, era una fe superficial. En Juan capítulo 6, versículos 14 y 15, se dice que muchos emocionados querían hacer rey a Jesús, pero al oír su predicación, nos dice en el versículo 60, pero muchos de sus discípulos, cuando oyeron esto, que el Señor les decía que había que dejarlo todo para seguir a él, que había que tomar su cruz, dijeron: dura es esta declaración, ¿quién puede escucharla? Y dice: como resultado de esto, muchos de sus discípulos se apartaron y ya no andaban con él. También se nos dice en Juan capítulo 12, versículo 42, sin embargo, muchos aún de los gobernantes creyeron en él, pero por causa de los fariseos no lo confesaban para no ser expulsados de la sinagoga. Creyeron, dice que creyeron, pero no tenían la fe salvadora, la fe suficiente para salvarlos. Y así hay muchos otros textos en las Escrituras que nos enseñan esto. Entonces podemos concluir que hay una fe

0: Es posible tener una fe superficial, una fe falsa en Cristo que no salva del pecado. Y nosotros lo hemos visto, mis amados. A través de los años hemos visto a muchas personas que han llegado a la iglesia, inclusive han servido en algún área de la iglesia, y quizás llegaron a la iglesia en un momento de que muchos de sus amigos o familiares estaban asistiendo, y ellos asistieron porque entendían que era lo mejor que podían hacer para no desentonar en medio de sus amistades. Tal vez vinieron a Cristo porque pensaron que el Señor le iba a dar alguna bendición material, o que le iba a devolver la salud, o que iba a mejorar su matrimonio, o que le resolvería un problema con un hijo rebelde o algún otro tipo de problema. Pero cuando las cosas no salen como estaban esperando, entonces se apartan. Y muchos han negado la fe que profesaron en algún momento. Y eso debe llevarnos a nosotros a examinar nuestra fe. Pablo dice a los Corintios, en 2 Corintios 13:5: poneos a prueba para ver si estáis en la fe. Examinaos a vosotros mismos. ¿O no os reconocéis a vosotros mismos que Jesucristo está en vosotros, a menos de que en verdad no paséis la prueba? El solo hecho de conocer y asentir las verdades del Evangelio no es igual a la fe salvadora. Y eso nos lleva a preguntarnos entonces, ¿qué es la fe salvadora? El teólogo Wayne Grudem define la fe salvadora de una manera bien sencilla. La fe salvadora es confianza en Cristo Jesús como una persona viviente para el perdón de los pecados y la vida eterna con Dios. Y nos dicen los teólogos que esa fe salvadora tiene tres elementos. Debemos conocer los hechos básicos de las Escrituras acerca del Evangelio. Debemos conocer esos hechos acerca de la salvación. Debemos entender esos hechos. Debemos tener un conocimiento de quién es Cristo, la obra que Él ha hecho por nosotros. Debemos tener un conocimiento de cuál es nuestra condición delante de Dios. Yo decía al principio que nosotros somos esclavos del pecado y debemos tener conocimiento de que realmente lo somos y que vamos camino a una condenación eterna. Pero el conocimiento de los hechos de la vida, la muerte y la resurrección de Cristo no es suficiente, porque una persona puede conocerlo y puede que tú lo conozcas y rebelarte contra ellos. En Romanos, Pablo nos dice que hay hombres que conocen la ley de Dios, pero no la siguen. Dice que hay hombres que aunque conocen el decreto de Dios, dice, los cuales aunque conocen el decreto de Dios, que los que practican tales cosas son dignos de muerte, no solo las hacen, sino que también dan su aprobación a los que la practican. Tú te puedes saber la Biblia de arriba abajo, tú puedes conocer todos los hechos y ser un inconverso, dice la Escritura. Los demonios saben quién es Dios, conocen los hechos acerca de la vida de Jesús y su obra salvadora, pero los demonios no se convierten al Señor. Creen y tiemblan. Los demonios no se van a salvar. O sea que no basta con conocer los hechos del Evangelio. Pero hay un segundo elemento en esa fe salvadora. No basta también con afirmar, asentir sobre esos hechos, diciendo que son verdad. No es suficiente aprobarlos. Miren un ejemplo en la Escritura, Nicodemo. Él sabía que Jesús había venido de Dios, porque él dice en Juan capítulo 3, versículo 2, este vino a Jesús de noche y le dijo: Rabí, sabemos que has venido de Dios como maestro, porque nadie puede hacer las señales que tú haces si Dios no está con él. Él reconoció que Cristo había venido de Dios, que él era un maestro, pero eso no significaba que él tenía una fe salvadora. ¿Por qué? Porque le faltaba un tercer elemento. Él debía poner su confianza en Cristo. Tenemos otro ejemplo de alguien que asintió, que es el caso del rey Agripa. Pablo está frente a Agripa, se da cuenta de que Agripa conocía y al parecer veía con aceptación las Escrituras judías, y Pablo le dice: Agripa, rey Agripa, ¿crees en los profetas? Yo sé que crees. Pero él no tenía fe salvadora porque responde a Pablo: en poco tiempo me persuadirás para que me haga cristiano. Conocimiento es lo primero, asentimiento es lo segundo, lo tercero, confianza. Actuar en función de esos hechos y abrazar a Cristo y solo a Cristo como mi Señor y Salvador. Dice Wayne Grudem lo siguiente: yo debo decidir y depender de Jesús para salvarme personalmente. Además del conocimiento de los hechos del Evangelio y de la aprobación de esos hechos a fin de ser salvo, yo debo decidir depender de Jesús para salvarme, y al hacerlo entro en una nueva relación con Cristo Jesús como una persona viviente. La fe salvadora es la confianza en Cristo Jesús como una persona viviente para el perdón de los pecados y la vida eterna con Dios. No es una mera profesión, no es decir: ay, qué lindo el Evangelio. No es venir a la iglesia a sentarse, a calentar una silla todos los domingos. Es creer, es asentir y es confiar en Cristo como Salvador. Es cuando tú reconoces que tú eres un pecador, que tú eres un esclavo del pecado, que tú vas camino a una condenación eterna, que no puedes hacer nada para salvarte por ti mismo, pero que Cristo vino y vivió una vida de obediencia perfecta y fue a la cruz del Calvario y su sacrificio fue acepto delante de Dios, quien lo resucitó al tercer día. Que Él murió en la cruz para pagar por tus pecados, y entonces confías de todo corazón en Cristo y en la obra que Él realizó. Ese es el Evangelio, mis amados. Ese es el mensaje del Evangelio, las buenas nuevas de salvación que nosotros debemos creer. Por eso Pablo dice a los corintios: porque yo os entregué en primer lugar lo mismo que recibí, que Cristo murió por nuestros pecados conforme a las Escrituras, que fue sepultado y que resucitó al tercer día conforme a las Escrituras. O como dice Efesios, que nosotros estábamos muertos en delitos y pecados. Y dice: pero Dios, que es rico en misericordia, por causa del gran amor con que nos amó, aun cuando estábamos muertos en nuestros delitos, nos dio vida juntamente con Cristo. Por gracia habéis sido salvados, y con Él nos resucitó, y con Él nos sentó en los lugares celestiales con Cristo Jesús. Porque por gracia habéis sido salvados por medio de la fe, y esto no de vosotros, pues es un don de Dios, no por obras, para que nadie se gloríe. O como dice el libro de los Hechos: en ningún otro hay salvación, porque no hay otro nombre dado bajo el cielo a los hombres en el cual podamos ser salvos, solamente en el nombre de Jesús. En ningún otro hay salvación, mis hermanos, solo en Cristo. Y eso nos lleva ahora a hacernos una pregunta: ¿cómo yo puedo saber que mi fe es genuina? ¿Cómo se manifiesta esa fe salvadora? ¿Cómo se manifiesta el carácter de un verdadero discípulo? Bueno, por lo que dice el Señor, esa fe salvadora se muestra por la permanencia nuestra en la palabra de Cristo. Fíjense lo que dice, vamos al texto: si vosotros permanecéis en mi palabra, verdaderamente sois mis discípulos. Un discípulo es un aprendiz, alguien que se adhiere a la enseñanza de su maestro, y nosotros como discípulos nos adherimos a las enseñanzas de Cristo. Ahora, déjenme hacer una aclaración: el obedecer la palabra no es una condición para ser salvo, porque como vimos, la salvación es por la gracia de Dios por medio de la fe en Jesucristo. Pero la obediencia es un fruto que muestra la verdadera conversión. Y es como dice Matthew Henry, ese ministro del siglo pasado: el carácter del verdadero discípulo se manifiesta en que permanece en la palabra, en que hace de la palabra su norma de vida. No es que la cumple a perfección, porque no hemos sido glorificados, tenemos luchas con el pecado remanente en nosotros, pero hemos confiado en Cristo y queremos permanecer en esa palabra como nuestra norma de vida. Yo quiero que vayan conmigo a algunos textos de las Escrituras donde se nos muestra cómo Dios se agrada en aquellos que obedecen su palabra. En Mateo capítulo 12, versículo 50, dice: Porque cualquiera que hace la voluntad de mi Padre que está en los cielos, ese es mi hermano y mi hermana y mi madre. ¿Quién es mi hermano, mi hermana? El que hace la voluntad de mi Padre. Juan 14, 23 y 24. Si alguno me ama, guardará mi palabra, y mi Padre le amará, y vendremos a él, y haremos con él morada. El que no me ama, no guarda mis palabras, y la palabra que oís no es mía, sino del Padre que me envió. Juan 15, 14. Vosotros sois mis amigos, ¿sí que? Si hacéis, ¿qué? Lo que yo os mando. Primera de Juan, capítulo 2, versículos 4 al 6. Yo he llegado a conocerle. Si el que dice, yo he llegado a conocerle y no guarda sus mandamientos, es un mentiroso y la verdad no está en él. Pero el que guarda su palabra, en él verdaderamente el amor de Dios se ha perfeccionado. En esto sabemos que estamos en él. El que dice que permanece en él debe andar como él anduvo. Permanecer, continuar en la palabra de Cristo. Sentirme a gusto con la palabra de Dios. No es leer la palabra de Dios ocasionalmente, no. Es mudarme a la palabra de Dios y vivir allí. Es dejar que la palabra me tome, me transforme, que gobierne mis pensamientos, que gobierne mi vida, que gobierne mi hablar, que gobierne mi andar. Es ver el mundo, todo a mi alrededor, a la luz de la enseñanza de la Escritura. Significa trabajar en el poder del Espíritu Santo para que todas las áreas de mi vida sean afectadas, sean influenciadas para cada día conformarme más a la imagen de Jesucristo. Ahora, para eso debemos tener una relación personal con el Señor. ¿Tienes tú esa relación personal con Cristo a través de la palabra y a través de la oración? ¿Estás tú permaneciendo en Cristo? ¿O tú tomas tu Biblia los domingos por la mañana cuando vienes para la iglesia? ¿Te estás alimentando de Él? Así como tú conoces las habitaciones de tu casa, así tú debes conocer las diferentes habitaciones, los diferentes libros de la palabra de Dios. Y debes conocer dónde se encuentran las diferentes enseñanzas de la palabra de Dios. ¿Tú estás obedeciendo esa palabra? ¿Tú estás viviendo conforme a lo que Dios demanda de ti? ¿Qué te gobierna a ti? ¿La palabra o tus deseos? Fíjense que no digo que cumplimos la palabra a la perfección, lo repito, porque tenemos lucha con el pecado. Pero ¿está la palabra gobernando tu matrimonio, tu familia, tu trabajo, tu negocio, tu trato con tus semejantes? ¿Cómo tú manejas la finanza? ¿Conforme a lo que a ti te parece o conforme a lo que dice la palabra de Dios? ¿Está la palabra de Dios gobernando tu bolsillo? Esposos, ¿son ustedes los mayores líderes en su hogar? ¿Son los mayores siervos? Por lo que, ¿eso es lo que Dios dice de nosotros? ¿Eres tú el protector en tu hogar? ¿Eres tú el proveedor? ¿Eres tú el amante sacrificial, el pastor? ¿Eres el guía espiritual? ¿Estás instruyendo a tus hijos en la disciplina y amonestación del Señor? Esposas, ¿se están sometiendo a sus maridos? ¿Qué más importante para ustedes? ¿Tener la belleza imperecedera de un espíritu tierno, afable y apacible y un sometimiento bíblico a tu esposo o tu cuerpo, el gimnasio, la decoración, la casa, las joyas, la ropa que viste? ¿Qué tiene más importancia? Analiza si tú estás permaneciendo en la palabra. Y si no lo estás haciendo, es el tiempo de que apagues el televisor, apagues el internet, apagues el teléfono, pongas a un lado la computadora y tomes un tiempo para permanecer leyendo en la palabra, orando por ella, memorizando la palabra, meditando en ella y pidiéndole al Señor que te transforme. Por eso el Señor le dice a Josué en Josué 1:8: este libro de la ley no se apartará de tu boca, sino que meditarás en él día y noche para que cuides de hacer todo lo que en él está escrito, porque entonces harás prosperar tu camino y tendrás éxito, te irá bien. ¿Qué es lo primero que hemos visto, hermano? El camino hacia la verdadera libertad. Debemos estar seguros de que nosotros tenemos una fe salvadora, porque como hemos visto, es posible tener una fe superficial, falsa si podemos decirlo así, y estar engañado e ir camino a una condenación eterna. No importa que tú tengas 1, 5, 10, 50 años en la iglesia sentado. Y vimos que esa fe salvadora se manifiesta por la permanencia nuestra en la palabra, que es tratar de conformar nuestras vidas a lo que Dios nos dice en su palabra. Y esto ahora nos lleva a ver qué sucede cuando tenemos una fe salvadora y permanecemos en la palabra. Y nos lleva a nuestro segundo punto. Tenemos una bendición. Es una bendición el creer en Cristo y permanecer en obediencia a su palabra. Porque miren lo que dice, versículo 32. Quiero que lo vean en sus Biblias. Y conoceréis la verdad, y la verdad os hará libres. Cuando yo estudié el texto, yo tuve una inquietud. Voy a leer el texto de nuevo. Si vosotros permanecéis en mi palabra, verdaderamente sois mis discípulos y conoceréis la verdad, y la verdad os hará libre. Y mi inquietud era la siguiente: ¿por qué el texto no dice y conoceréis la verdad y la verdad os hará libre, por lo tanto permaneced en mi palabra? No, dice: si vosotros permanecéis en mi palabra, repito, verdaderamente sois mis discípulos y conoceréis la verdad y la verdad os hará libres. Aquí hay dos palabras claves las cuales estuve estudiando. Una es el verbo conocer y dos es el sustantivo verdad. Fíjense, conocer en el contexto significa tener una relación personal con el objeto conocido. Se nos dice que el hombre, Adán, conoció a Eva, su mujer, y ella concibió. Es un conocimiento por experiencia. Déjeme explicarlo de la siguiente manera. Yo puedo conocer muchas cosas acerca de una persona. Yo puedo saber muchas cosas acerca de nuestro presidente, pero yo no tengo una relación personal con él. Él no es mi amigo. Yo no sé cuáles son sus gustos, qué cosas a él le gusta, qué le disgusta, cómo se comporta. Yo no sé nada de eso. Pero aquí, cuando hablamos de conocer la verdad, ese conocimiento es una experiencia personal, una experiencia personal que nosotros debemos tener. Pero el texto también tiene un sustantivo, la verdad. Y esa verdad es sumamente enfatizada en este diálogo. Aparece dos veces en el versículo 32, aparece dos veces en el versículo 40, en el 44, aparece en el 45. Y ese es el concepto clave del contexto. El Señor les está diciendo a ellos: ustedes van a conocer la verdad verdadera, si eso se puede decir así. La verdad que es totalmente confiable. Ustedes van a conocer la verdad que se opone a la falsedad. Pero esa verdad, yo tengo una relación personal, porque esa verdad es una persona. Jesucristo es la verdad. Y Jesucristo es el contenido del Evangelio. En Cristo se cumplen todas las promesas del Antiguo Testamento. Cristo es que nos revela al Dios verdadero. Y alabado sea el Señor, mis hermanos, que tenemos esa relación con nuestro Señor Jesucristo. Conocer la verdad es tener una relación personal con Cristo. Cuando Pilato tuvo el diálogo con el Señor, le dice a Cristo en Juan 18:37: así que tú eres rey. Le dijo Pilato: tú dices que yo soy rey. Respondió Jesús: para esto yo he nacido y para esto he venido al mundo, para dar testimonio de la verdad. Todo el que es de la verdad escucha mi voz. Pilato le preguntó: ¿qué es la verdad? Pilato, la verdad es una persona. La verdad estuvo frente a ti. La verdad te habló y tú no le hiciste caso. Pilato, por eso fuiste a una condenación eterna. Esa verdad es Jesucristo. Ese es el verbo que existía del principio. Ese era el verbo que estaba con Dios. Ese era el verbo que era Dios. Ese fue el verbo que se hizo carne y habitó entre nosotros y vimos su gloria, gloria como el unigénito del Padre, lleno de gracia y de verdad. ¿Quién era? Cristo. Dice en Juan 1:17, porque la ley fue dada por medio de Moisés, la gracia y la verdad fueron hechas realidad por medio de Jesucristo. La gracia es el favor inmerecido de Dios hacia personas que no lo merecían. Y ahora, cuando hablamos de verdad, Cristo es la verdad. En el sentido más amplio del término, Cristo es la encarnación de la verdad. ¿Por qué? Porque en Cristo, óyeme bien, están escondidos todos los tesoros de la sabiduría y del conocimiento. Todas las riquezas que nosotros necesitamos para conocer la salvación, la santificación, la glorificación, se encuentran en Cristo, quien es el Dios encarnado. En Él estamos completos. En Él no nos hace falta nada. Porque dice Colosenses, porque toda la plenitud de la Deidad reside corporalmente en Él, y habéis sido hechos completos en Él, que es la cabeza sobre todo poder y autoridad. Cristo es la clave para entender la verdad de todo lo creado. Como dice Romanos, porque de Él, por Él y para Él son todas las cosas. A Él sea la gloria para siempre. Amén. Y tú y yo hemos creído en Cristo, tú y yo estamos completos. ¿Tú sabes algo? A nosotros no nos falta nada. Nada nos falta. Porque nosotros hemos conocido esa verdad. Nosotros tenemos una relación personal con el Señor. La justicia perfecta de Cristo ha sido imputada a nosotros. Nosotros podemos enfrentar todas las circunstancias que vengan en esta vida porque estamos en Cristo. Las Escrituras son la revelación de la verdad de Dios, la única verdad absoluta a través de los siglos. Esa verdad nos habla acerca de la realidad de las cosas, de lo que está bien, de lo que está mal, la realidad del mundo que nos rodea. Y con esa palabra nosotros podemos, mis amados, ser verdaderamente libres. Nosotros tenemos, digo, la verdad verdadera. No nos hace falta nada. Cristo se ha revelado a nosotros. Entonces, ¿qué hemos visto hasta aquí? El camino a la verdadera libertad, el creer, saber que tengo fe salvadora. ¿Cómo se muestra esa conversión? Permaneciendo en la palabra. Tengo una bendición, conoceréis la verdad y la verdad os hará libres. Y la pregunta que hacemos ahora, ¿de qué nos libera el permanecer en la verdad? La verdad os hará libre. ¿Libre de qué? Es la pregunta. El texto lo dice. Fíjense, nosotros somos unos ignorantes espirituales. Aquellos que no conocen a Dios están en tinieblas espirituales. Esos judíos dicen, no, pero nosotros somos libres, a nosotros no nos hace falta nada. Yo empecé diciendo que nosotros tenemos ese anhelo de libertad. Y eso está consagrado en la Declaración Universal de los Derechos Humanos. Pero el problema de nosotros, primario, no es esa libertad. El problema de nosotros es que somos ignorantes espirituales. Esos hombres no podían entender las cosas que son de Dios. Ellos tenían el entendimiento entenebrecido, estaban excluidos de la vida de Dios por causa de su ignorancia. ¿Y por qué? Mira algo, el hombre natural no entiende las cosas del Espíritu de Dios porque para él son necedad. Tú viniste hoy a la iglesia y estás diciendo, ¿qué es lo que están hablando? Que voy a conocer la verdad, que la verdad me va a hacer libre, que debo tener una relación con Jesucristo, que yo soy un esclavo del pecado, pero yo no me veo así. El hombre natural no acepta las cosas que son del Espíritu de Dios porque para él son necedad y no las puede entender porque se disciernen espiritualmente. No saben cuál es su condición. No saben por qué están aquí en la tierra. No saben qué va a ser de ellos en el futuro. No saben qué va a pasar con ellos después que mueran. Pero cuando nosotros conocemos la verdad a través de Cristo, todas las riquezas, óyeme bien, todas las riquezas de la gracia de Dios son abiertas para nosotros. La sabiduría de la salvación de Dios. Cosas que ojo no vio, ni oído yo, ni han entrado al corazón del hombre, son las cosas que Dios ha preparado para los que le aman. Pero Dios nos las reveló por medio del Espíritu, porque el Espíritu todo lo escudriña, aún las profundidades de Dios. Hay personas que dicen, mira, tú ves, ahí está hablando de la maravilla del cielo. No, ahí está hablando de la sabiduría que Dios ha preparado para los creyentes. La sabiduría de Dios, la verdad de Dios, no se descubre por medio de los sentidos humanos, por la vista, por el oído, no. La sabiduría que salva nos es revelada por Dios a nuestros corazones. Por eso es que tenemos que tener nuestros corazones preparados para recibir la palabra de Dios. Esa verdad nos libera de la ignorancia espiritual. Esa verdad nos libera, en segundo lugar, de la esclavitud del pecado. Fíjense que en el versículo 32 el Señor dice: conoceréis la verdad y la verdad os hará libre. Pero ellos se indignan y le dicen al Señor que ellos eran libres, que ellos no necesitaban esa oferta de salvación en Cristo Jesús. Ellos le dicen: somos descendientes de Abraham, nunca hemos sido esclavos de nadie. ¿Cómo dices tú, seréis libres? Porque aquellos que tienen una fe falsa, una fe superficial, no reconocen, como decíamos, esa esclavitud. Esos judíos estaban auto justificando. No, nosotros somos hijos de Abraham. Ellos tenían una religión externa que era impresionante, pero su corazón estaba lejos de Dios. Por eso el Señor le dice a los fariseos: ay de ustedes, escribas y fariseos, hipócritas, porque vosotros sois como sepulcros blanqueados, que al exterior se ven hermosos, pero por dentro están llenos de huesos muertos y de toda inmundicia. Por lo tanto, ustedes también se muestran justos ante los hombres, pero interiormente están llenos de hipocresía e iniquidad. Su pecado no le permitía ver que ellos eran esclavos de ese pecado. Su orgullo, su justicia propia, su religión de salvación por obras. Ellos se creían que era bueno, que eran buenos. Lo mismo que hoy en día. No, yo nací en una familia cristiana y a mí me enseñaron el evangelio desde pequeño, y un día yo dije que iba a recibir a Cristo como Salvador. Yo soy creyente y tu vida no demuestra ningún fruto. Examínate. No, pero yo asisto a la iglesia como veíamos. Tengo 30 años asistiendo fielmente. Examínate si tienes una fe verdadera. No, pero es que tú no entiendes. Yo colaboro con buenas obras. Yo no le hago mal a mi prójimo. Yo trato de vivir conforme a los 10 mandamientos. Yo cumplo los rituales religiosos. Yo no estoy en bebedera y en canes y en cosas ahí de corrupción. Yo no estoy haciendo nada de eso. Y siempre que me piden, yo doy dinero para esas actividades religiosas. Así pensaban los fariseos, si tú piensas así. Y pensaban que iban a ser aceptos delante de Dios por vivir así. Ellos pensaban que merecían ir al cielo. Y esto es porque no entendían la santidad y la justicia absoluta de Dios. Hay dos mandamientos que sintetizan todos los mandamientos. Amarás al Señor tu Dios con todo tu corazón, con toda tu alma, con toda tu mente, y a tu prójimo como a ti mismo. O sea que tú, desde que naciste hasta hoy, para ser acepto delante de Dios, tienes que haber cumplido ese mandamiento a la perfección. Y ninguno lo hemos cumplido. Ninguno lo hemos cumplido, porque todos nosotros hemos pecado y estamos destituidos de la gloria de Dios. Dice la Escritura que no hay justo ni aun uno, no hay quien entienda, no hay quien busque a Dios, no hay quien haga lo bueno. A una se desviaron, se hicieron inútiles. Si tus buenas obras te iban a llevar al cielo, entonces Cristo murió de más en la cruz del Calvario. Cristo murió de más en la cruz del Calvario, si fuera así. Él no necesitaba entonces morir por nuestros pecados. Y ustedes saben lo que le dijo el Señor a esos hombres, versículo 34 de Juan 8. En verdad os digo que todo el que comete pecado es esclavo del pecado. Todo el que comete, todo el que hace pecado, todo el que vive pecando, el que vive en la impiedad, el que vive de espaldas a Dios, es esclavo del pecado, es incapaz de librarse a sí mismo. El pecado es como un amo cruel que gobierna cada aspecto de la vida del incrédulo y lo tiene esclavizado en prisiones de maldad. preso de corrupciones y debilidades, de la ambición, del amor al dinero, del gusto por la bebida que no puede dejarla, del deseo de los placeres y las emociones, del juego, de la avaricia, de las relaciones ilícitas. Todo eso tiraniza al hombre, lo tiene esclavizado. Y tú eres un infeliz prisionero que piensa que es feliz. No, tú eres un esclavo del pecado. Tú necesitas a Cristo en tu corazón. Ahora, mientras nosotros permanecemos en la palabra de Cristo, y tenemos esa relación personal con Él, podemos experimentar una victoria consistente sobre el pecado, comenzando en el nivel del pensamiento. Leo de nuevo. Jesús le respondió: en verdad os digo que todo el que comete pecado es esclavo del pecado. Y dice en el versículo 35: y el esclavo no queda en la casa para siempre, el hijo sí permanece para siempre, pero el esclavo no. Hay una diferencia entre la libertad y la esclavitud espiritual. El punto aquí es si tú eres un hijo o si tú eres un esclavo. El esclavo vive en la casa, come la comida de la casa, duerme en la casa, pero no es parte de la familia. El esclavo no tiene su futuro garantizado. El hijo tiene derechos permanentes en la casa. Y los judíos pensaban que porque ellos eran descendientes de Abraham, ellos eran ya, que ellos estaban bien. Y no es así. No es así. Y por eso el Señor les dice: si el Hijo os hace libre, seréis realmente libre. Solamente aquellos que reciben a Cristo por la fe son verdaderamente hijos de Dios. Pero a todos los que le recibieron, les dio el derecho de llegar a ser hijos de Dios. Es decir, ¿a quiénes? A los que creen en su nombre, en lo que han conocido los hechos del Evangelio, han asentido y han depositado su confianza en Jesús. Dice Romanos: porque todos los que son guiados por el Espíritu de Dios, los tales son hijos de Dios. Dice primera de Juan: mirad cuán gran amor nos ha dado el Padre. Perdón. Mirad cuál gran amor nos ha dado el Padre para que seamos llamados hijos de Dios. Y eso somos, dice él. Por esto el mundo no nos conoce, porque no lo conoció a él. Amados, ahora somos hijos de Dios y aún no se ha manifestado lo que habremos de ser, pero sabemos que cuando Él se manifieste, seremos hechos semejantes a Él, porque le veremos tal como Él es. Cristo es quien gobierna en la casa de Dios. Cristo es quien tiene la autoridad para libertar a todos aquellos que depositan su fe en Él. Cristo es que puede liberarnos de nuestros pecados. Cristo es que nos hace hijos de Dios. Él es quien nos adopta y Él es quien nos lleva a la casa de Dios. Cristo vino a libertar pecadores. Cristo vino a libertar a aquellos que estaban oprimidos. Cristo vino para que nosotros pudiésemos llevar una vida que agrada a Dios. Libres de la ignorancia espiritual, libres de la esclavitud del pecado, libres para servir a otros en amor. Dice Gálatas 5:13: pero vosotros fuisteis llamados a la libertad, hermanos. Solamente o solo no conviertan su libertad en una oportunidad para la carne, sino que a través del amor sirvan unos a otros. Nosotros antes vivíamos sirviéndonos a nosotros mismos. Antes nosotros solamente pensábamos en nosotros y en nuestros placeres. Pero cuando Cristo nos llama y nos salva, nos libra de ese egoísmo y nos permite servir a otros en amor. Porque Cristo nos dio un ejemplo para que sigamos sus pisadas. Y dice que el Hijo del Hombre no vino para ser servido, sino para servir y dar su vida en rescate por muchos. Nosotros somos libres en Cristo. La sangre de Cristo nos ha liberado de la culpa y de las consecuencias del pecado. Hemos sido declarados justos y hemos sido perdonados. Y nosotros podemos mirar al futuro y decir: ¿quién nos acusará? ¿Quién nos condenará? La gracia del Espíritu de Cristo nos ha librado del poder del pecado. Ya el pecado no nos domina. Ya hemos sido renovados, convertidos, santificados. Ya podemos tener victoria sobre el pecado, porque ya no somos sus esclavos. Y esa es la libertad que Cristo nos está ofreciendo hoy. Esa libertad es propiedad de todos los cristianos verdaderos, desde el momento que acudimos a Cristo por medio de la fe. Ese día nos convertimos en personas verdaderamente libres. Y le digo una cosa: esa libertad es eterna, nadie nos la va a poder quitar, porque vamos a estar la eternidad con Cristo, disfrutando de Él para siempre. Aún la muerte no puede quitarnos la salvación que tenemos en Cristo. El sepulcro no va a poder retener nuestros cuerpos más que por un breve tiempo. Los que son liberados por Cristo son libres por toda la eternidad. Alabado sea el Señor, mis hermanos. Qué promesa tan grande tenemos nosotros. Y más cuando vemos cómo vienen los años día a día, cómo llegan las limitaciones, cómo llegan las enfermedades, cómo llegan los dolores, cómo mueren personas alrededor de nosotros. Conoceréis la verdad y la verdad os hará libres. Nosotros somos libres en Cristo. No importa lo que pase, estamos completos en Él. Alabado sea el Señor por eso, mis hermanos.
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1: Preparándonos para un buen comienzo cada día.

Para muchos padres, las mañanas escolares pueden convertirse en todo un estrés, un caos, aunque sabemos que esto es algo común en nuestras vidas. Pero sin darnos cuenta, nos estamos dejando afectar de las presiones del diario vivir. E inclusive se torna muchas veces en una complicación, aunque en realidad es solo un día normal en solo un par de horas. En nuestra cápsula educativa de hoy estaremos hablando de diferentes maneras de hacer más fácil la preparación para la escuela por la mañana, lo que resultará en niños más felices y padres menos agotados, capaces de llevar un buen comienzo cada día. Hay varios aspectos que quiero compartir con ustedes. En primer lugar, para tener un buen comienzo cada mañana, es necesario que hayas dormido todo lo necesario la noche anterior. Para poder rendir en la escuela, deben dormir lo suficiente e incluso estarán menos irritables. Esto porque dormir 8 horas, por lo general, es una necesidad. E incluso, aún nosotros los padres, necesitamos de un buen descanso, de manera que no estemos irritadas al día siguiente. En segundo lugar, prepárate para la mañana del próximo día. ¿Cuándo? La noche anterior. O sea, deja todo listo. Asegúrate que cada niño prepare su mochila, que tenga todas las tareas listas y guardadas, que la lonchera con la merienda debe estar preparada, de manera que solamente tengamos que entrarla. Es importante que de esto se haga un ritual, pues es más fácil de organizarte y preparar todo cuando lo hago de manera ritualística, o sea, con hábitos. El establecer hábitos son una gran ayuda para la organización. Asimismo, deja la mesa puesta en la noche anterior para el desayuno. Así, los chicos también deben dejar su uniforme listo y preparado. Es importante que todos participen en estas tareas. De esa manera,

0: las mañanas se tornarán más fáciles y llevaderas, menos estresantes. Estas rutinas son más necesarias y efectivas cuando los niños tienen déficit de atención o déficit de atención con hiperactividad. O sea, es para todos los niños, pero los niños que supuestamente hayan sido diagnosticados con déficit de atención, esto les será una necesidad y de una gran ayuda, pues se ha comprobado que la rutina para ellos y los hábitos les ayuda a mantenerse más organizados. En tercer lugar, es de gran ayuda cuando nosotros nos despertamos antes que los niños, de manera que cuando vayamos a despertar los chicos, nosotras estemos preparadas, sobre todo para que estemos listas y de esa manera podamos enfrentar la tarea que está por delante. De esta manera vamos a evitar la gritadera, las rabietas, los llantos, el tener que enfrentar los niños irritables, que a veces se nos hace tan difícil y que es algo común y es una característica específica de este niño irritable. Ahora bien, quiero destacar que todo esto se evita cuando nosotros tenemos tiempo suficiente para tener listo todo lo necesario y que nosotras también estemos listas. Hay un aspecto que para mí es sumamente importante y es el aspecto de los devocionales diario. Por ejemplo, yo misma tengo la costumbre de que mi devocional esté mañana. Cuando tenemos niños pequeños, ¿qué vamos a hacer? ¿Vamos a dejar de hacerlo? No. Mi consejo es simplemente despiértate antes, de manera que antes que te tengas que enfrentar a las tareas cotidianas, encuéntrate tú en privado con tu Creador y luego enfréntate a las tareas de la vida. Recuerdo que leí una vez que dice, nunca te enfrentes al hombre antes de haberte encontrado con tu Creador. Y para mí ese ha sido el testimonio más hermoso, el saber que tener tiempo con el Señor primero me ha sido de bendición. Otro aspecto importante es cuando nosotros tratamos de hacer un hábito para todo. Por ejemplo, escoge el lugar donde siempre vas a poner las llaves del carro. Un lugar para siempre dejar las loncheras que ya habrás preparado la noche anterior. Debes dejar los uniformes listos de la misma manera, en el mismo lugar. Prepárate de tal manera que al salir puedas hacerlo todo en orden. No te puedes imaginar cuánto esto te va a facilitar tu trabajo, tu tarea, tus obligaciones, todo va a fluir más fácilmente y de una manera increíble. Esto, a su vez, va a ayudar a los niños a ser más organizados. Y esto les va a permitir que las mañanas se tornen en algo mucho más agradable y algo mucho más placentero. Esto va a permitir que nuestros hijos puedan ir al colegio relajados. Como consecuencia, serán capaces de rendir más a nivel académico en la escuela. Sé tú una parte activa del bienestar de tus hijos. Esto va a beneficiar su comportamiento, su carácter, su manera de reaccionar ante las dificultades y ante las diferentes situaciones que se presenten en su día a día, en las actividades del diario vivir. Cuando tenemos que comenzar la rutina diaria, con todo el mundo durmiendo y la rapidez con que debemos prepararlo todo, los chicos, tenemos que estar listos para enfrentar el tráfico, para llegar a tiempo. De verdad, esto se puede tornar muchas veces en un caos. Pero cuando nos organizamos, somos más efectivos, más eficientes. Trabajamos más rápido y organizado. Y así, nuestro día comienza en una nota agradable y nos ayuda a rendir en nuestras labores, pero más importante aún, nos permitirá tener una relación, y esta es la base, una relación más armoniosa en el hogar. Seremos más bendecidos en nuestros hogares y nuestros hijos serán más calmados, más felices, más obedientes, y el caos comienza a desaparecer de nuestra vida. Padre, danos la sabiduría. Queremos mostrar a Cristo en cada una de las relaciones con nuestros hijos y en nuestras actividades de la vida diaria, en nuestras tareas. Concédenos ser ejemplos para ellos y enséñanos a mostrarles un camino más excelente, un camino que sea digno de imitar. Ayúdanos, Señor, danos tu gracia para poder llevar esto adelante. Dependemos absolutamente de ti, por medio de Jesucristo. Gracias, amados hermanos, por habernos acompañado. Será hasta la próxima.
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1: Hasta ahora hemos visto cómo el canon de la Biblia fue reconocido progresivamente por el pueblo de Dios. Pero llegó un momento en que la Iglesia tuvo que establecer con mayor claridad qué libros formaban parte de las Escrituras. No se trataba de inventar el canon, sino de definirlo y confirmarlo oficialmente frente a las dudas internas y escritos falsos que circulaban. Ya en el siglo II encontramos señales claras de ese reconocimiento. El fragmento muratoriano, que data del año 180 después de Cristo, enumera la mayoría de los libros que hoy tenemos en el Nuevo Testamento, lo cual evidencia que muchas iglesias ya usaban casi el mismo conjunto de escritos que tenemos hoy. Poco después, obispos como Ireneo de Lyon insistieron en que había 4 evangelios y no más, y Tertuliano citó abundantemente las cartas de Pablo como autoridad. Poco después, Orígenes y Eusebio de Cesarea distinguieron entre libros universalmente aceptados y discutidos, reflejando que la iglesia se encontraba en un proceso de discernimiento. El contexto no era fácil. Por un lado, surgieron herejías que pretendían recortar las escrituras, como Marción, que rechazó el Antiguo Testamento y solo aceptó una versión mutilada de Lucas y algunas cartas paulinas. Por otro lado, aparecieron escritos tardíos, los llamados evangelios gnósticos, que enseñaban un Cristo distinto del anunciado por los apóstoles. A esto se sumaron persecuciones como la de Diocleciano en los inicios del siglo IV, en las que se exigía entregar los libros sagrados. Ante esto, la Iglesia necesitaba saber con precisión qué debía proteger, y para eso era crucial definir qué pertenecía a las Escrituras inspiradas y qué no. En ese marco, varios hitos ayudaron a fijar públicamente lo que ya se vivía en la práctica. Alrededor del año 363, el Concilio de Laodicea recomendó leer en la Iglesia un conjunto de libros que coincide casi por completo con nuestro Nuevo Testamento, en algunas listas sin Apocalipsis. En el año 363, Atanasio de Alejandría, en su carta Festal 39, enumeró por primera vez 27 libros del Nuevo Testamento tal como los conocemos hoy. Pocos años después, los concilios regionales de Hipona, en el año 393, y Cartago, en el año 397, confirmaron esa misma lista. Esos concilios no crearon el canon, solo ratificaron lo que la mayoría de las iglesias ya recibía, leía y enseñaba como palabra de Dios. Así que no se trataba que esos libros fueran inspirados por ser canónicos, sino que eran canónicos por ser inspirados. Estas definiciones oficiales cumplieron un propósito pastoral: proteger a la iglesia, preservar la sana doctrina y ofrecer una regla clara para la lectura pública, la predicación y la enseñanza. Gracias a esa claridad, la Iglesia pudo resistir los intentos de añadir libros ajenos o de quitar los que no eran del agrado de ciertos grupos. A partir de entonces, la convicción de un canon cerrado quedó sólidamente afirmada, sirviendo de base para la transmisión, traducción y enseñanza bíblica a lo largo de los siglos. Por eso, cuando hoy hablamos de concilios y definiciones, recordamos que la Biblia que tenemos en nuestras manos no es fruto de las decisiones humanas arbitrarias, sino del cuidado y la guía providencial de Dios, el cual dirigió a hombres en el pasado para que pudieran, como dice Judas 1:3, luchar ardientemente por la fe de una vez para siempre entregada a los santos.
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0: En armonía, le indicamos la hora.
1: 13:09.
2: ¿Cómo están, queridos auditores? Muy bienvenidas y bienvenidos a Voces en Armonía. Hoy hemos invitado a los hermanos de Revelación Andina. Usted ya los está escuchando. Son inconfundibles y ya están con nosotros. Esto es Voces en Armonía.

Algunos se lamentaban, otros se mofaban diciéndole: si tú eres el hijo de Dios, sálvate a ti mismo. Mas Emmanuel, encarnecido, caminaba lentamente, llevando la pesada cruz del pecado de la humanidad. Eran tus cargas, eran mis cargas, que por amor a ti y a mí él debió padecer en esa cruz.

inocencia de un niño y en la belleza de las flores. Si tú lo buscas o lo llamas, lo sentirás en tu corazón. ¿Sabes por qué? 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

Voces en Armonía, hoy con los hermanos de Revelación Andina, instrumentos y voces propias del norte de nuestro país. En los años 80, su producción musical llegó a muchos hogares cristianos de nuestro país y también fuera de ellos. Gracias a Dios por los hermanos que han dedicado sus voces y sus instrumentos para cantar al Señor. Cuando Cristo venga por mí y ora por mí son las siguientes interpretaciones que escuchamos con Revelación Andina aquí en Voces en Armonía.

Les acompañamos con Voces en Armonía y hoy con los instrumentos y las voces de Revelación Andina. Gracias por estar con nosotros, por preferir esta sintonía, esta programación. Vamos a escuchar ahora Jesús es Real y Cantando Alegre.

Ya estamos de vuelta para continuar con Revelación Andina, nuestros invitados para este día en Voces en Armonía. ¡Que viva Jesucristo!, dicen ellos. Y cuando venga de los cielos el Señor, son los cantos que hasta ahora escuchamos con Revelación Andina. ¡Que viva!

0: 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Y si tuviese profecía y entendiese todos los misterios y toda la ciencia, y si tuviese toda la fe de tal manera que trasladase los montes, y no tengo amor, nada soy. 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
1: Las voces y los instrumentos de Revelación Andina, hoy en Voces en Armonía. Los hermanos de Revelación Andina también hacen referencia a la palabra del Señor, la preeminencia del amor, en primer lugar, y luego una versión instrumental, Camino Pedregoso.

El amor nunca deja de ser, pero las profecías se acabarán y cesarán las lenguas y la ciencia acabará, porque en parte conocemos y en parte profetizamos. Mas cuando venga lo perfecto, entonces lo que era en parte se acabará. Cuando yo era niño, hablaba como niño, pensaba como niño, jugaba como niño. Mas cuando ya fui hombre, dejé lo que era de niño. Ahora vemos por espejo, oscuramente, mas entonces veremos cara a cara. Ahora conozco en parte, pero entonces conoceré cómo fui, cómo he sido. Y ahora permanece la fe, la esperanza y el amor. Estos tres, pero el mayor de ellos es el amor. ¿Saben por qué? Porque Dios es amor.

Y así estamos llegando al final de nuestra edición de este día. Revelación Andina nos ha acompañado en esta jornada de Voces en Armonía. Vamos a quedarnos con Primer Amor y luego Amo a Aquel. Muchas gracias por su sintonía y siga con nosotros.

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0: En armonía, le indicamos la hora.
1: 14 horas, 6 minutos.
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Muy buenas tardes, queridos hermanos, ¿cómo están? Un gusto de poder saludar en esta jornada especial, jornada festiva, jornada que compartimos la gratitud, el gozo de saber que somos libres en Cristo y como ciudadanos también de este hermoso país llamado Chile. Esperamos esté bien en la gracia del Señor, ahí compartiendo junto a la familia, junto a los hijos y juntos reconociendo al Señor como nuestro Señor y Salvador. Vamos a tener estos próximos minutos lindas alabanzas, palabra del Señor y también entendiendo lo maravilloso que es su palabra. Lámpara es a mis pies tu palabra y lumbrera a mi camino. La invitación a quedarse, la invitación a gozarnos en su presencia y también con gratitud de saber que somos hijos del Señor, linaje escogido, nación santa. Alabamos al Señor en este México Canta con toda la red de emisoras Armonía.

Seguimos compartiendo. Este es su espacio México Canta al Señor. Recordando las promesas del Señor, recordando la fidelidad del Señor y también recordando este día con que el Señor, en su gran amor y misericordia, nos hace vivir en una patria libre, como también nos hizo a través de Jesucristo, que nos trajo esta libertad con que Cristo sí, nos ha hecho libres. Gloria sea al Señor, alabamos su nombre y en este mes de la Biblia también, sí, compartimos palabra de el Señor. Dice el libro de Isaías en el capítulo 66, versículo 1 y 2, Jehová dijo así, el cielo es mi trono y la tierra estrado de mis pies. ¿Dónde está la casa que me habré de edificar y dónde el lugar de mi reposo? Mi mano hizo todas las cosas, y así todas estas cosas fueron, dice Jehová. Pero miraré a aquel que es pobre y humilde de espíritu, y que tiembla a mi palabra. Palabra del Señor que compartimos a esta hora de la tarde, queridos hermanos. Sabemos, amados hermanos, que vivimos en un mundo caído, pero las dificultades y las pruebas también llegan a nuestra vida, porque no siempre seguimos la voluntad de Dios. ¿Qué significa la Biblia para usted? Dios nos ha dado leyes y principios para ayudarnos a vivir lo mejor posible, ordenando que compartamos la verdad de su amor, bondad, misericordia y juicio con el mundo. Esa es la orden de parte del Señor. Asegurando que nuestro esfuerzo no tiene tanto valor para Él como la rectitud en nuestro corazón, porque Él mira nuestro corazón. Que lo que más desea es la humildad y un corazón contrito de quienes le seguimos. Y también tiemblan ante su palabra. ¿Usted cuando recibe la palabra, hay algo que le pasa en su corazón? ¿O es una mera lectura o un medio lectura como cualquier otro libro? Amados hermanos, cuando escudriñamos la palabra del Señor, debemos tener la claridad que es palabra de Dios. Anhelemos escucharla, ya sea en el templo o nuestro hogar, el prestar atención a un sermón usando la Biblia debe ser para nosotros importante. Escuche con atención las enseñanzas de la palabra, anótelo si es posible. ¿Para qué? Para que luego pueda repasar. Deseemos escucharla, leerla y también creerla, que es lo más importante. A través de la palabra del Señor tenemos promesas. Cuando oramos al Señor, pedimos esas promesas que se hagan realidad en nuestras vidas. Y también confíe que el Señor está en control para realizar todo lo que ha prometido. Seguimos cantando, hay más México, canta al Señor.

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0: 18 de septiembre. Misericordiosos como Él. Entonces, llamando al siervo, su señor le dijo: Siervo malvado, te perdoné toda aquella deuda porque me suplicaste. ¿No deberías tú también haberte compadecido de tu consiervo, así como yo me compadecí de ti? Mateo 18, 32 y 33. Una escritora cristiana relata que, cuando comenzaba a desaparecer la nieve y aumentaba la temperatura, llegaban los temidos coyotes al bosque que estaba detrás de su casa. Para ella eran una verdadera amenaza, pues acechaban su patio y devoraban los animales que encontraban a su paso. Su deseo era que aquella plaga desapareciera, aunque sabía que poco podía hacer para evitar su presencia. Cierto día escuchó la noticia de un rescate realizado por miembros de la Guardia Costera. Para su sorpresa, el rescatado era nada menos que un coyote que estaba a punto de morir ahogado. Su primera reacción fue pensar: uno menos. Pero luego reflexionó. Aquella noticia la llevó a examinar su propio corazón. Comprendió que ella tampoco era muy diferente de aquel animal que consideraba indigno de ser rescatado. También había sido pecadora y necesitada de alguien que viniera en su auxilio. Cristo la había rescatado de una condición mucho más grave: la condenación producida por su pecado. Jesús contó acerca de un siervo cuya enorme deuda había sido completamente perdonada, pero que después se negó a mostrar misericordia a quien le debía mucho menos. La pregunta de su señor fue contundente. Si había recibido misericordia, ¿no debía también mostrarla? Lo mismo ocurre con nosotros. Dios nos ha mostrado una misericordia inmerecida en Cristo. Por eso, no podemos olvidar esa gracia cuando debemos tratar con quienes nos han ofendido. La frase para reflexionar hoy es: la misericordia que hemos recibido de Dios debe reflejarse en la misericordia que mostramos a los demás.
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Seguimos compartiendo, este es su espacio, México Canta, y por supuesto en este día especial, alabanzas también que glorifican el nombre del Señor, dando gracias juntos al Señor por la libertad con que Cristo nos ha hecho libre. Y también tenemos como hijo del Señor ese reconocimiento de la obra maravillosa que Él ha hecho en cada uno de nosotros. Él nos trajo esta esperanza viva, esta libertad con que Cristo nos ha hecho libre, y hoy podemos gozarnos también y reconociendo que vivimos en una patria que, como dice su himno, copia feliz del Edén. ¿Usted se regocija? ¿Se goza en el Señor? ¿Da gracias al Señor porque usted puede ahí congregarse con libertad, andar con su Biblia, llevarla al templo, estudiar la palabra del Señor ya en diferentes versiones? Biblias allí con concordancia, Biblias allí de diferentes tamaños. Bueno, todo lo ha dado el Señor y podemos hoy día disfrutarnos y gozarnos en Él. Por eso, cuando meditamos la palabra del Señor, amados hermanos, Dios nos mostrará el camino y correcto y hará lo que sea necesario para que lleguemos a ser las personas que desea que seamos. ¿Cuáles son los beneficios de leer la Biblia? Ahí entonces hay beneficios, sí, hay beneficios y los podemos ver. Nos conduce a la salvación. Dios salva a las personas cuando lee la Biblia y busca la salvación en Cristo. Esta salvación, ¿cierto?, comienza con un reconocimiento, pero esto se va cultivando, la salvación, al leer y saber quiénes somos y para dónde vamos. Guía también nuestros pasos. La Biblia nos indica lo que debemos y lo que no debemos hacer, cómo tomar decisiones sabias y de qué manera podemos mantenernos en el camino correcto. El leer la Biblia nos hace sabios, sí, nos da sabiduría, nos da gozo. Nada que leamos puede brindarnos tanto gozo y deleite como leer la palabra del Señor. Nos llena de esperanza, seguridad y también confianza. Nos da paz. Como pertenecemos al Señor, contamos con sus promesas de paz. La palabra de Dios es eterna, es un mensaje invaluable para nosotros, queridos hermanos. Transforma nuestra vida. Debe ser atesorada en nuestro corazón esta su palabra. Por eso, amados hermanos, el escudriñar la palabra, el poder estar allí aprendiendo cada día de ella, va a traer riquezas, va a traer sabiduría, va a traer también conocimiento de quiénes somos y para dónde vamos. Seguimos cantando. Hay más México. Canta al Señor.

0: ¿Cómo pues invocarán a aquel en quien no han creído? ¿Y cómo creerán en aquel de quien no han oído? ¿Y cómo oirán sin haber quien les predique? ¿Y cómo predicarán si no son enviados? Tal como está escrito, cuán hermosos son los pies de los que anuncian el Evangelio del bien.
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Seguimos compartiendo. Este es espacio México Canta al Señor, compartiendo en este día festivo, en este día que las familias están reunidas allí a seguir agradeciendo, seguir compartiendo en el amor del Señor. Esperamos que tenga un lindo día, un almuerzo allí donde se reúnen las familias y pueden juntos agradecer, ¿ya? Y también, queridos hermanos, mirando lo que la palabra del Señor este día nos hemos estado compartiendo, hemos estado mirando lo que es la Biblia, estar reverentes a la palabra de Dios, tener un sentido allí de lo que es la palabra del Señor, la importancia que tiene la palabra del Señor. Una manera de permanecer en la palabra de Dios es comenzar y terminar cada día con ella. Trate de orar guiado por su palabra. También antes de dormir, haga lo mismo con una palabra del Señor. Otra manera edificante de interactuar con la Sagrada Escritura es escribir versículos a mano y reflexionar en lo que nos enseña. Comience con el Salmo 1, por ejemplo. Mientras escribe, visualice un árbol que ha sido plantado junto a una corriente de agua y las hermosas hojas que nunca caen. Puede usar diferentes colores para enriquecer lo que escribe y hacerlo más memorable. ¿Alguna instancia tal vez los está haciendo o ahora comience a practicarlo? Amados hermanos, gracias Señor por este tiempo. Ya nos comenzamos a despedir. Siga la sintonía durante esta tarde. Continúa la programación. Recordando, queridos hermanos, que cada día tenemos una instancia maravillosa de poder ir a la Escritura y que el Señor se siga revelando a nuestras vidas. Por mi parte, que el Señor les bendiga, les guarde y nos volvemos a encontrar en la próxima oportunidad cuando digamos bienvenido a un México Canta al Señor. Linda tarde.

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3: En Armonía, le indicamos la hora. 15 horas, 5 minutos.

Un saludo cordial para cada uno de ustedes a esta hora que compartimos salmos, himnos y canciones de nuestra fe. Y la palabra del Señor siempre presente, el libro de Salmos, capítulo 24, verso 1 y 2. De Jehová es la tierra y su plenitud, el mundo y los que en él habitan, porque él la fundó sobre los mares y la afirmó sobre los ríos. Toda la tierra le pertenece al Señor. A él damos toda honra y toda gloria. Cantamos a él como lo hacen los intérpretes que también nos acompañarán en esta oportunidad con música también folclórica chilena que disfrutamos a esta hora con Revelación Andina. Comenzamos este espacio.

0: Gracias, Revelación Andina, por esas hermosas interpretaciones con esos instrumentos andinos que también son parte de nuestro folclore nacional. Y seguimos disfrutando de la palabra del Señor. Salmo 103. Mira lo que dice la Escritura, verso número 10 y 11. No ha hecho con nosotros conforme a nuestras iniquidades, ni nos ha pagado conforme a nuestros pecados, porque como la altura de los cielos sobre la tierra, engrandeció su misericordia sobre los que le temen. ¡Qué hermoso! ¡Cuán misericordioso es nuestro Dios! Sigamos juntos alabando el nombre del Señor con alabanzas de nuestra nación de Chile en este tiempo. Interpretaciones que traemos para usted.
1: Hoy recuerdo, tan solo recuerdo, el amor de mis hermanos, ese amor que pone Dios en el corazón del cristiano. Recuerdo que junto al mate de mi hermana Selmira, compartíamos junto a toda su familia lo bueno que era el Taita Dios con nosotros. ¿Cómo no voy a recordar a tanta gente buena que conocí? Si pareciera que por años les conocí. Qué lindo es el amor de Dios cuando se manifiesta en todos mis hermanos. Hancuín le decíamos al mocoso que revoloteaba por toda la casa y ponía todas las cosas patas para arriba. Junto al mate de mi hermana Selmira, todas las noches nos juntábamos con su familia junto al fogón, a compartir la experiencia que en Cristo se vive, porque cuando se lucha por esta causa tan linda, el cansancio y el calor desaparecen. Aunque a veces llegaba amargado por una pena que me apretaba el corazón, junto al mate de mi hermana Selmira, junto al fogón, el Señor me consolaba. Bien dice Dios que si uno dejare madre, padre, amigos por su causa, Él nos dará muchas madres, amigos, gloria a Dios. Cuando veo que de una mesa humilde, sacando la tortilla de

Rescoldo, y lanzando al viento las cenizas, aparece con amor el pan que habremos de compartir. No podía menos que morderme los labios para no llorar, para no llorar de alegría por ese amor de hermano, ese amor que pone Dios en el corazón del cristiano. Junto al mate de mi hermana Selmira, yo recuerdo cuando todos nos juntábamos para cantarle el taita a Dios, para darle gracias después de haber comido de su pan espiritual. Junto al mate de mi hermana Selmira, recuerdo un gran hombre que con cariño abrió la puerta de su hogar para compartir lo que Dios le entregaba. Y recuerdo una güeñe cuando me decía al volver de la escuelita que traía mucha hambre, pero que nunca se comía un plato de poroto grande. Junto al mate de mi hermana Selmira, recuerdo un matrimonio con amor, porque nunca los vi que discutían. Junto al mate de mi hermana Selmira, recuerdo una mocosita que nunca le escuché la voz, porque no tenía buen genio, y a un pequeño que siempre quiso cerrarme el ojo, tirándome la corbata cuando me disfrazaba de caballero. Junto al mate de mi hermana Selmira, recuerdo a un joven que con lágrimas en sus ojos se entregó a Dios en una noche maravillosa que nunca podrá olvidar. Yo los recuerdo con cariño y los quiero a todos. En la distancia los recuerdo. Mi Dios, cuídalos con tu mano bendita y que nunca se aparten de tus buenos caminos. Mi Señor, bendícelos. Desde que has nacido hasta el día de hoy, en tu vida diaria, a través de los años, las circunstancias, los problemas, más tu propio pecado, han creado en ti heridas interiores. Hay muchas maneras de mostrar que hay problemas aquí adentro del corazón. A veces lo muestras con la depresión, la tristeza, te desanimas demasiado, más allá de lo normal. Y otras veces te vuelves explosivo, insoportable, siempre respondes mal. Hay algo adentro que no está bien, hay algo adentro que no está bien y necesita ser sanado. Otras veces te muestras burlón y criticón, y te veo muchas veces que estás siempre bromeando y bromeando, y eres tú el que más problemas internos tiene. Y esa broma es una careta, y esa broma es un disfraz para esconder tu triste y verdadera realidad. Hay algo adentro que no está bien, hay algo adentro que no está bien y necesita ser sanado. Otras veces te muestras y te sientes ofendido muy fácilmente, te resientes y te molesta. Interiormente tienes algo contra este, contra el otro, contra lo que pasó, y sientes lástima de ti mismo. Alguien pasó y no te saludó, te cayó mal. Alguien te dijo alguna palabra fuerte, ya te molestó, y te aíslas, te alejas de los demás, y en vez de abrirte al grupo, te cierras, sí, te cierras, y comienzas a consumirte por dentro. Otras veces te vuelves apático ante tanto problema. Te vuelves pasivo, desinteresado, apagado, vienes y vas. Pero ya no tienes gran entusiasmo ni grandes aspiraciones. Te sientes frustrado y postergado, todo te da lo mismo. Y otras veces escondes tu realidad y muestras una cara bonita que en realidad es falsa. Hipócrita, esa no es tu cara, eso es una careta, y aparentas lo que no eres.

Pero me dijeron que había alguien que te quería sanar y te quería librar de todo mal que hay dentro de ti. Su nombre, Jesús. Jesús de Nazaret. La mayoría de nosotros escondemos esas heridas. Y esas heridas el doctor no las puede sanar, porque la causa de esas heridas son los pecados ocultos. Que la causa de tus enfermedades son los pecados ocultos, no te lo digo yo, te lo dice la Biblia. El que encubre sus pecados no prosperará. El que encubre sus pecados no prosperará, mas el que los confiesa y se aparta alcanzará misericordia. Mas el que los confiesa y se aparta alcanzará misericordia. El que encubre no. Confesar, sí, confesar. Lo que es más difícil, apartarse. Apartarse

Ahí estaba Esteban Leal con estas producciones que son parte de nuestra historia aquí en nuestra nación. Y el Salmo 104, verso 10 en adelante dice: tú eres el que envía las fuentes por los arroyos, van entre los montes, dan de beber a todas las bestias del campo, mitigan su sed los asnos monteses, a sus orillas habitan las aves de los cielos, cantan entre las ramas, él riega los montes desde sus aposentos, del fruto de sus obras se sacia la tierra, él hace producir el heno para las bestias y la hierba para el servicio del hombre, sacando el pan de la tierra. ¡Qué hermosa palabra del Señor! Chile es un Edén, cantan los del huerto, entre otras alabanzas que compartimos a esta hora.

0: Gracias los del huerto que nos traían esas preciosas alabanzas con ese estilo tan chileno, con esas tonadas, con esas cuecas preciosas que las disfrutamos a esta hora. Los hermanos Gómez, a mis hermanos, reflexión, recuerdo con gratitud, alabanzas que también las entonamos, las disfrutamos a esta hora.
1: De lo triste, de lo amargo, de la agonía de una pena, brota una lágrima buena, pura, blanca y cristalina como el cielo, buscando en este mundo consuelo, haciéndose notar con desespero, abrazando de amor al mundo entero y regando de paz aquí este suelo. Es lindo vivir con un recuerdo, cuando uno ha amado con pasión, cuando se ha entregado de lleno una ilusión, anhelando realizarla con desvelo. Y al verla morir no hay consuelo, solo queda dolor y gran pasión. Pienso en Jesús crucificado, cómo se entregó a la muerte sin vacilar, sufrió su carne y en su cansancio quiso abrazar de mucho amor a todo ser humano, amándonos como a sus hermanos, aceptó el cáliz de la amargura, siendo rey precioso de alma pura, se hizo carne y pecador, sufrió el cansancio y hasta el ardor de caminar bajo el sol incandescente, ofreciendo paz y alegría, amigo oyente, y un mundo lleno de bondad, un paraíso eterno que él pastoreará en una vida plena de satisfacción, pidiendo solo la santificación, limpieza de cuerpo y pensamiento, aflorar a un nuevo nacimiento, viviendo solo de amor y corazón. Por eso entrego mi verso con pasión, y a veces con algo de amargura, de ver que a veces hay gente tan redura, no cambia la maldad por una vida diferente, tampoco pide a Dios que cambie su mente, y vive lleno de maldad y de recelo. Languidez en su afán de hallar consuelo, vive muy desorientado maldiciendo, sin pensar que poco a poco va perdiendo la oportunidad de llegar al cielo. Muchas veces en la iglesia me encuentro con tanta hipocresía, hermanos que tienen su alma vacía y viven de la lengua y reparando, y al hermano nuevo lo van enfermando con tanto reglamento y condiciones. Yo sé, se acuestan a guata llena y tienen lindas revelaciones, en la que ellos los perlas se ponen como ejemplo, y yo creo que hasta ensucian el templo con el solo hecho de venir a criticar, y en vez de hacer crecer la obra y avanzar, destruyen lo que con trabajo se ha ganado. Toman el púlpito y lo ponen como estrado, donde pelan, juzgan y condenan, sin pensar que son ellos los que se queman. Porque hay de los tales, dice el Señor, será más tolerable el dolor para aquel que nunca el Evangelio ha aceptado, que a ese que por las calles ha predicado fingiendo ser un hijo del Señor. Hoy se habla mucho del amor, del cariño y la bondad de Cristo, para hacer el bien siempre andar listo. Y yo esta noche quiero preguntar, ¿cuántos hay que todavía no han dejado la maldad? Predican pero no tienen caridad, hablan de la bondad de Cristo pero no la tienen, y para atacar al débil no se detienen, y le enrostran uno a uno sus pecados, no paran hasta verlo derrotado, y después sinvergüenzamente se lavan las manos. Uy, que era débil el hermano. No saben, ¿quién sufre más es el Señor? Porque ya no hay pastor que dé la vida por sus ovejas. Si se pierden, nomás las dejan. Como que si un alma fuera cualquier cosa. No saben que para el Señor son valiosas. Siendo que Él murió por salvarnos. Por eso debemos amarnos y cuidarnos todos los días. Luchando juntos noche y día. Dejando la envidia y rencores, el pelambre y falsos temores, porque pronto ya está su venida.
2: Cuando salgo a caminar por estos campos,
1: Voy rodeado de recuerdos ya pasados, de tantos sacrificios ya ganados, para entregarle con pureza a Dios lo andado. Yo sé que no es mentira lo que han dicho los evangélicos que a mí me predicaron, que me hablaron de tantas cosas lindas y con dulzura mi corazón me cautivaron. Yo no fui ningún rogado para entregarme, para pasarle a Jesús mi corazón, también para suplicarle su perdón por todos mis desórdenes ya hechos, que yo sé también tomar a peso las maldades que hace uno en este mundo, tantas veces borracho, moribundo, malgastando la vida sin destino. Pero yo no sabía que existía este camino, puñol, del que me hablan hoy en día mis hermanos, que con tanta bondad me dan la mano y me explican que yo soy un peregrino. No es fuerza ser poeta para saber que la vida es una flor, puñol, y que un día con mucho dolor se aleja para siempre de nuestro cuerpo, se va con Dios a otro huerto, a gozar de una vida eternamente, donde el aire se mira diferente, porque todos serán hermosos y brillantes. No habrá llanto, sino alegría cada instante. Y Jesús, Jesús gobernará eternamente. Es aquí donde quiero detenerme, para decirte, amigo, que hay un infierno donde lloran almas como enfermos, caramba de enfermedad incurable, porque el dolor se hace intolerable, ya que el fuego quema sin piedad, gimen y pagan su maldad, y ahí es el lloro y el crujir de dientes. Gusanos comen el alma por siempre, haciéndote pagar la iniquidad. A veces pienso en medio del monte por ahí, miro las aves, siento de las flores el olor, y creo que el hombre ha vivido sin amor a Dios ni a la tierra que es tan bella, que con tanta delicadeza que Jehová puso en ella muchas cosas lindas y perfumadas, que el hombre jamás aprovecha para nada, porque el poco amor a Dios lo ciega.

la gente cariñosa que hay allá, mi hijo. Y cuando uno llega allá, las gallinas se tiran solas a la olla. Las tortillas que hace la hermana Fidelina, viera usted qué lindo. Es un pueblo donde fluye leche y miel. Grande es el gozo de mi hermano al verlo llegar. Toda la iglesia la mueve Cristo con libertad. Grande es el gozo de mi hermano.

0: Hermosas alabanzas que la disfrutamos a esta hora con estos ritmos folclóricos de nuestra nación, de norte, centro y sur de nuestro país, gracias al Señor. Y vamos ya poniendo punto final junto a Henry Caipillán y los pregoneros allá de Chiloé. También disfrutamos estas alabanzas clásicas ya a esta altura. Honramos al Señor aquí en Salmos, himnos y canciones de nuestra fe. Dios les bendiga.
1: 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Cómo me gusta escuchar, compañera guitarrita, de tu diapasón fértil brotando, el gorjeo simple de tu voz afinada.

señor de las bestias, de los bueyes, de los caballos, el rey, para que a todos le ponga nombre, y como dice la escritura, ese nombre hasta nuestros días es ley. Y mírese usted ahora, mi hermano, dos manos le dio Dios para que trabaje,

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1: 16 horas, 7 minutos. 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

si hay algo que nosotros, los seres humanos, valoramos mucho, es la libertad, que es un concepto que nace y crece unido a la vida del hombre. El tema de la libertad ha cautivado a la humanidad a través de los siglos, y sobre todo en los últimos 5 siglos, el hombre sueña, habla, lucha y muere por la libertad. Si vemos el primer artículo de la Declaración Universal de los Derechos Humanos, se establece que todos los hombres nacen libres. Y esta noción de libertad abarca todos los aspectos de la vida de las personas, y esa libertad, el ejercicio de la misma, es vital en el ejercicio de la convivencia en sociedad y en el desarrollo de los hombres. Por eso tenemos la libertad de expresión, la libertad religiosa, la libertad de elección y muchas otras libertades que están consagradas en las constituciones de nuestros países. Pero hoy queremos hablar de una libertad que la mayoría de los hombres desconoce, porque nosotros hemos nacido siendo esclavos y necesitamos una verdadera libertad. Y esa verdadera libertad viene de conocer a Jesucristo. Y yo quiero pedirles que por favor me acompañen al Evangelio de Juan en el capítulo 8 y leamos de los versículos 30 al 36. Juan capítulo 8, versículos 30 al 36. Al hablar estas cosas, muchos creyeron en él. Entonces Jesús decía a los judíos que habían creído en él: si vosotros permanecéis en mi palabra, verdaderamente sois mis discípulos, y conoceréis la verdad, y la verdad os hará libre. Ellos le contestaron: somos descendientes de Abraham y nunca hemos sido esclavos de nadie. ¿Cómo dices tú, seréis libres? Jesús les respondió: en verdad os digo que todo el que comete pecado es esclavo del pecado, y el esclavo no queda en la casa para siempre. El Hijo sí permanece para siempre. Así que, si el Hijo los hace libre, seréis realmente libres. Déjeme explicarle el contexto en el cual ocurrió este diálogo. Ocurrió en los meses ya finales del ministerio de nuestro Señor Jesucristo. Él había afirmado varias veces que era el Mesías, el Hijo de Dios, ese Mesías profetizado en el Antiguo Testamento. Él había realizado muchos milagros que autenticaban que lo que él decía era cierto, pero aún así los líderes del pueblo y mucho pueblo se oponían al Señor y lo rechazaban. Pero también vemos en el texto que parece que hay muchas personas que no eran hostiles al Señor, porque nos dice en diferentes lugares que muchos creyeron en él. Pero como veremos, muchas de esas personas, o la fe de muchas de esas personas, era una fe superficial, no era una fe salvadora. Ellos pensaban que eran libres, pero en realidad eran esclavos del pecado. Ellos no conocían la verdadera libertad. Y con eso en mente, yo quiero que veamos el primer punto de nuestro mensaje: el camino a la verdadera libertad. Leamos de nuevo el versículo 30 al 32. Al hablar estas cosas, muchos creyeron en él. Entonces Jesús decía a los judíos que habían creído en él: si vosotros permanecéis en mi palabra, verdaderamente sois mis discípulos, y conoceréis la verdad, y la verdad os hará libre. El primer paso que nosotros debemos dar para la libertad espiritual es creer en Cristo. Pero hay un asunto que debemos saber, hay un punto que debemos tener presente. Es posible estar engañado y tener una fe falsa que no salva, e ir camino a una condenación eterna, aún desde la silla de la iglesia. Y eso es lo que estaba pasando con muchos de estos hombres. Cristo les dice: ustedes son esclavos del pecado. Y como veremos más adelante, les está diciendo: ustedes piensan que se van a salvar por estar guardando las obras de la ley, y por eso nadie se va a salvar.
Pero lo primero que vemos es que creer es el primer paso que debemos dar, pero debemos saber si nuestra fe es una fe falsa o es una fe verdadera. Fíjense que dice en el versículo 30, al hablar estas cosas, muchos creyeron en él. Y Jesús le habla a esos discípulos que dicen que habían creído en él. Y eso nos puede llevar a pensar que muchos de ellos habían conocido a Cristo por medio de la fe. No es así, porque lo dice en la Biblia. Pero fíjense lo que dice más adelante entonces. Cristo le dice en el versículo 34 que ellos eran esclavos del pecado. Le dice en el versículo 37 y el versículo 40 que ellos estaban tratando de matar al Señor. Les dice en el versículo 42 que Dios no era su padre, porque si Dios fuera su padre, ellos amarían a Cristo, amarían a Dios y realmente lo odiaban. Luego en el versículo 44 les dice: ustedes son hijos de su padre el diablo. En el versículo 48 ellos acusan a Jesús de tener un demonio. En el versículo 55 del mismo capítulo 8 el Señor les dice que ellos eran unos mentirosos. Y en el versículo 59 ellos tratan de matar a Jesús apedreándolo. Esa era una fe verdadera, mis amados. Esos hombres eran creyentes. La pregunta es: ¿por qué dice Juan que esos judíos creían en Jesús? Se han dado varias interpretaciones, pero a mi entender es que esos creyentes, como veremos en algunos pasajes, tenían una fe superficial. ¿Y por qué yo enfatizo esto? Porque quizás tú estás aquí en la iglesia, vienes cada domingo y piensas que eres un creyente y piensas que tú eres libre verdaderamente, espiritualmente hablando, y no lo eres. Fíjense que en Juan capítulo 2, versículos 23 al 25, el Señor está diciendo, o dice el texto: cuando estaba en Jerusalén durante la fiesta de la Pascua, muchos creyeron en su nombre al ver las señales que él hacía. Al ver los milagros, creyeron. Pero Jesús, por su parte, no se confiaba a ellos, porque conocía a todos y no tenía necesidad de que nadie le diera testimonio del hombre, pues él sabía lo que había en el hombre. ¿Qué sabía el Señor? Que la fe de esos hombres era una fe espuria, era una fe superficial. En Juan capítulo 6, versículos 14 y 15, se dice que muchos emocionados querían hacer rey a Jesús, pero al oír su predicación, nos dice en el versículo 60, pero muchos de sus discípulos, cuando oyeron esto, que el Señor les decía que había que dejarlo todo para seguir a él, que había que tomar su cruz, dijeron: dura es esta declaración, ¿quién puede escucharla? Y dice, como resultado de esto, muchos de sus discípulos se apartaron y ya no andaban con él.

Cristo, que no salva del pecado. Y nosotros lo hemos visto, mis amados. A través de los años hemos visto a muchas personas que han llegado a la iglesia, inclusive han servido en algún área de la iglesia, y quizás llegaron a la iglesia en un momento de que muchos de sus amigos o familiares estaban asistiendo, y ellos asistieron porque entendían que era lo mejor que podían hacer para no desentonar en medio de sus amistades. Tal vez vinieron a Cristo porque pensaron que el Señor le iba a dar alguna bendición material, o que le iba a devolver la salud, o que iba a mejorar su matrimonio, o que le resolvería un problema con un hijo rebelde o algún otro tipo de problema. Pero cuando las cosas no salen como estaban esperando, entonces se apartan. Y muchos han negado la fe que profesaron en algún momento. Y eso debe llevarnos a nosotros a examinar nuestra fe. Pablo dice a los Corintios, en 2 Corintios 13:5, poneos a prueba para ver si estáis en la fe. Examinaos a vosotros mismos. ¿O no os reconocéis a vosotros mismos que Jesucristo está en vosotros, a menos de que en verdad no paséis la prueba? El solo hecho de conocer y asentir las verdades del Evangelio no es igual a la fe salvadora. Y eso nos lleva a preguntarnos entonces, ¿qué es la fe salvadora? El teólogo Wayne Grudem define la fe salvadora de una manera bien sencilla. La fe salvadora es confianza en Cristo Jesús como una persona viviente para el perdón de los pecados y la vida eterna con Dios. Y nos dicen los teólogos que esa fe salvadora tiene tres elementos. Debemos conocer los hechos básicos de las Escrituras acerca del Evangelio. Debemos conocer esos hechos acerca de la salvación. Debemos entender esos hechos. Debemos tener un conocimiento de quién es Cristo, la obra que Él ha hecho por nosotros. Debemos tener un conocimiento de cuál es nuestra condición delante de Dios. Yo decía al principio que nosotros somos esclavos del pecado y debemos tener conocimiento de que realmente lo somos y que vamos camino a una condenación eterna. Pero el conocimiento de los hechos de la vida, la muerte y la resurrección de Cristo no es suficiente, porque una persona puede conocerlo y puede que tú lo conozcas y rebelarte contra ellos. En Romanos, Pablo nos dice que hay hombres que conocen la ley de Dios, pero no la siguen. Dice que hay hombres que aunque conocen el decreto de Dios, dice, los cuales aunque conocen el decreto de Dios, que los que practican tales cosas son dignos de muerte, no solo las hacen, sino que también dan su aprobación a los que la practican. Tú te puedes saber la Biblia de arriba abajo, tú puedes conocer todos los hechos y ser un inconverso, dice la Escritura. Los demonios saben quién es Dios, conocen los hechos acerca de la vida de Jesús y su obra salvadora, pero los demonios no se convierten al Señor, creen y tiemblan. Los demonios no se van a salvar. O sea que no basta con conocer los hechos del Evangelio. Pero hay un segundo elemento en esa fe salvadora. No basta también con afirmar, asentir sobre esos hechos, diciendo que son verdad. No es suficiente aprobarlos. Miren un ejemplo en la Escritura, Nicodemo. Él sabía que Jesús había venido de Dios, porque él dice en Juan capítulo 3 versículo 2, este vino a Jesús de noche y le dijo: Rabí, sabemos que has venido de Dios como maestro, porque nadie puede hacer las señales que tú haces si Dios no está con él. Él reconoció que Cristo había venido de Dios, que él era un maestro, pero eso no significaba que él tenía una fe salvadora. ¿Por qué? Porque le faltaba un tercer elemento. Él debía poner su confianza en Cristo. Tenemos otro ejemplo de alguien que asintió, que es el caso del rey Agripa. Pablo está frente a Agripa, se da cuenta de que Agripa conocía y al parecer veía con aceptación las escrituras judías. Y Pablo le dice: Agripa, rey Agripa, ¿crees en los profetas? Yo sé que crees. Pero él no tenía fe salvadora, porque responde a Pablo: en poco tiempo me persuadirás

0: que me haga cristiano? Conocimiento es lo primero, asentimiento es lo segundo, lo tercero, confianza. Actuar en función de esos hechos y abrazar a Cristo y solo a Cristo como mi Señor y Salvador. Dice Wayne Grudem lo siguiente: yo debo decidir y depender de Jesús para salvarme personalmente. Además del conocimiento de los hechos del Evangelio y de la aprobación de esos hechos a fin de ser salvo, yo debo decidir depender de Jesús para salvarme, y al hacerlo entro en una nueva relación con Cristo Jesús como una persona viviente. La fe salvadora es la confianza en Cristo Jesús como una persona viviente para el perdón de los pecados y la vida eterna con Dios. No es una mera profesión, no es decir, ay, qué lindo el Evangelio, no es venir a la iglesia a sentarse, a calentar una silla todos los domingos. Es creer, es asentir y es confiar en Cristo como Salvador. Es cuando tú reconoces que tú eres un pecador, que tú eres un esclavo del pecado, que tú vas camino a una condenación eterna, que no puedes hacer nada para salvarte por ti mismo, pero que Cristo vino y vivió una vida de obediencia perfecta y fue a la cruz del Calvario y su sacrificio fue acepto delante de Dios, quien lo resucitó al tercer día. Que Él murió en la cruz para pagar por tus pecados, y entonces confías de todo corazón en Cristo y en la obra que Él realizó. Ese es el Evangelio, mis amados. Ese es el mensaje del Evangelio, las buenas nuevas de salvación que nosotros debemos creer. Por eso Pablo dice a los corintios: porque yo os entregué en primer lugar lo mismo que recibí, que Cristo murió por nuestros pecados conforme a las Escrituras, que fue sepultado y que resucitó al tercer día conforme a las Escrituras. O como dice Efesios, que nosotros estábamos muertos en delitos y pecados. Y dice: pero Dios, que es rico en misericordia, por causa del gran amor con que nos amó, aun cuando estábamos muertos en nuestros delitos, nos dio vida juntamente con Cristo. Por gracia habéis sido salvados, y con Él nos resucitó, y con Él nos sentó en los lugares celestiales con Cristo Jesús. Porque por gracia habéis sido salvados por medio de la fe, y esto no de vosotros, pues es un don de Dios, no por obras, para que nadie se gloríe. O como dice el libro de los Hechos: en ningún otro hay salvación, porque no hay otro nombre dado bajo el cielo a los hombres en el cual podamos ser salvos, solamente en el nombre de Jesús. En ningún otro hay salvación, mis hermanos, solo en Cristo. Y eso nos lleva ahora a hacernos una pregunta: ¿cómo yo puedo saber que mi fe es genuina? ¿Cómo se manifiesta esa fe salvadora? ¿Cómo se manifiesta el carácter de un verdadero discípulo? Bueno, por lo que dice el Señor, esa fe salvadora se muestra por la permanencia nuestra en la palabra de Cristo. Fíjense lo que dice, vamos al texto: si vosotros permanecéis en mi palabra, verdaderamente sois mis discípulos. Un discípulo es un aprendiz, alguien que se adhiere a la enseñanza de su maestro, y nosotros como discípulos nos adherimos a las enseñanzas de Cristo. Ahora, déjenme hacer una aclaración: el obedecer la palabra no es una condición para ser salvo, porque como vimos, la salvación es por la gracia de Dios por medio de la fe en Jesucristo. Pero la obediencia es un fruto que muestra la verdadera conversión. Y es como dice Matthew Henry, ese ministro del siglo pasado: el carácter del verdadero discípulo se manifiesta en que permanece en la palabra, en que hace de la palabra su norma de vida. No es que la cumple a perfección, porque no hemos sido glorificados, tenemos luchas con el pecado remanente en nosotros, pero hemos confiado en Cristo y queremos permanecer en esa palabra como nuestra norma de vida. Yo quiero que vayan conmigo a algunos textos de las Escrituras donde se nos muestra cómo Dios se agrada en aquellos que obedecen su palabra. En Mateo capítulo 12, versículo 50 dice: porque cualquiera que hace la voluntad de mi Padre que está en los cielos, ese es mi hermano y mi hermana y mi madre. ¿Quién es mi hermano, mi hermana? El que hace la voluntad de mi Padre. Juan 14, 23 y 24. Si alguno me ama, guardará mi palabra, y mi Padre le amará, y vendremos a él, y haremos con él morada. El que no me ama, no guarda mis palabras, y la palabra que oís no es mía, sino del Padre que me envió. Juan 15, 14. Vosotros sois mis amigos, así que, si hacéis qué, lo que yo os mando. Primera de Juan, capítulo 2, versículos 4 al 6. Yo he llegado a conocerle. Si el que dice, yo he llegado a conocerle y no guarda sus mandamientos, es un mentiroso y la verdad no está en él. Pero el que guarda su palabra, en él verdaderamente el amor de Dios se ha perfeccionado. En esto sabemos que estamos en él. El que dice que permanece en él debe andar como él anduvo. Permanecer, continuar en la palabra de Cristo. Sentirme a gusto con la palabra de Dios. No es leer la palabra de Dios ocasionalmente, no. Es mudarme a la palabra de Dios y vivir allí. Es dejar que la palabra me tome, me transforme, que gobierne mis pensamientos, que gobierne mi vida, que gobierne mi hablar, que gobierne mi andar. Es ver el mundo, todo a mi alrededor, a la luz de la enseñanza de la Escritura. Significa trabajar en el poder del Espíritu Santo para que todas las áreas de mi vida sean afectadas, sean influenciadas para cada día conformarme más a la imagen de Jesucristo. Ahora, para eso debemos tener una relación personal con el Señor. ¿Tienes tú esa relación personal con Cristo a través de la palabra y a través de la oración? ¿Estás tú permaneciendo en Cristo? ¿O tú tomas tu Biblia los domingos por la mañana cuando vienes para la iglesia? ¿Te estás alimentando de Él? Así como tú conoces las habitaciones de tu casa, así tú debes conocer las diferentes habitaciones, los diferentes libros de la palabra de Dios. Y debes conocer dónde se encuentran las diferentes enseñanzas de la palabra de Dios. ¿Tú estás obedeciendo esa palabra? ¿Tú estás viviendo conforme a lo que Dios demanda de ti? ¿Qué te gobierna a ti? ¿La palabra o tus deseos? Fíjense que no digo que cumplimos la palabra a la perfección, lo repito, porque tenemos lucha con el pecado. Pero ¿está la palabra gobernando tu matrimonio, tu familia, tu trabajo, tu negocio, tu trato con tus semejantes? ¿Cómo tú manejas la finanza? ¿Conforme a lo que a ti te parece o conforme a lo que dice la palabra de Dios? ¿Está la palabra de Dios gobernando tu bolsillo? Esposos, ¿son ustedes los mayores líderes en su hogar? ¿Son los mayores siervos? Por lo que, eso es lo que Dios dice de nosotros. ¿Eres tú el protector en tu hogar? ¿Eres tú el proveedor? ¿Eres tú el amante sacrificial, el pastor? ¿Eres el guía espiritual? ¿Estás instruyendo a tus hijos en la disciplina y amonestación del Señor? Esposas, ¿se están sometiendo a sus maridos? ¿Qué más importante para ustedes? ¿Tener la belleza imperecedera de un espíritu tierno, afable y apacible, y un sometimiento bíblico a tu esposo, o tu cuerpo, el gimnasio, la decoración, la casa, las joyas, la ropa que viste? ¿Qué tiene más importancia? Analiza si tú estás permaneciendo en la palabra. Y si no lo estás haciendo, es el tiempo de que apagues el televisor, apagues el internet, apagues el teléfono, pongas a un lado la computadora y tomes un tiempo para permanecer leyendo en la palabra, orando por ella, memorizando la palabra, meditando en ella y pidiéndole al Señor que te transforme. Por eso el Señor le dice a Josué en Josué 1:8, este libro de la ley no se apartará de tu boca, sino que meditarás en él día y noche para que cuides de hacer todo lo que en él está escrito, porque entonces harás prosperar tu camino y tendrás éxito, te irá bien. ¿Qué es lo primero que hemos visto, hermano? El camino hacia la verdadera libertad. Debemos estar seguros de que nosotros tenemos una fe salvadora, porque como hemos visto, es posible tener una fe superficial, falsa, si podemos decirlo así, y estar engañado e ir camino a una condenación eterna. No importa que tú tengas 1, 5, 10, 50 años en la iglesia sentado. Y vimos que esa fe salvadora se manifiesta por la permanencia nuestra en la palabra, que es tratar de conformar nuestras vidas a lo que Dios nos dice en su palabra. Y esto ahora nos lleva a ver qué sucede cuando tenemos una fe salvadora y permanecemos en la palabra. Y nos lleva a nuestro segundo punto. Tenemos una bendición. Es una bendición el creer en Cristo y permanecer en obediencia a su palabra. Porque miren lo que dice, versículo 32. Quiero que lo vean en sus Biblias. Y conoceréis la verdad, y la verdad os hará libres. Cuando yo estudié el texto, yo tuve una inquietud. Voy a leer el texto de nuevo. Si vosotros permanecéis en mi palabra, verdaderamente sois mis discípulos y conoceréis la verdad, y la verdad os hará libre. Y mi inquietud era la siguiente: ¿por qué el texto no dice y conoceréis la verdad y la verdad os hará libre, por lo tanto permaneced en mi palabra? No, dice: si vosotros permanecéis en mi palabra, repito, verdaderamente sois mis discípulos y conoceréis la verdad y la verdad os hará libres. Aquí hay dos palabras claves las cuales estuve estudiando. Una es el verbo conocer y dos es el sustantivo verdad. Fíjense, conocer en el contexto significa tener una relación personal con el objeto conocido. Se nos dice que el hombre, Adán, conoció a Eva, su mujer, y ella concibió. Es un conocimiento por experiencia. Déjeme explicarlo de la siguiente manera. Yo puedo conocer muchas cosas acerca de una persona. Yo puedo saber muchas cosas acerca de nuestro presidente, pero yo no tengo una relación personal con él. Él no es mi amigo. Yo no sé cuáles son sus gustos, qué cosas a él le gusta, qué le disgusta, cómo se comporta. Yo no sé nada de eso. Pero aquí, cuando hablamos de conocer la verdad, ese conocimiento es una experiencia personal. Una experiencia personal que nosotros debemos tener. Pero el texto también tiene un sustantivo: la verdad. Y esa verdad es sumamente enfatizada en este diálogo. Aparece dos veces en el versículo 32. Aparece dos veces en el versículo 40, en el 44. Aparece en el 45. Y ese es el concepto clave del contexto. El Señor les está diciendo a ellos: ustedes van a conocer la verdad verdadera, si eso se puede decir así. La verdad que es totalmente confiable. Ustedes van a conocer la verdad que se opone a la falsedad. Pero esa verdad, yo tengo una relación personal, porque esa verdad es una persona. Jesucristo es la verdad. Y Jesucristo es el contenido del Evangelio. En Cristo se cumplen todas las promesas del Antiguo Testamento. Cristo es que nos revela al Dios verdadero. Y alabado sea el Señor, mis hermanos, que tenemos esa relación con nuestro Señor Jesucristo. Conocer la verdad es tener una relación personal con Cristo. Cuando Pilato tuvo el diálogo con el Señor, le dice a Cristo en Juan 18:37: así que tú eres rey. Le dijo Pilato: tú dices que yo soy rey. Respondió Jesús: para esto yo he nacido y para esto he venido al mundo, para dar testimonio de la verdad. Todo el que es de la verdad escucha mi voz. Pilato le preguntó: ¿qué es la verdad? Pilato, la verdad es una persona. La verdad estuvo frente a ti. La verdad te habló y tú no le hiciste caso. Pilato, por eso fuiste a una condenación eterna. Esa verdad es Jesucristo. Ese es el verbo que existía del principio. Ese era el verbo que estaba con Dios. Ese era el verbo que era Dios. Ese fue el verbo que se hizo carne y habitó entre nosotros y vimos su gloria, gloria como del unigénito del Padre, lleno de gracia y de verdad. ¿Quién era? Cristo. Dice en Juan 1:17: Porque la ley fue dada por medio de Moisés. La gracia y la verdad fueron hechas realidad por medio de Jesucristo. La gracia es el favor inmerecido de Dios hacia personas que no lo merecían. Y ahora, cuando hablamos de verdad, Cristo es la verdad. En el sentido más amplio del término, Cristo es la encarnación de la verdad. ¿Por qué? Porque en Cristo, óyeme bien, están escondidos todos los tesoros de la sabiduría y del conocimiento. Todas las riquezas que nosotros necesitamos para conocer la salvación, la santificación, la glorificación, se encuentran en Cristo, quien es el Dios encarnado. En Él estamos completos. En Él no nos hace falta nada. Porque dice Colosenses, porque toda la plenitud de la Deidad reside corporalmente en Él, y habéis sido hechos completos en Él, que es la cabeza sobre todo poder y autoridad. Cristo es la clave para entender la verdad de todo lo creado. Como dice Romanos, porque de Él, por Él y para Él son todas las cosas. A Él sea la gloria para siempre. Amén. Y tú y yo hemos creído en Cristo. Tú y yo estamos completos. ¿Tú sabes algo? A nosotros no nos falta nada. Nada nos falta, porque nosotros hemos conocido esa verdad. Nosotros tenemos una relación personal con el Señor. La justicia perfecta de Cristo ha sido imputada a nosotros. Nosotros podemos enfrentar todas las circunstancias que vengan en esta vida, porque estamos en Cristo. Las Escrituras son la revelación de la verdad de Dios, la única verdad absoluta a través de los siglos. Esa verdad nos habla acerca de la realidad de las cosas, de lo que está bien, de lo que está mal, la realidad del mundo que nos rodea. Y con esa palabra nosotros podemos, mis amados, ser verdaderamente libres. Nosotros tenemos, digo, la verdad verdadera, no nos hace falta nada. Cristo se ha revelado a nosotros. Entonces, ¿qué hemos visto hasta aquí? El camino a la verdadera libertad, el creer, saber que tengo fe salvadora. ¿Cómo se muestra esa conversión? Permaneciendo en la palabra. Tengo una bendición, conoceréis la verdad y la verdad os hará libres. Y la pregunta que hacemos ahora, ¿de qué nos libera el permanecer en la verdad? La verdad os hará libre. ¿Libre de qué? Es la pregunta. El texto lo dice. Fíjense, nosotros somos unos ignorantes espirituales. Aquellos que no conocen a Dios están en tinieblas espirituales. Esos judíos dicen, no, pero nosotros somos libres, a nosotros no nos hace falta nada. Yo empecé diciendo que nosotros tenemos ese anhelo de libertad, y eso está consagrado en la Declaración Universal de los Derechos Humanos. Pero el problema de nosotros primario no es esa libertad. El problema de nosotros es que somos ignorantes espirituales. Esos hombres no podían entender las cosas que son de Dios. Ellos tenían el entendimiento entenebrecido, estaban excluidos de la vida de Dios por causa de su ignorancia. ¿Y por qué? Mira algo, el hombre natural no entiende las cosas del Espíritu de Dios, porque para él son necedad. Tú viniste hoy a la iglesia y estás diciendo, ¿y qué? ¿Qué es lo que están hablando? Que voy a conocer la verdad, que la verdad me va a hacer libre, que debo tener una relación con Jesucristo, que yo soy un esclavo del pecado, pero yo no me veo así. El hombre natural no acepta las cosas que son del Espíritu de Dios, porque para él son necedad y no las puede entender, porque se disciernen espiritualmente. No saben cuál es su condición. No saben por qué están aquí en la tierra. No saben qué va a ser de ellos en el futuro. No saben qué va a pasar con ellos después que mueran. Pero cuando nosotros conocemos la verdad a través de Cristo, todas las riquezas, óyeme bien, todas las riquezas de la gracia de Dios son abiertas para nosotros. La sabiduría de la salvación de Dios. Cosas que ojo no vio, ni oído yo, ni han entrado al corazón del hombre, son las cosas que Dios ha preparado para los que le aman. Pero Dios nos las reveló por medio del Espíritu, porque el Espíritu todo lo escudriña, aún las profundidades de Dios. Hay personas que dicen, mira, tú ves, ahí está hablando de la maravilla del cielo. No, ahí está hablando de la sabiduría que Dios ha preparado para los creyentes. La sabiduría de Dios, la verdad de Dios, no se descubre por medio de los sentidos humanos, por la vista, por el oído, no. La sabiduría que salva nos es revelada por Dios a nuestros corazones. Por eso que tenemos que tener nuestros corazones preparados para recibir la palabra de Dios. Esa verdad nos libera de la ignorancia espiritual. Esa verdad nos libera, en segundo lugar, de la esclavitud, del pecado. Fíjense que en el versículo 32, el Señor dice, conoceréis la verdad y la verdad os hará libre. Pero ellos se indignan y le dicen al Señor que ellos eran libres, que ellos no necesitaban esa oferta de salvación en Cristo Jesús. Ellos le dicen, somos descendientes de Abraham, nunca hemos sido esclavos de nadie. ¿Cómo dices tú, seréis libres? Porque aquellos que tienen una fe falsa, una fe superficial, no reconocen, como decíamos, esa esclavitud. Esos judíos se estaban auto-justificando. No, nosotros somos hijos de Abraham. Ellos tenían una religión externa que era impresionante, pero su corazón estaba lejos de Dios. Por eso el Señor le dice a los fariseos, ay de ustedes, escribas y fariseos, hipócritas, porque vosotros sois como sepulcros blanqueados, que al exterior se ven hermosos, pero por dentro están llenos de huesos muertos y de toda inmundicia. Por lo tanto, ustedes también se muestran justos ante los hombres, pero interiormente están llenos de hipocresía e iniquidad. Su pecado no le permitía ver que ellos eran esclavos de ese pecado. Su orgullo, su justicia propia, su religión de salvación por obras. Ellos se creían que era bueno, que eran buenos. Lo mismo que hoy en día. No, yo nací en una familia cristiana y a mí me enseñaron el evangelio desde pequeño. Y un día yo dije que iba a recibir a Cristo como Salvador. Yo soy creyente y tu vida no demuestra ningún fruto. Examínate. No, pero yo asisto a la iglesia como veíamos. Tengo 30 años asistiendo fielmente. Examínate si tienes una fe verdadera. No, pero es que tú no entiendes. Yo colaboro con buenas obras. Yo no le hago mal a mi prójimo. Yo trato de vivir conforme a los 10 mandamientos. Yo cumplo los rituales religiosos. Yo no estoy en bebedera y en canes y en cosas ahí de corrupción. Yo no estoy haciendo nada de eso. Y siempre que me piden, yo doy dinero para esas actividades religiosas. Así pensaban los fariseos, si tú piensas así. Y pensaban que iban a ser aceptos delante de Dios por vivir así. Ellos pensaban que merecían ir al cielo. Y esto es porque no entendían la santidad y la justicia absoluta de Dios. Hay dos mandamientos que sintetizan todos los mandamientos. Amarás al Señor tu Dios con todo tu corazón, con toda tu alma, con toda tu mente, y a tu prójimo como a ti mismo. O sea que tú, desde que naciste hasta hoy, para ser acepto delante de Dios, tienes que haber cumplido ese mandamiento a la perfección. Y ninguno lo hemos cumplido. Ninguno lo hemos cumplido, porque todos nosotros hemos pecado y estamos destituidos de la gloria de Dios. Dice la Escritura que no hay justo ni aun uno, no hay quien entienda, no hay quien busque a Dios, no hay quien haga lo bueno. A una se desviaron, se hicieron inútiles. Si tus buenas obras te iban a llevar al cielo, entonces Cristo murió de más en la cruz del Calvario. Cristo murió de más en la cruz del Calvario, si fuera así. Él no necesitaba entonces morir por nuestros pecados. Y ustedes saben lo que le dijo el Señor a esos hombres, versículo 34 de Juan 8. En verdad os digo que todo el que comete pecado es esclavo del pecado. Todo el que comete, todo el que hace pecado, todo el que vive pecando, el que vive en la impiedad, el que vive de espaldas a Dios es esclavo del pecado, es incapaz de librarse a sí mismo. El pecado es como un amo cruel que gobierna cada aspecto de la vida del incrédulo y lo tiene esclavizado en prisiones de maldad. preso de corrupciones y debilidades, de la ambición, del amor al dinero, del gusto por la bebida que no puede dejarla, del deseo de los placeres y las emociones, del juego, de la avaricia, de las relaciones ilícitas. Todo eso tiraniza al hombre, lo tiene esclavizado. Y tú eres un infeliz prisionero que piensa que es feliz. No, tú eres un esclavo del pecado. Tú necesitas a Cristo en tu corazón. Ahora, mientras nosotros permanecemos en la palabra de Cristo, y tenemos esa relación personal con Él, podemos experimentar una victoria consistente sobre el pecado, comenzando en el nivel del pensamiento. Leo de nuevo. Jesús les respondió: en verdad os digo que todo el que comete pecado es esclavo del pecado. Y dice en el verso 35: y el esclavo no queda en la casa para siempre. El hijo sí permanece para siempre, pero el esclavo no. Hay una diferencia entre la libertad y la esclavitud espiritual. El punto aquí es si tú eres un hijo o si tú eres un esclavo. El esclavo vive en la casa, come la comida de la casa, duerme en la casa, pero no es parte de la familia. El esclavo no tiene su futuro garantizado. El hijo tiene derechos permanentes en la casa. Y los judíos pensaban que porque ellos eran descendientes de Abraham, ellos eran ya, que ellos estaban bien. Y no es así. No es así. Y por eso el Señor les dice: si el hijo os hace libre, seréis realmente libre. Solamente aquellos que reciben a Cristo por la fe son verdaderamente hijos de Dios. Pero a todos los que le recibieron, les dio el derecho de llegar a ser hijos de Dios. Es decir, ¿a quiénes? A los que creen en su nombre, en lo que han conocido los hechos del Evangelio, han asentido y han depositado su confianza en Jesús. Dice Romanos: porque todos los que son guiados por el Espíritu de Dios, los tales son hijos de Dios. Dice primera de Juan: mirad cuán gran amor nos ha dado el Padre. Perdón. Mirad cuál gran amor nos ha dado el Padre para que seamos llamados hijos de Dios. Y eso somos, dice él. Por esto el mundo no nos conoce, porque no lo conoció a él. Amados, ahora somos hijos de Dios y aún no se ha manifestado lo que habremos de ser, pero sabemos que cuando Él se manifieste, seremos hechos semejantes a Él, porque le veremos tal como Él es. Cristo es quien gobierna en la casa de Dios. Cristo es quien tiene la autoridad para libertar a todos aquellos que depositan su fe en Él. Cristo es que puede liberarnos de nuestros pecados. Cristo es que nos hace hijos de Dios. Él es quien nos adopta y Él es quien nos lleva a la casa de Dios. Cristo vino a libertar pecadores. Cristo vino a libertar a aquellos que estaban oprimidos. Cristo vino para que nosotros pudiésemos llevar una vida que agrada a Dios. Libres de la ignorancia espiritual, libres de la esclavitud del pecado, libres para servir a otros en amor. Dice Gálatas 5:13: pero vosotros fuisteis llamados a la libertad, hermanos. Solamente o solo no conviertan su libertad en una oportunidad para la carne, sino que a través del amor sirvan unos a otros. Nosotros antes vivíamos sirviéndonos a nosotros mismos. Antes nosotros solamente pensábamos en nosotros y en nuestros placeres. Pero cuando Cristo nos llama y nos salva, nos libra de ese egoísmo y nos permite servir a otros en amor. Porque Cristo nos dio un ejemplo para que sigamos sus pisadas. Y dice que el Hijo del Hombre no vino para ser servido, sino para servir y dar su vida en rescate por muchos. Nosotros somos libres en Cristo. La sangre de Cristo nos ha liberado de la culpa y de las consecuencias del pecado. Hemos sido declarados justos y hemos sido perdonados. Y nosotros podemos mirar al futuro y decir: ¿quién nos acusará? ¿Quién nos condenará? La gracia del Espíritu de Cristo nos ha librado del poder del pecado. Ya el pecado no nos domina. Ya hemos sido renovados, convertidos, santificados. Ya podemos tener victoria sobre el pecado, porque ya no somos sus esclavos. Y esa es la libertad que Cristo nos está ofreciendo hoy. Esa libertad es propiedad de todos los cristianos verdaderos, desde el momento que acudimos a Cristo por medio de la fe. Ese día nos convertimos en personas verdaderamente libres. Y le digo una cosa: esa libertad es eterna, nadie nos la va a poder quitar, porque vamos a estar la eternidad con Cristo, disfrutando de Él para siempre. Aún la muerte no puede quitarnos la salvación que tenemos en Cristo. El sepulcro no va a poder retener nuestros cuerpos más que por un breve tiempo. Los que son liberados por Cristo son libres por toda la eternidad. Alabado sea el Señor, mis hermanos. Qué promesa tan grande tenemos nosotros. Y más cuando vemos cómo vienen los años día a día, cómo llegan las limitaciones, cómo llegan las enfermedades, cómo llegan los dolores, cómo mueren personas alrededor de nosotros. Conoceréis la verdad y la verdad os hará libres. Nosotros somos libres en Cristo. No importa lo que pase, estamos completos en Él. Alabado sea el Señor por eso, mis hermanos.
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2: 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Le indicamos la hora.
1: 17 horas, 6 minutos.

0: ¿Cómo pues invocarán a aquel en quien no han creído? ¿Y cómo creerán en aquel de quien no han oído? ¿Y cómo oirán sin haber quien les predique? ¿Y cómo predicarán si no son enviados? 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
1: 18 horas, 7 minutos.
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cantábamos recién Gracia y Paz, y ese es el saludo apostólico más conocido en las cartas del apóstol Pablo. Siempre comenzaba con una introducción y con la identificación del autor, la identificación de los destinatarios, y luego ese saludo que al mismo tiempo era una bendición. Gracia y paz. Gracia y paz. Una procede de la otra, una es el origen, la fuente, la otra es la consecuencia. Y nosotros como seres humanos, desde que tenemos conciencia de nosotros mismos, desde que comenzamos a entender un poquito más lo que es la vida, empezamos a buscar afanosamente algo que es tan esquivo para el hombre, sin embargo tan anhelado al mismo tiempo, que es la paz. La paz que es, no es un concepto, sino que ha de ser una realidad práctica, vivencial, no es simplemente una cosa que aprendemos, que definimos, sino que es una realidad que quisiéramos todos disfrutar en todo momento y en toda circunstancia. No cabe duda que es uno de los anhelos más sentidos del corazón humano. Todos nosotros, sin excepción, deseamos vivir en paz, sin conflictos, ni externos ni internos. A nivel global, en términos externos, se han creado organismos internacionales para procurar la paz. En 1948 nacieron las Naciones Unidas, o la ONU como le llamamos en el día de hoy, supuestamente con el propósito de poder establecer condiciones de paz en los diferentes conflictos que habían en la Tierra. Y entonces este organismo se dedicó a buscar y hacer, inclusive a constituir ejércitos para tener una fuerza de paz, para intentar poner de acuerdo a los que estaban en desacuerdo y evitar los conflictos bélicos que estaban en todas partes del mundo. Los historiadores calcularon que en los últimos 3.500 años la paz se circunscribe solo a 300 años. Es decir, en 3.500 años de historia solo ha existido paz en términos generales entre naciones, entre etnias, entre países, durante 300 años. Imagínense el porcentaje mínimo, ínfimo, que eso significa. De 3.500 años, solo 300 años de paz. Es decir, la mayor parte de la historia del hombre está marcada por los conflictos y las guerras. El fracaso que muestran las cifras es evidencia de que la paz no es natural al ser humano. Por eso sus relaciones interpersonales, raciales e internacionales carecen de esta sentida necesidad, porque no tienen un fundamento, porque la paz no es algo que se produce en una forma natural, porque alguien quiere estar en paz, entonces va a estar en paz. Porque somos seres sociales y en consecuencia estamos relacionados con otros y por tanto no depende de uno, sino depende de todos que exista la paz. Y mientras esa paz no esté en el corazón humano, no podrá haber una relación también pacífica con los demás. ¿Por qué? Porque el problema radica en lo profundo del corazón humano, como dijo el Señor Jesucristo. La mayoría de las personas piensa que sus dificultades, sus aflicciones tienen que ver con lo externo, con las cosas de afuera. Tiene que ver con la forma equivocada que se comporta la demás gente. Pero nosotros entendemos por la Biblia que el problema no es de los demás, el problema es nuestro y está arraigado en el corazón. Un concepto correcto de la antropología bíblica, es decir, lo que la Biblia dice del hombre en relación a su carácter, a su naturaleza, eso es lo que nos ayuda a poder entender por qué no existe la paz. El Señor Jesucristo, cuando habló con los fariseos y les dice que ellos solo buscaban hacer cosas externas para agradar a Dios, estaban tratando de honrar a Dios con su boca, pero con su corazón, dice que estaban lejos, lejos de Dios. Y cuando les explica a los discípulos por qué, él dice que el problema no es lo que entra al hombre, sino lo que sale, el Señor le dice lo siguiente: porque de dentro del corazón de los hombres salen los malos pensamientos, los adulterios, las fornicaciones, los homicidios, los hurtos, las avaricias, las maldades, el engaño, la lascivia, la envidia, la maledicencia, la soberbia, la insensatez. Todas estas maldades de dentro salen y contaminan al hombre.
Ahí hace una lista de pecados, pero no significa que sea exhaustiva, simplemente es representativa de lo que es el corazón del hombre. Y el gran problema está arraigado en el hecho de que el hombre no está en paz con Dios. Cada persona que nace en esta tierra nace separado de Dios, en enemistad con Dios. Eso lo dice la Biblia clara y categóricamente. Por esta razón, aunque en su corazón anhela fervientemente la paz, nunca puede alcanzarla. ¿Por qué? Porque no ha entendido cuál es el origen del problema. Y el origen del problema es su enemistad con Dios. Muchas personas ponen la mirada y su esperanza en un cambio político, por ejemplo. Ahora sí, es significativo ver las expresiones de la gente cuando viene una elección presidencial. ¿Lo han notado? Ahora sí, ahora viene el cambio, ahora las cosas van a ser distintas, ahora vamos a tener más paz, ahora va a haber menos conflicto, ahora va a haber menos delincuencia. Y todos son promesas que se fuman a poco de andar. Otras personas piensan que si existiera una situación económica mejor, si tuviésemos las finanzas necesarias para satisfacer nuestros anhelos, nuestros deseos más grandes, entonces vamos a estar tranquilos, vamos a estar en paz. Pero ¿qué es lo que ocurre muchas veces? Que llegan esos ingresos que supuestamente eran los que me daban la tranquilidad y la paz que yo necesitaba, y luego viene una enfermedad y se acabó, y todo eso que yo tenía como supuestamente mi base sobre la cual descansaba mi tranquilidad se fuma de un día para otro. Otras personas piensan que un clima social mejor va a procurar también esa posibilidad de paz. Otros simplemente se aíslan y dicen, me voy a ir a la montaña y voy a ir a hacer meditación trascendental, ¿cierto?, con las técnicas del hinduismo, del budismo, y entonces allí voy a encontrar paz interior porque eso es lo que necesito. ¿Pero qué ocurre? Se transforman en sectas, en grupos. Muchas veces este tipo de personas se juntan con otros y finalmente tenemos desastres como los que hemos visto, por ejemplo, con la secta de esta mujer que ofreció a sus hijos, recuerdan, en sacrificio. El hombre no puede encontrar la paz porque la busca en el lugar equivocado. Siempre hay fracaso, estrepitosamente, porque no han descubierto la causa del conflicto y porque no reconocen la causa del conflicto. La palabra griega traducida como paz, así como la palabra hebrea traducida como paz, que es shalom, normalmente se usaba para un saludo, pero también se usaba para hablar de tranquilidad, de una paz interna que solamente Dios podía dar. La palabra griega, que es eirene, se traduce paz, habla del estado tranquilo de la mente, de un alma confiada en su salvación por medio de Cristo. Fíjense cómo la paz de la que habla la Biblia es totalmente distinta. Luego, por esa razón, porque está confiada en la salvación por medio de Cristo, no teme nada y está contenta con sus posesiones terrenales, cualquiera que sean. Este tipo de paz caracterizaba al apóstol Pablo, quien escribió: no lo digo porque tenga escasez, pues he aprendido a contentarme cualquiera sea mi situación. Sé vivir humildemente y sé tener abundancia. En todo y por todo estoy enseñado. Así para estar saciado como para tener hambre. Así para tener abundancia como para padecer necesidad. ¿Cómo llegó a ese equilibrio? ¿Cómo pudo tener ese equilibrio interior absoluto? Y dijo, si tengo mucho, bueno, y si no tengo, o tengo muy poco, bueno, porque he aprendido, Dios me ha enseñado a tener paz, a tener tranquilidad y a estar satisfecho cualquiera sea mi situación. Allí está la esencia de la paz. Pablo seguía calmado y en paz en medio de las circunstancias más complicadas. Por ejemplo, estaba encarcelado y sin embargo estaba tranquilo. Estaba siendo atacado por una turba violenta en Hechos capítulo 21, versículos 30 y 39, a punto de que lo querían linchar, y su paz se mantenía. O estaba atrapado en una tormenta en medio del mar, lo que relata en Hechos 27, versículos 21 al 25, y él, en medio de esa tormenta, en medio del

y era la paz. Jesús conocía perfectamente el estado de las almas de los suyos. Sabía que sus corazones estaban turbados, inquietos, con muchas dudas y pensamientos confusos. No se turbe vuestro corazón, capítulo 14, versículo 1. El Señor conocía lo que estaba pasando. Ellos no tenían paz interior. Y es por esta razón que les habló del Consolador. Recuerden, el Consolador divino, que al mismo tiempo sería quien les conduciría a toda verdad y les enseñaría todas las cosas. Y por lo cual también ahora él entiende que necesitan este mensaje que les transmita en el versículo 27 del capítulo 14. La paz os dejo, mi paz os doy. Yo no os la doy como el mundo la da. No se turbe vuestro corazón ni tenga miedo. Son pocas palabras, pero tienen una importancia radical. Primero en las circunstancias en las cuales se encontraban los discípulos. Y luego también para todos los tiempos y para todas las épocas. Porque el Señor Jesucristo define aquí la paz, no en términos de la ausencia de conflictos exteriores, sino de la relación con Él. La paz que Dios ofrece apunta al meollo del asunto, a lo que realmente importa. El problema que impide que exista paz verdadera es el pecado del hombre. Eso lo declaran las Escrituras cabalmente. Esta es la condición inherente de cada ser humano que ha existido, existe y existirá en la tierra, aunque la gente lo niegue. Aunque la gente diga, no, yo no soy tan malo, yo soy una persona buena. No, yo soy una persona que hace bien a mis vecinos. Yo soy un buen compañero en lo laboral. Yo soy una buena persona en el colegio, yo soy una buena persona en la universidad. Yo soy una buena persona, soy una buena madre, soy un buen padre, soy un buen hijo. Todas estas cosas, todas estas definiciones o autodefiniciones que nosotros hacemos de nosotros mismos no sirven porque Dios tiene la verdad. Y Él dice, no, hay un problema. Y el problema está arraigado en tu corazón. Es una condición la que tú tienes, la condición inherente de que somos pecadores. El hombre es un rebelde contra Dios. Tito nos da una descripción oportuna de esto en Tito capítulo 3, versículo 3. Tito capítulo 3, versículo 3. Noten cómo él describe, y incluso él también se define dentro de ellos mismos, asume que también esa era su situación. Versículo 3. Porque nosotros también éramos en otro tiempo, miren lo que dice, insensatos, rebeldes, extraviados, esclavos de concupiscencias y deleites diversos, viviendo en malicia y envidia, aborrecibles y aborreciéndonos unos a otros. Esa es la descripción que hace la Escritura. Insensatos. Insensato es una persona no sabia, que no entiende las cosas como deben ser. Es una persona que tiene propios conceptos de sí mismo, pero no los conceptos correctos. Una persona rebelde es aquella que se ha rebelado en contra de lo establecido por Dios. Hoy día tenemos una sociedad en Chile completamente rebelde. Cada vez más odia a Dios y su palabra. Le molesta que le digan cómo tienen que vivir. Le molesta que le digan que hay una regla definida por un Dios sabio, justo y bueno. Y quieren desechar todo eso para vivir como ellos quieren. El ser humano es un rebelde en esencia. El mismo concepto que Pablo menciona también en Efesios capítulo 2, versículos 1 al 3. Es exactamente lo mismo que dice Tito y Pablo lo dice con estas palabras. Y Él os dio vida a vosotros cuando estabais muertos en vuestros delitos y pecados, en los cuales anduvisteis en otro tiempo, siguiendo la corriente de este mundo. Fíjense qué fácil eso, seguir la corriente del mundo. Conforme al príncipe de la potestad del aire, el espíritu que ahora opera en los hijos de desobediencia, entre los cuales también todos nosotros, se incluye el apóstol, vivimos en otro tiempo, en el pasado. Miren, en los deseos de nuestra carne, haciendo la voluntad de la carne y de los pensamientos, y éramos por naturaleza hijos de ira, lo mismo que los demás. En el capítulo 4 de esa misma carta, versículo 17 en adelante, él añade, esto pues digo y requiero en el Señor que ya no andéis como los otros gentiles que andan en la vanidad de su mente, teniendo el entendimiento entenebrecido, ajeno de la vida de Dios por la ignorancia que en ellos hay,

0: por la dureza de su corazón, los cuales después que perdieron toda sensibilidad se entregaron a la lascivia para cometer con avidez toda clase de impureza. Esa es la descripción que hace la Biblia del hombre. Solo por nombrar algunos textos, Colosenses 1:21 dice lo mismo: extraños y enemigos en vuestra mente, haciendo malas obras. Esto deja en evidencia la razón por la cual el hombre no puede disfrutar de paz verdadera. No, es imposible que lo haga, porque mientras rechace al príncipe de paz, no va a haber paz en su corazón. Por eso es que Dios interviene enviando a su Hijo para establecer las condiciones de paz por medio de su obra en la cruz. Y por medio de él, dice Pablo a los Colosenses, reconciliar consigo todas las cosas, así las que están en la tierra como las que están en los cielos, haciendo la paz mediante la sangre de su cruz. En Romanos 5:1 Pablo escribió: justificados pues por la fe, tenemos paz para con Dios por medio de nuestro Señor Jesucristo. Quienes confían en Cristo están reconciliados con Dios por la muerte de su Hijo, porque Él pagó la pena por el pecado en la cruz. Toda persona que pone su fe en Cristo es justificado, como consecuencia tiene paz para con Dios. Ahora, esta paz nunca la perderá, porque no dependió de Él, no depende de Él, ni dependerá de Él, sino de lo que Cristo hizo por Él. Este tipo de paz con Dios trae como consecuencia la paz de Dios en cada creyente, que es consecuencia de la paz con Dios. Esta paz de Dios es la que habla Pablo a los Filipenses en el capítulo 4, versículo 6 al 7, que dice que sean conocidas vuestras peticiones delante de Dios en toda oración y ruego, y la paz de Dios, que sobrepasa todo entendimiento, guardará vuestros corazones y vuestros pensamientos en Cristo Jesús. Y el Dios de esperanza, dice en otro texto, os llene de todo gozo y paz en el creer, para que abundéis en esperanza por el poder del Espíritu Santo. Segunda de Tesalonicenses. Y el mismo Señor os dé siempre paz en toda manera. El Señor sea con todos vosotros. Conociendo el Señor entonces la inquietud de sus discípulos, esa noche especial, poco antes de ir a la cruz, en una corta frase les animará con esta promesa. Primeramente le indicará, y tres cosas, primeramente le indicará cuál es la fuente de la paz. En segundo lugar, va a apuntar a la naturaleza distintiva de la paz, al carácter distintivo de la paz que él da. Y finalmente les va a decir que producto de esa paz, ellos van a tener ciertas consecuencias positivas y por eso van a poder tener la fuerza para enfrentar las situaciones difíciles de la vida. Lo primero que le dice entonces en el texto de Juan capítulo 14, versículo 27, la paz os dejo, mi paz os doy, mi paz os doy. Allí está el origen de la paz, ahí está la fuente de la paz, de la cual brota la verdadera paz. Y como dijimos recién, mientras se rechace al príncipe de paz, nunca el hombre va a tener paz, ni interna ni externa. Noten cómo primero dice, la paz os dejo, pero inmediatamente agrega, mi paz os doy. Esa paz que yo les dejo, esa paz que yo les lego a ustedes, esa paz que yo les doy a ustedes, es una paz mía, que procede de mí. De esa manera apunta la fuente de la paz que le está dejando. Como recién dijimos, la falta de paz es producto de que a partir del Edén el hombre nace en esta tierra en enemistad manifiesta con Dios. Y aquí permítame una pequeña explicación. No significa que el hombre comienza, digamos, desarrolla su vida sin religión. No, no, no. El hombre es un ser religioso por naturaleza. Significa que desde a partir de Edén, del capítulo 3, versículo 6 en adelante, el hombre es un enemigo del Dios verdadero. Eso es otra cosa. Crea un montón de religiones para tratar de calmar su conciencia, como especie de analgésico, ¿cierto?, para el dolor. Así, él crea sus propias religiones, establece sus propios sistemas, sus propios rituales, y luego entonces empieza a ganar adeptos. Y hay mucha gente que se adhiere al sistema religioso porque es satisfactorio para su carne, porque mientras cumpla ciertas cosas, va a estar tranquilo en su conciencia porque está haciendo lo que supuestamente debe hacer. Pero al Dios que se adora, normalmente no es el Dios de la Biblia. El hombre nace en enemistad manifiesta con el verdadero Dios. El hombre sabe en su corazón que necesita la paz, pero la busca equivocadamente en este sistema de cosas donde habita, aquí, en este lugar. La busca en el mismo hombre muchas veces, lo cual le impide alcanzarla. Bien sabemos que todos los esfuerzos que el ser humano haga para encontrar la paz en sí mismo o en aquellos que son como él, son infructuosos. Si todos los hombres en esta tierra, que han pisado esta tierra y han vivido alguna vez, buscaron la paz en el hombre y en las circunstancias y en las cosas que tienen a su alrededor, entonces nunca la encontraron. Porque la paz no se encuentra en él. Como dije, el saludo apostólico tradicional dice: gracia y paz a vosotros de Dios nuestro Padre y del Señor Jesucristo. Ahí está hablando de la fuente de la paz. De Dios nuestro Padre y del Señor Jesucristo. Hay un montón de versículos: Romanos 1.7, Colosenses 1.3, 2 Corintios 1.2, Gálatas 1.3, Filipenses 1.2, Colosenses 1.2. Muchos versículos, especialmente en la parte introductoria de las cartas, que hablan de esto. De Dios nuestro Padre y del Señor Jesucristo, de allí viene la gracia y la paz. Esto indica cuál es el origen de la paz. Tanto Dios el Padre como Dios el Hijo son la fuente misma de la paz. Y entonces, si no existe una relación con ese Dios por medio de la fe en el Señor Jesucristo, no hay paz. No hay paz. Podemos procurarla con toda nuestra alma, con toda nuestra fuerza, con todas nuestras capacidades naturales que tenemos, y nunca la vamos a encontrar. Nunca. Porque solo Dios puede ofrecer la paz verdadera. Aquella que sobrepasa todo entendimiento, esa paz que no se consigue sobre la base de nuestros esfuerzos, sino que es producto de la gracia de Dios. De allí gracia y paz. Cuando Dios la derrama en un corazón, cuando Dios se compadece de nuestra condición, cuando Dios envía su Espíritu para llevarnos a la convicción de que somos pecadores y que no hay ninguna esperanza delante de Él, y entonces Él derrama de su gracia y en su gracia nos concede esa paz. La Biblia le llama a esta doctrina la reconciliación. Dios es el que nos reconcilia en la persona de su Hijo. Él cambia las condiciones, esas condiciones que el hombre no podía cambiar, Él las cambia de tal manera que su Hijo lleva los pecados, que es la razón por la cual hay enemistad con Dios, y entonces en Él derrama esa gracia para que exista una verdadera paz en el corazón de esa persona. Es notable que a través de la historia de la humanidad los filósofos se han esforzado para encontrar esa paz, y nunca la han podido encontrar, porque la buscan en sus propias reflexiones y meditaciones personales y en su propio intelecto y en su capacidad de razonamiento, y nunca la encuentran. De hecho, la Biblia dice que los hombres, profesando ser sabios, se hicieron necios, se envanecieron en sus razonamientos y su necio corazón fue entenebrecido, de tal manera que la fuente de la paz es solamente el Señor Jesucristo, y esa paz se logra por el sacrificio que Él hizo en favor nuestro en la cruz. En segundo lugar, por eso dice mi paz, en segundo lugar habla del carácter distintivo de esta paz. Fíjense lo que dice: yo no os la doy, hablando de la paz, como el mundo la da. Ahí hace una comparación, si ustedes se fijan, y diríamos un contraste. Yo no la doy como el mundo la da. Hay un tipo de paz que el mundo ofrece, entonces. El mundo ofrece una paz aparente, un sentimiento de paz, no una realidad de paz. Porque es imposible que un mundo incrédulo que está en abierta enemistad con Dios pueda ofrecer una paz verdadera y duradera. El mundo ofrece una mera ilusión de paz. A esto muchas veces le llaman felicidad. Y en el día de hoy hacen ranking, no sé si se han fijado, ranking de los países más felices del mundo. Son fantasías, son ilusiones, Simplemente, ¿cuáles son los parámetros sobre los cuales se mide la felicidad objetivamente? No existen. Son parámetros subjetivos y en consecuencia dicen, este país es el más feliz, la gente es la más feliz. ¿En qué sentido están diciendo, están hablando de felicidad? El mundo da una apariencia de felicidad. Es una mera ilusión. La paz basada en las circunstancias temporales o en el escapismo de la realidad no es paz en absoluto, sino una ilusión que fácilmente se desvanece. Fácilmente se desvanece. El auge de las religiones orientales muestran este tipo de escapismo de la realidad que pretende llevar al ser humano a encontrar la paz en sí mismo a través de una serie de ejercicios místicos. La historia da cuenta de que después de la Segunda Guerra Mundial, es decir, al principio del siglo XX, las personas dijeron, bueno, el auge de la ciencia nos va a llevar a tener todas las respuestas y va a llevarnos a que a través de la ciencia podamos tener todas las técnicas necesarias para poder curar todas las enfermedades y vamos a ser felices definitivamente en esta tierra. Pero en la mitad o la primera parte del siglo XX se produjeron dos guerras mundiales. Y esas dos guerras mundiales que se produjeron, otra vez esta ilusión de felicidad del hombre fue destruida completamente. Avanzaba la ciencia, avanzaba la tecnología, había mucho más capacidad de poder curar enfermedades, pero aparecían mucho más enfermedades todavía. Los conflictos más grandes, 50 millones de personas muertas en los dos conflictos mundiales que hubieron en la primera mitad del siglo XX. ¿Qué pasó después? Después vinieron los jóvenes que ya no tenían ningún tipo de ilusión en que el hombre podía sustentar eso que ellos llamaban felicidad, y entonces se volvieron a las drogas psicodélicas y empezaron a una nueva forma de vida que, como bien sabemos históricamente, fue el tiempo de los hippies, ¿recuerdan? Que ellos dijeron, hagamos el amor y no la guerra, precisamente, en contra como un escapismo a esa situación terrible que mostró que el corazón del hombre era tan malo que hubieron dos guerras mundiales donde se destruían a sí mismos los seres humanos. Y entonces ellos dijeron, ahora sí, vamos a volvernos, vamos a vivir en granjas, vamos a alimentarnos solamente de lo natural. Y empezaron las drogas, el auge de las drogas. Y finalmente, ¿en qué terminó eso? Otra vez, en una debacle total. El hombre busca en el hombre y no encuentra la paz, porque la paz no se encuentra en el hombre, porque la paz de Dios es totalmente distinta a la que ofrece el mundo. La paz de Cristo no depende de las circunstancias cambiantes ni de las sensaciones o experiencias místicas subjetivas, sino de su persona y obra. El mismo día de la resurrección, el Señor que prometió esa paz que procede de Él, llegó donde estaban sus discípulos escondidos por miedo a los judíos e hizo tres cosas que muestran el carácter distintivo de la paz que Él ofrece. ¿Cuáles fueron esas tres cosas? Eso está en Juan 20, 19 al 21. Lo primero que hizo fue demostrar que Él era la persona de la paz. Dice que entró donde estaban los discípulos temblando por miedo a los judíos y puesto en medio les dijo, paz a vosotros. Puesto en medio, llamó la atención de todos, todas las miradas estaban puestas en Él y Él les demostró con eso que la persona de la paz era Él mismo. Como dijimos recién, la fuente de la paz es el Señor Jesucristo. La presencia de Jesús en medio de los suyos después de haber resucitado a los muertos era la misma fuente de la paz. Por lo que entonces la paz se encuentra solo en la persona del Señor Jesucristo. Y el mundo no puede dar esa paz. Porque Cristo dijo que Él no era del mundo. En segundo lugar, le mostró cuál era el fundamento de la paz. Le mostró cuál era el fundamento de la paz. Dice, le mostró las manos y el costado. ¿Y qué estaba diciendo con eso? Yo mismo fui el que morí en la cruz crucificado hace tres días atrás. Yo mismo que estoy aquí presente, me levanté poderosamente entre los muertos de tal manera que el fundamento de la paz es su obra consumada. El fundamento de la paz es su obra gloriosa, donde muere en lugar de los pecadores y resucita de entre los muertos, venciendo para siempre la muerte. Su sacrificio es el fundamento de la paz. Ahora le está diciendo, en otras palabras, pueden tener paz porque yo morí y resucité por ustedes. Las marcas distintivas de la verdadera paz estaban allí delante de sus ojos. Les mostró las manos horadadas por los clavos y les mostró el costado traspasado por la lanza para hacerles ver que no era un fantasma, no era una aparición, era simplemente la persona de Cristo que venció la muerte. La evidencia de la paz era posible porque su obra se había consumado. Y tercero, les encargó el mensaje de la paz. Paz a vosotros, como me envió el Padre, así también yo os envío. Paz a vosotros, como me envió el Padre, así también yo os envío. Vayan y prediquen, vayan y proclamen que hay paz en la persona y en la obra de Jesucristo. No tengan temor, vayan y digan al mundo, este es el mensaje distintivo. Si quieren tener paz, tienen que creer en Cristo. Si quieren que tienen tener paz duradera y permanente, tienen que ponerse de rodillas delante de aquel que murió y resucitó. ¿Cómo puede el mundo ofrecer esta paz? Imposible. No la puede ofrecer, porque son las marcas distintivas de una paz que solo se encuentran en Cristo. En tercer lugar, las consecuencias de esta paz. No se turbe vuestro corazón ni tenga miedo. Mire lo que le dice: mi paz, o la paz os dejo, mi paz os doy. Ahí está el origen de la paz. Segundo, yo no la doy como el mundo la da, porque tiene un carácter distintivo, único y exclusivo que solo se encuentra en la persona y en la obra de Jesucristo. Y tercero, le dice, esta es la consecuencia. No se turbe vuestro corazón ni tenga miedo. No hay turbación ni miedo. Esto tiene que ver con la apropiación que hacen los creyentes de esta paz. El creyente se toma de esta verdad, cree esta verdad, la toma para sí, y entonces comienza una vida donde comienzan los miedos a irse. Por ejemplo, no le tiene miedo a la muerte. No le tiene miedo a la muerte, porque aquel en el cual ha puesto su confianza venció la muerte. No teme a la vida y a lo que le puedan hacer, porque como dijo el Señor Jesucristo, no teman a los que pueden matar el cuerpo, pero el alma no puede. El hombre puede terminar con la vida de un creyente física, pero no puede terminar con su vida espiritual. No tiene miedo a lo que pueda ocurrir. Sufre cuando las cosas vienen mal, sufre por una enfermedad tremenda, sufre porque sus hijos están padeciendo algún tipo de situación. Claro que sí, eso es parte de nuestra naturaleza humana. Vamos a sufrir en esta tierra, pero las aflicciones del tiempo presente no son comparables con la gloria venidera que en nosotros ha de manifestarse. Y por eso perdemos el miedo. La paz está fundada y sustentada en la obra de Cristo. La turbación, como un estado de inquietud que permanece en nuestras almas, desaparece cuando nosotros confiamos plenamente en Él. Los afanes de esta vida no pocas veces nos quitan la paz, pero cuando elevamos nuestra mirada, nuestra confianza en el Señor crece. Podemos disfrutar nuevamente de esa paz maravillosa. Por tanto, os digo, no os afanéis por vuestra vida, que habéis de comer o que habéis de beber, ni por vuestro cuerpo que habéis de vestir. ¿No es la vida más que el alimento y el cuerpo más que el vestido? Mirad las aves del cielo, que no siembran, ni siegan, ni recogen en graneros, y vuestro Padre celestial las alimenta. ¿No valéis vosotros mucho más que ellas? ¿Y quién de vosotros, por mucho que se afane, puede añadir a su estatura un codo o un año a su vida o un día a su daño? Y por el vestido, ¿por qué os afanáis? Considerad los lirios del campo. ¿Cómo crecen? No trabajan ni hilan, pero os digo que ni aun Salomón con toda su gloria se vistió así como uno de ellos. Y si la hierba del campo que hoy es y mañana se echa en el horno, Dios la viste así, ¿no hará mucho más a vosotros, hombres de poca fe? No os afanéis, no se turben, no se gasten en tratar de conseguir esto como si fuera la razón de su existencia. ¿Qué comeremos o qué beberemos o qué vestiremos? No se afanen, porque los gentiles, los paganos buscan todas estas cosas, pero vuestro Padre Celestial sabe que tenéis necesidad de todas estas cosas. Tranquilos, pueden estar tranquilos, porque ustedes han creído en un Dios que gobierna sobre todo, que sostiene al universo, en un Dios entonces que provee para ustedes y proveerá permanentemente. Y más aún, es un Dios que sustenta su vida, y su confianza en el Señor va a ser, en definitiva, lo que les va a llevar a enfrentar cualquier situación que la vida les presente y que el Señor quiera que enfrentemos. Luchamos con algunas cosas. Estamos tristes cuando recibimos malas noticias. Eso es parte de nuestra naturaleza. Como dijo alguien, a veces lloro, a veces me siento triste y manifiesto esa tristeza. Y está bien, ¿cuál es el problema? Si Dios nos hizo con sentimientos y emociones, ¿o no? Pero nuestro llanto no es desconsolado. Nuestro llanto tiene consuelo. Porque Dios trajo en el Príncipe de Paz la satisfacción completa a nuestra alma. El apóstol Pablo dijo que estaban derribados, pero no desamparados. Perseguidos, pero nunca olvidados por el Dios de los cielos. Es decir, independiente de lo que pase, la paz de Dios, la paz con Dios ya está hecha en la cruz de Cristo. Y la paz de Dios, el Espíritu Santo la trae permanentemente a nuestra alma y nos fortalece en el hombre interior para darnos el privilegio de poder mirar la vida de una manera distinta. Hermanos, ¿por qué las aflicciones psicológicas, estas que en el día de hoy tienen un auge tremendo? Chile ha sido reconocido como uno de los países donde más problemas de depresión hay. ¿No golpean tanto a los cristianos? Porque hay una paz y una tranquilidad que procede de la cruz. Y nosotros podemos, a pesar, como dije, de sufrir las mismas cosas que sufren los demás, interpretar ese sufrimiento de una manera distinta. Y por eso también podemos mirar a la muerte de frente en el día en que venga por nosotros. Porque Dios es nuestra fuente de paz, Cristo la consiguió por nosotros, y porque el fundamento de esa paz es su obra perfecta en la cruz. De tal manera que, ¿cuál es la consecuencia? No se turbará nuestro corazón, ni tendremos miedo. Padre, gracias por este tiempo precioso, por tu palabra maravillosa. Lo que tú dices no son promesas aisladas, Señor, como la que escuchamos de hombres que quizás tengan las mejores intenciones, pero no pueden cumplirlo, porque ni siquiera en sus corazones tienen esa verdadera paz. No, tú eres el Dios todopoderoso. Tú eres el Señor que gobierna y sostiene todo el universo que tú mismo has creado. Tú eres quien ha enviado a tu Hijo para morir en la cruz en lugar nuestro y para establecer las condiciones de paz. Señor, de esa cruz mana esa paz gloriosa que sobrepasa todo nuestro entendimiento. Somos pequeños para poder comprender la grandeza y la perfección de lo que tú hiciste. Pero Señor, tú nos has abierto los ojos por gracia para conocer al autor de la paz, a nuestro Señor Jesucristo. Y Padre, eso significa que podemos caminar en esta tierra con seguridad, con tranquilidad, con la certeza de que tú, Señor, nos darán la fuerza para enfrentar cualquier situación que podamos tener en nuestro camino, y que nos enseñarás a través de la aflicción para que glorifiquemos tu nombre, aún en el lecho de muerte. porque eres nuestro Señor y has llegado a nuestra vida trayéndonos el don de la paz, juntamente con la gracia que tú has derramado en nuestro corazón. Padre, te alabamos a ti y agradecemos a Cristo por lo que hizo por nosotros. Oramos en su nombre. Amén.
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Es un poco difícil enseñar a través de este pasaje cuando todas tenemos diferentes versiones, porque hay diferentes maneras en que estas palabras son traducidas. Así que espero que tengan un poco de paciencia. Estaré leyendo de la Biblia de las Américas a través de la mayor parte de esta serie, pero ocasionalmente me referiré a otras versiones solo para ayudar con algunos de estos términos. Comencemos con el versículo 1 del Salmo 119. En los primeros 11 versículos vas a ver estos 8 sinónimos aparecerse. Así que quiero que leamos esos versículos y busquemos estos diferentes sinónimos. Versículo 1. ¿Cuán bienaventurados son los de camino perfecto, los que andan en la ley del Señor? Ese es el primer sinónimo, la ley del Señor. Es la palabra hebrea Torá. Es la instrucción del Señor. Se puede referir a una sola ley de Dios. A menudo se refiere a lo que nosotros conocemos como el Pentateuco. Los libros de Moisés. Los primeros 5 libros de la Biblia son conocidos como el Torá. También pudiera usarse para hacer referencia a la totalidad de la Escritura, la ley del Señor. Representa la revelación de Dios de sí mismo, su pacto con el hombre. Versículo 2. ¿Cuán bienaventurados son los que guardan sus testimonios? Y aquí vemos un segundo sinónimo. Y con todo el corazón le buscan. No cometen iniquidad, sino que andan en sus caminos. Sus testimonios, su

estatutos. Aquí está el cuarto sinónimo, la palabra estatutos, o en algunas versiones dice decretos. Es una palabra que viene de una raíz que significa grabar o inscribir. Habla de los límites que la palabra de Dios provee para nuestras vidas. Es algo que ha sido grabado. Son preceptos y reglas que deben ser estrictamente obedecidas. Habla acerca de la naturaleza vinculante de la Escritura y sobre la permanencia de la Escritura. Una vez grabada, no puede ser borrada. Luego el versículo 6. Entonces no seré avergonzado al considerar todos tus mandamientos. Aquí está otro de los sinónimos y vemos a través de este salmo que la obediencia a los mandamientos, a las ordenanzas de Dios, trae bendición y la desobediencia trae maldición, trae conflicto, trae consecuencias. Versículo 7. Con rectitud de corazón te daré gracias al aprender tus justos juicios. Aquí hay otro sinónimo para la palabra de Dios y diferentes versiones pudieran traducir esa palabra como reglas o reglamentos. Algunas versiones hablan de juicios, leyes, ordenanzas. Hay una connotación legal en esta palabra. Habla de la justicia de la palabra de Dios. Luego los versículos 8 y 9. Tus estatutos guardaré, no me dejes en completo desamparo. ¿Cómo puede el joven guardar puro su camino? Guardando tu palabra. La palabra de Dios, la palabra revelada al hombre, es aquello que proviene de su boca. Versículos 10 y 11. Con todo mi corazón te he buscado. No dejes que me desvíe de tus mandamientos. En mi corazón he atesorado tu palabra para no pecar contra ti. Es la misma palabra que leemos en el versículo 9, la palabra de Dios. Pero en el idioma hebreo, en realidad, se usa una palabra diferente, pero que se traduce en español como palabra. Es una palabra similar, pero a veces es usada para referirse a una promesa. En mi corazón he guardado tus promesas para no pecar contra ti. Esta palabra se puede referir a cualquier cosa que Dios haya dicho, cualquier cosa que Dios haya mandado o cualquier cosa que Dios haya prometido. De manera que tenemos todos estos sinónimos. Cuando leas estas palabras, estatutos, preceptos, mandamientos, juicios, ordenanzas, decretos, la ley del Señor, todas están haciendo referencia a la palabra de Dios. A eso se refiere aquí. Y luego, mientras he estado meditando en este pasaje, me sentí dirigida a dividir los versículos en cuatro categorías diferentes. Hay cuatro tipos de declaraciones que vamos a encontrar a través de todo este salmo. Y la mayoría de estos versículos caen en una o más de estas, todo este salmo. Y la mayoría de estos versículos caen en una o más de estas cuatro categorías. Te repito, estaré leyendo mucha escritura a medida que vayamos por esta serie. Y en muchos casos, no te voy a dar el número del versículo. Pero si lees la transcripción que acompaña este programa, podrás encontrar la referencia para todos estos versículos. Puedes obtener la transcripción al visitar avivanuestroscorazones.com. Antes que todo, encontramos las afirmaciones. Hay versículos que son afirmaciones acerca de Dios, acerca de su palabra o acerca de sus caminos. Escucha algunas de estas afirmaciones. Para siempre, oh Señor, tu palabra está firme en los cielos. Tu fidelidad permanece por todas las generaciones. He visto un límite a toda perfección. Tu mandamiento es sumamente amplio. Justo eres tú, Señor, y rectos tus juicios. Tu justicia es justicia eterna y tu ley, verdad. Tú estás cerca, Señor, y todos tus mandamientos son verdad. Estas son todas afirmaciones acerca de Dios y acerca de su palabra. En segundo lugar, encontramos declaraciones de adoración. Estas son declaraciones de adoración o de celebración. Y estos son versículos que alaban a Dios por la maravilla de su palabra. Escucha algunas de estas declaraciones de adoración. Versículo 24. También tus testimonios son mi deleite. Ellos son mis consejeros. Versículo 103. Cuán dulces son a mi paladar tus palabras, más que la miel a mi boca. Pero mi corazón teme tus palabras. Me regocijo en tu palabra como quien haya un gran botín. Siete veces al día te alabo.

0: cabo a causa de tus justas ordenanzas. Vemos afirmaciones y adoración. Luego, en tercer lugar, hay versículos que son resoluciones. Meditaré en tus preceptos y consideraré tus caminos. Versículo 15. Me deleitaré en tus estatutos, no me olvidaré de tu palabra. Versículo 16. Y guardaré continuamente tu ley para siempre y eternamente. He inclinado mi corazón para cumplir tus estatutos por siempre y hasta el fin. Y a medida que leemos estas resoluciones, necesitamos recordar que Jesús es el único que ha cumplido perfectamente todas estas resoluciones. Es fácil sentirte abrumada mientras lees un salmo como este y pensar, yo no podría decir estas cosas. Aseveraciones como, yo obedeceré continuamente para siempre y eternamente. O que fuera cierto en el corazón de los hijos de Dios. Pero fue solamente cierto que Jesús cumplió a cabalidad todas estas resoluciones. Y es por esto que este salmo es un recordatorio para nosotras de cuánto necesitamos a Cristo. Nos apunta hacia Cristo. Y luego tenemos la cuarta categoría de versículos. Estas son peticiones. Son oraciones, son plegarias a Dios por su ayuda. Por ejemplo, el salmista ora en el versículo 17. Favorece a tu siervo para que viva y guarde tu palabra. Abre mis ojos para que vea las maravillas de tu ley. Versículo 18. Quita de mí el camino de la mentira y en tu bondad concédeme tu ley. Ahora, a medida que meditamos en este salmo, como lo estaremos haciendo a través de los próximos días, solo quiero recordarte que tu relación con Dios nunca será más fuerte, nunca será más vibrante y nunca será más genuina que la relación que tengas con la palabra de Dios. A través de este salmo, el enfoque es en su palabra, en sus preceptos, en sus mandamientos. Y la meta no es solo hacer el ejercicio intelectual de conocer la palabra de Dios. El objetivo es buscar a Dios, buscar a aquel que es revelado en su libro. No hay otra manera de conocer a Dios. No hay otra manera de conocer a Cristo que a través de la palabra escrita y viva de Dios. Tengo una preocupación creciente y la he expresado de diferentes formas en este programa, pero nunca la he sentido más fuertemente que ahora. Tengo un anhelo de que seamos mujeres de la palabra. Tengo una preocupación con relación al número de creyentes con las que yo me relaciono que no están leyendo la palabra de una manera consistente. Muchas creyentes, y quizás la mayoría, nunca ha leído la Biblia en su totalidad. Dios nos ha dado su libro, nos ha dado su palabra. Y solo me imagino lo que acontecerá cuando esté parada delante del Señor, cuando muramos. ¿Cómo le vas a explicar a Él la razón por la cual no tuviste el tiempo de leer su libro? Si vas a avivanuestroscorazones.com, podrás encontrar recursos que te ayudarán. Y quiero animarte a que comiences a leer el Salmo 119 en la medida que estudiamos esta serie. Toma aproximadamente 15 minutos para leerlo completo. Quizás quieras hacer esto todos los días durante esta semana y parte de la próxima, mientras estamos en esta serie. Tal vez quieras leerlo de rodillas. Es una oración. A través de este Salmo verás la palabra tú. Clamo a ti, oh Señor, es tu palabra. Así que quizás querrás ponerte en una postura de rodillas delante del Señor. Pero sin importar la posición que escojas, léelo. Deja que penetre en tu corazón y en tu mente y deja que Dios te hable por medio de este salmo. Señor, ¿cómo te suplico que en estos próximos días tú abras nuestros corazones, nuestras mentes y nuestros ojos para que veamos tu palabra de manera fresca? Y al verla, la amemos. Y al amarla, te amemos a ti, su autor. Que te amemos y te obedezcamos, que obedezcamos tu palabra. En el nombre de Jesús, oro. Amén.
1: 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Y no sé si alguna vez has sentido como que leer la Biblia se convierte en otra tarea más en tu lista de quehaceres. Profundizaremos más sobre cómo hacer de esta una experiencia mucho más enriquecedora en el episodio del próximo lunes. Por ahora, concluyamos este episodio como iniciamos, recordando la razón por la que leemos la Escritura. Para esto, escuchemos el Salmo 145. Te exaltaré, mi Dios, oh Rey, y bendeciré tu nombre eternamente y para siempre. Todos los días te bendeciré y alabaré tu nombre eternamente y para siempre. Grande es el Señor y digno de ser alabado en gran manera, y su grandeza es inescrutable. Una generación alabará tus obras a otra generación y anunciará tus hechos poderosos. En el glorioso esplendor de tu majestad y en tus maravillosas obras meditaré. Los hombres hablarán del poder de tus hechos portentosos, y yo contaré tu grandeza. Ellos proclamarán con entusiasmo la memoria de tu mucha bondad y cantarán con gozo de tu justicia. Clemente y compasivo es el Señor, lento para la ira y grande en misericordia. El Señor es bueno para con todos y su compasión sobre todas sus obras. Señor, tus obras todas te darán gracias y tus santos te bendecirán. La gloria de tu reino dirán y hablarán de tu poder para dar a conocer a los hijos de los hombres tus hechos poderosos y la gloria de la majestad de tu reino. Tu reino es reino por todos los siglos y tu dominio permanece por todas las generaciones. El Señor sostiene a todos los que caen y levanta a todos los oprimidos. A ti miran los ojos de todos, y a su tiempo tú les das su alimento. Abres tu mano y sacias el deseo de todo ser viviente. Justo es el Señor en todos sus caminos y bondadoso en todos sus hechos. El Señor está cerca de todos los que le invocan, de todos los que le invocan en verdad. Cumplirá el deseo de los que le temen. También escuchará su clamor y los salvará. El Señor guarda a todos los que le aman, pero a todos los impíos destruirá. Mi boca proclamará la alabanza del Señor y toda carne bendecirá su santo nombre eternamente y para siempre. 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

mediador entre Dios y los hombres, Jesucristo hombre. Y conoceréis la verdad, y la verdad os hará libres. Yo soy el camino y la verdad y la vida, y nadie viene al Padre si no es a través de mí. 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

0: Hasta ahora hemos visto cómo el canon de la Biblia fue reconocido progresivamente por el pueblo de Dios, pero llegó un momento en que la Iglesia tuvo que establecer con mayor claridad qué libros formaban parte de las Escrituras. No se trataba de inventar el canon, sino de definirlo y confirmarlo oficialmente frente a las dudas internas y escritos falsos que circulaban. Ya en el siglo II encontramos señales claras de ese reconocimiento. El fragmento muratoriano, que data del año 180 después de Cristo, enumera la mayoría de los libros que hoy tenemos en el Nuevo Testamento, lo cual evidencia que muchas iglesias ya usaban casi el mismo conjunto de escritos que tenemos hoy. Poco después, obispos como Ireneo de Lyon insistieron en que había cuatro evangelios y no más, y Tertuliano citó abundantemente las cartas de Pablo como autoridad. Poco después, Orígenes y Eusebio de Cesarea distinguieron entre libros universalmente aceptados y discutidos, reflejando que la Iglesia se encontraba en un proceso de discernimiento. El contexto no era fácil. Por un lado, surgieron herejías que pretendían recortar las Escrituras, como Marción, que rechazó el Antiguo Testamento y solo aceptó una versión mutilada de Lucas y algunas cartas paulinas. Por otro lado, aparecieron escritos tardíos, los llamados evangelios gnósticos, que enseñaban un Cristo distinto del anunciado por los apóstoles. A esto se sumaron persecuciones como la de Diocleciano en los inicios del siglo IV, en las que se exigía entregar los libros sagrados. Ante esto, la Iglesia necesitaba saber con precisión qué debía proteger, y para eso era crucial definir qué pertenecía a las Escrituras inspiradas y qué no. En ese marco, varios hitos ayudaron a fijar públicamente lo que ya se vivía en la práctica. Alrededor del año 363, el Concilio de Laodicea recomendó leer en la Iglesia un conjunto de libros que coincide casi por completo con nuestro Nuevo Testamento, en algunas listas sin Apocalipsis. En el año 363, Atanasio de Alejandría, en su carta Festal 39, enumeró por primera vez 27 libros del Nuevo Testamento tal como los conocemos hoy. Pocos años después, los concilios regionales de Hipona, en el año 393, y Cartago, en el año 397, confirmaron esa misma lista. Esos concilios no crearon el canon, solo ratificaron lo que la mayoría de las iglesias ya recibía, leía y enseñaba como palabra de Dios. Así que no se trataba que esos libros fueran inspirados por ser canónicos, sino que eran canónicos por ser inspirados. Estas definiciones oficiales cumplieron un propósito pastoral: proteger a la Iglesia, preservar la sana doctrina y ofrecer una regla clara para la lectura pública, la predicación y la enseñanza. Gracias a esa claridad, la Iglesia pudo resistir los intentos de añadir libros ajenos o de quitar los que no eran del agrado de ciertos grupos. A partir de entonces, la convicción de un canon cerrado quedó sólidamente afirmada, sirviendo de base para la transmisión, traducción y enseñanza bíblica a lo largo de los siglos. Por eso, cuando hoy hablamos de concilios y definiciones, recordamos que la Biblia que tenemos en nuestras manos no es fruto de las decisiones humanas arbitrarias, sino del cuidado y la guía providencial de Dios, el cual dirigió a hombres en el pasado para que pudieran, como dice Judas 1:3, luchar ardientemente por la fe de una vez para siempre entregada a los santos.
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0: En Armonía, le indicamos la hora.
3: 20 horas, 3 minutos.
4: 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Estas cosas no son parte de nuestra vida nueva. Los borrachos no heredarán el reino de Dios.
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4: Efesios 5:18 dice, no os embriaguéis con vino, en lo cual hay disolución, antes bien, sed llenos del Espíritu. Nos presenta el tema de la bebida, y debido a que no ha habido tantas preguntas acerca de esta área tan importante, que muchos de ustedes han preguntado, ¿está bien? ¿Debe un cristiano tomar bebidas alcohólicas que enseña la Biblia y demás? Que decidimos detenernos aquí y compartir algunos pensamientos acerca de eso. No os embriaguéis con vino, en lo cual hay disolución. Antes bien, sed llenos del Espíritu. Este es un mandato directo en contra de la embriaguez. El Espíritu de Dios está diciendo que no debemos embriagarnos. Podemos decir con certeza que Estados Unidos tiene un problema severo con la bebida, y supongo que no nos sorprende eso demasiado. Esperaríamos que una sociedad soberbia que se preocupa por satisfacer sus deseos egoístas, pecaminosa, que busca como loca el placer, que está llena de culpabilidad consecuente, ansiedad, frustración y depresión, trata tanto de satisfacer su deseo como de olvidarlo todo al tomar. No nos sorprende eso en absoluto, pero lo que podría ser un poco más extraño es el hecho de que cristianos que, por la definición de nuestro Señor, son mansos, abnegados, que han sido absolutamente perdonados, consolados por el Espíritu Santo, llenos del gozo del Señor, busquen su consuelo y su gozo en una botella. Este es un asunto muy importante y mucha discusión y mucha confusión se lleva a cabo en el debate. Algunas personas dicen que un cristiano no debe beber en absoluto, en absolutamente inapropiado, está prohibido, está mal, es pecado. Otros dicen, sí, un cristiano puede beber en moderación, está bien, especialmente debido a que la Biblia indica que el pueblo de Dios tomó vino y si lo haces en moderación está bien. He estado con cristianos en este país, en Europa, Latinoamérica y otros lugares, algunos que tomaban y otros que no. Algunos van a cenar y piensan en ordenar primero el vino y después piensan en la cena y otros no piensan en ordenar vino. He estado con personas en diferentes campos misioneros que me dicen que me quede en tal lugar porque el vino era mejor ahí. Y por otro lado, he estado con personas en un campo misionero, en una sociedad misionera por muchos, muchos años y nunca han consumido en absoluto vino. No parece ser un problema si está usted aquí geográficamente o en algún otro lugar, pero sí hay muchos sentimientos encontrados acerca de lo que está bien. Se me han acercado personas y me dicen, ¿cuándo vas a predicar en contra de la bebida? Y han habido personas que me dicen, no vas a predicar en contra de la bebida, ¿o sí? Yo diría, bueno, ven y descúbrelo. Sé que hay mucha preocupación y lo último que quiero hacer es hacer que todo mundo se sienta culpable. Y lo último que quiero hacer es hacerlo pensar que si bebe o no bebe es un símbolo y emblema de su espiritualidad. La espiritualidad es lo que usted es. Ahora recuerde esto, que en nuestro último estudio de Efesios 5:18 le dijimos que la bebida es usada en contraste aquí con la llenura del Espíritu Santo, porque no era tanto algo social lo que Pablo está viendo como lo era teológico. Claro, la gente en esa sociedad, así como en esta sociedad y en cualquier otra sociedad alrededor del mundo, a lo largo de la historia del mundo, bebe para olvidar sus problemas, bebe para inducir el gozo, bebe para inducir algún sentido de consuelo. Es verdad que había un elemento social en esto. Pero lo que Pablo tiene en mente va mucho más allá de eso y es teológico. Como puede ver, el vino era usado para inducir la embriaguez en las religiones paganas, en la adoración de dioses paganos, por parte de los griegos y los romanos, para inducir lo que pensaban que era una conciencia religiosa más elevada. Ellos creían que entre más borrachos estaban, más elevado era el nivel de conciencia al que llegaban para tener comunión con sus dioses. Es exactamente lo que Pablo estaba diciendo en 1 Corintios 10, cuando él dijo, no pueden beber la copa de los demonios y la copa del Señor. No pueden ir y beber la copa que los hace embriagarse para tener comunión con los dioses y después venir y tomar la copa de la comunión mediante la cual tienen comunión con Jesucristo. Nuestra comunión demanda el uso pleno de su facultad conforme es capacitado por la llenura del Espíritu en contraste a su comunión, la cual realmente es la ausencia de sus facultades inducidas por el contenido alcohólico en alguna bebida. Dice usted, ¿qué estás tratando de decir? Bueno, estoy tratando de decir que es como cualquier otra cosa, que una pequeña uva que cuelga de la viña tiene un potencial para bien y un potencial para mal. Ahora dice usted, bueno, ¿podemos saber qué hacer? ¿Podemos saber si debemos beber o no beber? ¿Acaso la Biblia nos dice algo para ayudarnos? Bueno, sí, y le voy a dar eso. Esto es lo que llamo la lista de vino del cristiano. Le voy a dar 8 puntos de evaluación. Le voy a pedir que haga estas 8 preguntas y tiene que pensarlas conmigo. Y realmente creo en primer lugar que esto le va a ayudar a usted a tomar una decisión. Ahora, permítame decirle esto. La Biblia no prohíbe el tomar vino. La Biblia no dice eso. No dice que el vino está prohibido. Pero dice algunas cosas que nos ayudan a saber lo que debemos saber. Número uno. Y esta es la primera pregunta que vino a mi mente. ¿Es lo mismo? ¿Qué quiero decir con eso? ¿Acaso beber en la actualidad es igual que en los tiempos bíblicos? Mejor aún. ¿Acaso el vino en la actualidad es el mismo que en ese entonces? Ahora, la razón por la que hago esta pregunta es porque inevitablemente los cristianos que beben se apoyan mucho en su derecho a beber en base a la Biblia. Dicen, bueno, Jesús bebió, los apóstoles bebieron, tomaron en el Antiguo Testamento, tomaron en el Nuevo Testamento, no puede haber nada malo con esto. Y pensé en eso y pensé, bueno, eso es bueno. Digo, quieren usar una base bíblica. La gente en la Biblia lo hizo, entonces, ¿cuál es el problema? Y debido a que no tenían, dicen, refrigeración en ese entonces, ciertamente estaba fermentado y lo tomaban fermentado y estamos tomando fermentado. ¿Cuál es el problema? Entonces inmediatamente pensé, bueno, me pregunto si el vino en la actualidad es el mismo que era en ese entonces. Y he descubierto cierta información que es fabulosa y se la voy a compartir, así que sígame. Quiero darle algunas palabras para comenzar. Estas son las palabras bíblicas y después las voy a integrar en lo que queremos explicar. ¿Acaso el vino que tomaban el mismo que el nuestro? Si vamos a usar su bebida como la base de nuestra bebida, entonces tienen que ser iguales. Si no lo es, Entonces el principio no se considera y vamos a descubrir otro. Muy bien, en primer lugar, la palabra más común en el Nuevo Testamento es oinos, O-I-N-O-S, la palabra griega oinos. Es una palabra que simplemente se refiere al jugo de las uvas. Es una palabra muy general, es usada de manera muy común y es la palabra normal del Nuevo Testamento para vino. Ahora, el equivalente del Antiguo Testamento para oinos es yayin, Y-A-Y-I-N, esa es la palabra hebrea. Es usada 141 veces en el Antiguo Testamento y la palabra yayin se refiere, escuche esto, a vino que está mezclado. Muy bien, mezclado. No con otro vino, sino normalmente con agua. Algunas veces con miel, algunas veces con hierbas y algunas veces con mirra, pero siempre mezclado. Inclusive si estaba mezclado con miel, mirra y hierbas, también podía estar mezclado con agua, entonces tenían varias mezclas. Ahora, yayin, por cierto, significa vino mezclado. Encontré eso en la Enciclopedia Judía 1901. Esa no es una interpretación cristiana. Eso no es simplemente algo que inventamos. Los judíos mismos, viendo su propio texto hebreo y examinando su propio uso de las palabras, dicen que yayin significa vino mezclado. Hay dos palabras más que tenemos que considerar. Glaucos, de la cual obtenemos glucosa, la cual es algo así como basado en azúcar. Gleuco significa vino nuevo. Vino nuevo es usado en Hechos 2:13, cuando dijeron de los apóstoles en el día de Pentecostés, están llenos de vino nuevo. Es ese vino fresco, pero observe, todavía está fermentado. No se necesitaban muchos días para fermentarlo. Inclusive el vino fresco que acaba de ser extraído de las uvas sin refrigeración, se fermentaba rápidamente. Entonces, aunque comparativamente era fresco y no había llegado a su maduración plena, todavía potencialmente era intoxicante. Esa es la razón por la que en Hechos 2:13 dijeron, estos hombres están borrachos con vino nuevo. El hecho de que era vino nuevo no significaba que no intoxicaba. Se fermentaba igual de rápido. Ahora, si usted simplemente lo extraía de la uva y lo tomaba, obviamente no necesariamente estaba fermentado. Pero lo que es llamado gleucos o vino nuevo podía quizás tener unos días, semanas, unos cuantos meses desde que lo exprimieron y todavía estaba fermentándose. Por cierto, la palabra del Antiguo Testamento para eso es tirosh, T-I-R-O-S-H, y tirosh también significa vino nuevo. Entonces, el vino nuevo, tirosh, nuevo vino, gleucos, ambos casos podían crear embriaguez. Entonces, el hecho de que era vino nuevo no significaba que no podía pasar. Muy bien, ahora quiero darle otra palabra. Otra palabra que necesita conocer en el Antiguo Testamento es shakar. Y shakar significa bebida fuerte y eso significa no mezclado. La palabra del Nuevo Testamento es sikere y significa no mezclado. Ahora usted tiene tres cosas. Número uno, oinos y yayin son vino mezclado con agua. Ese es el uso predominante. Y después está gleukos y tirosh. Ese es vino nuevo fresco, el cual, por cierto, también estaba mezclado con agua, hasta donde la historia nos dice. En tercer lugar estaba shakar y siquera, lo cual no estaba mezclado. Vino que sale de la uva, directo de la uva, al vaso y a la boca, sin nada en medio. Ahora, en base a estos términos, y quiero darle algunos principios históricos, y todo esto va a llegar a una conclusión, y creo que le va a parecer fascinante. Mi conclusión es esta. Le doy la conclusión en primer lugar para que sepa dónde voy. El vino de tiempos bíblicos no necesariamente era lo mismo que el vino que tenemos en la actualidad. El vino que se toma en la actualidad no está mezclado con agua. Es vino puro. Eso no es el caso con el vino bíblico. Y le voy a mostrar por qué. En primer lugar, algo del vino de los tiempos bíblicos no causaba ninguna embriaguez. Simplemente no estaba fermentado. No intoxicaba en sentido alguno. El profesor Samuel Lee de la Universidad de Cambridge dice esto. Él dice que yayin, esto es el vino mezclado, u oinos, la palabra en el Nuevo Testamento, no se refiere únicamente al licor que intoxica hecho mediante la fermentación, sino que con mayor frecuencia se refiere a una miel o jalea que no intoxica, que es espesa, producida por, escuche esto, mediante la ebullición, mediante hervir, para hacer que se pueda almacenar, lo cual indica que era muy común para ellos tomar aquello que salía de la uva, el vino que salía de la uva, y después hervirlo, lo cual causaba la evaporación de todo el líquido, la pérdida de la capacidad de fermentación cuando el líquido se va. Y tenían un tipo de pasta que podían almacenar, lo cual colocaban en contenedores. Ahora, esto no es diferente de las mujeres que en la actualidad enlatan cosas para preservarlas y preservan esta sustancia espesa como miel. El jugo de uva, por cierto, que quedaba después del proceso de ebullición, no podía fermentarse en esa condición. Era entonces almacenado en pieles para vino nuevo. Habían ocasiones y lugares en las que definitivamente querían eliminar cualquier capacidad alcohólica o de fermentación de lo que usaban. Entonces, no es lo suficientemente simple simplemente decir que tomaban bebida alcohólica porque no había refrigeración. Lo evitaban de esa manera. Y la miel espesa, parecida, por cierto, a la jalea o a la mermelada de uvas, con frecuencia la colocaban en pan como si fuera jalea, ¿sabía usted eso? Y cuando querían beberla, la metían en algo y la mezclaban, según Plinio, el historiador romano, llegando hasta 20 partes de agua. El jugo de uva concentrado, por cierto, todavía existe. Es usado en la actualidad en viñas en Palestina, Jordania y Líbano. Es usado para sazonar los alimentos. Es usado inclusive para colocarse en pan y ahorra la necesidad de refrigeración para preservar una bebida que no se fermenta. Entonces, lo que quiero que entienda a partir de eso es esto: que el vino que era consumido en ese entonces no necesariamente era lo que conocemos como vino en la actualidad. Era un jugo de uva concentrado a cual se le había quitado su propiedad de fermentación y de intoxicación. El punto que estoy presentando es este: usted no puede defender el beber vino en la actualidad en base al hecho de que bebían vino en

vino, lo cual usaban diariamente, y quizás no siempre querían tomar la pasta y mezclarla si no podían, si no tenían el tiempo, o fuera cual fuera la razón. La almacenaban en contenedores grandes llamados ánforas. Y hacían esto. A partir de las ánforas, sacaban el vino. Vino puro, no mezclado con agua. Lo vaciaban en cráteres. K-R-A-T-E-R-E-S. Cráteres. Y ahí en el cráter, lo mezclaban con agua, de tal manera que vaciaban el agua ahí para mezclarlo. Y a partir del cráter, salía el kílix, lo cual es la copa. Nunca servían vino de la ánfora al kílix sin pasar por el cráter. En otras palabras, no servían el vino no mezclado con agua. Si no era la pasta, si era líquido y se fermentaba, entonces lo mezclaban con agua. Ahora, dice usted, bueno, ¿qué es lo importante en esto? ¿Qué estás tratando de decir? Lo que estoy tratando de decir es esto. Si usted quiere defender el hecho de que usted puede beber vino en la actualidad en base al hecho de que ellos bebían vino en la Biblia, entonces necesita reexaminar si lo que bebemos en la actualidad es lo mismo a lo que bebían en ese entonces. Y descubrimos que conforme nos acercamos al tema, que ellos bebían lo que no embriagaba como la base de jarabe o lo que estaba tan diluido con agua que su nivel de embriaguez era muy, muy reducido. Entonces el punto es este. Sea que esté hablando de la pasta o sea que esté hablando de la mezcla, el vino que era consumido en esos días era un vino con un contenido de alcohol muy bajo o no existía. Y la embriaguez era algo que usted buscaba hacer para emborracharse. La gente que lo hacía simplemente se quedaba por mucho tiempo hasta que se embriagaba. ¿Sabe una cosa? He visto un hombre perder sus facultades por el vino en 45 minutos simplemente al tomar 3 o 4 copas de eso. Bueno, eso no podía suceder en tiempos bíblicos. Usted tenía que quedarse con su vino por mucho tiempo para hacer eso. Entonces el punto es simplemente eso. Usted no puede usar aquello que era consumido en la Biblia como una base para lo que bebemos en la actualidad. Ellos veían lo que bebemos en la actualidad como bárbaro. Bárbaro. Eso no era lo que consumían. Entonces, primera pregunta. ¿Es lo mismo respuesta que? No. Segunda pregunta. ¿Es necesario? ¿Es necesario? Ahora, estoy consciente de que en tiempos bíblicos era en cierta manera necesario beber vino. Y podrán haber tiempos en la actualidad en las que es necesario. Digo, la Biblia no dice que no lo puedes hacer porque la Biblia sabe que hay épocas en la historia, van a haber situaciones en las que no tienes mucha alternativa. Digo, si estuvieras en un país en particular del mundo, en donde es lo único que hay, y estuvieras muriendo de sed y demás, y tienes poca alternativa, entonces vas a aprovechar lo que está disponible. Entonces la Biblia no lo borra y punto. Entonces tenemos que ir a esta pregunta. ¿Es necesario en la actualidad? El Señor produjo vino y el Señor habló de beber vino y usaron vino en el Antiguo Testamento porque era necesario en su sociedad, pero no concluya que era fermentado y no concluya que emborrachaba porque pudo no haberlo sido. Pudieron haber ocasiones cuando tenían vino que tenía una proporción de 1 a 1 porque eso era lo que el anfitrión ofrecía y eso era lo único que estaba disponible y tenían que ser muy cuidadosos. Pudieron haber ocasiones cuando la bebida fuerte se ofrecía y en medio de la sed tomaban una pequeña cantidad porque no tenían opción. Pueden haber ocasiones cuando todas estas cosas estaban ahí, pero tenemos que mantener en mente que en ese día y en esa época, y quizás en algunas partes del mundo en la actualidad, existe una necesidad de esto y esa es la razón por la que Dios no nos da una afirmación general. Pero el punto es este. Si nos preguntamos, ¿es mi beber necesario? Esa es una pregunta muy importante. En esos días quizás tenían vino, jugo de fruta y agua. Eso era todo. Tenían pocas alternativas. En la actualidad usted puede beber cualquier cosa. Digo, las repisas en los supermercados están llenas de cosas, todo lo que podamos concebir. Tendríamos que decir esto. ¿Es necesario beber vino en la actualidad? ¿Cuál es la respuesta? No, no es necesario. Entonces sale de la categoría de una necesidad a la categoría de una preferencia, ¿verdad? Tiene que estar en la categoría de una preferencia, de un deseo. Ese es el único lugar en el que podemos colocarlo. Entonces, realmente, si usted va a decir que toma, no puede decir tomo porque tomaban en la Biblia. Simplemente diga tomo porque quiero hacerlo. Eso es justo. Si usted prefiere eso, usted prefiere tomar vino que coca o té helado, no sé. Simplemente admite eso y básicamente eso es lo que es en nuestra sociedad. Pero no use este argumento. La gente dice, bueno, realmente creo que es necesario.

0: porque si no lo hago, entonces la gente se va a ofender. Tengo muchos amigos no salvos y toman, y creo que simplemente debo tomarme una cerveza con los amigos, o necesito tomar esto con el grupo. Digo, realmente necesito ser parte de esto. Simplemente creo que no quiero ofenderlos. Francamente, ese es el argumento más torpe que jamás he oído. En serio, no es argumento en absoluto. Ese no es un argumento. Digo, si una multitud de gente se reúne y todos se rascan el oído izquierdo, ¿usted se rasca el oído izquierdo para que sea parte de ellos? Digo, si todo el mundo ahí en su cuadra no usa desodorante, ¿usted no va a usar desodorante? ¿Qué es eso? Eso no es argumento. Eso no es nada. Eso es torpe. Usted sabe, probablemente hay tantos no cristianos que no beben como hay cristianos que no beben en esta época. Hay muchas personas no salvas que no toman. Usted puede encontrarlos a todos en un lugar si tan solo asiste a una reunión de Alcohólicos Anónimos. Hay muchas personas que han jurado no volverlo a hacer. Usted conoce a gente todo el tiempo que no son personas cristianas, que no toman. Inclusive está en una situación con cristianos y no cristianos, en donde los cristianos tomaron y los no cristianos no tomaron. ¿Eso no es un argumento? La gente no va a llegar a una conclusión teológica seria acerca de su incapacidad de desarrollar relaciones humanas porque usted no toma. No van a decir eso. De hecho, hay muchas personas que desearían que no tomaran, muchos de ellos. Entonces, realmente no acepto el argumento de que usted tiene que hacerlo para ser aceptado. He estado en Sudamérica, he estado en Latinoamérica, en donde la gente toma, he estado en México, en donde la gente toma, he estado en Israel, he estado en Europa. Nunca he visto que fuera un problema en donde alguien denigrara mi cristianismo o alguien pensara menos de mí porque escogí no hacer eso. No creo que ese sea un argumento. Digo esto, si es una necesidad, si está usted en una situación en la que eso es lo que está disponible y eso es lo que está ahí, y no tiene alternativa o poca alternativa, entonces con discreción usted necesita enfrentarlo como una necesidad. Pero admita que nuestra sociedad es una preferencia, es una preferencia. Entonces tengo que hacerle esta tercera pregunta, y simplemente la voy a presentar y después voy a detenerme. Únicamente le he dado dos, hay seis más. Pero ahora escuche, está esta tercera pregunta, rápidamente. ¿Es la mejor alternativa? Muy bien, admítalo. Si usted va a escoger hacerlo, ¿es la mejor alternativa? Dice usted, bueno, es mucho mejor para ti que el café. Es mucho mejor para ti que la Coca-Cola. Alguien más dice, nunca he visto a un hombre tomarse 8 cocas y no podía caminar derecho. Entonces podíamos discutir eso. ¿Es la mejor alternativa? Permítame tan solo mostrarle una cosa y después voy a entrar a esto la próxima vez. Voy a mostrarle a quién le prohibió Dios que no tomara nada en la Biblia y después vamos a ver si es la mejor alternativa. Pero antes de hacer eso, y simplemente para cerrar, Lucas 1:15, quiero que conozca al hombre más grande que jamás vivió. ¿Muy bien? Este es el hombre más grande que jamás vivió. Hasta su época, Mateo 11:11, él fue el ser humano más grande que jamás vivió. Un hombre muy, muy importante. Y observe lo que dice en Lucas 1:15. Porque él será grande a los ojos del Señor. Ahora observe. Y no beberá vino o hinos, ni siquiera bebida fuerte. Será lleno del Espíritu Santo desde el vientre de su madre. Ahora, ¿qué está pasando aquí? El hombre más grande que jamás vivió era un abstemio. Dios le prohibió tomar una gota. ¿Por qué? Eso es para la próxima vez. Oremos juntos. Padre nuestro, sabemos que es fácil para nosotros evaluar nuestras vidas espirituales en base a cosas que hacer y cosas que no hacer que realmente no importan. Sabemos que tú no has prohibido el tomar vino. Sin embargo, hay algunas cosas que son claras en la Escritura que estamos tratando de ver para ayudarnos a tomar una decisión. Pero Dios, que siempre sepamos que no es la gente que no toma los que son espirituales y la gente que toma no lo es. No es así de simple. Hay otras cosas que considerar. No hacer algo jamás nos hace nada. Lo que somos es lo que importa. Y Señor, en donde quiera que estemos, en donde hemos estado en este punto, ayúdanos a verlo como tú lo ves. Ayúdanos a entenderlo como tú lo entiendes. Es tan maravilloso, Señor, que nos has dado tanta verdad para tratar con esto, tantas cosas para protegernos. Sabemos que no solo debemos evitar el pecado, sino que debemos evitar cualquier cosa que inclusive pueda llevarnos a pecar. Entonces ayúdanos, Padre. para juzgar de manera apropiada por nosotros mismos lo que quieres que hagamos. Te daremos gracias en el nombre de Cristo. Amén.
1: Hemos aprendido que los cristianos deben analizar con cuidado el uso del alcohol, reconociendo que su consumo es un asunto de preferencia, no de necesidad. 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
1: 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Le indicamos la hora.
3: 20 horas, 35 minutos.

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1: Preparándonos para un buen comienzo cada día.

0: Para muchos padres, las mañanas escolares pueden convertirse en todo un estrés, un caos, aunque sabemos que esto es algo común en nuestras vidas. Pero sin darnos cuenta, nos estamos dejando afectar de las presiones del diario vivir. E inclusive se torna muchas veces en una complicación, aunque en realidad es solo un día normal en solo un par de horas. En nuestra cápsula educativa de hoy estaremos hablando de diferentes maneras de hacer más fácil la preparación para la escuela por la mañana, lo que resultará en niños más felices y padres menos agotados, capaces de llevar un buen comienzo cada día. Hay varios aspectos que quiero compartir con ustedes. En primer lugar, para tener un buen comienzo cada mañana, es necesario que hayas dormido todo lo necesario la noche anterior. Para poder rendir en la escuela, deben dormir lo suficiente e incluso estarán menos irritables. Esto porque dormir 8 horas, por lo general, es una necesidad. E incluso, aún nosotros los padres, necesitamos de un buen descanso, de manera que no estemos irritadas al día siguiente. En segundo lugar, prepárate para la mañana del próximo día. ¿Cuándo? La noche anterior. O sea, deja todo listo. Asegúrate que cada niño prepare su mochila, que tenga todas las tareas listas y guardadas, que la lonchera con la merienda debe estar preparada, de manera que solamente tengamos que entrarla. Es importante que de esto se haga un ritual, pues es más fácil de organizarte y preparar todo cuando lo hago de manera ritualística, o sea, con hábitos. El establecer hábitos son una gran ayuda para la organización. Asimismo, deja la mesa puesta en la noche anterior para el desayuno. Así, los chicos también deben dejar su uniforme listo y preparado. Es importante que todos participen en estas tareas. De esa manera, las mañanas se tornarán más fáciles y llevaderas, menos estresantes. Estas rutinas son más necesarias y efectivas cuando los niños tienen déficit de atención o déficit de atención con hiperactividad. O sea, es para todos los niños, pero los niños que supuestamente hayan sido diagnosticados con déficit de atención, esto les será una necesidad y de una gran ayuda, pues se ha comprobado que la rutina para ellos y los hábitos les ayuda a mantenerse más organizados. En tercer lugar, es de gran ayuda cuando nosotros nos despertamos antes que los niños, de manera que cuando vayamos a despertar los chicos, nosotras estemos preparadas, sobre todo para que estemos listas y de esa manera podamos enfrentar la tarea que está por delante. De esta manera vamos a evitar la gritadera, las rabietas, los llantos, el tener que enfrentar los niños irritables que a veces se nos hace tan difícil y que es algo común y es una característica específica de este niño irritable. Ahora bien, quiero destacar que todo esto se evita cuando nosotros tenemos tiempo suficiente para tener listo todo lo necesario y que nosotras también estemos listas. Hay un aspecto que para mí es sumamente importante y es el aspecto de los devocionales diarios. Por ejemplo, yo misma tengo la costumbre de que mi devocional esté mañana. Cuando tenemos niños pequeños, ¿qué vamos a hacer? ¿Vamos a dejar de hacerlo? No. Mi consejo es simplemente despiértate antes, de manera que antes que te tengas que enfrentar a las tareas cotidianas, encuéntrate tú en privado con tu Creador y luego enfréntate a las tareas de la vida. Recuerdo que leí una vez que dice, nunca te enfrentes al hombre antes de haberte encontrado con tu Creador. Y para mí ese ha sido el testimonio más hermoso, el saber que tener tiempo con el Señor primero me ha sido de bendición. Otro aspecto importante es cuando nosotros tratamos de hacer un hábito para todo. Por ejemplo, escoge el lugar donde siempre vas a poner las llaves del carro. Un lugar para siempre dejar las loncheras que ya habrás preparado la noche anterior. Debes dejar los uniformes listos de la misma manera, en el mismo lugar. Prepárate de tal manera que al salir puedas hacerlo todo en orden. No te puedes imaginar cuánto esto te va a facilitar tu trabajo, tu tarea, tus obligaciones. Todo va a fluir más fácilmente y de una manera increíble. Esto, a su vez, va a ayudar a los niños a ser más organizados. Y esto les va a permitir que las mañanas se tornen en algo mucho más agradable y algo mucho más placentero. Esto va a permitir que nuestros hijos puedan ir al colegio relajados. Como consecuencia, serán capaces de rendir más a nivel académico en la escuela. Sé tú una parte activa del bienestar de tus hijos. Esto va a beneficiar su comportamiento, su carácter, su manera de reaccionar ante las dificultades y ante las diferentes situaciones que se presenten en su día a día, en las actividades del diario vivir. Cuando tenemos que comenzar la rutina diaria, con todo el mundo durmiendo y la rapidez con que debemos prepararlo todo, los chicos, tenemos que estar listos para enfrentar el tráfico, para llegar a tiempo. De verdad, esto se puede tornar muchas veces en un caos. Pero cuando nos organizamos, somos más efectivos, más eficientes. Trabajamos más rápido y organizado. Y así, nuestro día comienza en una nota agradable y nos ayuda a rendir en nuestras labores, pero más importante aún, nos permitirá tener una relación, y esta es la base, una relación más armoniosa en el hogar. Seremos más bendecidos en nuestros hogares y nuestros hijos serán más calmados, más felices, más obedientes y el caos comienza a desaparecer de nuestra vida. Padre, danos la sabiduría. Queremos mostrar a Cristo en cada una de las relaciones con nuestros hijos y en nuestras actividades de la vida diaria, en nuestras tareas. Concédenos ser ejemplos para ellos y enséñanos a mostrarles un camino más excelente, un camino que sea digno de imitar. Ayúdanos, Señor, danos tu gracia para poder llevar esto adelante. dependemos absolutamente de ti por medio de Jesucristo. Gracias, amados hermanos, por habernos acompañado. Será hasta la próxima.
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1: Hasta ahora hemos visto cómo el canon de la Biblia fue reconocido progresivamente por el pueblo de Dios, pero llegó un momento en que la Iglesia tuvo que establecer con mayor claridad qué libros formaban parte de las Escrituras. No se trataba de inventar el canon, sino de definirlo y confirmarlo oficialmente frente a las dudas internas y escritos falsos que circulaban. Ya en el siglo II encontramos señales claras de ese reconocimiento. El fragmento muratoriano, que data del año 180 después de Cristo, enumera la mayoría de los libros que hoy tenemos en el Nuevo Testamento, lo cual evidencia que muchas iglesias ya usaban casi el mismo conjunto de escritos que tenemos hoy. Poco después, obispos como Ireneo de Lyon insistieron en que había cuatro evangelios y no más, y Tertuliano citó abundantemente las cartas de Pablo como autoridad. Poco después, Orígenes y Eusebio de Cesarea distinguieron entre libros universalmente aceptados y discutidos, reflejando que la Iglesia se encontraba en un proceso de discernimiento. El contexto no era fácil. Por un lado, surgieron herejías que pretendían recortar las Escrituras, como Marción, que rechazó el Antiguo Testamento y solo aceptó una versión mutilada de Lucas y algunas cartas paulinas. Por otro lado, aparecieron escritos tardíos, los llamados Evangelios Gnósticos, que enseñaban un Cristo distinto del anunciado por los apóstoles. A esto se sumaron persecuciones como la de Diocleciano en los inicios del siglo IV, en las que se exigía entregar los libros sagrados. Ante esto, la Iglesia necesitaba saber con precisión qué debía proteger, y para eso era crucial definir qué pertenecía a las Escrituras inspiradas y qué no. En ese marco, varios hitos ayudaron a fijar públicamente lo que ya se vivía en la práctica. Alrededor del año 363, el Concilio de Laodicea recomendó leer en la Iglesia un conjunto de libros que coincide casi por completo con nuestro Nuevo Testamento, en algunas listas sin Apocalipsis. En el año 363, Atanasio de Alejandría, en su carta Festal 39, enumeró por primera vez 27 libros del Nuevo Testamento tal como los conocemos hoy. Pocos años después, los concilios regionales de Hipona, en el año 393, y Cartago, en el año 397, confirmaron esa misma lista. Esos concilios no crearon el canon, solo ratificaron lo que la mayoría de las iglesias ya recibía, leía y enseñaba como palabra de Dios. Así que no se trataba que esos libros fueran inspirados por ser canónicos, sino que eran canónicos por ser inspirados. Estas definiciones oficiales cumplieron un propósito pastoral: proteger a la Iglesia, preservar la sana doctrina y ofrecer una regla clara para la lectura pública, la predicación y la enseñanza. Gracias a esa claridad, la Iglesia pudo resistir los intentos de añadir libros ajenos o de quitar los que no eran del agrado de ciertos grupos. A partir de entonces, la convicción de un canon cerrado quedó sólidamente afirmada, sirviendo de base para la transmisión, traducción y enseñanza bíblica a lo largo de los siglos. Por eso, cuando hoy hablamos de concilios y definiciones, recordamos que la Biblia que tenemos en nuestras manos no es fruto de las decisiones humanas arbitrarias, sino del cuidado y la guía providencial de Dios, el cual dirigió a hombres en el pasado para que pudieran, como dice Judas 1:3, luchar ardientemente por la fe de una vez para siempre entregada a los santos.
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